0: como loco, Íntimo Sessions número uno.
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0: Tacata. Mensajitos de la gente. Bueno, qué lindo. La verdad, estoy muy contenta, ¿eh? Me alegro que les haya gustado, que hayan disfrutado el cajoncito de los recuerdos del día de hoy, Ariel Ferrari. Me llegaron muchos mensajes, como por ejemplo este que dice: Ariel Ferrari me hace acordar cómo se bailaba en las reuniones familiares. Sí, era típico, ¿no? En las fiestas familiares, en las reuniones, en los cumpleaños. Nunca faltaba, ¿viste? El momento en el que lo veías, los veías bailar a tus tíos, a tus padres, a los abuelos, ¿eh? Se bailaba mucho en pareja. Y eso era lo lindo, se bailaba ahí de la manito, una manito, otra manito y agarradito de la cintura. Qué lindo, qué lindo, qué lindo. Bueno, ahí pasó entonces. Otro cajoncito de recuerdos más. Y ahora vamos a hacer la tarea de los domingos, que es votar al artista que va a sonar el domingo que viene. Así es, el domingo que viene. ¿Te gustó el cajoncito de recuerdos de hoy? ¿Te emocionaste con algunas canciones? Bueno, ¿querés escuchar a tu artista favorito? Hasta ahora ya han sonado, han sonado un montón. No voy a decir la gran mayoría, pero sí sonaron un montón de artistas. Sobre todo los que más escuchamos aquí en La Popu, ¿eh? Los que más escuchamos en La Popu ya han ido pasando. Bueno, ya van llegando mensajitos. Muy bien. Hola, Agos, muy bueno el cajoncito de recuerdos de hoy de Ariel Ferrari. Te pido para el domingo que viene, me hiciste emocionar con las canciones. Te pido Carlitos Rolán para el domingo que viene. Así seguimos en la misma línea retro, me dice por acá. ¿Qué más tenemos? Bueno, van llegando más. Hola, Agos, pasate porfa. Cajón de recuerdos, Damián, el pibe 10, para el domingo que viene. Bueno, muy bien, ahí voy tomando nota. Les voy dando tiempo que voten en el mensajero popular. Heraldo Bocio, para el domingo que viene, Agos, muy bueno el cajón de recuerdos de hoy. Bueno, muy bien, Heraldo Bocio, que también lo vienen mencionando hace rato.

Hola, Agos. Miguel, el conejito Alejandro, que todavía no sonó, te lo pido para el domingo que viene. Muy buena la radio, te mandamos un saludo. Estamos en familia escuchando la radio. Mándanos un saludito, ¿eh? Desde Cosquín. Bueno, desde Cosquín, que viene este mensajito, qué lindo. Hola, Agos.

0: Pensando qué rápido que va llegando. Bueno, más mensajitos de la gente por acá. La semana pasada fui a ver Toy Story 5 junto a mi hija y mi señora. Yo tengo 34 años. Crecí viendo Toy Story. No te imaginas lo linda que es esa película. La super recomiendo. Casi se me cae un lagrimón recordando viejos tiempos. ¡Ay, qué lindo! Me encanta este mensajito. Bueno, hay mucha expectativa con respecto a Toy Story. Lo hablábamos días anteriores, en el otro programa, y comentábamos esto, ¿no? De que hay muchas películas de dibujos, hay muchas películas animadas, que no son solamente para los niños, ¿eh? Que tiene mucha incidencia también en los adultos, en nosotros, los más grandes, que también la procesamos quizás a la peli desde otro lugar, la disfrutamos desde otro lugar. Pasa, por ejemplo, con la película Intensamente, ¿no? En donde muestran distintos colores de personajes que viven en nuestra mente. Cómo funciona la ira, cómo funciona la alegría, cómo funciona la tristeza. Y que todas las emociones son importantes. Y Toy Story no es la excepción, digamos. Nos recuerda a nuestra infancia, nos recuerda a esos juguetes que teníamos cuando éramos chicos. ¿Cómo nos dolía que, por ejemplo, nosotros crecíamos, dejábamos de jugar con ciertos juguetes, los dejábamos de lado, pero no éramos conscientes? ¿Éramos conscientes cuándo? Cuando la mamá venía y nos decía, estos juguetes, si no los usas más, los voy a regalar, los voy a dar. Y ahí te agarraba esa nostalgia, ¿no? De que te regale los juguetes la mami. Y bueno, y sí, ¿a quién no le da nostalgia, no? Hermoso mensajito. Te mando un beso grande también, ¿eh? Hola, por fin puedo escribirte. Soy de Salta, un gustazo escuchar la radio. Débora Doric dice por acá que nos escribe. Bueno, Débora, hermosa, te mando un besito. Saludos para toda la gente de Salta que siempre escuchan la radio. Hola, Gus, muy lindo el cajoncito de los recuerdos. Estaría lindo Alberto Tosas. ¡Epa! Alberto Tosas tampoco sonó. Bueno, muy bien, muy bien, muy bien.
1: No somos muchos, no somos pocos.
0: Hola, Agos, el conejito para el fin de que viene, me dice Juan Ignacio Mauro por acá. Sí o sí, el cajoncito se lo llevará el conejito Alejandro. Se llevará el cajón de recuerdos. ¿Heraldo Bocio? ¿O acaso será Alberto Tosas?
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0: reyes, los reyes, los reyes del cuarteto. Yo pongo las reglas.
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0: ¿Qué más está sufriendo esquizofrenia por alguien?
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0: Momento de esquizo. Hola, hago muy buena la radio. Te escucho haciendo Uber en esta noche hermosa de Córdoba. ¿Podrías pasar un tema de Sandro Gómez? Que para el domingo que viene, el retro tiene que ser Sandro Gómez en Trula. Bueno, muy bien, acá hay gustos para todos los colores. Acá lo sometemos a votación, no lo decido yo, lo deciden ustedes en el mensajero popular. El que más votos tenga, le rendimos homenaje el domingo que viene en Cajón de Recuerdos. Analía Aliendo me dice, sí, Alberto Tosa. Mueve la colita, tacata. ¿Quién ganará? Bueno, vamos, voten. Voten, voten, votemos al artista que va a sonar el domingo que viene. Las opciones son, voy a pasar el limpio. Sandro en Trula, Alberto Tosas, Conejito Alejandro.
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0: Walter Olmos era otra de las opciones.
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0: Voten, voten, voten ustedes. Vamos que el que más votos tiene, le rendimos el homenaje el domingo que viene. Le quiero mandar un saludito especial a Diego Barrios Durán, musicalizador de la radio de La Popo. Por, bueno, nada, por poner buena música. Miren lo que es este tema, escucha lo que es este tema. Escucha, escucha. El monstruo.

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0: Eugenia Quevedo, Diego Olmos, Ya no volverás.
1: 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Yo le canto una guarachita y con esta la vamos a perrear. 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
0: Buenas noches, dice por acá María Isabel.
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0: Tacata. Me dice Aldo Custin. Aldo Custin, no. Todavía no hemos hecho Aldo Custin, es cierto. Hola, Agos, voto por Walter Olmos. Saludos desde Catamarca, te escucho todos los domingos, todos los domingos, todos los domingos.
1: 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Ay, bonita, ven para acá, yo le encanto una guarachita.
0: Por acá me dicen, yo voto por Sebastián y por el Piti Murúa. Mira, Sebastián ya ha sonado. Uy, le hemos hecho un homenaje hermoso al monstruo Sebastián para un cajoncito de recuerdos que fue fabuloso, mira. Piti Murúa, me dicen, si no. Bueno, está muy dividida la votación todavía. La gente sigue... Me siguen sugiriendo más artistas, ¿eh? Pero bueno, hasta ahora te digo, yo voy haciendo el recuento de votos. Dale que ya cierra la votación.
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0: Muy bien, estamos revisando con producción en este momento.
1: No encuentro explicaciones.
0: Al artista más votado. El artista que va a sonar en el cajón de recuerdos el domingo que viene. Bueno, mientras la producción de Chau Domingo revisa la cantidad de votos y van contando los votos de los artistas, nosotros seguimos aquí al aire de la 92.3 haciendo Chau Domingo y los voy leyendo más mensajitos de la gente que dicen por acá. Hola, pequeña, hermoso homenaje a Ariel Ferrari. Creo que llegó el turno de Heraldo Bocio, dice por acá Andrea. Hola, Agos de Mortero, Jorge y Claudia. Sandro Gómez dice. Voto por Sandro Gómez. Me decían aquí estos oyentes. Desde Mortero, Jorge y Claudia. Bueno, muy bien, saluditos para ustedes. La producción me está comunicando. Vamos a decirlo así, ¿eh? Es por cucaracha. Me están comunicando en este momento el artista más votado que va a sonar el domingo que viene. ¡Ay, qué momento de suspenso! Lo tenemos a la cantidad de votos todos. ¿Me lo pasan por acá? Bueno, muy bien, ahí está. Listo, perfecto. Tenemos el artista que va a sonar el domingo que viene en el cajón de recuerdos y es...

0: Qué lindo, bueno, gente, gracias, gracias a todos por los votos. Bueno, el domingo que viene votaremos al que va a sonar el otro y así sucesivamente. Seguimos, seguimos el ritmo de la música. ¿Qué temas de Miguel Alejandro querés? Los vas dejando en el mensajero, yo los tomo, le tomo nota, los anoto a todos y se lo paso a Dieguito Barrios Durán para que los ordene, ¿eh? Para el domingo que viene. Seguimos. Esto es Chau Domingo. Hasta la hora cero. Seguimos al aire.
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1: Valentina Márquez, En secreto. Anteriormente la banda de Carlitos junto a Damián Córdoba. Y Me pongo loco, Me enamoré otra vez.
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Bueno, 21 horas con 56 minutos en todo el territorio nacional. Seguimos con este Chau Domingo, cerrando el fin de semana. Mañana lunes, ¿qué nos espera para mañana lunes? ¿Qué se viene para mañana lunes? En lo que respecta a la temperatura para el día de mañana, la mínima, vamos con el pronóstico extendido para esta semanita. Que arranca, che. Para mañana lunes se espera una mínima de 2 grados, una máxima de 15 grados. Por la mañana el cielo va a estar algo nublado en la ciudad de Córdoba. Por la tarde parcialmente nublado. Para el día martes, mínima de 1 grado, máxima de 16 grados. El cielo va a estar parcialmente nublado también para el martes. Para el día miércoles primero de julio. ¿Viste que arranca julio y hace mucho frío? Bueno, el miércoles va a estar fresquito también, ¿eh? Se espera una mínima de 2 grados, máxima de 12. Por la mañana, tarde y noche, el cielo va a estar mayormente nublado. Para el día jueves, tenemos una mínima de 3 grados, máxima de 10, aquí en Córdoba. El cielo mayormente nublado. Y para el día viernes, mínima de 1 grado, máxima de 12. El cielito va a estar también mayormente nublado, se espera para el día viernes. Bueno, según el Servicio Meteorológico Nacional, por lo que estamos viendo aquí, Y repasando uno de los títulos importantes de lo que es el portal de Cadena 3, Fuego en Córdoba, combaten un incendio en el basural de Casa Grande con aviones hidrantes. Bomberos de Valle Hermoso, La Falda y Cosquín trabajan para contener el fuego. Participan dos aviones del Plan Provincial de Manejo de Fuego por el riesgo de propagación. Es una de las últimas noticias que sube el portal de Cadena 3 Argentina. Un importante operativo que se ha desplegado este domingo en la localidad de Casa Grande, en el Valle de Punilla. Según informó a Cadena 3 el jefe de bomberos voluntarios de Valle Hermoso, Fernando López, el foco ígneo comenzó este domingo por la tarde y presenta un elevado riesgo de propagación. Abro comillas, lo que dice es: estamos trabajando en el basural a cielo abierto de Casa Grande, que corresponde a la jurisdicción de nuestro cuartel. Por las dimensiones del incendio, por el momento permanece circunscripto dentro de calles cortafuego, pero existe un alto riesgo de que se propague. Bueno, ante esta situación se reforzó el operativo con más recursos humanos y materiales a las dotaciones de bomberos voluntarios de Valle Hermoso. Se sumaron las autobombas de los cuarteles de La Falda y Cosquín. Además, trabajan en el lugar dos aviones hidrantes pertenecientes al Sistema Provincial del Manejo del Fuego. Ahí está. Bueno, ese es uno de los títulos, de los últimos títulos de Cadena 3 Argentina. Hasta el momento no se informó sobre personas heridas ni sobre viviendas afectadas por el fuego. El operativo permanece en desarrollo. Nos informamos y seguimos, ¿eh? Seguimos con la música. A vos, qué lindo el conejito Alejandro para el otro domingo. Bueno, y vota por acá. Votan las canciones, la gente votando las canciones para el domingo que viene. El conejito Alejandro, bueno, muy bien. Mientras ustedes votan las canciones, yo voy tomando nota, como te dije. Se las paso a Dieguito Barrios Durán el domingo que viene y él acomoda y hace toda su magia.

la temperatura actual en la ciudad de Córdoba es de 9 grados una décima. El cielo está despejado, la humedad es del 62%. El viento está soplando del noreste, a 6 kilómetros por hora. Y visibilidad óptima a 10 kilómetros. Seguimos en este Chau Domingo. Y seguimos con estas canciones, musicalizando el domingo, cerrando el fin de semana.

Seguimos. Por acá van mandando algunos saluditos. Le hago muy bueno en la radio, mandanos un saludo. Te estamos escuchando desde Villa Carlos Paz, haciendo Uber. Voy con pasajeros, mándame un saludo, soy Ariel. Bueno, Ariel, saluditos para vos. Haciendo Uber, ¿eh? Mucha gente laburando hasta ahora. Saluditos para todos los que están al volante, para todos los que están al volante. A todos. Que tienen encendida la radio, que lo ponen a la popu de compañía, ¿eh? Para toda la jornada laboral. Para los que laburan mañana, hasta mañana están trabajando ahora y laburan hasta mañana a las 6, 7 de la mañana, a las 8. Y están escuchando la radio, ¿eh? Somos la compañía de mucha gente. ¿Sale el cafecito?

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0: millón de rosas, se nos fue el amor, la carta, qué locura junto a Javier, la Pepa Brizuela.
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0: Lagos, buenas noches. ¿Cómo estás? Somos de La Para, dice por acá.
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0: Pelusa Varga te está escuchando. La radio popular abajo de las colchas. Y pasame un temita, cuarteto. Viejito, cualquiera,
1: Cuartetero.
0: Bueno, muy bien, muy bien. Hola, Agos, ¿podés mandarle un beso a mi marido, Factura Chávez? Que lo extraño mucho, decirle que cada día lo amo más y que nadie nos va a separar. Gracias, pasale un temita de La Mona, El Secreto. Saludos, Flor Villaverde, dice por acá. Bueno, muy bien, seguimos musicalizando este domingo a la noche. Se va poniendo más fresquito. Está muy frío desde donde estás escuchando la radio. Ya te guardaste, estás adentro de tu casa. Estás trabajando y tenés la radio encendida. Estás manejando. ¿Está muy frío por ese lugar? Bueno, lo que me quieras contar. Por acá, por suerte, en la radio tenemos la calefacción encendida. Bajita, bajita, sí, tranqui. No hace falta tampoco tanto. Porque no está tan frío, ¿viste? Siempre es bueno dejar una ventanita un poquito abiertita para que circule un poquito de aire. Bueno, me están pidiendo temas retros por acá. Me están pidiendo temas clásicos del cuarteto. Gary, ¿te gusta Gary? Suena el ángel.

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0: Monada haciendo la pastilla, los hermanos Nince.
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0: Hola, vos acá llegando a Neuquén, no está tan frío. Salí esta mañana a las 7 de la mañana y estoy buscando un fibrón para dibujártela. Ay, Dios, el nano de Pilar, dice por acá, que es el que manda el mensajito. Bueno, muy bien, busque el fibrón, dibújese, dibújesela. Muchas horas manejando, ¿eh? Bueno, mucha gente en las rutas, así que bueno, les mandamos un saludito para todos ustedes. Hola, soy de Curuzú, Cuatiá, Corrientes. Acá estoy acobachado, un re frío. Te pido un tema del Loco Amato. Bueno, muy bien. Temita del Loco Amato que pide por acá. Saluditos, Curuzú, Cuatiá. Desde Corrientes llega el mensajito. Mucha gente escuchando la radio. Siguen sumando más a esta cadena popular.
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0: Suena Trula con la voz de Claudio Toledo. El Tole haciendo infierno. Tu amor me duele. Hola, soy Julio de Ushuaia y está nevando. Pásame un tema, el que más te guste. Hola, Julio, ¿cómo estás? Está fresquito por allá por Ushuaia, me imagino, ¿eh? Mucho viento. Mucho viento, nieve. Hola, te escucho desde Necochea. Acá no hace tanto frío. Nos va a tocar, nos van a tocar unos días lindos. Saludos para mis hijas Karen y Luana Ludueña. Las amo. Las amo, dice el papá. Bueno, la radio, como siempre, la mejor. Bueno, muchas gracias. Saluditos para tus hijas, para vos, para toda la familia. Hola, Chau Domingo, estamos volviendo de Carlos Paz. Saluda a mi hijo Javi, a Rocío y a Araceli. Te pido un tema del Loco Amato. Bueno, me vienen pidiendo el Loco Amato hace un buen rato, ¿eh? Ahí vamos cumpliendo con algunos pedidos de la gente, claro que sí.
1: Ay, bonita, ven pa' acá. Yo le canto una guarachita y con esta la vamos a perrear. Mueve la colita, tacata.
0: Hola, soy Lucía de Liceo. ¿Me pasas el tema Jardín con enanitos? Saluditos a mi suegro y a mi pareja Marcelo. Gracias, genia. Hola, Lucía, ¿cómo estás? Bueno, saluditos ahí para tu suegro, para tu pareja. Bueno, mucha gente conectada, ¿eh? Todavía hasta ahora. Siendo ya las 22 horas con 43 minutitos. Mira cómo ha pasado de rápido el programa, ¿eh? Ah, está pasando volando. ¿Hay alguien que aprovecha el domingo para hacer una escapadita, una salidita esta noche? ¿O es muy fin de mes? Y por ahí el fin de mes, ¿viste? Ahí te agarra medio crocante a esta fecha. ¿Quién invita? ¿Te invita alguien a salir? ¿Te regalan la entrada a algún lado? Bueno, hay que aprovechar. Me pedían Amato. ¿Suena Amato? No se quede, no se quede, no se quede, no se quede.

Vamos cerrando el finde, pero con todo el cuarteto encima. Chau domingo. 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

0: Lunes y martes, ¿eh? Y ya estamos con junio. Che, no sé si te pasó, pero se está pasando volando el año, me parece. Porque bueno, un abrir y cerrar de ojos. Yo me acuerdo que estábamos en diciembre brindando. Brindando con todos los de la Popu acá, ¿te acordás? En diciembre estábamos cerrando el mes de diciembre. En realidad estábamos ya brindando para el 24 de la noche, inaugurando la Navidad, recibiendo todos juntos acá en la radio la Navidad al Niñito Dios o a Papá Noel, como le quiera llamar. Luego hicimos la despedida de año, brindamos todos aquí en la radio nuevamente, hicimos el conteo, despedimos el 2025, recibimos todos juntos el 2026 y de repente en un zas, abrir y cerrar de ojos y ya estamos a mitad de año. Che, qué rápido, ¿no les da nostalgia? Un poquito de nostalgia decir, che, qué rápido se está pasando este 2026. Bueno, la vida es así, la vida pasa rápido, la rutina nos va llevando también a que la vida también pase así de rapidito. Así que a disfrutarla, ¿eh? A disfrutarla, a gozar, a disfrutar de cada momento mientras podamos, ¿no? Mientras podamos, claro, sí, entre la jornada laboral, entre las obligaciones, entre todo lo que hay que hacer en nuestra vida diaria para cumplir, ¿no? Para ser eficientes, gente adulta. Disfrutemos también de los pequeños momentos y de la vida que pasa muy rápido. Bueno, diciendo esto, lo dejamos acá y vamos a disfrutar de esta última horita de Chau Domingo que se va.
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Y allí escuchábamos la 2001 haciendo Carita Triste. Qué lindo. Bueno, la 2001, una banda que suena en la popu. Cada tanto escuchamos algunas canciones de la 2001. Una banda que está muy buena. Le mandamos un saludito a los chicos de la 2001 por si están escuchando la radio. Seguramente son oyentes también de la popu, como todos ustedes. Bueno, ¿cómo viene la gente en esta última horita? Me lo van contando en el mensajero popular, como ya saben. Hay gente que nos escribe desde YouTube también en el chat. Bueno, saluditos para todos los que nos están escuchando por YouTube, para los que nos escuchan por la aplicación, para los que nos escuchan por el dial de manera, podríamos decirle, tradicional. Bueno, saluditos para todos, Se sumó gente nueva en esta última hora. Saludamos a todos. Hay gente que recién entra a trabajar, que nos acompañan, escuchando la radio, haciéndonos el aguante. Esta mañanita, tempranito, que termina su jornada laboral, Bueno, vamos, que vamos a musicalizar estos últimos minutos de Chau Domingo de la mejor forma, con el Tunga Tunga, con la música del cuarteto. Hay de todo para cerrar.

0: Allí pasaba la banda 21 haciendo ¿A dónde vas? Tu amor es con... ¿A dónde vas? ¿A dónde vas? ¿A dónde vas? Bueno, voy leyendo algunos de los mensajitos que van llegando en esta última hora. Policía. Hola, Agos, te estamos escuchando desde la Guardia de Seguridad. Estamos haciendo de serenos toda la noche. Hasta las 7 de la mañana tenemos encendida la popu, que es nuestra compañía. Bueno, saluditos para ustedes, entonces. ¿Qué más dicen por acá? Hola, Agos, para los panaderos no te olvides. Mañana tempranito hasta las 6 de la mañana nos quedamos amasando el pan para sacar las medialunas de mañana temprano, dice acá. Bueno, perfecto, si no, no me quiero olvidar de los panaderos. ¿Qué más? Choferes de colectivos, choferes de camiones, que son todos los que nos escuchan en el trasnoche, hasta tarde. Bueno, hasta la medianoche en este caso, y después yo los dejo con toda la música, con toda la programación de la Popu, hasta las 5 de la mañana, que llega Ulises Llanos para hacer arriba, arriba la Popu. Por acá justo me había llegado un mensajito cuando volvía. Agostina Brunetti, arriba la Popu. Bueno, si Ulises quiere tomarse alguna semanita de descanso, Ulises, estoy, para levantarme bien tempranito y desayunar con la gente a las 5 de la mañana. Bueno, vamos, gente. Vamos, que la noche está en pañales. No se me duerma, no me decaigan. Que seguimos con este Chau Domingo hasta las 12 de la noche, compartiendo buena música y haciéndonos linda compañía.
1: Y no queríamos dejar sin cantarle a él, sin cantarle a Pablito. Muchas otras noches nos hubiera hecho falta para cantar todo lo que tenemos que cantar. Pero ahora quiero que nos ayuden con la palma arriba, arriba, arriba. Esta palma para el cielo, para Pablito Ravazzolo. Le hacemos sus temas.

0: Trulala, la voz de ese Bonino. Escuchábamos haciendo Déjame Mañana, Camina y Ven. Un enganchadito de Trula. Bueno, más mensajitos de la gente que siguen llegando en esta última horita. Hola, os estoy haciendo Uber hasta la 1 de la madrugada. Me quedo con la Popu. Me quedo con vos hasta las 12. Hago una horita más de Uber y corto. Vamos a la radio, mándame un saludito. Soy Valentín. Bueno, Valen, saluditos para vos y gracias por el mensaje. Saluditos para toda la gente que está escribiendo el chat. Bueno, algunos charlan entre ellos. Otros que mandan por acá algunos emojis, algunas cositas. Interactuando la gente, ¿eh? Pero siguen despiertos, siguen conectados. Hasta las 12 de la noche. Acompáñame a musicalizarte el domingo.
1: Y este para todos los borrachos, como yo y como todos los culios de mis amigos.

0: Lucra junto a Ulises Bueno haciendo Qué sed. Qué sed, qué sed que me da. Bueno, algunas de las colaboraciones, algunos de los feats. Más escuchados, ¿eh? Sí, Lucra. Lucra con Ulises Bueno. Es una de las colaboraciones más escuchadas. El otro día, digo, me voy a fijar en internet a ver cuál es la colaboración más escuchada. Las que tienen más visualizaciones en YouTube, ¿no? Oh, sorpresa. La Conga tiene varias colaboraciones. Ahí te voy a pasar en un ratito la lista. Varias colaboraciones aparece La Conga y en otras Lucra. Son de los que han hecho colaboraciones con otros cantantes que son los que más visualizaciones tienen. También aparece Qué Locura en otras de las colaboraciones más escuchadas en la plataforma YouTube con más visualizaciones, con más reproducciones. Ahí las vamos a repasar en un ratito, vamos a hacer un ranking de lo más escuchado en YouTube.
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Allí escuchábamos a Ulises Bueno haciendo Astros. Qué lindo escucharlo a Luli hacer este tipo de temas, este tipo de reversiones, reversionando temas, poniéndole su impronta, su color en el cuarteto. Bueno, vamos a, como te dije, vamos a repasar un poquito el ranking de las canciones más escuchadas, las que tienen más visualizaciones en YouTube. Por supuesto, esto es solo un conteo de 10 temas, solo un ranking que armamos en un ratitito de YouTube, pero hay muchísimos más. Yo te puedo ir mencionando desde el puesto número 10 de estas colaboraciones, estos feats en el cuarteto cordobés, de los más escuchados y las que más visualizaciones tienen en YouTube. En el puesto número 10 vamos a ir de menos a más, ¿sí? En el puesto número 10, Disfruto de Qué Locura junto a Facu Gutiérrez. ¿Te acordás de ese tema que se puso tan de moda en 2018-2019? Bueno, en el puesto número 9, Te Perdiste Mi Amor, La Conga con Damián Córdoba. En el puesto número 8, Hola Perdida, el remix que hizo Lucra con Kea y Maluma. En el puesto número 7, Quiero Creer, Lucra con La Teila M y Rusher King. Luego viene Ulises Bueno. ¿Y qué personajes cuando hicieron Intento? Esa reversión, ¿viste? Este tema de Ulises lo reversionó junto a ¿qué personajes? Ese es el puesto número 6. En el puesto número 5, Que Me Falte Todo, Lucra con Abel Pintos. Cuando hizo la reversión de este tema con Abel Pintos. Impresionante, Abel, escucharlo en... Bueno, escucharlo en un género de este nuevo cuarteto, de esta nueva era del cuarteto, ¿no? Como con más... que se lo escucha como con más tecnología. En el puesto número 4, Hola Perdida, Lucra nuevamente, junto a Kea. Hola Perdida. Bueno. En el tercer puesto, La Morocha, que alguien saque a bailar. La Morocha, de Lucra, junto a BM. En el segundo puesto, Ya No Vuelvas, La Conga, con Lucra y Qué Personajes. Y en el primer puesto, lo lidera La Conga, señoras y señores. La Conga lidera el primer puesto de lo más escuchado en colaboración Ya No Vuelvas. El tema Ya No Vuelvas de La Conga junto a Lucra y Qué Personajes. Bueno, esa es una de algunos de los temitas, como los más escuchados, los más con más visualizaciones y más me gusta, más reproducciones en YouTube de lo que es colaboraciones y featurings, que se le llama también. En el cuarteto cordobés, junto a otros artistas también, ¿no? Así que bueno, eso es un poquito el repaso. Y vos, contame, ¿cuál es tu colaboración favorita que vos digas, che, esta es la colaboración que me gusta?

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1: Puede faltar el Locuamato, si no, no es Chau Domingo. Sí. No. Escuchame una cosa. Escuchábamos Y tú te vas del Locuamato en vivo en el Super Deport. Y bueno, algunos mensajitos con respecto a las colaboraciones por acá. Hola, vos. Me encantó la colaboración que hizo el Quesito junto a Desacatados. Aparece también la colaboración acá que dice el Quesito junto a Neno. Bien, el de la Pepa Brizuela también. El de la Pepa junto al Queso. Mueva, Pepa, mueva, mueva. Ah, claro. Acá, mira lo que dice. Hola, Agos. A mí la colaboración que más me gustó fue la de Tini con Ulises, aunque sea polémica. Bueno, sí, fue bastante polémica por una cuestión de que cómo se mete... Cuando se mete el pop en el cuarteto, se genera este cuarteto popeado, ¿no? Que por ahí, bueno, sale un poco de las casillas de lo que es el cuarteto clásico, el Tunga Tunga, de Leonor Marzano, que es lo que es lo original, digamos, ¿no? Cuando sale, cuando pasa esto en el cuarteto, que sale del original, a veces termina siendo un poco polémico, pero lo que contaba Ulises Bueno es que fue muy loco para él que le llegara una propuesta de Tini. Y no le pudo decir que no, ¿no? Y que le pareció una muy buena propuesta, a pesar de que podría llegar a ser algo polémico. Y yo creo que lo polémico también, al dar que hablar y demás, genera que la gente lo escuche muchas veces y se hable mucho de ese tema. Bueno, gente, estamos re charlatanes por esta parte. Vamos con más musiquita y terminamos este Chau Domingo al ritmo del cuarteto.

0: Y allí pasaba Cuarte Folk, como para distender un poco toda esta charla. Esta charla larga, haciendo un enganchadito libre, solterito. Luna de Tartagal, entra en mi hogar, candombe para José. Bueno, gente, y con este tema de los Cuarte Folk, yo me despido. Y te digo chau, chau, adiós. Nos volvemos a encontrar el próximo domingo para hacer otro Chau Domingo más. Con cajón de recuerdos, con mensajes de la gente, con algunas recetas, puede ser para merendar. Los quiero mucho, que tengan un gran comienzo de semana, que te finalicen lindo junio, que le den la bienvenida a julio, que este invierno lo pasemos lo mejor posible, y si encontrás algún abrigo que te sobre, alguna colchita, alguna campera que esté de más en tu placar, recordá que siempre es bueno donarlo a gente que le haga mucha falta el abrigo, que hay mucha gente que seguramente en la calle lo va a necesitar y le va a venir súper, súper bien. Que tengan linda noche. Los quiero mucho. Agostina Brunetti mi nombre. Agradecemos a Diego Barrios Durán en la musicalización, a Dayana Terradas en la coordinación de la Popo. Y gracias a vos por hacerme el aguante siempre. Chau, chau.
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0: arrancamos, así le metemos el festejo de los 15 años de Diego.
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0: Para el maestro, los aplausos.
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1: Esta canción se titula No lo beses. ¡Vámonos más!

0: ¡Que se escuche!
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0: Impresionante.
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0: Diosito.
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0: Muchas gracias.
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1: Vamos a hacer este tema que dice así, de esta manera. Figúrate tú. Y dice...

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1: Fuerte los aplausos para Blanquita, la patrona.
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0: 5 de la mañana, 10 minutos en la República Argentina. Buen día para todos, bienvenidos.
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0: Aquí estamos en este 29 de junio, día de ñoquis. Buen día, Córdoba, buen día, país, ¿cómo les va? Arrancando con ustedes, arriba la popu, hasta las 6 de la mañana.

0: Vamos, vamos, vamos, vamos, que el mundo nos espera y debemos arrancar a ponerle play. ¿Quiénes hablan? Mi nombre es Ulises Llanos. Junto a ustedes hasta las 6 de la mañana hacemos esto que se llama Arriba la Popu. Buena música, información, buena onda para arrancar la mañana y la semana. Arriba la Popu hasta las 6 con estas canciones.
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La música de Banda 21, Seminario, La Mona Jiménez, El Muchacho de Barrio. Repasamos títulos de esta mañana. Tras la escandalosa salida de Adorni, asumirá mañana el exministro del Interior, Diego Santilli, frente a la cartera, convirtiéndose en el cuarto jefe de gabinete de la era Milei. El presidente confirmó que fusionará el Ministerio del Interior y la Jefatura de Gabinete para que Santilli pueda continuar negociando con los gobernadores.

0: El flamante ministro jurará mañana a la hora 16 en Casa Rosada. En tanto, Milei aseguró que sigue confiando en la inocencia de Adorni. El gobierno confirmó que hay 6 argentinos muertos en Venezuela y envía a 2 funcionarios para asistir a compatriotas. El canciller Pablo Quirno informó que enviará a diplomáticos para relevar la situación de los afectados. Este domingo elevaron a 1.450 la cifra de muertos tras los terremotos simultáneos. Hay 3.150 heridos y más de 70.000 desaparecidos. Continuó la desaceleración de la inflación en la cuarta semana de junio y las consultoras privadas ahora marcan 1,8% para todo el mes. Los relevamientos marcan leves aumentos de precios en el rubro de alimentos y bebidas. Por la ola de calor en Europa hubo más de 1.300 muertes adicionales en una sola semana y las temperaturas baten récords. Lo confirmó la Organización Mundial de la Salud, que advirtió que 150 millones de personas viven bajo un calor extremo. Estados Unidos e Irán acordaron detener las hostilidades y retomar las conversaciones sobre el estrecho de Hormuz. Ambas partes suspendieron las negociaciones por ahora y los buques podrán navegar libremente. En medio del dolor, familiares, amigos y colegas despidieron los restos de la periodista Nertina Spies, quien murió arrollada por un tren el viernes pasado. 4 detenidos y 3 policías lesionados en Córdoba en los festejos por el triunfo de la selección. Los sujetos habrían robado varios celulares y al ser identificados comenzaron a arrojar botellas de vidrio y objetos a la gente y a la policía. Títulos de la hora, 5 de la mañana, 21 minutos. Atención, estación Juárez Celman, habrá corte de luz de 8 a 12.30 por mantenimiento en red aérea. Hoy, 29 de junio, están cobrando jubilaciones y pensiones que superen el haber mínimo. Documentos terminados en 8 y 9. Policía de la provincia de Córdoba informa circulación normal en la mayoría de las rutas de Córdoba. Lo que tenés que saber antes de salir de casa.
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3: 5 de la mañana, 26 minutos. Buen día, buen día, buen día para todos. Corazón Salvaje de Marcela Morelo. Vamos, vamos, vamos con la Pepe.

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1: 5 de la mañana, 34 minutos. Que no se nos duerma el gallo, por favor. Vamos, vamos, tenemos que presentar el despertador de cada mañana.

0: Buen día, Córdoba, buen día, país. Bueno, se ve que está como caída la página del Servicio Meteorológico Nacional. Nuevamente, la temperatura es de estar quizás hasta las 9 de la noche del día de ayer, domingo. Vamos a chequear en otra plataforma. Bueno, aquí está marcando. Obviamente, mucha gente me dice, che, pero a mí en mi teléfono me dice otra cosa. En Córdoba, 1 grado a esta hora. 78 el porcentaje de la humedad. Máxima prevista para hoy, 16 grados. Con un día despejado. Así esperamos esta jornada del 29. Día de ñoquis, 1 grado a esta hora en la ciudad de Córdoba. Bueno, como no puedo acceder a otras temperaturas en el país, qué macana, che, ¿por qué será que cortarán tan temprano? Buen día para todos, buen día, que sea un gran lunes, buen comienzo de semana y arriba la popu.
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0: Arriba la popo hasta las 6 de la mañana. Buen día para todos. Don Uli, saludos de Arroyito Córdoba. Un abrazo grande. Daniel Romero para la PP. Pasa las golondrinas por Jorge Cafrune. Que tengas un hermoso comienzo de semana. Bendiciones. Cuídate mucho el frío, me dice Teresa. Buen comienzo de semana para todos. Los saluda Nati de Sastre Santa Fe. Presente. La Ponderosa TR, el kiosco de Fiat, los madrugadores del café. Buen comienzo de semana, Uli, un beso grande de parte de Jime. Buen inicio de semana desde la panadería Josefa del Marqués de Solemonte, decimos presente. Saludos para Paola, Paulo, como siempre. Arrancando la semana, Javier de Hernando, saludos y bendiciones. Buen lunes, Uli, querido, te saluda como todos los días tu amigo de la banda del Untable. Saludos para mi compa José, que nos tocó trabajar junto en el sector de yogur. Un abrazo, Uli. El amigo Paco Roldán. Hola, Uli, buenos días, muchas bendiciones. Este programa te saluda Chano de la Ponderosa, zona rural de tránsito.
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0: Arriba la popu, queridos amigos, hasta las 6 de la mañana.
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0: con estos grandes éxitos.
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0: 7 minutos para las 6 de la mañana. Te estamos escuchando. Somos de Indacor, Kiko, Nahuel y Ariel, Maxi. Hermoso el programa. Bueno, gracias, muchachos. Aquel amigo Maximiliano Medrán me dice: buen día, Ulises. Y mira, Maxi querido, un poco de cada cosa. Creo que 50 y 50 aproximadamente. Tenemos que presentar el cuartemazo de esta mañana.
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0: Esta canción es del disco En Vivo del año 92, La Magia de la Mona, el cuartemazo de esta mañana, un clásico de Carlitos, La Mona Jiménez. Se llama Historia Fatal, track número 4.

Cuartemazo de esta mañana, queridos amigos. Historia fatal, Carlitos La Mona Jiménez. Nos vamos, nos vamos, nos vamos, nos vamos, nos vamos. Un abrazo grande para todos, buen día. Que sea un gran comienzo de semana, un gran lunes. Recuerden que para hoy esperamos una máxima de 15 grados con un día algo a parcialmente nublado. ¿Quién les habla? Mi nombre es Ulises Llanos. Un abrazo grande para todos. Será hasta mañana a las 5 de la mañana para juntos hacer Arriba la Popu. Chau, chau. Hasta mañana.

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0: 6:04 en toda la República Argentina. Cielo despejado en Córdoba capital en este lunes 29 de junio del 2026. Hasta ahora está fría la mañana, 2 grados de temperatura, 84% el porcentaje de la humedad. Vamos hoy a una máxima de tan solo 15 grados.
1: Los ñoquis, vamos con los ñoquis hoy.

cordial abrazo gigante para toda la gente que escucha, que nos hace el aguante. Gracias por estar ahí, por acompañarnos cada día, cada mañana en esta historia, en este viaje que recorremos juntos hasta las 8 de la mañana. Simple y fácil, ya sabes, a través del mensajero de la radio, todo, pero todo lo que quieras. Podés mandar mensaje de voz, mensaje escrito, saludo, opinión, pregunta, pedido, hermano, todo. Acá estamos, en Miami. Estamos acá, desde Miami, haciendo juntos, entre ustedes y nosotros,

0: Comenzamos con un panorama informativo, las principales noticias, algunos títulos en la información para arrancar la mañana el lunes, la semana con lo más destacado en materia informativa. Y ya venimos con la otra agenda acá nosotros, con Mauricio Cocolo desde Miami y ustedes, el resto de ese gran equipo ahí en el estudio mayor de Cadena Popular. Y ustedes. Y bueno, llegamos anoche, llegamos muy tarde, loco, llegamos ya de madrugada, así que dormimos 2 horas y media nada más y acá estamos al pie del cañón deslomándonos con Cocolo, ¿no? ¿No es así, Cocolo?
1: Deslomándonos, diría Adorni, acá estamos.
0: Vamos con un panorama informativo, los principales títulos y ya venimos con la otra agenda, dale, vamos.
2: ¿Fernando?
0: Sí, ¿qué pasa?
3: Los ñoquis, vamos con los ñoquis hoy.
0: Bueno, sí, ya sé, es ñoquis, es 29, dale, vamos.

0: Le asume como jefe de gabinete con poderes amplios y retiene el Ministerio del Interior. El reemplazante de Adorni conservará el vínculo con los gobernadores y el Congreso. Pese al desplazamiento, Milei volvió a defender la inocencia de su ex jefe de gabinete. ¿Qué más? Busca el oficialismo reactivar su agenda en el Senado. Patricia Bullrich pedirá tratar esta semana varios proyectos en la Cámara Alta. El calor sigue batiendo récords en Europa, más de 1.300 muertos. La Organización Mundial de la Salud alertó que en la última semana se disparó la cifra de víctimas. Dijo que hay más de 150 millones de personas afectadas por la ola de calor. Venezuela, sin chances de encontrar sobrevivientes, confirman que hay 6 argentinos entre las víctimas mortales. ¿Qué más? En Córdoba, ataques sexuales bajo la lupa de jurados populares. En los últimos años se duplicaron los casos de abusos que llegan a juicio con jurados integrados por personas comunes. 18 millones el botín después de una transferencia. El saqueo ocurrió durante un violento asalto a una familia. Hay 10 detenidos. Temazo sobre el que ya vamos a volver, ¿eh? Ya vamos a volver porque es preocupante lo que pasó y además es interesante para debatirlo. ¿El dólar terminó la calma o hay un nuevo piso? La divisa norteamericana se movió en los últimos días. ¿Qué puede pasar con el precio? Ya le voy a preguntar a Adrián Simeoni. Está más o menos en 1.500 pesos el dólar. Crece la venta de productos antihumedad. Con el fin de las lluvias, aumenta la demanda de membranas para techos. Mira, no tenía el dato. Vamos a chusmear un poco ahí a ver qué es esto de los productos antihumedad. Una especie de furor. Y el deporte que ya viene Cocolo y cuenta todo lo que hay. Desde acá, desde Estados Unidos, el Mundial. Los partidos ya en 16avos de final, lo que pasa con la selección. El camino rumbo al viernes con Cabo Verde acá en Miami. 6:12, buen día para todo el mundo.
1: Vamos viendo.

arrancando la mañana de este lunes 29 de junio. Buen día para todo el mundo. Bienvenidos, gracias por el aguante, por estar ahí, por acompañarnos cada mañana para empezar el día de otra manera, informados, no amargados, acá en la Popu con la música, porque este programa tiene música, este programa no es un informativo. La música, como siempre, de la mano del mago DJ

0: adelante. Hola, María Rosa Beltramo, buen día, buena mañana, buen comienzo en esta semana. ¿Cómo estás, María Rosa
1: Muy
0: Beltramo?
1: Buen día. ¿Qué contás? Muy buen día y buena semana para todo el mundo. Esperemos que sea una semana linda.
0: Sí, sí, tiene que ser. Va a ser mucho frío, ¿no? Me parece, me marca 2 grados la temperatura ahí en Córdoba. ¿Cómo está?
1: 2 grados, sí, sí. Está fresco, fresco. Pero está hermoso.
0: Bueno, pero sin lluvias aparte, sin lluvias. Ya vuelvo con vos que tenés varios temas. Hola, Adrián Simeoni, hermano. ¿Cómo andás? ¿Qué contás? ¿Qué tal el fin de semana? ¿Cómo estás?
2: Hola, Turco. Muy bien, muy bien. ¿Cómo les va a todos? Espero que estén bien. Que sorprendido por los festejos, che. Por dos razones.
0: Sí, ¿no?
2: Primero, viste que estamos como los marroquíes en Francia. Yo entiendo que es la primera vez que ganamos,
1: sí,
2: y hay disturbios.
1: Sí.
2: ¿No? Normalmente son repacíficos los festejos acá.
1: Por supuesto. Dicen que, sobre todo cuando no tenés un rival para enfrentarte, porque hay gente que en los festejos de un campeonato...
2: Claro, exacto.
1: Se agarra... En este caso no, pero lo que pasa es que dicen que lo que me dio ahí fueron robos.
2: Exacto.
1: Que el lío se armó por el robo de celulares.
2: Pero en cualquier caso no lo habíamos visto. Eso sucedió acá en Córdoba, donde hay varios policías heridos y entiendo que hasta ahora 4 detenidos. Pero yo estaba en Río Cuarto y me llamó también la atención. Yo estuve en Río Cuarto, vi el partido allá. Y allá no hubo problemas, pero qué cantidad de gente festejando.
1: Impresionante
2: hasta las 2:30 de la mañana. Sí. Autos, gente a pie, las banderas, toda la historia, mucha gente.
1: Sí.
2: Y aparte, largo el festejo. Yo no sé, ¿y para la final qué vamos a hacer?
1: No importa.
0: Bueno. Pero pasa siempre. Yo recuerdo el Mundial de Qatar, el Mundial de Rusia después que me volví. Va increciendo, va en aumento. A mí me encanta, loco, que la gente festeje, que salga, que tengamos un motivo para estar, no sé, unidos, contentos. Por eso cuando hay un disturbio, un problema, un botellazo, alguien herido, la verdad que lo siento y lo lamento tanto. Pasa en otros lugares del mundo también. Pero bueno, así somos, aquí estamos. Levantame que saludo a Mauricio. Ya voy con Agustín en las calles de Córdoba. 6:17, es lunes. Dale, hermano, dale, vamos.

0: Vamos a hacer una fiesta, tenemos ñoquis, es 29, así que a partir de este momento, señoras, señores, regalamos... Vieron que los lunes no tenemos premio, no hay premios, generalmente no tenemos, pero hoy sí, gracias a la gestión Agustina Airut, gracias a la gente amiga de La Perla, restaurante Las Mejores Milanesas de Córdoba, de las mejores de la Argentina y capaz que del mundo. Mira, capaz del mundo. Las ganas que tengo de comer unas milanesas, por favor. Imagino que aquí en Miami habrá. Pero, señoras, señores, para toda la gente que está escuchando, la idea es que participen no de la milanesa, de los ñoquis, porque hoy es ñoquis, hoy es 29. Lo que pasa es que pienso en La Perla y pienso en milanesa. A partir de este momento, manda la palabra ñoquis. Nombre, apellido, tres últimos números del DNI al mensajero de la radio. También lo podés hacer a través del YouTube. Nos buscás como La Popu en vivo. Me gusta el tema que estás poniendo. Regalamos dos vouchers, ¿eh? Cada voucher para dos personas. Te ganás un voucher, elegís con quién vas. Con tu hermana, tu viejo, tu esposa. No sé, lindo, lunes, frío. Al mediodía,
1: saludos
0: esta noche.
1: A tu hermana.
0: Te invito. A tu hermana también, sí, con la hermana de Mamonde. Bueno, la hermana de Mamonde está en Brasil, no sé si va a poder, pero bueno. Y listo, y te vas a La Perla. A mí los ñoquis me gustan con salsa de tomate, así. No me gusta con carne, no me gusta, prefiero no con crema.

0: Mucho queso, sí. Me gustan los gnocchi de papa, no las alternativas. No sé, a vos, bueno, María, el queso no, pero los gnocchi te gustan, ¿cómo te gustan? Adrián Simeone, a vos, ¿cómo es el tema? Para que lo voy a saludar. Primero, a... Sí, sí. Mauricio Cocolo, hermano, ¿cómo estás, loco? Buen día acá en Miami, ¿cómo andás?
1: ¿Qué tal, Turco? ¿Cómo estás? Buenos días, un abrazo grande para todos. Muy bien, dos cosas que nos permiten confirmar que efectivamente hemos llegado a Miami y que estamos en un lugar mucho más parecido a la Argentina. Por eso entendemos ahora por qué hay tantos compatriotas por estos lados. Primero,
0: ¿Qué pasó?
1: Apenas pusimos un pie en la puerta de salida del aeropuerto... bocinazo por todos lados. Estamos en Argentina. Estamos en un lugar más parecido a la Argentina. Y nos levantamos hace un rato y lo primero que pudimos encontrar en el hotel es agua caliente con una temperatura ideal para el termo.
0: Vamos, dale, campeón.
1: Lo cual nos permite confirmar efectivamente que estamos en Miami.
0: No le tuviste que aclarar nada.
1: Nada, nada, nada. El agua está puesta ahí, dice agua caliente. Falta que diga para argentinos de forma especial. Y con una temperatura justa. Así que claro. Estamos en Miami.
2: Qué antes lindo, podía decir para argentinos y uruguayos, pero ahora no es más necesario que diga para uruguayos.
0: No, lamentablemente.
2: Pobre uruguayo.
0: Gracias. Por culpa de tu amigo Bielsa. Por culpa de tu amigo Bielsa. ¿Qué va a hacer? Rico,
2: le da media cosa por los hermanos uruguayos, loco.
0: Bueno, a mí también.
2: Yo quería que
0: bueno,
2: se quedara. No es. Era el único argentino que hizo el quincheo por los uruguayos.
3: No, yo también.
2: Vos también, Mario.
1: Qué mal que la pasó.
0: Bueno, dale, campeón. Ponele,
1: se terminó, ¿eh? Loco, con la estampita otra parte.
0: ¿Sabés lo que es estar a esta hora, 6:21, un lunes 29 de junio, en Miami, tomando mate con Cocolo?
4: Se terminó.
0: Haber dormido
1: campeón.
0: Dos horas y media, pero no me importa nada. Dale, campeón.

0: hablando de los hermanos latinoamericanos.
1: ¿Qué pasó?
0: Hablando, sí. Me parece que después de esta ronda, qué poquitos equipos latinoamericanos van a quedar, ¿eh?
2: ¿Pero cómo?
1: Muy bien, salvo Uruguay que falló, el resto viene bárbaro.
2: Está Ecuador, está Colombia, sí. ayúdame.
1: Juega Paraguay.
0: Escucha. Sí, pero ¿cuánto van a quedar después de la zaranda esta?
1: Ah, no. ¿Pero por qué no les tenés fe? Hoy Paraguay va con Alemania.
0: Y bueno, mirá.
2: Qué lindo partido. ¿A qué hora? No,
0: te deseo que te toque Alemania en una instancia tan temprana del Mundial.
1: Bueno, vamos a verlo. Paraguay con Alemania hoy es a las 5:30 de la tarde.
0: Está para verlo eso.
1: ¿Estados Unidos lo ponemos como hermano nuestro o lo dejamos parte del continente,
0: América Latina, ¿no? Claro.
1: Va con Bosnia y Herzegovina, Estados Unidos. México va con Ecuador. Ahí uno de los dos americanos se queda afuera.
0: Sí.
1: Sí.
2: Relata el Bocha, ¿eh? Ese partido relata el Bocha Uriet.
1: Y después vamos a tener Argentina contra Cabo Verde y Colombia con Ghana. Oh, le tengo fe al continente sudamericano.
0: Y yo creo que está bien, Colombia queda. Sí. Queda Brasil. Sí.
1: Queda Argentina, ya tenés Argentina.
0: Va a quedar México.
1: Y tenés tres.
0: Porque México estuvo.
1: Bueno, cuatro. Sí.
0: Y ya estamos.
1: Pero si queda México, queda fuera Ecuador.
0: Por eso.
2: Claro, pasa uno de los dos.
1: Uno de los dos, vamos.
2: Bueno, ahí están los comentarios de Adrián Simeone, que viene siguiendo el Mundial. Está muy metido, muy enchufado el tipo. 6:23 en la mañana, poneme música, levantame que es lunes. Es muy comienzo de semana, pero estamos muy en Mundial. Vamos, vamos, dale, dice el mamón de dale.
3: Simeone.
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1: los me río porque mamón me dice, me habla en los auriculares, me dice, yo también, mi vieja tenía una zapatilla voladora, cada vez que me portaba mal,
2: chancleta,
1: aparecía la zapatilla voladora. Bueno, los saludos de la gente
3: pasá,
1: a través de...
3: Mirá, pasá. Pero me...

0: al equipo, vamos viendo, los escucho todos los días, dice Susana Alarcón, Gnocchi 685. Gracias por tanto, dice Susana. A vos, Susana, a vos, Gerardo, a vos, Raúl, a cada uno de ustedes, los oyentes, porque sin ustedes, ¿qué haríamos nosotros? Vamos a las calles de la ciudad de Córdoba a ver cómo está esta mañana de lunes 626, mientras la gente sigue mandando la palabra Gnocchi, nombre, apellido, tres últimos números del DNI. Vamos con ella, vamos con nuestra estrella, vamos con la Batichica. Vamos a buscar información de servicio, lo importante, lo imprescindible, lo que tenés que saber antes de empezar el día. Agustina Airut en las calles de Córdoba. ¿Cómo estás, Agustina? Buen día.
1: Hola, Turco. Buen día para todos, a ustedes ahí en Miami, a los chicos en el estudio, a los oyentes de la Popu. Muy tranquilas las calles de Córdoba a esta hora. Para ser honesta, no anda ni el loro. Está frío, así que los que están en casa y todavía no salieron, pónganse varias capas, y me parece que va a permanecer frío durante todo el día porque vamos a tener una máxima que va a oscilar entre los 13 y los 15 grados, así que a abrigarse bien y a pensar en una comida calentita para el mediodía. Y si me permitís...
0: Como los ñoquis, por ejemplo. Sí, sí, antes claro. De permitirte, con todo gusto, pero por ejemplo los ñoquis, o sea que hoy es un día ideal para los ñoquis, para romper la semana, primero porque es lunes. Segundo, porque es, bueno, 29, obvio. Tercero, porque está frío, ideal. ¿A vos cómo te gustan los ñoquis, Airut?
1: Oh, a mí me gustan como a vos, con salsa de tomate y mucho queso. Nada de carne, nada de crema en lo posible.
0: Igual.
1: Y si son caseros, mucho mejor, por supuesto.
0: Igual a mí. Beltrán María Rosa, a vos sin queso, pero
2: por
0: con
2: supuesto.
0: Salsa. Con...
2: ¿Sabés con qué? Con una pata muslo.
3: ¡Pata
1: muslo! Ah, no, cierto, que a María Rosa le gusta la pasta con pollo, sí.
4: Sí. Yo adhiero en el caso de los ravioles. En el caso de los gnocchis, no. Por favor, boloñesa.
2: Boloñesa, bueno, mixta. Yo también, o sea. La boloñesa también me encanta.
0: Vos sabés que no sé, a mí me parece... No, mamón, me dice eso, es porque es peronista.
3: No,
0: ¿cómo va conmigo?
3: Con pata de pollo. Tiene que ver.
0: Pero no, de todas maneras es raro. Yo no había escuchado.
2: ¿Cómo
0: nunca
2: va a ser raro?
4: No, la pasta con pollo, sí.
1: Los gnocchis,
3: este tema ya lo hablamos.
0: No, para. Nos ordenemos. Una cosa es la pasta o las pastas.
4: Ócolo.
0: Acá estamos hablando de algo distinto.
5: No, ¿vos tenés idea cuántas patamuslos salen de un pollo entero o no?
3: Acá en Miami no sé todavía, ya cuando vea te voy a decir. Acá todavía no.
0: Así que
4: una vez invité. Sí. Yo tenía una amiga que tiene Airbnb y había venido un italiano a alojarse. Sí,
2: claro.
4: Y se rompió la cerradura. Era de noche, el italiano llegó, no venía el cerrajero, ¿no? Y yo justo estaba haciendo espaguetis, pasta, fideos con pollo en mi casa. Estaba mi hermano. Entonces, ¿lo invitamos a cenar?
2: Claro, o sea, para matizar la espera.
4: Muy buena onda. Cosa. Ahora, cuando yo le presenté el plato de fideos con pollo, el tipo no entendía nada.
1: Un atentado a la herencia italiana.
4: Totalmente, es un crimen.
3: Yo lamento que acá crimen, nadie tenga memoria.
4: Claro, era un crimen tan grotesco que el tipo les costó encontrar el los restos del cuerpo, del cadáver, digamos, del crimen. Y no primero.
3: ¿Pero lo comió?
4: Sí, lo comió, pero antes que nada no entendía qué era eso, cómo se podía comer pasta.
3: ¿Por qué había pollo ahí?
4: Pollo. Sí. Yo tampoco no te sorprendas tanto, porque se come, por ejemplo, pastas con frutos de mar.
3: Con todo.
4: Claro. Normalmente. ¿No?
3: Claro. Claro. En un restaurante caro te venden la pasta con el mar y ya lo hablamos a esto.
1: Para, y otra forma muy noble de comer los gnocchis es chorrito de aceite de oliva, pimienta y quesito rallado. Si no llegaste a hacer la salsa... Eso,
0: no me va.
3: Yo están diciendo cualquier...
0: No, vos sabés que lo intenté los gnocchis con aceite de oliva, para no meterle crema. Y vos sabés que es una combinación que no va.
3: Porque el gnocchi es pálido, entonces le tenés que dar color. No. Le das color con un poco de salsa, y ya esto, yo ya lo dije, con una costilla banderita al horno.
0: Gnocchi con costilla,
3: claro.
1: Cualquier cosa.
2: También puede ser, claro.
0: Pero, chicos, esto es como el locro con repollo de Juan Bernal.
3: No, el gnocchi con todo,
1: además,
3: es muy noble.
1: La banderita se come con ensalada o con papa frita. Deja de inventar cosas. Ensalada
0: bueno,
1: o papa
0: o sea
1: frita.
0: Que,
1: fin.
0: Adrián, lo tuyo entonces es con salsa.
4: Yo reivindico el pollo con las pastas, sí, excepto en los ñoquis.
2: Claro, él no.
3: Ahí está. Bueno. No. Está bien.
0: Che, María, pero es que la pata, a mí, no sé, no se me ocurre...
3: La hacía al horno a la pata muslo, va muy bien.
2: No.
3: Y la bañé un poco con la salsa de ñoqui.
4: La pasta no tiene nada
2: que ver con el horno.
3: Sí, hace salsa con pollo también.
0: Ahora entiendo.
2: Hago la salsa para. Con la pata muslo. Claro, no es que, ¿y sabes no lo que es eso después?
3: Oh, claro.
0: Claro, no es que le metes la pata de muslo, la pata no. muslo o la pata arriba no. del plato
2: no.
0: de pollo.
2: No.
0: Claro, es la salsa no. con la pata muslo. Claro.
2: Sí. Claro. También listo, hago salsa con menudos de pollo para comer
3: Dios,
2: con ñoqui.
3: Para colmo no comimos anoche.
4: Los menudos son para el arroz. Sí.
2: Bueno.
0: Mamón, me está diciendo no lo mismo, me bajó un hambre, loco. 6:32 de la mañana, me encanta. La gente sigue mandando la palabra ñoqui, nombre, apellido. Nos vamos a quedar corto con dos vouchers. Dale.
6: No quiero que llegue el lunes, no quiero trabajar, no quiero que llegue más, quiero saborear.
7: Bueno, sí, me tampoco le puso dulce leche a la pizza. Ese es el italiano, lo mismo lo comen, aparte queda rica, eso con el pollo, salsa. Claro. Pam, María Rosa. Esa es la que va, María Rosa.

0: Fernando.
1: Sí.
2: Tengo hambre.
1: También, ya me dio hambre. 6:33 de la mañana. La gente que está mandando la palabra ñoqui, nombre, apellido, tres últimos números del DNI al mensajero de la radio. Me gusta ese tema. Ponele onda a la mañana, mamón. Para eso estás vos, negro. Para eso te pagamos. Vamos.

0: Bueno, además les llevamos un vaso de regalo, mamón.
1: Muy exclusivo y especial. Uno de los pocos vasos, creo que tomó Infantino. No sé si estaba en la cancha, pero es de los vasos que toma Infantino cuando va a la cancha, el que le conseguimos para llevárselo a Mamón desde el partido del otro día contra Jordania. Sí, para la colección, porque ya tiene uno de Qatar.
0: Ya le voy a contar el tema de los vasos y el tema de los argentinos en el estadio.
1: ¿Qué pasó?
0: Ya voy. Pero antes, información de servicio. No me quiero quedar con la información de servicio, porque este programa también es informado, no amargados. Hay noticia importante para mucha gente que estará escuchando, otra que no, pero no importa. La información de servicio con Agustín Ayrut nos quedó pendiente recién, porque nos prendimos con el tema de los ñoquis y las salsas. Sí, todo por culpa de... Todo por culpa de la peronista de María Rosa, que hace los ñoquis con la salsa de pollo. Deberíamos probarla alguna vez, ¿no?
1: Ah, riquísimo.
0: Sí. Bueno, información de servicio. ¿Qué pasa, Agustina, con el cobro de los jubilados, con el cobro de los activos en la provincia? ¿Qué información tenés importante? 6:35.
2: Turco, a partir de mañana martes van a cobrar los jubilados y comienza el pago de haberes a los activos provinciales. Mañana, martes 30 de junio, cobran jubilados y pensionados provinciales, policía de la provincia de Córdoba, fuerza policial antinarcotráfico y el servicio penitenciario. El cronograma de pago a la administración pública provincial se va a extender hasta el viernes 3 de julio. Lo importante y la información de servicio a esta hora es que mañana martes comienza el pago a los el pago de los haberes a los activos provinciales y, muy importante, cobran los jubilados y pensionados provinciales.
0: Perfecto, está la información importante de servicio, como siempre, un toquecito que no falte. 6:36.
3: Gracias, Agustín.
1: Ahí va.

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0: La gente saluda a través del mensajero de la radio, la gente que se suma mandando la palabra ñoqui. Buen día, Turco. Un saludo para mi negro. Un saludo para mi negro Rodrigo. Acá estoy haciéndole un bizcochuelo para que se lleve a trabajar, dice Lourdes. Qué lindo, loco. Qué pedazo de amor. Qué hermoso. Turco, te escucho siempre. Saludos a los choferes de la línea 32, 33. Y a uno, abrazo Turquía.
1: ¿Qué hora lo va a comer al bizcochuelo?
0: Marcelo
1: Chocó. Antes de arrancar, después, al mediodía, media mañana.
0: No importa. Saber qué lindo que tu mujer, tu esposa, tu novia te haga un bizcochuelo. Turco, buen día para todos.
1: Sin dulce, con dulce.
0: Dulce sí, leche. Turco, para todo el equipo, saludame. Saludame a Utsiza, que ayer le ganó el clásico de Ruta 36 a Alianza de Despeñadero.
1: Perdió Alianza de Despeñadero.
0: Utsiza ganó.
1: Sí, mirá vos, no sabía que era clásico. Bueno,
0: está yo bien. Tampoco. Turco, buen día. Caro de Panetones, saludos para todos. Gracias, Caro. Un beso enorme para todos. Acá me manda la foto de lo que pasó ayer en la cancha, Ricardo Bertón. Hola, don Turco, saludos de Arroyito, Córdoba, un abrazo grande. Daniel Romero, de mi kiosco tengo criollos a 4.000 el kilo, más barato que en Miami. Nombrando vamos viendo. Dice, bueno, listo, chicos, para todos los que vayan ahí a Arroyito, 4 lucas el kilo. Vamos, Daniel Romero, abrazo.

0: colegas acá en La Pampa está helando y sí. Bueno, cuando salí a la mañana y sin gas, viste, no se escucha, sí. Se congela al toque. Pero cuando sale el sol se descongela y ahí sí puede escuchar.
1: Y ahí arranca. Queda suspendido en el aire. Mira vos, en La Pampa eso.
2: Me pasó peor, porque también tuvimos que ordeñar la vaca a baño María para descongelar la leche. La leche congelada, la vaca.
1: Muy bueno.
3: Ordeñar como es para...
1: A baño María, claro.
3: Cócolo con la risa, no me deje escuchar. ¿Cómo es? ¿Cómo es?
2: A mí me pasó peor, porque también tuvimos que ordeñar la vaca a baño María para descongelar la leche. Tenía leche congelada, la vaca.
1: Claro.
3: Bueno... me encanta.
4: Acá lo que no es fuertísimo olla. Porque se había escarchado una laguna, estaba llena de flamencos y se pusieron a volar los flamencos, se llevaron la laguna a la mierda y quedaron sin laguna.
3: Y claro,
1: se imagina. Casi llevaron la laguna, le quedó enganchada en las patas. Claro.
3: Tan frío está, loco. 6:39 la

0: Sí.
1: No, no, acá también la helada está fuerte. Sí. Pero es eso,
2: ¿Ah, sí?
1: andaba pisando unos palos ahí que se quebraban y resulta que eran las víboras congeladas. ¿Qué lo parió?
2: ¡No!
1: Bravo,
2: ¡ah, pero está más frío que la miel! Pásalo, pásalo, Nafto, me gusta ese tema. Dale, hermano, 6 con 40, que voy con el tema de los vasos del mundial.
0: ¡Vamos, bueno!
2: Dale, dale, vamos, dale.

0: un mensaje porque como en la vida hay una de cal y una de arena. Y me manda un mensaje Raúl Ricardo Arrieta. Me dice, hola Turco y equipazo, muy buenos días, como siempre escuchando vamos viendo. Siempre te escribo, nunca tengo la suerte de que lean mi mensaje. Te lo estoy leyendo, Raúl.
1: Mira.
0: Gracias, la verdad que siempre pido disculpas. Siempre quedan la mayoría de los mensajes sin leer por la cantidad. Agradezco que lo manden de todas maneras, porque yo siempre digo de corazón que este programa sin ustedes, sin los mensajes, no sería este programa. Me dice Ricardo, hoy te escribo de nuevo para ver si mi suerte cambia, Turco.
1: A ver.
0: Te cuento qué es lo que necesito. Estoy por salir a buscar trabajo, ya que está demasiado duro para conseguir. Ya hace un mes que estoy sin trabajo y estoy muy complicado económicamente. No sé si llego a pagar el alquiler. El sábado 4 de julio mi nena cumple 6 años. No tengo ni para comprarle una tortita. Y el domingo 5, mi hija tiene su primera competencia de baile en Carlos Paz y no podrá asistir. No sabe la importancia y la bronca que da no poder complacerla, pero confía, mi hija confía en que Dios me ayude y consiga trabajo. Turco, si alguien de tu audiencia, que es tan grande, necesita hacer algún trabajito de albañilería en general, que me avise. Gracias, Turco. Ojalá puedas leer mi mensaje. Con ustedes las mañanas son más lindas. Y si no es mucho pedir, ¿te podés pasar un poquito del tema Seguí en carrera de la Mona? Bueno, ahí está el mensaje de Raúl Ricardo Arrieta. Primero lo leemos al aire. Después, si hay alguien que le pueda dar una mano con algún trabajo de albañilería, que es lo que sabe hacer, que es lo que quiere hacer, quiere trabajar. Obviamente que la situación está muy dura, pero bueno, lo digo al aire, lo leemos y además le vamos a preguntar a la gente también de Camarco, la Cámara Argentina de la Construcción, de acá de Córdoba.
1: Porque si hay alguna posibilidad, algo.
0: Vos sabés que el otro día, antes de venirme para Estados Unidos, no este viernes, el anterior, me fui a comer un asado de obra. No sé si ya está en el Instagram de la radio, en el YouTube, pero... Y bueno, yo como el asado, pero hablo con los muchachos ahí en la obra. Y siempre le pregunto cómo está la mano, hay laburo, no hay laburo, estás contento. Y la mayoría me decía que había laburo. Por supuesto están trabajando en una empresa, ¿no? Pero bueno, le pasamos también tu contacto, Raúl, a la gente de la Cámara de la Construcción. Si alguien está escuchando y le puede dar una mano a Raúl, vamos todavía, que quiere trabajar y pide el tema Seguí en carrera. Seguí en carrera y es un poco nuestro mensaje. Seguí en carrera.

0: Seguí, seguí en carrera. Vamos, vamos, a no bajar los brazos. Nos ayudamos entre todos. Esta también es la idea. Voy con vos, María Rosa Beltramo. Ya voy con Adrián y el tema de los televisores, loco, que me ha llamado tanto la atención. Y le mando un abrazo grande a Sergio Mariscotti. Adrián, ¿te acordás? Nos acordamos todos.
1: Sí. El
0: panadero de Ticino.
2: Aroma nunca.
0: Oh. Bueno, dale, dale, con cambia, todo cambia.

0: entonces hoy es el día del municipio, ¿no?
1: No. Manda la palabra ñoqui, nombre, apellido, tres últimos números del DNI. María, también vas a ir con lo del Mundial. Sergio, vos, Adrián, con el tema de los televisores. No, decía lo de Sergio Mariscotti.
2: Eso decía Rosselli,
1: del panadero de Ticino.
3: No,
1: porque es Sergio Mariscotti, por eso. ¿Te acordás, Adrián, cuando entramos a la panadería antes de hacer el programa?
4: Sí. Qué lindo lugar para trabajar ese.
1: Qué hermoso. Y las cosas que comí. No
3: hay que hacer un programa en una panadería.
4: Sí. Todos los criollo, días.
1: Comimos criollo, medialuna. ¿Te acordás todo lo que comimos, todo lo que nos llevamos de ahí que nos dio Sergio, que nos preparó? Vengan a la panadería, aquel Ticino.
4: Es invierno, eso está calentito. Sí.
1: Bueno, el viernes, ¿cuándo fue?
3: Sé ni qué día es hoy.
1: ¿Cuándo fue el banderazo?
3: El viernes.
1: El banderazo en Dallas, chicos, parecía que el Parque Sarmiento lleno
3: de gente. Una locura la cantidad de gente que había. Una locura.
1: Pero de verdad, locura, ¿eh? Banderas argentinas, banderazo, pero banderas con Maradona, banderas con Messi, la gente que comía comidas, sí.
3: Y limpiaron todo cuando terminó, que no vi que ninguno de los medios lo dijera, porque cuando queda todo feo, todo mal, todo roto, los argentinos rompen esto, lo otro. Como los japoneses limpiaron el lugar, los argentinos lo dejaron impecable.
1: Impecable, bueno, y ahí hicimos una locura, porque Sergio Mariscotti, el panadero de Ticino, me dice, Turco, está mi hija Camila, que vive en Estados Unidos, está en el banderazo. Y nos juntemos.
3: Sí, señor.
1: Y nos juntamos con la Cami, ¿vos sabés?
3: Un rato.
1: Estábamos almorzando nosotros con Cócolo, con...
3: Vallejo.
1: Sí. Cócolo, Vallejo.
3: Comiendo un bife con puré.
1: Sí, señor. Y le dijimos a la Cami, venite, Cami.
3: Una gloria.
1: Y fue la Cami. La hija de Sergio, la conocimos, nos abrazamos, le mandamos un video a Sergio. Bueno, hermoso momento. Esas locuras que nos encanta hacer. Bah, locura. Nada, nos encontramos con gente a la que no conocíamos, pero que queremos de corazón, como la Cami, la hija de Sergio Mariscotti. Bueno, voy primero
3: así
1: con vos, María, después les cuento.
3: Así era cosa.
1: Después les contamos lo de los vasos. ¿Qué pasa, Beltramo, con el Mundial? ¿Qué pasa?
5: Con el Mundial es que todo el clima del Mundial, por el momento, al menos, lo cubre todo. Y todo tiene que ser épico. Todos los días algún enviado especial se mete con el esfuerzo que tuvo que hacer alguno de los argentinos para llegar a ese lugar. El último de la lista que tengo yo es un mendocino de Palmira.
3: Ajá.
5: Que le dijo a un influencer de allá, de su zona, de Cuyo, que a él que lo único que le importaba en la vida era estar en el Mundial y que había tenido que sacrificar a su auto, un Bora. El Borita.
3: Ah, vendió el auto.
5: Lo llamaba así.
1: Vendió el auto.
5: Si fuera parte de la familia, sí. Y decía que se va, que no le importa cómo se va a volver, que se va a volver a dedo o en colectivo. Mentira.
3: Sí.
5: Supongo que con lo que lo vendió, le debe alcanzar para el pasaje, porque no creo que se pueda venir en colectivo. Pero bueno, pero todo es épico. O
3: todo
5: sea,
3: épico.
5: Los medios, las revistas deportivas, los diarios, por ejemplo, escriben 100 líneas para hablar de la grandeza de Messi. ¿Sabés por qué? No por el último golazo que clavó. ¿Sabés por qué? Porque estaba sentado en el banco de suplentes Thiago Almada, no había más lugares, y se quiso levantar para que
3: Messi
5: se sentara Messi.
3: ¡Claro!
5: Y Messi le dijo, no, deja, y se sentó en el suelo. Bueno,
3: sí, Messi
5: los
3: se sentó
5: tratados
3: en el suelo
5: que han escrito sobre la grandeza de Messi, porque se quedó sentado en el suelo.
3: Y te sumo una más,
5: usted,
3: María Rosa.
5: Por favor.
3: Te sumo una más. Eran las 2 de la mañana del... ¿Qué día fue, dijimos? Del sábado para el domingo.
5: Claro.
3: Bueno, la madrugada después del partido de Argentina.
5: Sí.
3: Y Messi no habló con la prensa porque no le quería robar protagonismo a sus compañeros.
5: Así es.
3: Ya que él había entrado desde el banco.
5: Claro.
3: Oh,
5: bueno, después...
3: Es como el personaje de Capusotto, la anécdota de Maradona.
5: Claro, hay 50 líneas más sobre la emoción de Maxi López, que está trabajando, creo, para Telefe. Estaba al borde del campo y cuando estaba transmitiendo, vino Leo y le dio un abrazo. Y entonces el título es Messi abrazó a Maxi López, que se quebró. Y es 100 líneas sobre la emoción de Maxi López. Digo,
2: ha sido un marido.
5: Ya es demasiado.
3: Ay, Dios.
5: Hay que, hay que tratar de buscar algo que tenga más que ver con algo de la realidad. Pero sí, todo
1: sobre todo
5: así.
1: Porque falta un montón, ¿eh? Falta un montón.
5: No, no, a mí me encanta lo que el va mundial. A ser... Yo lloro por cualquier cosa, pero perdón, paremos la mano.
4: Aparte me parece que está descubierta la cobertura del resto. Me da la impresión del resto del mundial.
3: Sí.
4: Se habla...
3: ¿Cuál sería el resto?
4: No, me da la impresión a mí, desde la ignorancia, de que no sabe nada de fútbol, como es evidente, pero así, muy superficialmente, me da la impresión de que hay mucho de fútbol para hablar, de las otras, de las otras selecciones, de cómo se juega, de cuestiones que te marcan en una de esas diferencias grandes de estos mundiales con otros, desde el punto de vista deportivo, que me parece que está perdido eso, ¿no?
5: Claro, pero sobre 100 enviados... 99 hacen color. Entonces,
3: imagínense esta semana lo que va a ser.
5: ¿Qué tomás? Nadie pensó la piel.
6: ¿Alguien pensó en cómo se sentiría Adrián? Fue lo único que pude pensar yo en el primer tiempo, que no jugó Messi.
5: Sí.
6: Y la Messi dependencia de la que habló, de la que habló Adrián toda la semana. No saben la tranquilidad que sentí yo cuando la selección sin Messi hizo dos goles. Dije, Adrián puede descansar en paz.
3: Pará.
4: Gracias, Agus, por traer el tema.
3: Pará. No, escuché este dato,
4: respiré.
3: Adrián.
6: ¿Qué? Contá.
3: Ningún jugador de Argentina, excepto Messi, metió goles de jugada en el Mundial. Argentina tiene 8 goles.
1: Claro, claro. Qué datazo.
3: 6 son de Messi.
1: Datazo.
3: Los dos que no hizo Messi fueron uno de tiro libre y el otro de penal. O sea, no hay un jugador de Argentina que no sea Messi que haya metido un gol de jugada en lo que va del Mundial. Claro. Guarda con el análisis de Adrián que capaz la clava al ángulo con lo de la Messi dependencia.
1: Qué más.
3: Guarda.
1: Che, ¿podemos ir con el gol de paso? 6-52, ¿podemos ir con alguno de los 3 goles? ¿Con cuál?
3: Y el de Lo Celso, el primero.
1: El primero, ¿lo tenés el primero para pasarlo, Mamondes? Vamos, Argentina. Que seguimos ilusionados, vamos, loco, vamos. 6-52. Semana para palpitar, para esperar el viernes que juega. ¿Qué hora juega Argentina?
3: 7 de la tarde, hora de la Argentina. 6 de la tarde, hora de Miami.
1: Hermoso. ¿Qué vamos a hacer? ¿Asado a las 5 de la tarde?
3: Y no sé.
1: El postpartido.
3: Sí. Yo voy diciendo desde hoy, guarda, porque ya lo que pasó en Córdoba es una alerta. El próximo es de viernes para sábado. Guarda, hay que estar atento
1: vamos,
3: ahí.
1: Tranquilo. Dale, vamos. ¿Con cuál? Con el de Lo Celso. Dale, presentalo, Mauricio. Dale, vos estabas ahí en la cabina, dale.
3: No había jugado ni un solo minuto en el Mundial de Rusia 2018. El único jugador que no había jugado en Rusia. Después se perdió el Mundial de Qatar por una lesión. Le tocó debutar el otro día con la camiseta de la selección argentina en una Copa del Mundo. El monito Giovanni Lo Celso con un golazo de... Bueno, el arquero, mami. Bueno, no importa. Golazo de Argentina, así lo relataba Locha.
7: Le va a pegar, es un penal con barrera. Se va de la jugada Julián, le pegará a Lo Celso. Ahí está para darle. Lo mira el arquero, mira allí un cocodrilo detrás de la barrera. El árbitro va a dar la orden. Ahí está para darle Lo Celso. Lo mira al arquero, va Argentina, la orden del árbitro.

con la camiseta de la selección y a los 19 minutos convierte para Argentina. Argentina mira a Miami, Argentina mira a Cabo Verde, pero sigue cumpliendo, pero sigue convirtiendo, pero sigue gritando. Argentina 1, los Chelsea.

0: Bueno,
1: vamos a Argentina a ganar.
0: A ganar.
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11: No, loco, no odies los lunes, 6:58, mensaje de la gente, atento, Turco, soy Edgar Montserrat, escuché ese papá que necesita trabajar, yo no tengo para darle trabajo, porque estoy en Europa, pero le mando dinero para que se compre la tortita a esa niña, para que le compre la tortita, y la pueda llevar al otro día a donde tenga que ir, dice Edgar Montserrat, que nos escribe desde Europa, gracias. Edgar, un abrazo grande a la radio que comunica a la gente, Edgar desde Europa, el papá desde Córdoba, nosotros desde Miami, Turco y equipo. Ya los estoy escuchando desde mi servicio de guardia en la YPF Capdevila. Gracias a Dios por un día más de vida. Gracias por la familia. Gracias por el trabajo. Qué lindo. Ser agradecido, Cristian. Es así. No hay que olvidarse. Todos los días. Estar con trabajo, de poder caminar, de poder salir. Vamos, vamos, arriba. Vamos,
0: vamos.
10: Agradecido.
0: Un furor los grandes gestos de los jugadores de la selección argentina. Escuchá lo que dice Luis. Escuchá.
12: A ver.
13: Mauri, para completar lo de María Rosa, decirle que De Paul le regala un caramelo a esos que comen con paredes de
12: partido. Sí.
13: Un caramelo a Pachi López también.
12: Sí.
13: Contáselo a ver si.
12: Sí, claro.
0: Chao, chao. Gracias, Luis. Claro. Así que De Paul le regaló un caramelo a Maxi López.
12: Exactamente. ¿No? O sea, Maxi López, que fue el genio del día por estas dos cosas que te digo: el abrazo primero de Leo, sí. Y segundo,
0: y el caramelo.
12: Pasaba De Paul. Y le pidió un caramelo porque todo el mundo sabe que la cábala de De Paul y de paredes, ¿no es cierto? Es comer caramelos. Me parece que son Sugus, porque dijo que tenía uno rojo y le había dado uno verde o algo por el estilo.
11: Ay, Dios. Sí. Turco, el viernes mandé mensaje para que saludes a mi hija, a mi dulce Morena, que fue su cumpleaños. Te escuchamos todas las mañanas antes de ir al cole y a trabajar. Saludar a que cumplió sus 12 añitos. La amo y ella sabe que es todo para mí. Pará, mamón, de pará. y ella sabe que es todo para mí. El sábado lo festejo en casa, tuve 30 pibes sí. viendo el partido. Lo festejó. Imagínate lo que fue ese cumple, participo de los ñoquis. Roxana, que le mando un beso grande, feliz cumple. Dulce Moreno, un beso grande. Qué lindo que lo hayas disfrutado. Abrazo, dale.

0: Martín dice, ¿y el gesto del Dibu cuando se iba y le dijeron que era un medio de Bangladesh?
1: Claro,
0: y se volvió y habló con el periodista.
1: Y le dijo que quería mucho a ese país, sí, claro.
2: Bueno, los gestos del Mundial. Che, ya vuelvo con los televisores de Adrián. Bueno, no de Adrián, el tema que va a traer Adrián Cimera, que me encanta. Un temazo, un temazo. ¿Me das el título que vamos a la pausa? El título, Adrián, y vamos a la pausa, separamos, saludamos a la gente que se va sumando y volvemos con vos, puede ser. ¿Cuál es el título?
3: Bueno, viste, Turco, que no se vendieron tantos televisores como se esperaba para el Mundial.
4: ¿Ah, no?
3: No.
2: Ah, no, no sabía, no sabía.
3: No hubo gran explosión de venta como solía haber otras épocas. Entonces ahora
2: ¿y
3: vienen,
2: entonces?
3: Dicen, se vienen ofertas. Ahora, porque claro, están
2: ofertas.
3: Hay mucho stock, sí. Y ya te cuento.
2: Mira vos. Bueno, ofertas de televisor. Y todavía puede ser tentativo, porque falta un montón. Ojalá que Argentina siga. Estamos 16 avos de final. 7:12 en la mañana. Turco, lo vi a Tinelli elogiando Cadena 3.
0: Sí, sí, sí. El gesto de Tinelli con Cadena 3 también, sí.
2: ¿Lo vieron ustedes en las redes?
0: Sí.
3: No, yo me lo perdí, che. ¿Qué dijo?
0: Una en cada partido.
2: Escucha, sí, a ver, sí. para ver dónde
0: lo tengo. El primer partido dijo, lo sigo en Instagram. Sí. Y el segundo fue este del otro día con...
2: Escucha, a ver, acá lo tengo.
5: Vamos, Marce, querido, beso.
6: Marce, ¿cuánto del
5: partido? Cadena 13, la bancamos siempre. Un gran equipo, no pensé que le han traído tanta gente. Vi la foto, yo, ¿cuánto? ¿Cómo garpantó? ¿Una foto?
0: Vamos. Chao.
6: Gracias.
0: Chao.
6: Gracias. También aguante, la cadena.
2: Aguante Cadena 3, dice Marcelo Tinelli. Bueno, chicos, vamos a la tanda, la pausa.
0: Sí. ¿Estás solo, Tinelli?
2: No sé si está solo. No
0: ¿En la cancha de que entra solo? ¿Cómo?
2: Ah, no sé. No, no,
0: ¿Vos
2: no.
0: ¿No lo viste vos?
2: No lo vi.
0: Ah, yo pensé que...
2: No, el Chelo Lamberti. Bueno, y la cantidad de oyentes que nos encontramos. Bueno, chicos, vamos a la pausa de la hora. Dale, vamos.

0: Vamos, vamos, arriba, arriba, 7 de la mañana, 4 minutos en toda la República Argentina. Es lunes, es muy lunes, pero una semana distinta. No sé por qué juega Argentina el viernes, porque nos volvemos a ilusionar, porque está todo por delante, porque está frío y sorteamos los vouchers para que vayas a La Perla a comer los mejores ñoquis de Córdoba. 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La cantidad de oyentes que nos cruzamos de La Popu, de Cadena 3 acá en Estados Unidos. La cantidad de gente que escucha a través de la aplicación y del YouTube.
1: ¿De verdad,
0: o es impresionante? Mentira. ¿Cómo va a ser mentira? Turco, ¿qué hora es allá? Estamos acá en Miami, acá son una hora menos, 6 y 5 en la mañana. Saludos para toda la gente, los que vienen desde las 6, 6 y cuarto, 6 y media, los que se van sumando a partir de este momento. Cada uno de ustedes significa mucho para nosotros. Ustedes hacen este programa.

0: Pero claro, para empezar la mañana de otra manera, vamos, con otra onda, de otra forma, informados, no amargados.
1: Ahí va.
0: Una mañana distinta acá en La Popo, hasta las 8.
2: Qué pincho de figura te has convertido, ¿no?
1: Dos días.
0: Sí, nunca me imaginé estar haciendo un programa de radio desde Miami con
1: justo Coco. Para esa época.
0: Desde Miami con Cocolo al lado, Cocolo cebando mates. Espectacular, la verdad que un privilegio.
1: Si hubiera venido en otra época.
0: Muy
1: padre. Qué maestro.
0: Turco, acá nos estamos matando de frío. Qué suerte la tuya. ¿Está lindo allá? Sí, acá está hermoso. Acá está espectacular.
1: Qué calor.
0: Hace, la temperatura acá, porque estamos. Miami es grande. Está la gente, muchos que van a Miami Beach.
1: Sí.
0: Que está al lado, pegadito al mar prácticamente.
1: No conozco Miami.
0: Bueno, yo tampoco.
1: ¿Y nosotros dónde estamos?
0: Nosotros estamos en Fort Lauderdale.
1: Ah, ¿y eso qué vendría a ser?
0: Fort Lauderdale.
1: Como una parte
3: en
1: de
3: Fort
1: ciudad.
3: Fort Lauderdale, claro, es donde está la casa de Messi.
1: ¿De quién?
0: Claro, sí, sí, acá está la casa de Messi. Claro. Acá está el estadio donde juega Messi. Sí.
1: ¿Y Gianola dónde está?
0: Y está, Gianola está en Miami Beach. El colorete está ahí al lado de la playa. En
1: con
0: Miami.
1: Razón no lo vimos.
0: Porque estamos en dos hoteles distintos.
4: Mauri, ¿cómo anda? Che, escucha. ¿Ya lo encontraron al Colorado por allá o todavía no?
1: No, no, todavía no, no, no, no, no.
0: 27 grados la temperatura acá. En Miami, 27 grados, 33 la máxima para hoy. Dale que vamos a actualizar datos del tiempo en Córdoba capital. Vamos, dale.
2: Qué maestro, loco. Muy bien el tema, te dije que salió muy bien.
1: Che,
2: dos shows por media, la media, chao.
0: Dale, vamos.
2: No te olvides que la media es sagrada.
0: Tiempo.
1: No, eso no.
0: Vamos, Agustina, hay vamos. Datos del tiempo. ¿Cómo está Córdoba capital en esta mañana fría, mañana de lunes?
1: ¡Ay, ando!

0: muy veraniega esta cortina, mamón, de tenemos que ir por algo más invernal. Me desconcierta un poco. Temperatura a esta hora en Córdoba es de 1 grado con 4 décimas. El cielo está despejado. La humedad es del 93% y el viento sopla del noroeste a 2 kilómetros por hora. La máxima para hoy va a ser de 15 grados. Vamos a tener una mañana apenas nublada y durante la tarde sí va a estar mayormente nublado, así que a no descuidarse. Para mañana martes la mínima va a ser de 1 grado, la máxima de 16 y también una jornada con nubosidad variable como la de hoy.
1: Gracias, Agustina.
2: Gracias, Agustina. Ya.

0: Sí, claro, hay que darle duro. Vamos, adelante, vamos. A no bajar los brazos como siempre. Vamos, vamos, que estamos bien, vamos. Lo de esta radio, y ya voy con ese tema, dale. Y acá la gente pide también, Turco, pasate algún tema de Los Ángeles Azules, pero claro, mamón. Sí.
1: Y ya está la canción del Mundial, ¿eh?
0: Ah, ¿ya está?
1: Sí, sí, quedó definida la contienda.
0: ¿Y lo sabe Coco? Lo sabe
1: Ahí Mamondes? Se la paso a Mamón.
0: Listo. Sí. Escucha este mensaje, María, Adriana, Agustina, Mauricio. Dice, sí. Mamón, escucha. No, porque la verdad que yo digo, esta radio todos los días nos sorprende. Escribe Manuel Alonso. Y dice, hola Turco, es la primera vez que te escribo. Los escucho todos los días. Tenemos una panadería en Fort Lauderdale.
1: ¿Acá?
2: No.
0: ¿Acá donde estamos haciendo nosotros? Programa.
1: ¿Cómo una panadería?
0: Están invitados a desayunar cuando quieran a todo el equipo. Hace 26 años que vine, dice Manuel.
1: Todo el equipo somos dos.
0: Che, ¿no lo podés llamar a Manuel?
1: Por favor.
0: Acá tengo el teléfono.
1: A ver,
0: te paso el teléfono, llámalo.
2: Ahí lo dejé en el grupo, justo, justo.
1: Sí, hay alguien ahí, ¿eh?
0: No, por Dios.
1: Hola.
3: Hola, hola.
0: ¿Manuel?
3: Sí.
0: Uy, loco, me muero. ¿Cómo andas? Somos acá, Mauricio, el Turco, en Fort Lauderdale, donde estás vos con la panadería.
3: Lo estamos escuchando, sí, lo escuchamos todas las mañanas.
0: Loco, no puedo creer, no, esta radio, no te puedo creer.
1: ¿Y dónde está? Porque nos quedará lejos, que nos manden...
3: Acá, estoy cerquita, si están en Fort Lauderdale, estoy cerquita, están más que invitados.
0: Sí. Me muero.
1: No, ¿y nosotros dónde estamos?
0: ¿Y a qué hora abre la panadería?
3: A las 6 de la mañana, recién acabamos de abrir.
1: Ahora, claro.
0: Sí, loco, ¿sí? O sea que...
3: Yo llegué hace 26 años y...
0: Sí.
3: Trabajo acá desde el día que llegué y gracias a Dios hace 8 años la pudimos comprar. Y acá estamos.
1: Qué bien.
3: Y los sigo siempre. Te seguí en el camino a Santiago. Fui a hacer el camino a Santiago después que lo hiciste vos.
0: Mira. No, loco, no. Me pone la piel de gallina, hermano. No te puedo creer.
4: ¿Asco chinga ha ido, Manuel?
3: ¿Por qué? Manuel, chinga. No, tengo toda la familia en Carlos Paz. Tengo toda la familia en Carlos Paz.
0: Ah, mirá.
3: Desde que iba a Carlos Paz cuando tenía 7 años, escuchábamos a Mario Pereira en la panadería de mis tíos y siempre lo seguimos.
4: Manuel, ¿de dónde sos? ¿Sos cuyano originalmente?
3: No, de Buenos Aires.
4: Ah, de Buenos Aires.
1: De Buenos Aires.
3: Pero amo Córdoba y es mi lugar en el mundo. Tengo toda la familia en Carlos Paz, hermanos, primos, tíos.
0: Así que todas las mañanas con la popu, Manuel.
1: Era porteño.
3: Sí, todo.
1: Ver la dirección.
0: Qué bueno, loco, ¿y te gusta la radio? ¿La pasás bien? Es la primera vez que nos escribís, además, nos contás.
3: Todo el día. Sí, nunca le escribo a ustedes, bueno, el colorete, a todos.
1: Qué bien.
0: Bueno, loco, bueno, escucha, hoy no, porque estamos, dormimos 2 horas y media nada más.
1: ¿Cómo es la dirección? A ver, Manuel, así la busco ya, a ver, dale. ¿Cuánto nos queda?
3: 2621 West David Boulevard.
1: Ah, la pelota, ¿cómo es?
3: Pará, 2621
1: WEST. EST, ahí está.
3: DAB.
1: BAB. Ah, acá está.
3: B.
1: Sí. DAB, ahí está, acá está.
4: ¿Cómo es el nombre del lugar?
1: No nos queda tan lejos.
3: O al mediodía, si quieren venir a comer algunos sándwiches, algo.
1: Ahí va.
3: Cuando quieran, están más invitados. A todo el equipo.
0: ¿Sándwiches de miga tiene? Bueno, listo. Escucha, vamos a hacer una cosa.
3: Si
0: hoy
3: vienen,
0: no, porque...
3: No, pero
0: Sí. Decime.
3: Es una panadería cubana. Le hemos metido algunas cosas a Argentina, pero seguimos con el... Latina. Tiene un montón de cosas. Ahora les mando fotos.
1: Claro.
3: Pero bueno, vengan cuando quieran. Están más que invitados.
0: Dale. Ahora te mandamos WhatsApp por el teléfono que te estamos llamando y coordinamos. Hoy no, porque dormimos 2 horas y media, Coco. Creo que cuando termine el programa nos vamos a dormir, ¿no es cierto?
1: Sí, un rato.
0: Sí. Y sí, porque tenemos que después tenemos un día...
1: Hoy es la cena de los campeones del mundo, además.
0: Nos han invitado.
1: Nos invitaron, así que vamos a ir ahí.
0: La cena de por los 40 años...
1: Del 86.

0: Está bien, Manuel.
1: Sí,
0: ¿Cómo es?
1: perfecto.
0: ¿Viste?
1: Perfecto.
0: Toma. Gracias, Manuel. Un fuerte abrazo a la panadería, Manuel. Vamos a estar, ¿eh?
1: Un
0: Después
1: abrazo.
0: coordinamos, te mandamos WhatsApp.
1: Los
0: Gracias,
1: espero.
0: oyentes. Sí, vamos,
2: Sí.
0: ¿viste? Oyente de la Popo, acá también en Miami.
2: Ah,
0: Me vuelvo loco.
2: en Miami.
3: Acá, che, perdón, hay un mensaje, viene con el hacha, aparece con el hacha de atrás de la
2: ¿Qué
3: trinchera.
2: dice?
3: Sergio Guevara, y dice,
2: ¿Qué dice, Sergio?
3: lamentablemente, yo creo que dice una verdad.
4: A ver.
3: Dice, hay que invitarlos a desayunar o comer lomitos a ustedes para que pasen un saludo.
0: Dale, chiqui, chiqui, dale, chiqui, chiqui.
2: Dale.

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2: No, pero aparte, ¿escuchaste cómo lo definió?
3: Claro.
2: La radio del pueblo, dijo. La radio.

0: ¿Cómo es lo que decís vos? ¿Cómo es lo que decís, María? ¿Qué decís que es extraordinario? Decilo vos, dale, ¿qué decís?
1: No, que yo decía que es más o menos convencional garronear, como hacemos siempre, criollitos en barrio Joffre. Pero conseguir que te inviten en Fort Lauderdale.
2: Una cosa en la Rancagua, otra en la Fort David Boulevard.
1: Son unos grandes.
3: Claro, para vos, Susana Jiménez, que lo mira por TV.
1: Para vos, claro.
0: Toma.

0: Bueno, chicos, ahora, yo, perdón, yo lo voy a filmar acá en Miami.
1: ¿Qué pasó?
0: Mauricio Coccolo preparando el mate, porque hay que ver cómo lo prepara.
1: ¿Con
0: cómo,
1: qué
0: cómo,
1: dedicación cómo, y delicadez?
0: No, y cómo toca la yerba. Hay que
1: claro,
0: ver,
1: para que no se desordene. Hay que mantenerla. Ver,
0: cómo toca la yerba, ya ha llevado el mate.
2: Y anda bien no, no, con los horarios.
1: Acomodar los palitos. Me está complicando la rutina, María Rosa, porque ya había agarrado la rutina de Kansas. Me mandaron a Dallas. Agarré la rutina de Dallas, me mandaron a Miami. Ahora cuando agarre la de Miami, no sé a dónde vamos.
0: Pero qué preparación
2: ahora ya estás más cerca a tu rutina en Córdoba, sí, porque tenés una horita de diferencia. Sí,
1: claro. Una sola hora, barro, aparte, Miami está espectacular.
0: Salud, Coccolo, salud. Turco, Mamondes te hace la vida imposible. Vos le pedís Los Ángeles Azules. Sí. Mirá cómo se dan cuenta los oyentes.
1: Te lo leo
0: acá el mensaje de Ana María. Le pedís Los Ángeles Azules y te ponen los palmeras, Turco. Sí, qué sé yo, viste, esto es así. Sí. Esto también es parte de la radio, de la magia de este programa. Pero bueno, él es el que decide qué música va. Yo le pido, la gente la escribe y él, en lugar de poner Los Ángeles Azules, pone los palmeras. Hay mucha gente que han hecho una especie de guerrita, ¿viste? No, pero esto no. Estos son Los Ángeles Negros.
1: Negros. Escuchá.
0: Los Ángeles Azules te está pidiendo.
3: Amor, amor.
0: Listo. Voy con Adrián Simeoni, porque acá también Marta me dice, Turco, quiero escuchar las ofertas de los televisores. Sí, vamos con Adrián Simeoni. Yo no sé si está poniendo una casa de electrodoméstico o qué, pero bueno. Vamos con Adrián Simeoni, oferta de televisores para ver el Mundial. ¿Qué pasa? ¿Están buenas las ofertas, loco?
4: Bueno, parece que las ventas no anduvieron todos los que esperaban, por lo menos en esta primera fase del Mundial. Así que hay supermercados, no voy a decir el nombre, Turco, pero son

0: son al menos tres cadenas que están con descuentos y planes, me parecen importantes. Hay descuentos de hasta el 52%.
1: No te puedo creer.
0: De los precios que venían teniendo hasta ahora.
1: Pero no estamos en Cyber Monday, no estamos en Hot Sale, no estamos nada de eso.
0: Eran algunos productos, supongo que serán en productos muy particulares estos 52% de descuento, pero es un plan general de descuento que tienen estas tiendas. No sé si querés que diga los nombres o no.
1: ¿Cuál es el problema?
0: Bueno, son básicamente Carrefour, Chaco Más, Jumbo. Hay descuentos de hasta el 52%.
2: ¿En Córdoba hay de esas? Carrefour, sí.
0: Sí, Carrefour. Sí. Chango Más también.
2: Chango Más hay.
3: Y Jumbo también.
2: Y también. Jumbo. Ah, listo, entonces.
0: Sí.
2: Sí. No sé, che, bueno. Pero bueno, sí.
0: Y además, en algunos productos también, supongo que no se superponen con estos descuentos, hay financiación de hasta 12 cuotas sin interés, según con qué tipo de, de cosas pagues y demás, ¿no? Las ofertas
1: abarcan
0: televisores HD de, hasta, de 24 y 32 pulgadas, equipo Full HD y otras alternativas, digamos, ¿no?
4: Adrián, una pregunta. Si te venden un producto al 50%, o sea, entiendo que apuntan al volumen de venta, eso está claro. Pero, si te venden al 50%, ¿quiere decir que te están, o sea, que sin la promoción... ¿podrían cobrarte el 50% menos? Porque el 50% menos es un montón, es un la montón. Mitad.
2: Claro, es lo de siempre.
4: O sea, quiere decir que te están, te están recargando un 50% y podrían cobrar.
2: Es lo que pasa con los huevos de Pascua. Sí. Te lo venden el último día al 50%, o sea, 15 días te lo estuvieron vendiendo el 50% más caro.
0: Sí, hay que ver, hay un montón de cosas y de formas de plantear esto, Agus, ¿no? También, porque, por ejemplo... En una de esas, a este producto, cuando te lo estaban vendiendo antes, no lo sé yo, ¿no? Pero viste que suele suceder que te lo vendían, te lo ofrecían ya con un descuento. Es decir, te decían
2: ahora,
0: 30% de descuento. Bueno, ahora ese descuento es del 52%. Entonces la rebaja de precios...
2: Es menos.
0: No es la real, digo, ¿no? Puede haber cosas
2: sobre
0: de
2: ese los tipo. Televisores, un tema o varios que no se vende porque no hay plata... No se vende porque son caros o no se vende porque cambió la forma en la que se compran televisores.
0: Para mí no se venden porque la última gran ola de venta fue cuando hubo una novedad tecnológica, fuera por tamaño de pantalla o por tecnología de pantalla.
2: O sea, cambió la forma que se compran televisores. Porque antes era un evento comprar un televisor.
0: Para mí, si vos cambiaste el televisor hace 4 años, y hace 4 años... No hay una brecha.
2: No tiene sentido volver a cambiarlo ahora.
0: No tiene mucho sentido. El que ya cambió, ya cambió.
2: Y no hay no hay un cambio. Porque vos antes vos decís, por ejemplo, el Mundial del 90 lo viste en un Grundy 14 pulgadas.
0: Claro, exacto. Eso
2: y para el del 94.
0: Tenía el televisor.
2: Claro. Exacto. Y para el del 94 vino el Grundy de ya más grande, 32 era, no me acuerdo cuánto era.
3: Que todavía pesaba media tonelada.
2: Sí. Y con un control remoto venía el televisor.
1: El Grundy, claro.
2: Y ya después fuiste comprando. Llegó el pantalla plana, que habrá sido, el Mundial 2002, por ahí, 2006. Y ahora ya son todos más o menos iguales.
0: Claro, ahora.
2: Vos no vas a esperar el Mundial para comprar un televisor.
3: Claro.
2: Me parece.
1: Acá me dice... Acá me dice Juan Carlos Turco, no sé para qué la gente se compra televisores si total lo ven por el celular. También.
2: La computadora. Bueno,
1: no hola, Turco. Ahí.
3: Yo no estoy de acuerdo. O sea, la gente mira todo el día el celular, pero si está en la casa, tiene prendido el
0: tele. No, está bien. Ahora, es cierto. Vos un partido lo preferís ver por el televisor.
3: Claro.
0: Sí. Ahora, es cierto... La centralidad que ha perdido el aparato televisión dentro de una casa.
2: Cuando antes compraba un televisor una familia, decía, venga, que el papi trajo el televisor y la gente se ponía delante de la pantalla a ver cuándo lo prendía. Y era un acontecimiento que el televisor prendiera con un control remoto. Ahora ya decía, compró uno de 50.
0: El futbolero de alma dice, yo quiero comprarme un televisor nuevo en este mundial porque lo quiero ver a todo. Bárbaro, ok. Ese impulso puede ser el mismo. Ahora... ese televisor que él cambiaba en el Mundial de hace 8 años tenía un uso extra, además, en toda la familia, todos los días, que era parte, era resultado también de la inversión. Pero hoy...
2: Ahora ya no existe eso.
0: Hoy,
2: no ya existe.
0: ¿Quién te mira el tele? Fuera no. que...
1: Hola, Turco, hay gente... Hoy la gente está eligiendo el proyector.
2: También.
1: Es mucho más económico y te tira hasta 150 pulgadas alguno. Pero no... Pero,
2: 150 pulgadas.
1: Pero además, tenés que tener lugar para meterte un proyector.
2: Pero lo ponés en la pared del vecino, ¿dónde lo ponés?
1: Claro, o sea, si vos vivís en un departamento, ¿cómo haces? ¿Cómo haces?
0: ¿Lo pones en el fondo del patio?
5: Sí, preguntale a tu señor.
2: No. Tenés que colgar una sábana en la...
1: 726, claro. Ponele música, gracias, Adrián. Dale, ponele música a la mañana, hermano, dale.
6: Esas viejas que guardan trapos, que guardan cosas viejas, todo lo que hay en la casa es viejo. Tienen un televisor, sí. ¿Cómo será de viejo y fiero el televisor que una noche estábamos viendo combate y ganaron los alemanes?
1: Mirá esta versión, mirá.

0: de Cruz del Eje, dice Pablito Molina. Pablito, abrazo. Por portería les dejo un regalo para Mamonde, dice. También para Agustina, también para María, también para Adrián. En 10 minutos lo dejo para ustedes. Les mando un abrazo grande. Gracias, Pablito. Abrazo, loco. No, acá dice Agus, buen día. Te invito a ver la luna de fresa. La luna de fresa hoy a las 20:50.
1: ¿En cuántas pulgadas?
0: A las 20:50. ¿Es que hay luna de fresa hoy, Agustina?
2: Se ve que hay luna de fresa, pero me interesa lo de las pulgadas. ¿Cuántas pulgadas lo vamos a ver?
1: Sí, ¿cuántas pulgadas?
0: Hola, Turco, yo hace un mes y medio me compré un RCA de 65 pulgadas.
1: ¿65?
0: A 890.000. Ayer vi el mismo, me dice dónde, estaba 1.050.000, 1.150.000.
1: Sí. Bueno, ok. Acá un oyente de Ramiro me dice, en lo de nuestro amigo Charlie, 400.000 pesos, uno de 43 pulgadas.
0: Está bueno.
1: Sí, buenos precios tiene el amigo.
0: El otro día me tomé un taxi. ¿Fue un taxi o un Uber? Porque estoy tomando de los dos. Para que no se enoje nadie. De verdad, estoy tomando de los dos. No, era un taxista este. ¿Y sabes qué? Mira, justo. Era un tachero que estaba haciendo Uber.
1: Ajá.
0: No me acuerdo el nombre, sí, pero me contó. ¿Eh?
1: No,
0: en Miami, no, en Córdoba. No, en Córdoba. Un tachero que estaba haciendo Uber.
1: Sí.
0: Y me contó el tipo que no le dijo nada a la mujer y que fue y se compró un proyector.
1: Se compró el proyector.
0: No me acuerdo si le salió un palo 600, un palo 500, le salió mucho. No. Eso fue antes de que empezara el Mundial. Dice, vos sabés que mi mujer me puteó, me dijo, no, pero ¿cómo?
1: ¿Para qué compraste esa porquería? Pero siempre bueno,
0: me lo compré en cuotas, Turco. Sí. Creo que lo dije al aire porque en su momento, cuando íbamos a la mitad del viaje, se le paró el auto. Se le paró el auto y tuvo un desperfecto, me tuvo que bajar. Ah. Pero bueno, se compró el proyector, su mujer se enojó. Los primeros, apenas llegó con el proyector a la casa.
2: Sí.
0: Me dice, ¿pero sabes qué?
1: ¿Qué?
0: Pasó una semana y ahí le tenés.
1: Ahí está. Ahí estás mirando Netflix y bueno, el proyector.
0: Y bueno, tú, que son los gustos que me puedo dar, lo pagué en 12 cuotas.
3: ¿Cómo opera el proyector?
1: No sé, porque creo que lo tenés que enchufar con el cable y lo proyecta
3: pero
1: a la pared.
3: Pero los contenidos, lo que yo quiero ver con el proyector. Sí.
1: No, no cambia nada. Vos manejás el televisor.
3: Ah.
1: Entiendo, salvo que yo esté entendiendo mal.
3: Que tengo los mismos contenidos.
4: Vos enchufás el televisor.
0: No, o sea, esto sería como cuando vos pones la computadora enchufada al televisor.
1: Claro, acá vos la podés poner a la computadora al proyector.
0: El televisor hace las veces de computadora.
1: Claro.
2: Claro, es un cable HDMI.
1: Eso. Ah.
2: Con un cablecito HDMI conectas el proyector con el tele y proyectas la imagen en la pared, sábana o lo que quieras. Okay.
1: Claro, y vendrá que vos podés poner el celular en el proyector o no. Capaz que sí, ¿eh? No sé, yo no conozco el tema, pero a lo mejor por Bluetooth podés conectar el celular al proyector y tirás la imagen del celular a la pared.
3: Y como no pasás falta del televisor. Celular al televisor, a la pantalla del televisor. ¿Será así?
1: Claro.
0: Bueno, ahí está, no sé. Turco, me compré una Smart TV de 65 pulgadas a un palo 200.
1: Acá me dice.
0: Los TV actuales son muy buenos, pero en pleno 2026, ¿cómo puede ser que las transmisiones no estén en calidad 4K?
1: La calidad de la imagen es muy mala.
0: Es increíble la decadencia de las transmisiones.
1: Muy mala.
0: De pedo llegan a 720p.
1: La resolución de la imagen. Acá me dice una amiga, el mundial pasado y se lo mandé a mi marido a comprar una heladera, volvió con un televisor.
2: Ah.
1: Bueno, puede pasar.

0: Yo puse en el mensajero ñoqui y sale la cara de Máximo Kine, de Cócolo.
1: Escucha, escucha, escucha.
2: Es nuevo, estos que están saliendo, que es el que compré los oyentes, sí. Son los que ya vienen, es como si fuera un telesmart, ya vienen con todo cargado, e incluso hasta tienen la entrada para la antena, no tenés que conectarla en un televisor, ni una notebook, ni una tablet, incluso le podés transmitir desde el celular lo que querés ver desde el proyector.
1: Bueno. ¡Claro! Entonces ya es prácticamente un aparato per se el claro. proyector.
3: Acá dice Ignacio, mira. Turco, le voy a hacer la pregunta que siempre hace Cócolo, sí. ¿Hace falta comprarse un proyector? Bueno, qué sé yo. Bueno,
1: bueno. No sé. A la gente le gusta. Acá hay alguno que es feliz con un proyector.
3: Claro, este caso, el del tachero, me dice. No, en serio, este guaso me dice.
1: Le cambió la vida al proyector.
3: Este tipo me dice, mira, Turco, no me voy de vacaciones. No me doy lo gusto, pero ¿sabes qué? Me voy a ver el mundial en un proyector.
1: Claro.
3: Lo pago en 12 cuotas. Claro. Bueno, por eso. Me gusta ese tema. Dale, déjamelo.
4: Buen día. Yo.
3: No, dale, dale, dale. Che, no, a propósito, para, me hiciste acordar, dale, dale, me hiciste acordar. Voy a pasar el teléfono y voy con ese tema. Voy a pasar el contacto de la persona que pedía un trabajo de albañilería, Raúl Ricardo Arrieta. Paso el contacto porque hay gente que me dice, pasé el alias, Turco. No, no pasamos alias nosotros, no pasamos nunca alias. Pero paso el contacto de Raúl, el que le pueda dar una mano, necesita trabajo, cumpleaños su hija, le quiere hacer un regalo, una fiesta. No, le quiere comprar una torta.
1: Una torta.
3: Una torta. Y además el domingo 5 tiene su hija su primera competencia de baile en Carlos Paz y no va a poder asistir. El teléfono de Raúl, 351-606-3236. Es fácil. 351-606-3236. Entre todos nos ayudamos. 7:33, dale.
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4: Y eso, gracias a la radio, gracias. Sí.
3: Mensaje de nuestro querido compañero Fernando Barrio Nuevo, gran hincha de Taller. Gran hincha de Taller. A ver qué dice Barrio Nuevo.
1: A ver qué dice.
6: Turquito, buenos días. Escuchándolos acá, yendo para el trabajo. Turquito, otra cosa también, acá en Argentina podés tener el mejor televisor de todos, pero los canales que transmiten el Mundial no transmiten en 4K, entonces capaz que eso también tiene algo que ver.
1: No transmiten 4K.
3: Bueno, qué sé yo.
1: Gracias a Emanuel, que hincha Racing de Nueva Italia, que también nos decía lo del proyector.
3: Acá me dice César Chavarri, saludos Turco querido, saludos mi primo Alejandro Cabanella, que te está escuchando en Suiza. Sale 100 lucas un proyector, se carga con tu cuenta y wifi, me dice.
1: Ya que es mucho más barato el proyector. Hemos descubierto un mundo nuevo, ¿eh?
3: Pero entonces, ¿para qué me voy a comprar un tele? ¿Me compro un proyector?
1: Directamente.
3: Bueno, sí, chicos, vamos, que señora. Son las 7:30.
1: Que agarra Canal 12 el proyector.
3: Germán, que me dice, Turco querido, el Sala de Córdoba. Sí, pregúntale a Cócolo si se saben los próximos horarios y días de la siguiente fase del Mundial. Gracias, saludos desde Córdoba, capital, Turco, dice Germán Villarroel.
1: ¿Qué sería la siguiente fase? Argentina juega el viernes, 7 de la tarde, y hoy hay 3 partidos. A las 2 de la tarde, Brasil-Japón, 5 y media, Alemania-Paraguay, y a las 10 de la noche, Países Bajos con Marruecos. Vamos dando de a poco porque si no se hace un lío bárbaro día a día.
3: Vamos con el autoayuda, por la favor. Mirá este mensaje.
1: ¿Qué pasó?
3: Sí, voy con la autoayuda y la tanda. Va, primero es Susana que dice, Turco, ¿y los ángeles azules? Mamón, ¿tiene algo contra esos muchachos que te están pidiendo y no lo pone?
1: ¿Por qué no pone los ángeles azules?
3: No sé.
7: Ahí la tiene, ¿de qué color?
5: 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Muchas gracias. Ese chiste ya no me hace gracia.
1: Lo que pasa es que siempre cantan con otro.
3: Claro, sí, sí.
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1: Ahí va.
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3: No son aburridos. Hay temas muy lindos. Sí. Hay unos clásicos muy lindos. Pero si vos que algo tenés, no sé. Bueno, vamos a ir con el momento calma. Vamos a ir con el momento calma. Hoy queremos hacer un momento calma. Pero antes.
1: Sí.
3: No, le digo a Adrián también para que se prepare, que él es clave fundamental con el momento de los enamorados. Pero antes, dice Leo.
1: ¿Qué dice Leo?
3: Turco, día 3 sin autoayuda.
1: ¿Cómo día 3 sin autoayuda?
3: Y viernes, sábado, domingo y hoy lunes.
1: ¡Ah! Claro, el fin de semana.
3: Me levanté y en vez de azúcar le puse... Me levanté y en vez de azúcar le puse hierba al café.
9: No, ah, qué no. Lindo, muy bien. No.
3: Las tostadas ya no se tuestan como antes.
1: Oh, hola.
3: Y me quedé sin dulce de ciruela.
1: No, eso. El dulce de ciruela que no falte.
3: Bueno, así que...
10: Hace falta.
3: Yo, vos sabés que tengo muchas ganas, no sé cómo lo ven, Agustina, yo me vos que sos máster en las redes.
1: Sí, ¿para cómo tengo la remera con la que dormí, eh? Estoy así todo choto.
3: No, porque yo no sé si grabar un video y que después subirlo al Instagram o hacer un Instagram en vivo. Porque sería bueno mostrarlo a Cocolo, cómo se concentra y cómo está preparando el mate. Ya,
1: está casi, no queda más agua. Ya casi hemos tomado el termo.
11: Hagamos un vivo y que después quede guardado en tu feed.
10: Yo quiero una cosa especial para autoayuda que nos sirva para este año, el que viene y los que seguirán. ¿Sabés qué es? ¿Ustedes tienen preparados otros desplazamientos dentro de Estados Unidos? O sea, ¿para qué viene?
3: Un montón.
10: ¿Qué viene después de
3: Mauricio se queda hasta
10: de
3: Mauricio
10: Miami?
3: Se queda hasta la final.
1: Yo hasta el último día.
10: Mauricio,
11: ¿no es en Atlanta el próximo partido?
1: Próximo Atlanta, si Mauricio, pasa Kansas y si pasa Atlanta.
10: ¿Tenés que ir a Filadelfia?
1: No.
10: A las escaleras del Museo de Arte, donde Rocky subía los escalones.
3: Estuvo Monty subiendo, filmó un video, María, está Monty subiendo las escaleras en Filadelfia. Monty,
1: pero ahí me tenían que mandar a mí.
10: Yo quiero que vaya Mauricio.
3: Ah, Mauricio.
1: Y gritando para Pam.
10: Claro, el Gonna Fly Now, el tema de Bill Conti, ese que todos los días ponemos para el autoayuda de los sopapos, lo tiene que hacer ahí, en mitad de las escaleras.
3: Bueno, hasta la final, muchachos. No, Mauricio se queda hasta la final.
11: Escucha, Turco, ahora está preparando el mate, Mauricio, o ya lo terminó de preparar.
1: Ya está listo el mate.
3: Vamos a hacer una cosa, Agustín, entonces,
11: a través de Instagram. Hagamos una cosa, hace un vivo a través de tu Instagram, y cuando termines el vivo, no lo cortes, digamos, no lo elimines, después hagamos una videollamada y te indico cómo hacer para que quede guardado en tu feed, así no lo eliminas.
1: ¿Entendió, abuelo?
3: No sé ni cuál es mi Instagram, ¿cuál es mi Instagram?
11: Ayúdalo vos, Mauricio, que estás ahí.
3: ¿Cómo es mi Instagram?
1: Yo tampoco, no sé.
11: @turcogenesir.
3: Listo, perfecto. Bueno, hagamos una cosa. Nos ordenemos. ¿Vamos a la tanda?
1: Sí.
3: Okay. No, acá Ernesto me dice, Turco, ¿y los ángeles azules no lo van a poner?
1: No.
11: ¿Y la autoayuda?
3: Bueno, vamos a la tanda. Mientras va a la tanda, Coco lo va a recargar el termo con agua caliente.
1: Sí.
3: Cuando volvamos hacemos el vivo en Instagram para que la gente vea cómo Cocolo
1: ya está listo el mate.
3: Prepara, toca la yerba, es como que le hace masajes a la yerba.
1: Hay que acomodarla bien, que quede equilibrado el mate.
3: Y vamos a mostrar las uñas de Cocolo, porque las uñas de Cocolo son lo más parecido a las uñas de Gerardo Sofovich.
1: Yo cuando era chico quería tener las uñas de Sofovich.
3: Bueno, así
1: ¿te acordás?
10: Manicuradas.
3: Y de paso hacemos la autoayuda.
10: Claro, sí.
1: Tengo la lima, todo.
10: Perfecto.
3: Se trajo la lima para limarse las uñas.
10: Claro.
1: Ustedes no salen. Adrián, vos no salís con lima cuando te vas de tu casa. Agustina, María Rosa, no me dejen solo.
12: Perdón, porque yo estaba buscando una cosa muy fuerte.
10: ¿Salir con qué lima?
1: Con una lima.
3: Una lima para limarse las uñas.
12: Toda mi vida. Nunca, jamás he salido sin una lima.
3: ¡No! Muy
1: ¡claro, Adrián!
3: ¡No! ¡No!
12: Claro.
3: ¡Tanda!
12: Sí, claro, la gente viene educada del sur de la provincia. La gente somos así, los varones vienen bien educados.
1: Claro. Si no te quedan las uñas todas rasposas,
11: chicos, yo me corto las uñas con alicate.
10: Claro.
1: Sí.
11: Yo me corto con
1: alicate. Y si no te pasas la lima, te quedan como un gato.
3: No, pero Cocolo hace las dos cosas. Cocolo se corta las uñas con alicate.
1: Y después me limo.
3: Y después se pasa. Y yo le digo, negro, pero la lima ya viene.
1: No.
3: Ya viene con el alicate.
1: La lima del alicate no funciona.
10: No, esa lima no sirve.
3: Anda a traerla. Anda a traer la lima, que de paso vamos a hacer tres cosas. Vamos a ver cómo prepara el mate, cómo lo acaricia el mate. Vamos a mostrar la lima de uñas que trae Cocolo y hacemos la autoayuda. Todos juntos y por el mismo precio. La tanda. Chao. No te vayas, loco, no te vayas.
11: Para el próximo paso, Mauricio, es el delineado de cejas. Próximo paso,
3: No, dice que no. La gente está mandando la palabra ñoqui, nombre, apellido, tres últimos números del DNI. Al mensajero regalamos dos vouchers, cada voucher para dos personas. Manda ñoqui, si no, a través del YouTube. Estamos en vivo desde Miami, haciendo Vamos Viendo por la Popu. Dale, hermano, dale.
13: ¿Y a Miami cuándo vamos a poder ir?
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0: Bueno, ahí están, están Los Ángeles Azules para el... Pero hay otros clásicos, hay otros clásicos. Bueno, lanzamos el...
1: Toma.
0: ¿Lanzamos el Instagram en vivo?
1: Sí.
0: ¿Sí? Vamos a ir entonces en este orden. Primero...
1: Estamos en una salita del hotel, que está espectacular.
0: Bueno, para que voy en vivo. Muy entonces. Bueno. ¿Cómo era el Instagram para que la gente lo vea? Porque yo quiero que Coco lo vea. ¿Cómo es el Instagram, Agustina? Ya arranqué el vivo.
2: Es arroba turco genesir.
1: Sí.
0: 3, 2, 1, comprobando acá. La conexión.
3: Para, a dice, ver. Por ahí, boludo, mirame las cejas.
0: Está transmitiendo en vivo.
1: ¿Ya transmite? Listo.
0: Está transmitiendo en vivo.
2: Por ahí, ya está, no te veo. ¿Estás seguro?
0: Con el mat. ¿No? Sí, acá dicen vivo, vivo.
1: Va a llegar un poquito más tarde.
0: Estamos
1: por el delay.
0: Avisando. Ay, a tus ahí está, seguidores.
1: Ahí está.
2: Walter, ahí lo veo, ahí lo veo.
4: Sí. A ver.
0: Mar Robledo.
1: Ahí está, mira, ahí está el mate, ¿ves?
0: Nena, 45K. Es Marcos Lamé.
2: Saque los dedos.
1: La gente que
2: de
1: sabe
2: hierba.
1: Tomar mate Coco, tiene ¿qué este hace? Termo.
2: Saque los
1: no,
2: dedos.
1: Porque
2: de
1: la vas
2: la
1: acomodando.
0: Bueno,
1: no.
0: ahí va. Primero lo ceba al mate.
1: Y este es el pico vertedor que va.
0: Primero no, lo ceba,
1: eso que tienen
0: pero
1: ustedes.
0: A mí me gusta el momento donde después de cebar el mate,
1: sí. Claro.
0: Coco lo te acaricia la yerba con
1: poquito,
0: la yema,
1: que quede bien ahí
0: con la yema de los dedos.
4: No,
0: parte
4: donde acá está. Franco dice que eso toma. Tiene mucha yerba.
2: Sí, no lo quiero criticar porque no. Los mates de Mauricio son riquísimos,
4: son muy ricos,
2: pero
4: sí.
2: Es un sorbito.
4: Claro.
1: Está, bueno.
5: Lo que está, claro. Haciendo,
0: ¿está bien lo que está haciendo?
1: Está perfecto.
4: Mira,
1: primero que tres sí. Cuartos de yerba en el mate. Sí. La tenés que hacerle inclinar, todo eso, lo que sí. Ya todo el mundo sabe, sí. Sacarle el polvillo, etcétera, etcétera. Exacto. Pero después hay una clave que nadie le presta atención y nadie sí. La dice.
0: ¿Cuál es?
1: Le tenés que echar poca agua. Tiene que ser tres sorbos
0: claro,
1: el mate.
0: Si no es un mate cocido.
1: Si no podés estar dos horas con
0: un
1: el mate.
0: Un fenómeno, Cocolo. Ese mate está regastado.
1: Sí, ya viene de un termo lleno.
2: Escucha, claro. El teme, claro, y para, y el temita del presupuesto en yerba con esa cantidad.
0: Ya va, para. Sí. Turco, me encantaría tomar... Sí. Turco, me encantaría tomar esos mates con Cocolo.
1: También.
0: Nah, para eso me preparo un mate cocido. Cocolo, no lo hago es al mate.
1: No, mira cómo está. Está
0: bueno,
1: perfecto.
4: No, ¿quién lo va a ahogar?
0: Turco, sí. Te queremos ver. A vos también estás ahí, sí.
1: Ahí está, date vuelta.
0: Acá estoy
4: recibiendo apoyos para Mauricio. Elian me dice que él es del team Lima también.
1: Sí. Mirá.
0: Y acá viene el momento. Acá viene el momento. No es muy radial, no es muy radial, pero llega el momento donde Cocolo...
1: Esta lima debe tener, mirá, mi hija tiene 7, la sí. Tengo desde antes de mi hija. Se debe tener 8 o 9 años.
0: Sí, la lima. Las uñas, la gente quiere ver las uñas.
2: Esto es un monstruo, sí. Porque acá ahora todos están confesando fuera de aire que también usen lima.
4: Claro.
2: Para
4: claro.
2: Un mundo nuevo
5: todos
2: esto.
5: Todos metrosexuales.
0: 1061 personas viéndonos en estos momentos en el Instagram.
1: O sea, viendo un loco que por radio se lima la uña.
2: Soy mujer y soy la única hereje que no se lima las uñas, no entiendo. Yo
1: pero
2: me corto
1: claro,
2: con el alicate y ya.
4: Yo tampoco.
5: Y le prestarle el lima al alambre que también debe usar seguro.
2: No, ¿qué va a usar lima?
0: Turco trae alfajores.
1: También.
0: Turco, me encanta verlos a ustedes y a Cocolo. Sí, sí. Qué lindo que están allá. Pero están en Miami, sí. Sí,
1: sí. Miami.
0: Turco, parecen los Teletubbies. Turco, genios, gracias por alegrarnos las mañanas. Turco, nunca vi que en un programa de radio sí. Se limaran las uñas.
1: Alguien bueno,
0: se
1: era la primera.
4: Alguien tenía que hacerlo.
1: Vos te cobran el sueldo. Tenés que ir pasando de a poquito. Suave, así.
0: ¿Ves? Mira.
1: Pero esto es para apenas después de cortarse, para que la uña no te quede tan rasposa.
0: Bueno, listo. Vamos con el autoayuda, porque este es un programa de radio.
1: Y tengo una muy buena frase.
0: Sí.
1: Muy buena, escuchá.
0: Sí.
1: Pon el.
0: Atento, porque este es solo la introducción.
5: Un momento calma y después la frase.
2: No.
0: Turco. Decirle a Mamón de que ponga y cobran el sueldo lo mismo.
4: Y cobran el sueldo lo mismo.
1: Digo que...
0: Turco, desde Villa Dolores te vemos.
1: Lima y mate somos empleo.
0: Turco es un crack Cocolo. Otro que dice Cocolo muerto. Turco, saludos desde Chubut. Saludos desde Calchín. Turco, saludos desde Hernando. La lima, dice
1: Nosos.
0: Sí,
1: pero claro, yo la quería mostrar para que vean que no le miento, todo lo que digo es verdad.
0: Turco,
1: sí.
0: ¿Y dónde tienen
1: las pinturas? Aunque no me convenga.
0: ¿Dónde tienen las pinturas? Así empiezan. No. Bueno, listo, vamos desde Andorra también, ¿no? Vamos con la frase del autoayuda. Señoras, señores, el empujón anímico de cada mañana, autoayuda a los sopapos.
1: Esta frase la dijo ayer Carlos Andrés el Bocha Uriete en una conversación.
4: A ver.
1: Y escuchen.
2: Palabra
0: y la noto.
1: Y yo la anoté para no olvidármela.
4: Claro.
1: El diablo conoce tu nombre, pero te llama por tu error. Dios conoce tu error,
0: sí,
1: pero te llama por tu nombre.
2: Muy bueno.
0: ¿Está claro?
1: ¿Hace falta que le haga un dibujito? Es muy simple, muy simple. Está la gente que te conoce y siempre te marca el error, y está la gente que, a pesar de tus errores, te quiere igual.
0: Listo, oh, cerramos acá.
1: Vos sabés quién es Dios, quién es el diablo.
0: Me encantó, me encantó.
1: Mirá, son las 8 de la mañana. Cerramos. Dale, dale.
0: Gracias, gracias a todos. Cerramos el Instagram. Gracias, chau.
6: Vamos viendo. 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

0: autoayuda ya pasó.
1: Escucha.
0: Sí. ¿Qué pasa?
2: Mauri, te apoyo en lo de la lima. Yo también ando con la lima por todos lados. Y le agrego, ¿no sabes qué? Una pinchita de depilar, porque siempre se sale un pelito en la nariz, no, en la ceja, un pelo largo. ¿Y cómo lo hace para sacártelo?
0: Claro.
2: Yo le agrego una pinchita de depilar, total nadie la ve.
3: ¿Pinchita de depilar?
0: Claro. Gracias, chicos. Vamos con el... momento calma, puede ser. Vamos, vamos.
3: Por favor.
0: Vamos, vamos, vamos.
4: Vamos, vamos.
3: Por favor.
0: Vamos, por favor, vamos.
4: Muy bien, llegó el protagonista. Hoy lunes vas a limar asperezas, también te puedes limar las uñas si querés para empezar la semana, por supuesto. Con optimismo, con ganas. Así se empieza la semana en Vamos Viendo y por eso vamos a respirar, vamos a estirar, vamos a arrancar renovados. Una parte del equipo en Miami, quien pudiera.
3: Respire, equipo, licenciado.
4: Este equipo tiene dos enviados al Mundial, no uno, tiene dos.
5: Mayor densidad de enviados.
0: Vamos, vamos.
4: Ahí estamos. Ahora sí, ahora sí.
0: Vamos con el enamorado. Vamos.
3: Vamos, enamorado, por favor.
5: Escuché. Bueno, hoy hablamos, no hablamos mucho del amor, pero
4: no.
5: Le tenemos amor a esos aparatos para ver el mundo.
4: Sí.
5: ¿No?
4: Sí.
5: Le tenemos amor. Estamos buscando cosas. Se cayó el wifi 5 minutos los otros días, María Rosa.
4: No me digas.
5: Así que tuve que hablar con mi familia. Parecen buena gente.
3: No.
4: ¿Sí?
3: No, no.
5: Y basta de sedentarismo, Agus. Basta, se termina.
4: No.
5: Hoy empiezo a hacer jardinería.
3: ¡No!
5: Sí, señor, me voy a plantar frente al tele. A ver, Paraguay, Estados Unidos primero. Y esta no tiene nada que ver, pero me encantó. Los dejo con esto.
3: Sí.
5: ¡Ay, Lucas! Somos la pareja perfecta. A mí me encanta hablar. Y a vos te encanta mirar fijamente al espacio mientras yo hablo.
0: Estás actuando cada día mejor, Adrián.
3: Sí, gracias, Coto.
0: Muy buena esa interpretación. Sí, sí. Bueno, gracias, Adrián. Nos vamos con el pase NBA. María Rosa Beltrán a las 7:58. Dale, hermano, dale.
6: Para que vean en Netflix una serie que tiene ya más de 20 años, una serie para ver en familia que se llama Evergood, sobre un neurocirujano que atiende nada menos que el Manhattan y decide trasladarse después de una mini tragedia familiar a un lugar en Colorado que se llama así, un pueblo de ficción. Pero está muy linda, Evergood en Netflix.
0: Gracias, María. Y nos vamos con la última del deporte presentado por Cetrogar. 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
3: Simplemente recordamos, Turco, 2 de la tarde, Brasil contra Japón. El que gana va con Costa de Marfil o Noruega. 5:30, Alemania-Paraguay. El que gana juega con Francia o Noruega. Y hoy sale el rival de Canadá, que fue el primer clasificado a octavos ayer. A las 22 van a jugar Países Bajos y Marruecos.
0: Explotó el mensaje.
7: Que Mauricio también lleva los cubiertos en el bolsillo.
3: No.
0: ¿Quiénes se llevan los vouchers de La Perla para disfrutar los ñoquis hoy 29? Agustín Airut.
4: Los ganadores son Mariela Góngora 118 y Gustavo Bujín 136. Retiran en La Perla con el documento.
3: Cuchillo.
0: Listo, nos vamos. Gracias, DJ Mamondes. Gracias a ustedes, los oyentes, que hacen este programa con nosotros. Vamos a desayunar y nos vamos a costar un rato, Mauricio. Vamos,
3: sí, por supuesto. Después tenemos un día muy largo para deslomarnos acá en Miami.
0: Chao, gracias. Que la pasen lindo, no se vayan. ¿Ganadores de los vouchers los dimos? Sí, perdón. Nos vamos hasta mañana, no se vayan. Viene el Titi, viene Gastón, viene Prato. Vienen para hacer una mañana para todos acá en La Popu. Chau, los quiero, hasta mañana.
3: Chau.
8: No te voy a caer la andamia con el agua.
3: No.
8: Chau.

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1: Milei confirmó a Diego Santilli como nuevo jefe de gabinete. Presidente oficializó la designación con una foto junto a Karina Milei. Santilli reemplazará a Manuel Adorni y asumirá este martes a las 4 de la tarde en la Casa Rosada. El presidente defendió a Adorni. Sigo confiando en su inocencia y su honestidad, dijo el presidente sobre el saliente. También dejará cargos en YPF. Manuel Adorni renunciará también como director de YPF. Había dudas sobre si el ex jefe de gabinete iba a tomar esa decisión. Va a presentar su dimisión también en esta semana. Comienza el pago a jubilados y empleados públicos de Córdoba. El gobierno provincial dio a conocer las fechas en las que se abona el salario y los haberes de junio. Este martes cobran jubilados y pensionados de la Caja de Jubilaciones. ¡Comienza el Mundial! ¿Cómo comienza el Mundial?
2: No, ya empezó hace rato.
1: Cadena 3 titula Comienza el Mundial. Cronograma completo de los 16avos de final.
2: Ah, porque muchos dicen que el Mundial comienza ahora.
1: Sí, pregúntale a los uruguayos.
2: Sí, pregúntale.
1: Pregúntale a Argentina en el 2002 si el Mundial comenzaba después de la segunda ronda. Sí. Qué bárbaro que somos, no aprendemos
2: nada.
1: Argentina, Brasil, Alemania buscan llegar lejos. Veremos qué pasa con los debutantes Cabo Verde, las anfitrionas en un torneo lleno de sorpresas. Ya pasó Canadá, hablando de anfitrionas. Canadá ya está entre los 16 mejores equipos del campeonato del mundo. Y hoy se juegan partidos importantes. Pero no es que empiece el Mundial.
2: No, ya empezó.
1: Para que estoy viendo las noticias. Acá está. Ahora sí, estaba viendo unas noticias. Barrelera, un paso de la prisión preventiva bajo la peor de las acusaciones. A 37 días del horror que conmocionó a Córdoba, el fiscal Garzón se prepara para dictar la prisión preventiva del principal acusado. Mientras tanto, la querella exige frenar el cruel juicio paralelo contra la madre de la menor. 5 días del devastador terremoto, bueno, en Venezuela. 5 son los días. ¿Estamos bien? El saldo de muertos asciende ya a casi 1.500 personas. Hay dudas sobre los datos estadísticos que se están dando. El último reporte por parte del gobierno venezolano detalló que hay miles de heridos, más de 12.000 familias damnificadas. Se habla de 50.000 desaparecidos.
2: 70.000.
1: Ya 70, sí, sí, ya 70.000 desaparecidos en Venezuela. Por eso digo, los números que se están dando por ahí son solamente a modo de dar alguna información, pero no, muchos empiezan a sospechar que no son tan precisos. Se viene la luna de fresa. ¿Cuándo y a qué hora podrá verse en toda la Argentina la luna de fresa? ¿Tenés a Data Prato?
2: Sí, claro.
1: En un ratito Roberto Carlos Prato le va a hablar de la luna de fresa. ¿Qué influye? ¿Tiene influencia sobre el comportamiento nuestro? ¿Sobre el carácter nuestro? Hay muchos que están medio chapitas últimamente, Prato.
2: ¿Por qué, che?
1: Están medio enojados.
2: ¿Por qué?
1: Están medio mala onda.
2: ¿Por qué?
1: ¿Será por la luna de fresa?
2: ¿Quién es, che?
1: ¿Estará influyendo la luna? ¿Usted cómo anda? ¿Andas bien, Prato?
2: No, bien. ¿Por qué? ¿Qué pasó?
1: ¿Vos, Gastón, estás bien?
3: ¿Qué te importa?
1: ¿Qué te importa? Hay mucho, me parece que está influyendo. Vamos a ver si influye o no influye. Ah. Esta luna de fresa que se va a llevar a cabo en las próximas horas. Ya Roberto Carlos Prato va a estar ampliando ese panorama. Pero yo veo mucho medio...
2: ¿Qué pasa?
1: Medio silbadito.
2: ¿Ah, sí? ¿Quién, che? ¿Quién?
1: ¡Eh, montón!
2: ¿Ah, sí?
1: Montón, ni bien. Mira. En los últimos días que están medio...
2: ¡Epa! ¿Pirucho?
1: Sí, sí, están medio espalda. Che, no solamente pasó en el Mundial, la noticia deportiva, no solamente el Mundial.
2: No,
1: ganaron las kamikazes, loco. Se consagraron campeonas del mundo por primera vez. Seleccionado nacional se impuso 2-1 a Dinamarca en la final disputada en Croacia. Primer título. los varones ganaron la medalla de bronce. Estamos hablando del beach handball. No solamente el deporte pasa por el mundial. Hay muchas otras cosas que han pasado en el deporte, chicos, ¿eh? Por favor, Francisco Cerúndolo, campeón de Queens, tras vencer al estadounidense Tommy Paul, en 3:02 se convirtió en primer argentino en ganar en Londres. Cerúndolo. Hay mucha Argentina en vóley, que tiene un nuevo récord mundial. Perdió el partido con Polonia por 3-1. Pero se dio este fin de semana una particularidad. El primer set de ese partido lo ganó Argentina contra Polonia. ¿Sabes cómo terminó?
2: ¿Cómo?
1: Recordamos que los sets se juegan a 25. Sí. 25 puntos. ¿No? Salvo el tiebreaker que
4: sube. No, demoremos, por favor. ¿Sabes
1: cómo terminó ese primer set? Récord mundial para todos.
2: ¿Cómo terminó?
1: 50-48. El primer set. Pasa
4: no otra demoremos, cosa también, por favor.
1: No solamente no el deporte, no solamente el fútbol, el deporte.
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0: Arranca este lunes 29 de junio, se nos va junio, chicos. En los controles, en esta mañana, el señor Gastón Reart. Panda Reart, ahora está mejor. Bueno. Roberto Prata, en la producción de programa, ¿cómo está?
1: Excelente, ¿cómo anda, Chabatoni?
0: Excelente. Matador, me dice, buen día, Tito. En Canadá está entre los 32 equipos. No 16, como dijiste, tienes razón. No. 16 avos jugó.
1: Pasó a octavos.
0: Jugó 16, eran 30, 16 son 32, claro. Pasó a octavos. Van a quedar 16.
1: Exacto.
0: Viste que la luna te dije, Brato. Después tirame lo de la luna rosa porque están todos medio. Tírame lo de la luna rosa porque andan medio.
2: Con este tema te voy a hacer viajar en el tiempo. Escuchá.

0: Cristian Mesetito, buen día. Qué hermosa mañana. ¿No vieron la hermosa que estaba la luna, Chabatoni? Y a la vez el amanecer. ¡Fua! Dice Cristian. Sí, hermosa la luna esta mañana. Estaba colgadita, parecía de decoración. Hermosa. Esa es la misma luna que se va a transformar en rosa hoy.
1: Claro, exacto.
0: Ya Roberto Carlos Prato, señores y señores, le va a contar cómo es que la luna se va a teñir de color rosa. Bueno, ya no será Roberto Carlos Prato. Pintaría Garín detrás del clima del día. 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
1: Ah, en una de esas,
0: 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El viento del noroeste a 2 kilómetros en la hora. El cielo está totalmente despejado y la visibilidad alcanza los 10 kilómetros. Para hoy, agua parcialmente nublado, vientos leves del sector nor-noreste. Leve descenso de la temperatura. La máxima solamente será de 15 grados. Para mañana martes se espera algo nublado, una mínima de 1, máxima 16 grados. Para el miércoles mayormente nublado, mínima 2, máxima 12 grados. Nada más para el miércoles, ¿eh? Para el jueves mayormente nublado, mínima 3 y solamente 10 grados de máxima para el jueves, ¿eh? Para el viernes mayormente nublado, una mínima de 1. Y el viernes, 7 de la tarde, fue Argentina. Fresquito, ¿eh? La máxima del viernes, solamente 12 grados. Ya para el fin de semana, sábado, parcialmente nublado, mínima 2 grados bajo cero el sábado. Máxima solamente 10 grados. Y para el domingo, algo nublado, a parcialmente nublado, mínima de 2 grados y una máxima también de 15 grados. 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

0: Mi mundo, tú, acá el matador me dice Titón. Tenés razón, yo pensaba que hoy empezaban los 16avos de final.
1: No, empezaron a ver, empezaron
0: a ver. No. Pásame a 3BT de la barra. Estamos esperando que nos atiendan con mi hijo, el Hernancito. Tenemos que presentar el taxi, a ver si aprobamos. Empezamos a trabajar con el taxi, es el matador. Pero tienes razón. No, está bien. Aceptado. Lo que pasa es que viste que está la luna rosa esta, aparentemente.
1: ¿Qué?
0: Y debe influir, no.
1: Ah, claro, ¿en qué?
0: Yo no lo veo normal a todo, no sé.
1: Ah, ¿no? ¿Por ejemplo a quién, che?
0: Ah, un montón de gente me ha pasado. Que
1: ¿ah, sí?
0: Los últimos días están todos medio alterados, no sé qué.
1: ¿Pero es el mundial o no? ¿Huele la luz?
0: Yo. Hoy es el día del camarógrafo argentino. Así que salud, muy grande para todos los camarógrafos. Día mundial de la esclerodermia. Día internacional de los trópicos. Día mundial del diseño industrial. Hoy se cumplen 40 años de Argentina, campeón del mundo, Prat.
2: Argentina, campeón del mundo.
0: No dijo así.
1: Ah, no.
0: Víctor Hugo
1: Morales. Ah, ese era, claro.
0: Y no sé si habrá relatado el Turco Güemes en ese momento. Hoy es el día mundial de... se cumplen 40 años de la final de Argentina 3, Alemania 2.
1: Exacto.
0: En México 86. No. Cumpleaños Leandro Paredes hoy.
1: Mirá.
0: Hablando de selecciones. Nació en el 94. Leandro.
1: 3-2.
0: ¿Futbolista argentino? No, de 5 fue.
1: No, 32 años.
0: Ah, pensé que habías dicho 3 más 2, 5. No.
1: No. También coincide.
0: ¿Soy de pronto?
1: ¿Quién, che?
0: ¿Nació en el 53?
1: ¿Quién?
0: Colin Hay.
1: ¿Eh?
0: Colin Hay.
1: ¿Eh?
0: Colin Hay es un músico británico.
1: Ajá.
0: Pensaba que era australiano yo, mira vos. O la banda será de Australia. No sé por qué tenían que eran australianos.
1: ¿Qué banda?
0: A lo mejor nació en Gran Bretaña y después se fue a vivir de chiquito a... Ya voy a averiguar bien. Colin Hay, 1953, nació el músico, cantante de esta banda, Prato. Escucha,
1: ¿Qué banda?

0: Mirá, Preto. Men at War es una banda de pop rock originaria de Melbourne, Australia.
1: Ah, mirá.
0: Formada en el año 1978, dice esta banda. Son mundialmente conocidos por un par de éxitos, pero Colin James Hay, que es el que está cumpliendo años hoy, nació en Escocia.
1: Ah, mirá.
0: En el año 67, cuando tenía 14 años, la familia emigró a Australia. Por eso la banda, yo tenía que la banda era australiana. Nació en Australia.
1: Muy bien, muy bien.
0: Pero el gran Colin Hay es nacido en Escocia. Ah, ¿viste? No, a mí la luna rosa no me...
1: ¿No te afectó?
0: No. A los otros, yo veo que...
1: ¿Qué otros, están... che? ¿Qué otros?
0: Hay un montón de gente que está media... ¿Sí? Están medio...
2: No demoremos, por favor. No demoremos.
0: ¿Y sabes qué, Prato?
1: ¿Qué?
0: La banda esta, Men at War, tenía otro tema muy, muy bueno. Y lo vamos a poner, Prato. ¿Ah, todo sí? Sea por la luna rosa. A ver si le podemos cambiar un poquito el... A mucha gente.
1: Ah, mira.
0: Sí. ¿Te acordás de este, Prato? Escuchá.
1: ¿Cuál?

0: Hola, me sentí todo muy bien. ¿Viste la chica cordobesa que vive en Minnesota, Estados Unidos? De ahí le hizo la nota de la entrada, en la entrada de la cancha. Previo al partido de Argentina, es la prima del jugador Trejo, que perdió a la familia en Venezuela. Sí, sí, lo hemos comentado la semana pasada, cuando todavía estaban buscando a la familia del jugador Trejo. Que esta chica, Ailén Trejo, que es bastante viral por su vínculo con Córdoba y el cuarteto. Y tengo entendido que los patrones le habían regalado la entrada. Me parece que los patrones de la empresa donde ella trabaja le habían regalado como premio sorpresa la entrada para ir a ver el partido de Argentina. Y de ahí le hizo la nota. Sí, sí, la conocemos a Ailén.
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7: Bueno, chicos, cerramos. Sí, hace frío ese Gastón Real. Cerramos. Marina Mesititón, ¿cuál crees vos que es la instancia correcta para decir que empieza el Mundial? ¿Los cuartos? Me dice Marín. No, hoy en día no. ¿Viste la cada vez más sorpresa?
8: Mundial empieza cuando empieza.
7: Sorpresa para muchos. Yo no sé si tanto sorpresa. Hoy en día el fútbol, todos los países tienen jugadores en todos lados jugando.
8: En realidad el Mundial empieza cuando empieza a jugarse el primer día de eliminatorias. Si no, preguntale a Italia.
7: Claro. Italia viene quedando afuera como loco.
8: Claro. No, ahí empieza a jugarse el Mundial.
7: No, eso era antes. Cuando agarraban, qué sé yo, un equipo de otra en zona, ganaban 10-1.
8: Claro.
7: El Mundial 82 jugó El Salvador. 10 le metió Hungría, creo. El Salvador. Eso era antes.
8: Claro, ¿no?
7: Vos ya sabías que clasificaba este y este y listo. Y ahí empezaba el Mundial. No, chico, no cometan ese error, por favor. No.
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0: Cardigales con la mona, señores, 1 grado 4 décimas la temperatura hasta ahora en Córdoba. Solamente 15 la máxima prevista para esta jornada. Buen día.
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0: Son mensajes de la gente, chicos. Jeremías me dice, Titón, tirame una para el pro de Mercado Pago. ¿Cómo sale hoy Brasil con Japón? Ja, ja, ja. Ah, yo pongo todo de una. En la tanda anterior,
2: sí,
0: antes de que empezara el Mundial,
2: sí,
0: cuando apenas Mercado Pago lanzó el Prodi,
2: sí,
0: llené todo.
2: Pero llenaste la fase de grupo.
0: Sí, sí, pero todo hasta el último partido, hasta el sábado.
2: Claro, hasta el último
0: el
2: sábado.
0: El último partido el sábado.
2: Y ahora no llenaste.
0: Y no edité ninguno, como quedó.
2: ¿Y ahora?
0: Ahora sí, arranqué, sí, y acerté, pero puse 2-0 Canadá. Puse que ganaba Canadá 2-0, pero ganó 1-0.
2: Sobre la hora. Pero gano.
0: Somé 3 puntitos más. Pero lo dejo así, ya hice todo ya. Listo, no se edita más, ¿eh?
2: No se toca más, porque lo podés cambiar hasta antes de que empiece el partido, claro.
0: Hay gente que está todo el día.
2: Hay gente que cambia. 3-2.
0: A los 5 minutos voy a cambiar, 2-1. A los 5 minutos voy a poner un 2-2, un 0-0, un. La verdad que no me acuerdo qué es lo que habré puesto plato en Brasil y Japón. Bueno, porque en la zona de grupo era más fácil, porque te ponías a ver cómo salieron las fechas pasadas y de acuerdo a eso ponían los resultados.
2: Claro, porque lo van cambiando.
0: Háganlo todo de una y chao, listo. Una sola sentada. Listo, y lo que sale, sale. Pero se complicó. Ahora hay que ver, analizar los grupos de cada contrincante, dice Jimena. No.
2: Tanto análisis.
0: Anda poniendo más o menos lo que la luna roja te dice.
2: Ah, también.
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0: Bueno, ¿qué es esto de la luna de fresa?
1: Luna.
0: En realidad lo que es...
1: Es la... un gusto nuevo de helado, porque viste que
0: no,
1: hay gusto
0: no,
1: de helado,
0: no,
1: le
0: no,
1: ponen
0: no.
1: gusto
0: no,
1: de helado.
0: No, no, no.
1: ¿Qué
0: no,
1: manera de gusto? No, ¿tenemos mucho luna de fresa? ¿Tenés luna de fresa?
0: No. Capaz que lo sacan ahora, guarda. No, pero por ahora no es.
1: No le diría tampoco a los cafeteros, porque ya va a venir el café con...
0: De fresa.
1: De luna de fresa. Uy, Dios. Tráeme el café con leche, no le ponga nada.
0: Bueno, la luna de fresa es la primera luna de invierno en el hemisferio sur, pero cambia de color por un efecto óptico provocado por la atmósfera terrestre. En realidad la luna no cambia de color, la vemos de un color distinto. Que eso es otra cosa. Bueno, se pudo ver anoche, se puede ver incluso mañana por la noche.
1: ¿Y esta noche?
0: Pero el punto máximo es esta noche.
1: Ah.
0: Punto máximo, cuando alcanza su mayor expresión, es hoy a las 20:57.
1: Ahora que me voy a poner la alarma entonces, Bracho.
0: Sí, hay que ver que las condiciones meteorológicas permitan verla claramente, ¿no? Si está nublado no la van a ver.
1: 20:50, entonces pongo la alarma.
0: 20:57 es la hora.
1: No, bueno, pero...
0: Sí, claro, ¿verdad? Claro, unos minutos bien antes, chaval.
1: Tarde, así de dejarlo tarde que... en levantarme yo.
0: No, es que... esa hora está acostado.
1: Esa hora estoy durmiendo.
0: Bueno, se podrá ver desde cualquier punto del país, según lo que dice.
1: ¿Se ve bien de todos lados?
0: Sí. Obviamente, en algún... más temprano, o sea, apenas empieza el atardecer...
1: Va a estar totalmente despejado, te digo yo.
0: Sí,
1: ahora estaba mirando el cielo
0: buenísimo,
1: ahí.
0: Buenísimo.
1: Ya me di cuenta, ya, viste, yo le he contado que laburaba mucho en el campo.
0: Sí,
1: ¿no?
0: sí,
1: exactamente. Y va a estar fresquito, pero totalmente despejado, chicos, ¿eh?
0: Bueno. Y preguntabas vos si causa algún efecto en la gente. No, no causa. Físicamente no causa ningún efecto. Pero en el ámbito...
1: Científicamente.
0: Claro. Física y
1: científica. Científicamente, los científicos dicen no.
0: Pero en el ámbito espiritual y astrológico, muchas personas consideran que esta luna trae una energía especial que favorece. Escucha, al cierre de ciclos, favorece al amor, favorece a la claridad emocional y a la renovación.
1: Bueno,
0: así que bueno,
1: pero son creencias.
0: Para los
1: digamos,
0: que creen en esas cosas.
1: Claro, exactamente. Dicen que, por ejemplo, puede influir en el sueño. Hay algunos estudios que dicen que las fases lunares alteran los ritmos circadianos, provocando que algunas personas tarden más en conciliar el sueño o tengan un descanso menos profundo durante la fase llena, por ejemplo. En astrología también se habla de emociones intensas y algunos cambios. Las personas pueden experimentar sueños más vívidos, nostalgia o mayor sentimientos a flor de piel. También se cree, ¿no? Estamos hablando de creencias. Se cree que la luna tiene un poder especial, como por ejemplo atraer al amor, atraer a la abundancia. Que puede generar un efecto psicológico, puede reducir el estrés, aumentar la motivación, predisponer a las personas a ser más receptivas a los cambios. No, si yo te dije, Prato, que andaba ahí algunos que están medio...
0: ¿Ah, sí? ¿Y es por eso?

0: Adrián Mesetito, voy a disentir con Roberto Carlos Prato. No te pongas loco, Prato.
1: ¿Sobre qué, che? Por favor, te lo pido. Yo no dije nada, no opiné de nada.
0: Con la luna rosada, rosa, no sé cómo se llama.
1: No opiné de nada yo, che.
0: Por favor, Prato, no te pongas medio... El Mundial empieza el primer partido de fase de grupos. Las eliminatorias son justamente eso, eliminatorias, no es Mundial. Can... Saludo, Titón, dice Adrián.
1: Está bien, es la opinión de él.
0: Bueno, menos mal que respondiste así, Prato, porque con esta luna que tenemos, viste, estaba...
1: Ahora, ¿eliminatoria de qué?
0: ¡Ay, se puso!
1: Ahora pregunto, ¿eliminatoria de qué? ¿Eliminatoria de qué? ¿El campeonato de
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9: Chicos, cerramos. Ale dice, con razón mi marido anoche estaba tan ardiente, dice Ale.
10: Esta noche hay fiesta.
9: Puedo decir que la luna no, sí.
11: No, sí, astrológicamente, las creencias, sí.
9: Sí, los científicos dicen que no, no tiene nada que ver, dice los científicos.
11: No, científico.
9: No está comprobado científicamente. Ah. Pero anda, convéncela, Ale. Convéncela, Ale. Salvo que el marido de Ale haya hecho alguna otra cosa.
11: ¿Qué cosa, por ejemplo?
9: Que lo puso así.
11: ¿Qué cosa?
9: Ardiente.
11: Por ejemplo, ¿qué cosa?
9: ¿Qué sé yo? ¿Sí? ¿Ah? ¿Qué te pone ardiente? No sé. Pero bueno, no importa. Ale dice que puede haber sido por los efectos de esta luna.
11: Mira, la luna azul.
9: Veremos. No, rosa.
11: ¡Ah! Pensé que era azul.
9: ¡Rosa!
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1: Una persona murió y otra resultó gravemente herida por un tiroteo en el Fan Fest del Mundial en California. La balacera ocurrió el domingo por la noche en un área de ocio conocida como San Pedro Square, un punto de reunión para el torneo. Las autoridades trasladaron a la segunda víctima a un centro médico en estado crítico, aquí en Córdoba. Después del partido de Argentina hubo incidentes en los festejos y la policía anunció que va a reforzar el operativo para el próximo partido de la selección. Hubo incidentes en el patio Olmos tras el triunfo sobre Jordania en el Mundial. Pedirán ayuda a la Municipalidad de Córdoba para el operativo. Un sismo con epicentro en Tanti sacudió la noche de Córdoba. El temblor se registró en los últimos minutos del domingo con una magnitud de 2,7 grados. El movimiento se percibió con fuerza en el valle de Punilla, La Calera y en los edificios más altos de Córdoba capital sin causar daños importantes. Un policía que iba a trabajar se bajó del interurbano porque vio un robo y detuvo a un ladrón de 16 años. El efectivo viajaba rumbo a tomar servicio cuando advirtió el asalto a un motociclista en barrio San Roque. Uno de los delincuentes logró escapar.
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0: onda. Saludos a toda la gente que está escuchando La Popo a través de YouTube, ¿eh? Ya más de 3.300 que están escuchando ahí en este momento La Popo por YouTube, La Popo en vivo. Algunos dejan mensaje. Paulo me dice: Titón, buen día. Un temita Leo Matioli. Puede ser. Muchas gracias. Bendiciones, Chabatoni. Teresa me dice: qué temprano que te dormís, Chabatoni.
1: Bueno, es un tipo muy, muy, muy, muy ocupado durante todo el día. Pero...
2: muy ocupado.
0: Muy, muy, muy, muy, muy, muy, muy. Buenos días, Titi, y Leonardo. Hermoso día. Saludos para mi hija Jade, que se enoja porque tengo la radio a lo que da. Hermosa la música. Soy Marta. Un saludo muy grande para Martita, para Jade, que no se enoje tanto, Jade. Es la luna.
2: Tranquilo.
0: Es la luna, es la luna. Es la...
2: ¿puede decir que es la luna?
0: Sí, sí. 2 grados o 2 décimas. El frío también, ¿no? 2 grados, 2 décimas la temperatura, pero con una sensación térmica de 7 décimas. A esta hora en Córdoba capital, 83% la humedad, del viento del noroeste a 6 kilómetros en la hora, cielo totalmente despejado, la visibilidad 10 kilómetros, la máxima para hoy 15 grados, en Villa Reynolds, San Luis 5.5 bajo cero, San José de Hachal, San Juan 3.8 bajo cero, Puerto Madryn, Chubut 2.6 bajo cero, con una sensación térmica de 8.3 bajo cero. El aeropuerto de Córdoba con 1 grado de temperatura, pero con 2.4 bajo cero. La Escuela de Aviación Militar de Córdoba 1.4, pero con 1.9 bajo cero.

0: Teta preta, teta preta, teta preta, teta pra, pra, pra, pra, pra, pra, pra.
1: Sí.
0: Leo me dice que averigüe Prato, Villa Belgrano, hay humo. Y móviles policiales que están yendo para el lado del Kennedy. Atento Prato, atento Prato, atento Prato. Zona de Villa Belgrano con humo y móviles policiales. Ya averigüe a Roberto Carlos Prato. Ganó Argentina el sábado por la noche, señoras y señores.
1: Sí.
0: ¿Qué tal la previa, Rearte, linda? No me acuerdo, dice Gastón. Bueno. Muy buena previa. Ah, sí. Ah, con regalos para ustedes, dice Gastón.
1: Bueno, después. Se puso lindo.
0: Después decime. Prato, la previa tuya, linda.
1: Sí, linda, tranquilo. Tranquilo. Tranquilo. En casa, tranquilo.
0: No, yo jugué de visitante.
1: ¿Ah, sí? Siempre de visitante, le pone un pez.
0: Me invito a mi amigo Roberto, hizo un costillar ahí, lo cortó más o menos así.
2: Come gratis.
0: Sí. Más o menos así, de ancho.
2: Come gratis.
0: Salió.

0: como a las 10:15, 10:20, sí. Salió ese costillar, ya estaba a las. Estaban los movimientos precompetitivos de Argentina. Y mientras Messi y todos corrían en la cancha, nosotros estábamos en otra cancha ahí haciendo la previa y arrancó el partido. Y ganó Argentina, señores y señores, hizo lo que tenía que hacer el equipo argentino, Bocha, ¿no? Hizo lo que tenía que hacer, ingeniero, ¿o no? Hizo lo que tenía que hacer Argentina. Y bueno, y apareció Lo Celso, tiro libre para el equipo argentino. El arquero de Jordania que... Debe ser el que tiene cero puntos en el PRO de Mercado Pago.
1: ¿Por qué, che?
0: No acierta uno.
1: Ah, no, no, eso es cierto.
0: En el tiro libre, Lo Celso dijo, me voy a jugar este palo.
1: Porque va a venir, la barrera, dice.
0: Va a venir por acá arriba. No, nada que ver. En el tiro libre de Messi, me voy a jugar de nuevo este palo. Ah, no, tampoco. Ay, qué vana, como la cambio.
1: Tampoco.
0: No acertó uno.
1: ¿Y en el penal fue por el otro lado también?
0: En el penal también fue por el otro lado. Sí, no, el arquero de Jordania tiene menos acierto. No, señoras y señores, lo abría Argentina, Lo Celso, Lo Celso.
2: Le va a pegar, es un penal con barrera. Se va de la jugada Julián, le pegará a Lo Celso. Ahí está para darle. Lo mira el arquero, mira allí un cocodrilo detrás de la barrera. El árbitro va a dar la orden al marroquí. Ahí está para darle Lo Celso. Lo mira el arquero, va Argentina la orden.

0: sigue cumpliendo, pero sigue convirtiendo, pero sigue gritando. Argentina 1, Los Celso, Jordania 0.
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0: No, la Magui, con la Rocío Quiroz, la de la Paloma. Buen día, buen día, buen día. Mucho mensaje de la gente, chicos, ¿eh? Mucho. Jimena me dice, Titón, qué difícil es tener gente a cargo, Chabatoni. Hace 4 días que no me da las recaudaciones. Mirá que yo soy paciente y buena, pero es peor porque me agarran de pelota. Bueno, ¿qué hago, Titi? ¿Tendré que ser mala? Y no sé si mala, pero estricta. Si eso es ser malo, bueno, problema del otro. Pero sí, sí, sí, si te están fallando, va a tener que ser más estricta. Ahora, que por ser estricta te digan mala, bueno, problema del otro que confunde las cosas. No sé, me parece a mí, ¿no? Acá nosotros, ¿por qué tenemos? Funciona todo. Funcionan los números, funciona. Porque yo soy estricto. Con Rearte soy muy estricto y con Prato también soy
1: malo.
0: ¿Ves? No me interrumpe nunca, no me habla arriba, Prato, nada, nada, nada, nada. Yo soy muy estricto.
1: Malo.
0: ¿Ves? Están todos totalmente haciendo lo que corresponde. ¿O no, Gastón Rearte? Bueno.
2: Hola, Gastón, ¿cómo estás? Escúchame, te hago una consulta. Llegó la pica que te mandan de acá de los chicos del corte, de Agua de Oro, para el Titi, pero a Roberto.
0: Llegó.
2: ¿Llegó o no?
0: Llegó.
2: Después avísame, por favor. Acuérdate que no era para vos solo eso, ¿no? Es para los tres.
0: Llegó. ¿Pero por qué llegó? ¿Por qué llegó? Porque yo soy estricto.
1: Sí, claro.
0: Estricto. Vale. Gastón me acaba de decir que llegó. Todavía no la vimos. Pero me dice Gastón, quédate tranquilo. ¿Por qué llegó? Yo confío en Gastón Rearte. ¿Vos confías en Gastón Rearte que llegó?
1: ¿Ah?
0: Bueno, llegó. Yo confío en Gastón que llegó. ¿Por qué? Porque acá somos...
2: ¿Qué quiere? También es como ponerlo a Drácula de presidente de Banco Sangre.
3: ¡Argentina! ¡Argentina!

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1: Messi, Messi, Messi, Messi, Messi. Nico, me sentí tan mal, che, cuando hizo el gol Lo Celso, o sea que me acordé de Prato, dice Nico. ¿Qué dijiste, Prato?
2: No, a mí no me gusta Lo Celso. No me gusta. No me gusta. No me gusta Lo Celso.
1: Vos sos igual que el arquero Jordan, Prato.
2: ¿Por qué?
1: Y te va a tener tiro libre para este lado y te va para el otro lado.
2: Pero no me gusta Lo Celso, ¿qué quieres que le haga? No me gusta.
1: Va a tener un penal, el arquero de Jordan se fue para aquel lado, el penal fue para el otro.
2: Si a mí me dieron elegir de los 26 jugadores que tiene la selección, uno que se tiene que volver a Argentina, para mí es Lo Celso. Pero bueno, una opinión mía, para mí no. Pero no me gusta, ¿qué quieres que le haga?
1: Está haciendo ganar el pro de del.
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13: ¿Le llegó al Titi el costillar y el vacío que le mandé de acá de Carnes Martínez?
1: Nosotros somos estrictos. En ese sentido somos muy estrictos.
2: Sí, sí, llegó.
1: Todavía no hemos visto nada, pero... Confiamos, confiamos, seguimos sí, confiando. Seguimos confiando con estrictedes.
2: Seguí confiando.
1: Nico Messetito, un Prato dijo que él no lo quiere a Lo Celso y no lo pondría en el equipo.
2: No, claro.
1: Lo
2: no.
1: Dijo en la cadena del gol. Claro. Ah, sí, lo dijiste al aire, claro. Prato.
2: Y si me preguntaron y dije, yo no lo pondría.
1: ¿Le podés preguntar por qué no lo quiere a Lo Celso?
2: Porque no me gusta cómo juega. No me gusta.
14: Argentina, no me gusta.
1: Saludos a los tres, Tito, desde Villanueva, dice el gran Nico. Bueno, ¿y el resto del equipo te gusta?
2: ¿Eh?
1: Ay, carajo. No. O sea, ¿Lo Celso no te gusta?
2: No, no.
1: Hizo el gol el otro día. Y le anularon uno.
2: Se esportó bastante.
1: Le anularon uno. ¿Y el resto del equipo te gusta?
2: Sí, siempre me gusta. Sí, los
1: jugadores. Ay,
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0: Maroon 5, señores, con la Cristina Aguilera.
1: La vaya, che, muchos mensajes de la gente, chicos, ¿eh? Muchos mensajes de la gente, chicos. Manuel me dice, Tito, déjeme de hablar de la luna, de cuándo empieza el mundial. Eso ya pasó. Ahora necesitamos lo que mejor haces, chaval. Un análisis del partido del sábado. ¿Qué te pareció el rendimiento del equipo? ¿Qué fue lo mejor? ¿Qué faltó? ¿Cómo viste el planteo táctico? Queremos escuchar tu opinión, Chavatoni. No, vi muy poco el partido. Lo vi muy cortado. Primero que tenía en la mesa el costillar de mi amigo Roberto.
2: A eso sí había que prestar la atención.
1: Claro. ¡Claro! El televisor lo tenía de costado. Claro. No, lo tenía de frente, lo tenía de costado. Así que cada tanto miraba así, así este movimiento, ¿eh? 45 grados.
2: Sí.
1: Pero generalmente la atención estaba centrada sobre la mitad de la mesa. Sobre todo teniendo en cuenta que cercano tenía otros rivales. Entonces, no era.
2: ¿Cómo
1: otros
2: rivales? Si
1: te estoy haciendo el análisis, pero el docente pidió el análisis. Claro. Bueno,
2: pero el rival era Jordania.
1: Enfrente te. No, que Jordania. Enfrente lo tenía.
2: Ah.
1: A Ricardito,
2: sí.
1: A mi izquierda lo tenía Ivancito,
2: sí.
1: Y a mi derecha, que era la punta de la mesa,
2: ajá,
1: el asador Robert.
2: Ah.
1: Después más rivales, ¿no? A lo largo de la sí. mesa. Entonces yo estaba concentrado en la zona que me tocó, pero
2: claro, claro,
1: tenía
2: claro.
1: que pasar a esa zona. Yo te estoy haciendo el análisis, está el tipo me dice, hace el análisis, y tenía que pasar a esa zona, la pase. Pero no me desconcentré en ningún momento, siempre con los titulares.
2: No, y no. Perdiste, ganaste
1: o empataste. Tanto miraba el partido porque tenía que girar 45 grados la cabeza,
2: sí.
1: sacar la tensión de la mesa, pero además tenía otro problema. Mi amigo Roberto, que estaba en la punta,
2: sí.
1: como le quedaba de espalda el televisor, entonces se giraba, ¿entendés?
2: Sí.
1: Se había girado para que le quedara de costado, quedó como a la par mía, pero para entrar a la mesa... Tenía que pasar adelante mío de vuelta.
2: Sí.
1: ¿Entendés? Entonces pasaba de ida, manoteaba algo de la mesa y volvía a sentarse. Y me volvía a atrever de nuevo la mirada. Y se volvía a levantar de vuelta y me cruzaba la cabeza y sacaba la cabeza. Cruzaba la cabeza y sacaba la cabeza. ¿Tú sabes? Así que bueno, no pude. No te puedo hacer un análisis de ese partido. Pero sí te hice un pormenorizado análisis del otro partido. El más importante, que es el de la amistad.
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0: pra.
1: Sí.
0: Martín plantea una pregunta interesante.
1: Sí.
0: Ahora que vienen las vacaciones de julio, porque la semana que viene empiezan las vacaciones.
1: Sí.
0: De julio. El transporte urbano de la ciudad de Córdoba, Roberto Carlos Prado, sí, ¿va a reducir las frecuencias? ¿Desde cuándo? ¿Hasta cuándo? Ya averigua Roberto Carlos Prado.
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2: ¡Brindar! Leandro, me siento, tengo una duda, dice Leandro Chabatoni. ¿Por qué vos no fuiste al Mundial, Chabatoni?
3: Yo conduzco, soy un conductor de un programa. Los chicos han ido a hacer Bueno, está bien, el Turco conduce, qué sé yo, pero han ido a hacer otros contenidos. Más contenidos para redes. Yo no, prácticamente no tengo nada de redes. ¿Qué crees que vaya a hacer? ¿Transmitir el partido o no transmite el boche? Y conducir desde allá no le sirve la radio. Tengo que hacer otras cosas. Yo no estoy en eso de hacer videos para redes y todo ese tipo de cosas. Así que, como dijo el célebre filósofo y pensador Prato, no tenemos chance. Porque yo lo único que hago es conducir este programa y nada más, y anunciarles música y jugar un poquito y nada más. No tengo actividad en redes, digamos. Que es lo que básicamente es el Colorado, tiene mucha actividad en redes. El Turco también, filman mucho, ellos están permanentemente filmando todo, haciendo cosas para redes, contenido.
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3: como
4: matar.
3: Como yo no hago nada de eso, no estamos ahí, entonces, como dijo el célebre pensador y filósofo Roberto Carlos Prato, no tenemos chance.
2: ¡Su buen momento, Rierto Bisbere!
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6: Llego la pica, te manda un lugar los chicos del corte de Agua de Oro para el Titi, pero a Roberto. Después avísame, por favor. Pórate que no era para vos solo eso, ¿no? Y para los...
3: Fíjate que se está filtrando la llamada, una llamada al aire, Roberto. No sé con quién está hablando ahí.
7: No sé con quién habla, pero...
3: Alguien que le está diciendo, acuérdate que no era para vos solo eso.
7: Claro.
3: Fíjate que se te está filtrando, Gastón.
6: Después avísame, por favor.
3: Sí, ¿escuchaste que en el tema ese de la escaloneta, Argentina llegó a la escaloneta? ¿No lo nombran a De Paul? Dice Daniel. Ah, porque nombran un montón de jugadores, sí. La verdad que no presté atención. Bueno. Primer tema, este 12 al toque. Lo pidió Gabriela. Segundo tema, este 12 al toque. Lo pidió Caro.

0: Momento romántico, señores, en la mañana para todos, con el arrebato y con Rey. Dame una, Roberto Carlos, dame una, dame una, dame una, dame
1: bueno,
0: una.
1: 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Los requisitos es ser mayor de 18 años, saber leer y escribir para poder preinscribirse para una cantidad innumerable de cursos de oficio que dispone la Universidad Nacional de Córdoba. Para consulta, para saber cuáles son los cursos que se ponen a disposición, pueden ingresar a unc.edu.ar en la extensión Escuela de Oficios 2026.
0: Augusto Mesetitón, qué buena esa versión de Cuando Quieras Quiero. Muy buena, loco, la verdad, el arrebato, la original. Te pido un temita de Gary, ya no hay forma de pedir perdón. ¿Cómo voy a lograr que aún me quiera? Saludos, Titón, para todo el equipo. Bueno, yo tengo algo para anunciarte para todo.
1: ¿Ah,
0: también?
1: ¿Sí?
0: Sí.
1: ¿Qué
0: y
1: cosa?
0: Para anunciarle a todo el país, a través de Cadena Popular, que nos escuchan en todos lados. Yo tengo para anunciarte, Prato, el República Folklore.
1: ¿Qué es eso?
0: 21 y 22 de noviembre.
1: Sí.
0: Parque de la Ciudad de Buenos Aires. Se viene el República Folklore.

0: meses de ser parte con Cadena Popular también del República Folclore. Desde hoy, ciudadanos de este lugar que soñamos habitar, abierto, vivo, de todos, empezamos a palpitar el República Folclore. Porque cada vez que la música empieza, la gente se junta, la República se funda de nuevo. Y ahora también se funda con vos. Por eso, con este anuncio para todo el país, queremos invitarte a sumarte. Primer anuncio del República Folclore, 21 y 22 de noviembre, Parque de la Ciudad de Buenos Aires. Van a estar todos,
1: ¿Todos quién?
0: Todos. Andá preparándote para ese fin de semana. El Chaqueño para vecino.
1: Sí.
0: Abel Pinto. Los Nocheros. Casu. Tequi. Jorge Roja. Lázaro Caballero. Los Manceros Santiagueños. Facundo Toro y los Nombradores del Alba. Peteco Carabajal. El dúo Coplanacu, Víctor Heredia, Sergio Galleguillo, Acelero Prato, porque... sí. Teresa Parodi, Por Siempre Tucumán, Los Cuatro de Córdoba, Justo y Roberto Carabajal, Los Dimaguaré, Aire, Nahuel Penici, Maggie Cullen, Los Saloncitos, Diablo, Diablero Jujeño, Cristian Herrera, Celevera, Cara Fea, Catherine Bernes, Guara Calpanchay, casi no me sale, Néstor Garnica, Nati Pastoruti, Paquito Caño, Mariana Carrizo, Tomás Lipán, Gauchos Os de Pampa, Nacho Cuellar, Radamel, Los Bofil, Orozco Barrientos, La Callejera, Tabalero.
1: ¿Todo eso en dos días?
0: Un montón. ¿Qué tenés que hacer ese fin de semana para ti? 21 y 22 de noviembre, señores, estamos anunciando al país lo que va a ser este festival República Folclore en Parque de la Ciudad. Y por supuesto, una de las pilares de este festival.
1: ¿Quién?
0: Una de las más importantes figuras de este festival.
1: ¿Quién?
0: Que estamos anunciando hoy, que se va a llevar a cabo el 21 y 22 de noviembre, que vamos a tener una gran cobertura, Cadena 3, sí. Cadena Popular, Cadena Hit, vamos a estar ahí con una gran, gran presencia. Señores, por supuesto, una de las figuras estelares importantes de este festival también va a estar. La Sole.

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1: Conflicto en el transporte de Córdoba. Se viene paro. Los choferes esperarán hasta este martes. Adrián Lentini, vocero de UTA, advirtió que si los empresarios pagan el aguinaldo en cuotas, habría medidas de fuerza desde el propio martes por la noche. A esperar, ¿qué va a pasar? Santilli pidió una transición ordenada y habló de Adorni. Estaba destruido anímicamente, dijo Santilli. El flamante jefe de gabinete dijo que se reunirá con el ex vocero en Casa Rosada antes de asumir formalmente. También confirmó que charló con Macri y defendió el liderazgo de Milei. Hablé con Mauricio, pero el liderazgo hoy es claramente de Milei y me gustaría que sea reelecto, dijo Santilli. Prato, la información del humo que se veía en la zona de Villa Belgrano.
2: Bueno, me informan que en la calle Roberto Boiles, al 5900, esto es barrio Villa Belgrano, un vehículo aparentemente por desperfectos mecánicos tomó fuego. Se trata de un Chevrolet Spin. Al momento de llegar los bomberos al lugar, prácticamente el fuego había consumido en su totalidad el vehículo, afortunadamente sin lesionados.
1: A pocos días del cruce entre Cabo Verde y Argentina, ha salido la noticia de un jugador de Cabo Verde que está acusado de violación. Habló la FIFA sobre este tema. Una denuncia por violación contra el capitán del seleccionado africano, Ryan Méndez. Hay una investigación judicial. Esta investigación fue abierta en Nueva Zelanda a partir de la acusación presentada por una intérprete brasileña radicada en ese país. Bueno, es un caso grave. Ocurrió en la previa de la Copa del Mundo y afecta a esta figura del equipo de Cabo Verde, rival de Argentina el próximo viernes, capitán del equipo. La FIFA dio su punto de vista sobre el tema. Tratamos con la mayor gravedad cualquier queja de conducta inapropiada y tiene un proceso claro para que cualquier persona involucrada con el fútbol pueda reportar un incidente, dijo la entidad que regula el fútbol al medio Globo Esporte. Está en contacto con las autoridades de Nueva Zelanda. No haremos comentarios adicionales en este momento, agregaron. También precisó la entidad, de acuerdo con el medio brasileño, como regla general los órganos judiciales independientes de la FIFA no hacen comentarios sobre las denuncias que pueden o no haber recibido, ni confirman o niegan la existencia de investigaciones en curso sobre supuestos casos. Si deciden hacer pública cualquier información, se hará en el momento y de la manera que consideren apropiada. La causa está activa en Auckland, Nueva Zelanda. La policía neozelandesa no difundió detalles sobre eventuales medidas restrictivas ni sobre posibles citaciones judiciales para el futbolista. La denuncia fue registrada el 10 de abril durante una gira del seleccionado africano en Oceanía previa al Mundial. De acuerdo con Globo Esporte, el hecho denunciado ocurrió el 27 de marzo. Una serie de amistosos de Cabo Verde. Ese día el seleccionado africano perdió 4-2 ante Chile en Auckland. Según la denunciante, ahí se produjo la agresión sexual en el hotel donde se alojaba la delegación. La acusación fue presentada por una intérprete brasileña que trabajó con el plantel durante la fecha FIFA. La mujer residente en Nueva Zelanda había sido contratada por la federación local para asistir a la delegación africana en actividades y partidos amistosos. Según la declaración presentada, fue convocada a una habitación del hotel por razones laborales y al llegar encontró un ambiente de fiesta, donde estaban también los jugadores de Cabo Verde. Más tarde volvió a su habitación porque se sentía indispuesta y allí, siempre según su testimonio ante la policía, Ryan Méndez entró por la fuerza y la habría violado. Aparentemente no correría riesgo todavía, mientras la causa se investiga, su participación en el Mundial. Salvo que en estos días la justicia de Nueva Zelanda se despida con algo y pueda afectar su participación en el partido del próximo viernes. Acá tuvimos el caso de Villa.
2: Sí.
1: Mientras la investigación duraba, jugaba.
2: Sí.
1: No tenía ningún tipo de problemas en jugar y de hecho lo hizo durante varios partidos en Boca Juniors.
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0: Estos son los corridos del rey. La nueva versión de Ayer Hablé con Dios, que es un tema que acá ha sonado mucho. Esta es una nueva versión que han hecho con el gran Farruko, señores. Los corridos del rey. Ayer Hablé con Dios.
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0: 6 grados 9 décimas, chicos, la temperatura hasta ahora en Córdoba, 56% de la humedad. El viento del noroeste a 4 kilómetros 100, la hora cielo despejado, visibilidad 10 kilómetros. La máxima para hoy, 15 grados.
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0: En la provincia.

0: provincia de Córdoba, la temperatura más baja, uno de los puntos con la temperatura más baja a esta hora. Se está recuperando la temperatura, pero, por ejemplo, en Marco Juárez, 4.2 a esta hora de temperatura, pero con una sensación térmica de 2 grados 4 décimas. Mensajes de la gente, chicos. Carlito Mesetitón desde Punta Cana, loco, escuchándote. Mirá, esta no tiene problema con el frío, con la helada, nada, nada, bravo. No sabes cómo ponen cuarteto en el hotel. Ayer estaba en la playa y me pareció escuchar que desde la pileta estaban poniendo banda 21. Le pregunto a mi señora, me dice, sí, es banda 21. A la noche, a full, Rodrigo, Ulises, La Conga. Los cordobeses no solo conquistamos a Argentina, vamos por el mundo entero, loco. Abrazo, muy buen programa como siempre. Y si hay muchos cordobeses, le van a poner... Si hay muchos argentinos, le van a poner todo esto. Cuando hay muchos argentinos, obviamente, ponen todo eso. Y como los alemanes, los yanquis, todos esos que están ahí... Están todos en pedo y bailan cualquier cosa.
1: ¿Cómo?
0: Chupan todo el día.
1: Ah, eso sí.
0: En esos hoteles chupan todo el día. Bueno, y es cosa, ni sabe. Después el medio le pone un poco a la Macarena y se ponen contentos porque hacen la coreografía de la Macarena y listo. Todos contentos. Y hay MCA. Ah, MCA hacen toda la coreografía.
1: Claro.
0: A partir de ahí, ponele lo que quiera que bailan todos. Titón, yo mensaje de la gente, chicos, ¿eh? César, me dice, saludos para todo Córdoba, Chabatón, estamos en Florencia, Italia. Un calor, no se aguanta. 40 grados, Chabatón, y acá. Sí, están atravesando toda
1: sí,
0: Europa.
1: Sí, hay una ola de calor tremenda. Sí.
0: Tremenda, más de 1.300 muertos.
1: Sí, sí, sí.
0: Con la ola de calor solamente. Tremendo lo que está pasando en Europa. Que no es la primera vez que pasa, por eso no. Muchos científicos están preguntando, ¿esto vino para quedarse? Todos los veranos en Europa, una ola de calor con muchos muertos. Mariela, Titón y equipo, ¿le podés pedir aparato que averigüe si el viernes 10 de julio es feriado, puente sí. o solo feriado con fines turísticos? Por favor, dice Mariela. ¿Ya está confirmado su aparato? Recordamos que tenemos el jueves 9, que es feriado.
1: Sí.
0: Entonces, si quieren saber qué va a pasar ese viernes 10... Si se va a decretar feriado o simplemente va a ser asueto con fines turísticos. Cambia.
1: Claro que
0: no
1: cambia.
0: Es lo mismo.
1: Oficialmente, el día 10 es día no laborable con fines turísticos.
0: O sea,
1: textualmente,
0: no es
1: textualmente, esa es la denominación. Exacto.
0: No es feriado. Mariela, Mesetitón, estuvimos en Belleville con Racing de básquet. Puedes. Mira, hubo sí, otra competencia de básquet, se juega mucho ahí el básquet de Belleville. Me pareció ver algo ahí en una página en Facebook de un fin de semana con una gran competencia deportiva. Sí, señor. Y estuvimos ahí en Belleville, el Racing de básquet, Chabatón. Oh, y puede ser, Prato, que no me hayan dejado un fiadito a nombre de. Porque van
1: ¿cómo?
0: Allá.
1: ¿Dónde?
0: Van allá, dice, te llevo a nombre de Chabatón. Y como saben que cobran.
1: ¿Qué?
0: ¿Les dan?
1: ¿Les sí, dan claro, sí, son.
0: Es más, los negocios en Berlín están esperando que vengan y le digan, vengo de parte de Chabatón.
1: Sí, claro.
0: Y les dan fiado.
1: Sí, claro.
0: Porque saben que después yo pago, no tengo ningún problema con eso.
1: Sí, son tontos.
0: Pero puede ser que no se hayan abusado. Sí, sí. Y no,

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1: Ah, qué lindo, Germán, herido.
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1: Carlitos, me siento. Van a regalar la entrada para ese festival en Buenos Aires. Quiero ir a ver, a Bel Pinto, por favor. Y capaz, qué sé yo, falta mucho. Falta esto mucho. Solamente, esto va a ser en noviembre, 21 y 22 de noviembre en Buenos Aires. Para ir a pasar todo ese fin de semana y ver a todos los artistas, ¿eh? Porque van a estar todos ahí. Esta ha sido la noticia que ha sorprendido a todo el folclore argentino. Buenos Aires va a tener su primer gran festival de folclore. Y ya está la grilla de artistas confirmada. ¿Sabés quién está detrás de la organización de este festival grande?
2: ¿Quién, che?
1: Bueno. Después te digo, porque no sé si se sabe. No quiero meterle acá.
2: No sabes si se puede decir.
1: Tengo los afiches todavía. Oh, ¿para qué me decís?
2: Claro.
1: Pero.
2: Perro verde.
1: Claro, no. Tengo todos los afiches todavía. No sé lo que hacen con los afiches. ¿Para qué me dicen?
2: ¿Qué habrá hecho con los afiches?
1: Pero hay una gran figura ahí atrás de todo. El Banco Macro presente en la República o en el República Folclore. El festival que soñamos. 21 y 22 de noviembre va a ser esto. Les repito: Parque de la Ciudad en Buenos Aires, 2 días, 3 escenarios.
2: Claro.
1: Más de 50 artistas para disfrutar de nuestra identidad. ¿Va a haber ahí alrededor de todo eso, Prato?
2: Sí.
1: Peñas. Ah, mira cómo le gustó aquí. Gastronomía, claro. Federal.
3: Yo no sé si así ya estaba escrito.
1: Música en vivo, lógicamente. Sí. La pulpería como corazón social. Bueno, va a ser un festival que va a reunir a todo el folclore argentino. Sí. De sol a luna, ¿eh? ¿Escuchaste eso?
2: Claro,
1: de
2: claro,
1: sol
2: claro.
1: A luna.
2: Sí. Todo día.
1: El Chaqueño, Abel Pinto, Soledad, Los Nocheros, Lázaro Caballero. ¿Sentí?
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1: Jorge Roja, Casu, Los Manceros, Los Tequis, Gaseguillo. Bueno, y un montón más que no me lo muestro.
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1: El próximo miércoles 1 de julio.
2: Sí.
1: Pasado mañana.
2: Sí.
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2: Sí.
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0: ¿Sabes por qué te traje este tema, Prato? Porque este tema es viejo.
1: Sí.
0: Es viejo, este tema es un tema lanzado hace muchos años por el grupo Miranda. Despierto amándote se llama. ¿Sabes por qué te lo traje ahora?
1: ¿Por qué?
0: Porque este tema ha sido elegido como la sintonía oficial de la Vuelta a España 2026. ¿Sabes lo que es la Vuelta a España?
1: ¿La carrera de ciclismo?
0: ¡Claro! ¡Muy bien, Prato! ¡Qué va! ¡Qué ventaja de trabajar con un periodista deportivo en la mesa, loco! Es una de las tres grandes rondas ciclísticas del mundo.
1: Claro.
0: Y ha sido relanzado ahora, o seleccionado ahora, porque va a acompañar la campaña, justamente, promocional de la competencia que se va a disputar desde el 22 de agosto hasta el 13 de septiembre. Por eso, nuevamente, después de un tiempo, te he traído esta canción, mi querido. Somos una dupla perfecta, ¿no?
1: Sí, sí, sí.
0: Entre vos, que sos un tipo periodista deportivo, sí, y yo, que conozco algo de música, más o menos, no, sí, te voy a decir, no te voy a decir como vos de deporte, pero más o menos.
1: ¿Viste? Se la rebusca.
0: Con la

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4: Bueno, chicos, cerramos. María Iván Mesetito, quiero felicitar a Germain por el baile del sábado. Explotó la sala del rey. Y con el tema herido, no sabes, grande el príncipe, dice María Eva. Está muy bien, Germain, ¿eh?
5: Muy bien.
4: Está muy bien, ha sacado esta versión. Tendría que grabar más temas para mi gusto, Germain. Saca poco, pero cuando saca, saca. Bueno, este herido pegó, ¿eh? Sí.
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4: Franco Mesetitón, seguro que en la organización del Festival de Folclore está el Carly. No es el Carly. Es una gran figura, pero no voy a decir más nada, porque si no...
7: Hoy tengo todavía los carteles, no sé qué hacer con los carteles, no...
4: ¿Para qué me cuentas, Polo?
7: Sí, sí.
4: ¡Claro! Contarme cosas. ¡Favor! Che, Titón, dice Alberto, ¿y qué tiene que ver Casu con el folclore? Dice Alberto, ¿no? ¿Cómo que tiene que ver? Casu viene del folclore.
5: Claro.
4: Esta chica viene del folclore, lo que pasa es que... se adaptó, se ayornó a los nuevos tiempos, a los nuevos artistas, pero ella es una chica de Jujeña y viene de toda una tradición folclórica, Casu. Sus primeras grabaciones, sus primeros temas, sus inicios fueron con el folclore y por eso está invitada y por eso ha estado participando en los festivales también. República Folclore, señoras y señores, y ahí va a estar Casu. Jeremías Mesetitón, en el Festival República Folclore, pregúntale a Rearte si va a haber asado. Y acabo de decir, va a ser todo.
5: Comidas típicas, claro, todo tipo.
4: Uno, Mareda. Decí que está el Río de la Plata ahí cerca, Prato, en Buenos Aires, se lleva bien en los vientos del Río de la Plata y sí. Se lleva todo el humo, si no. ¿Sabes qué? Tremendo. Gonzalo, me dijo que te llamas el de Germain, Chabatoni. Muchas gracias por ponernos, Gonzalo. Sí, anda bien. Sentí.
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4: Ramón Mesetitón, ¿cómo puedo comunicarme para el Festival de Folclore en Buenos Aires, el República Folclore? Así me dan una mano para enviar material o propuesta. ¿Me da una manita, amigo? Dice Ramón. No conozco, pero seguramente no sé si la habrá. Y si no, pronto lo va a haber alguna página o algo, ¿eh?
5: Claro.
4: Probablemente haya una página. Sí, no se olviden. Mira, acá está. Republicafolclore.com.ar. Ahí tenés la página, capaz que ahí tengas la posibilidad de contactarte. Viste que suele salir en las páginas, contacto y tal, un mail o un teléfono. La página es republicafolclore.com.ar.
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0: Dios, el rey ya llegó.
1: Messi. Che, tenemos que pasar los otros dos goles de Argentina, loco. Sí. Llamamos. ¿Tenés una deportiva, Prato?
2: Claro.
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2: Continúa hoy los 16avos de final de la Copa del Mundo. A las 14 estará jugando Brasil frente a Japón. 17:30 Alemania-Paraguay. Y a las 22 completan la jornada Países Bajos frente a Marruecos.
1: Para, porque están muy lindos los tres partidos, Prato,
2: sí,
1: ¿no?
2: Sí, muy lindo.
1: Repetime la hora, por favor, porque son los tres partidos para ver. Ahora sí empiezan los partidos para ver, ¿eh? para sentarse a ver, empiezan ahora.
2: Partido interesante.
1: A ver cómo entra.
2: A las 14, Brasil-Japón.
1: Sí.
2: 17:30, con el café con leche y con la media luna, chavatón.
1: ¡Ah, qué lindo!
2: Alemania-Paraguay. Y a las 22, Países Bajos, Marruecos.
1: Puede ser que Paraguay dé la talla, ¿no? Uh-huh. Lo que se va a defender ese Alfaro.
2: Oh. Y de ahí sale el posible rival de Francia, si es que pasa a su fase.
1: ¿Y el otro, el último?
2: Países Bajos, Marruecos. Ese también parejo, ¿no?
1: Parejito.
2: Sí.
1: Déjame ver qué puse en el Prode.
2: A ver qué pusiste, chavato.
1: A ver qué puse en el Prode.
2: Sí.
1: Guarda que arranqué los 16avos bien, ¿eh?
2: Sí. Let's play football. ¿Le acertaste a Canadá?
1: Sí, señor.
2: Sí.
1: Le acerté a Canadá. Le puse Brasil-Japón.
2: Brasil-Japón.
1: 1-1.
2: Ah, ¿y en ese caso cómo es? Que van a alargue. Y
1: no sé.
2: No sé cómo se pone el resultado.
1: No sé. Acá le puse 1-1 y listo.
2: Alemania-Paraguay.
1: Alemania-Paraguay puse 2-0.
2: ¿A quién? ¿Favor de quién?
1: Alemania.
2: Ajá. ¿Y Países Bajos-Marruecos?
1: 2-0 a favor de Países Bajos.
2: Ajá. Bien.
1: Vamos, güey, Prato, ¿eh? Dame chorís el Prode, Prato, ¿eh? Te lo pido, por favor.
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0: Los Herrera. Los Herrera, hola mujeres, la mañana para todos. Me dice Williams, es verdad que en el tema Argentina la escaloneta llegó, no nos nombran a Rodrigo De Paul.
1: No.
0: Pero dice en la canción Respeten los rangos, que es una frase de él.
2: O sea que no lo nombra, pero lo nombra. O sea, lo nombra.
0: Dice, respeten los rangos.

0: Martínez, Martínez, Molina, Romero, Senesi, Tagliafico, McAllister, Paredes, Fernández, Álvarez, González, respeten los rangos, el rey ya llegó, Messi, Messi, Messi, Messi, Messi, Messi, Messi, Messi. No nombra todo el plantel.
1: No.
0: Pero bueno.
1: O sea que es como si lo estuviera diciendo De Paul a la letra, frase, claro.
0: Aparentemente sí. Pero... Mira, vos no lo tenía De Paul, che, un pensador.
1: ¿Sí?
0: No tenía De Paul como pensador. Aparentemente dice que la frase es de él.
1: Mira vos.
0: Se viene el libro de De Paul, ¿eh? En cualquier momento, pronto.
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9: Chicos, cerramos. Pablo Mesetitón, ¿viste el tour que se está mandando el mandamás en Estados Unidos? Foto con medio mundo, ¿eh? Los campeones del 78, los del 86, Maxi Rodríguez, Palazzo.
10: Debe ser Palacio, ¿no?
9: ¿Campeón del mundo, Palacio? Ciro. No, a ver que está hablando.
10: No, no, no. Claro, capaz que
9: todo,
10: sí.
9: Todo. Ciro estuvo en la cancha, sí.
10: Y Palazzo también, José también estuvo en la cancha.
9: Ah, ¿viste? Entonces sí, también sí. Con Palazzo.
10: Sí, sí.
9: Ve, no se sacan fotos acá en Córdoba, se sacan fotos en estos bonos. La selección, qué bárbaro, mira Bocho. Viven a dos cuadras. Jessica dice, Titón y equipo, buen comienzo de semana para todos. Anoche me pegué un susto con ese temblor. Duró un segundo, pero se sintió fuerte, ¿eh? Soy de San Nicolás, malagueño. Sí, hay sectores que lo han sentido mucho más fuerte. Yo la verdad que no lo sentí.
10: No, yo tampoco. El epicentro fue en Tanti, ¿no?
9: Sí, sí, sí. Alexi me dice, chicos, ¿a qué hora juega Argentina el viernes? ¡Prato!
10: A las 19.
9: ¡Muchas gracias, Prato!

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1: Investigan si Ernestina Páez usaba el teléfono en el momento del choque. El dispositivo fue incautado por la policía bonaerense y será peritado en un laboratorio de la Procuración bonaerense. La conductora, recordamos, murió como consecuencia de un fuerte traumatismo de cráneo. Murió el cura de Córdoba expulsado del Vaticano por abuso. Julio César Aguirre, ex cura que durante casi 3 décadas estuvo al frente de la parroquia Jesús y María, falleció a los 74 años. Había sido expulsado del estado clerical por decisión del Vaticano luego de ser declarado responsable en un proceso canónico por abuso sexual de una menor de edad. La situación en Venezuela, los argentinos, 6 argentinos fallecidos y hay varios argentinos desaparecidos todavía. La Cancillería desplegó una misión humanitaria para asistir a los compatriotas afectados, mientras continúa el rastrillaje de personas cuyo paradero todavía no pudo ser confirmado. Un perro argentino es noticia porque halló a 2 niños con vida bajo los escombros. Se trata de Bart, que protagonizó una señal de esperanza en la jornada de búsqueda y rescate tras los terremotos. Una médica de gendarmería y una cosmetóloga fueron detenidas con 70 kilos de cocaína. El insólito motivo por el que las descubrieron. Esto fue ayer a la mañana. Una médica de gendarmería, detenida en Tartagal, denunciaron un intento de asalto. Curioso episodio. Se trata de Ivana Georgina Portal, 39 años, calificada como irrecuperable por el sistema financiero, pareja del chofer, también gendarme del jefe de escuadrón de esa ciudad salteña. Pero la trama previa al hallazgo de la droga es llamativa. Sucede que Portal y su acompañante, Delia Yolanda Tame, una conocida cosmetóloga de 35 años, llamaron a la policía tras protagonizar una escena de película cuando transitaban por la ruta 34. Llamaron a la policía y contaron que fueron interceptadas por otro vehículo, tipo camioneta, de color blanca, sin patente en la parte de atrás. Contaron que al resistirse al supuesto asalto, los ocupantes le realizaron varios disparos. Lograron escapar sin un rasguño. Los plomos reventaron el vidrio trasero, una cubierta. Se detuvieron a la altura del ingreso de la localidad del Potrero. Pero lo que no habían advertido estas chicas es que esas balas de ese ataque, que posiblemente se trate de una mexicaneada. ¿Sabes lo que es la mexicaneada? El robo de cocaína de una banda a otra banda. Aparentemente eso también está en investigación. Lo que no habían advertido a las mujeres que llamaron a la policía es que una de las balas había levantado la chapa de un doble fondo en el baúl del auto que Tame manejaba. Esa rajadura puso en evidencia los ladrillitos de cocaína de color amarillo que estaban trasladando a Buenos Aires. Y ahí nomás se sintió, ajá,
2: mira.
1: No, ese ajá no. Ese es el tema, tómalo por mí, de ajá. Ajá. Vengan para acá.
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1: Señores, otro de los adelantos del disco Eternos de David Bisbal. Ya había sacado Vivir Así es Morir de Amor, tributo a Camilo VI. Ya había sacado Amor Eterno, tributo a Juan Gabriel. Y ahora, señoras y señores, David Bisbal protagoniza este clásico.

0: hablando de caravana, Prato.
1: Acá un oyente, Bicetito, no digas mi nombre. Yo soy el que te escribí el viernes que me iba a encontrar con alguien después de 30 años.
2: Ah, ¿te acuerdas? Sí.
1: Un chico, un varón.
2: Sí.
1: Yo te escribí el viernes y te conté que me iba a encontrar. ¿Te acuerdas que le dijimos no va a hablar del Mundial de Estados Unidos?
2: Claro, sí. Bueno. ¿Y qué pasó?
1: Tito, me dice, ¿dónde te puedo mandar esta historia? No sabes lo que fue.
2: ¡Epa!
1: ¡Genial!
3: ¡Tiki, tiki, tiki!
1: Y le conté que te escribí a vos. ¿Sabes qué me dijo? ¡Ay, estás loco!
2: Sí, claro que lo es.
1: Y mándala por acá, maestro de la historia.
2: Claro.
1: Sí. Hablando de caravana, y esta noche me voy de caravana, el amigo oyente parece que le ha ido bastante bien con la caravana el fin de semana. Después de 30 años, Prato.
2: Mira.
1: 11 grados 5 décimas la temperatura hasta ahora en Córdoba.
2: ¿Y anduvo todo como hace 30 años, che?
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1: Ay, ay, habría que ver.
2: Claro.
1: Porque si,
2: que cuente, tiene, que
1: si
2: cuente.
1: Tiene la misma máquina que hace 30 años, el auto, por ejemplo.
2: Sí, claro. Si
1: la pasa a buscar, ¿viste?
2: Sí.
1: A lo mejor hay que ver a qué hora la pasó a buscar, si estaba muy frío, si anduvo el si tuvo que usar cebador, ¿no?
2: Claro.
1: ¿Te acuerdas los autos que venían con el cebador?
2: Si anda la calefacción, hay que ver si anda la calefacción.
1: Y si es un auto, viste, de hace 30 años, hay que ver si le anduvo el si tuvo que usar el cebador.
2: Claro.
1: A lo mejor no necesitó ayudín.
2: No.
1: A lo mejor no necesitó ayudín y arrancó.
2: Ah, sí, arrancó.
1: El cebador era de ayudín.
2: Y claro.
1: Si no, no arrancaba.
2: Y no, porque estaba frío, ¿no?
1: Claro, eso. No sé si necesitó ayudín, qué sé yo, Prato.
5: Ay, ay.
1: A lo mejor tiene un auto nuevo. Chao, no les falta nada.
2: Los rastrojeros tenían el calentador manual.
1: Bueno, a lo mejor también tuvo que usar.

0: 20 años atrás, que no tuvo curiosidad. Bueno, qué claro, sé yo. Veremos que cuente la historia.
1: Claro, claro,
0: la
1: historia, claro, que mande, que mande.
0: 11 grados, 5 décimas, señores, la máxima para hoy, 15 grados. Tiene un par de informaciones, pero todo, ¿no?
1: Sí, un incendio en una vivienda ubicada en calle Francisco Celada, al 1600, esto es barrio Primero de Mayo. Ha trabajado una dotación de bomberos en el lugar. Hay una mujer rescatada que fue asistida en el lugar por el servicio de emergencias y trasladada al Instituto del Quemado. No sabemos la gravedad de las lesiones, pero esto ocurrió, reiteramos, en Francisco Celada, al 1600 de barrio Primero de Mayo.
0: ¿Sabes qué te voy a contar yo?
1: ¿Qué?
0: Otra gran sorpresa que tenemos para los oyentes de La Pop.
1: ¿Otra más?
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1: Sí.
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0: 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Ah. Sí, lunes cae.
1: ¿Sí?
0: Lunes. Se viene el Día del Amigo. 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
0: Si ganás, Prato, ¿con quién? ¿Cuál de los dos elegís?
1: ¿Ah?
0: Sí, otro. No escúchate, Prato. Si ganas, sí, ¿cuál de los dos elegís?
1: Pero mira si voy a ganar yo, Sebastián, no sé.
0: Pero si ganas, si ganara, sí. ¿cuál de los dos elegís?
1: No me dejan participar. La radio no me deja, no.
0: Bueno, después de esta respuesta, yo sé, Gastón, si llego a ganar. Yo sé, Gastón, a quién elijo, ¿eh? Después la respuesta de Prato, yo sé.
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0: tremenda enganchadita para disfrutar de arriba del Ocean Fest, Frato, ¿ah? ¿Eh?
1: Bebidas incluidas.
0: ¡Qué Federico Mellentitón estaba escuchando por YouTube la radio. Mucha gente escucha la radio por YouTube. Sí. Mucha gente. En Belleville, mucha gente. En Belleville estamos muy avanzados.
2: Ah, sí.
0: Sí, no escuchamos la radio por radio. Ah, no. Escuchamos la radio por televisión. No.
2: Claro.
0: Sí. Belleville, estamos muy, muy, muy avanzados. Estaba escuchando por YouTube la radio. Salí y apague el tele.
2: ¿Y?
0: Apenas volví, pues tuve que salir, lo primero que hago es encender el tele para seguir escuchando la radio. Miro la hora en el tele, 10:30. Oh, mierda, qué productiva la mañana, pensé, dice Federico. Claro, ahora me cayó la ficha. Había quedado en la hora que apague el tele. Como que se pauseó.
2: Se le detuvo, se le pauseó.
0: Se le pauseó. Claro. Prato. Resulta que me tengo que apurar ahora para poder arrancar a cocinar, dice.
2: Claro, son las 11:30, monstruo.
0: No, claro, se le quedó pausado. Claro. Miró la hora, 10:32, dijo una cosa así. Y son las 11:32.
2: Claro.
0: Ten cuidado con esas cosas. Por favor, se lo pido. Ganó Argentina, señores, el sábado por la noche. Llegó el momento del segundo penal para Argentina. Fue Lautaro y así lo relató el Bocha.
3: Le va a pegar Lautaro y penal para Argentina, que gana 1-0, 29-54, 29-55. Va a ir Lautaro, va a ir el Toro, a ver Toro, para sacarse la sal, ¿eh? Ahí está el Toro, va Lautaro para pegarle. Lo mira el arquero, Abulaila, la orden del Romano, prepara.

0: Lautaro para sacárselas afuera. ¡Fuera! Grita con la boca bien grande. Lautaro dice que Argentina le gana a Jordania 2-0.
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0: mucho mensaje la gente, chicos, ¿eh? Raúl Mesetitón. ¿Qué sabes de esos dos argentinos que quisieron entrar con credenciales viejas al partido de Colombia-Portugal? Los agarraron, están presos. ¡Ahí están los vivos! Gracias, abrazo grande, Raúl de Orlando, Florida. Sé de dos youtubers. Dos youtubers argentinos, no sé qué partido. Acá me dice credencial vieja, Colombia-Portugal. Pero sé de dos youtubers, no sé en qué partido argentino. Aparentemente son conocidos los pibes. Yo no los junaba, sinceramente. Ni los juno todavía. Pero sí sé, he leído por ahí dos argentinos que quisieron entrar o sin entradas o algo así y están detenidos. Sí. Rubén Mesetito, ¿le podés mandar un saludo para los policías del grupo GEOT que llevaron ayer mercadería, ropa y hasta una cama a una familia en Río del Sauce que vivía a la intemperie? Eso es pasando Villa Dolores. Es un buen gesto. Hace mucho que lo vienen haciendo. En diciembre le llevaron un juguete a los niños de San Pedro Norte. Es para destacar, dice Rubén, pero por supuesto que sí. Mariela Mesetitón, te pasé en Instagram la final. Tranqui, los chicos de la U13, ¿cómo sufrimos los papás? Ja, ja, ja, qué hermosa pasión. Allá vamos por el provincial. Dice Mariela, no sé qué es esto. Ay, la verdad que no vi en Instagram que me habrán pasado. Bueno. Luisito Mesetitón, soy Liz. ¿Escuchaste ese audio? No, ¿escuchaste este audio que te vengo a desbloquear recuerdo de tu infancia? Ay, no sé qué es lo que habrá mandado, acá no hay nada, che, ¿eh? La verdad que no sé, a veces los mensajes suelen llegar separados. Y si lo mandan separado, a veces entre un mensaje y otro se te filtran un montón. Tendría que ser todo junto, no sé si habrá llegado. Bueno, ya lo vamos a chequear. María Mesetitón, te escuchamos en la fábrica por la Popu. Los sábados también escuchamos por la cadena 3. Espero hayas podido probar mis empanadas, dice NASA. Ah, debe ser la que mandó empanadas. Nos mandaron unas empanadas el sábado, Prato.
1: Sí, muy buena.
0: Oh, árabes. Nada, que va a guardar. ¿Sabes cómo?
1: Con el hambre que hay.
0: Atacaron todo el sábado. ¿Para cómo la mandaron al mediodía? Y ya estaba llegando la gente de tarde y media. Y los que iban a hacer las transmisiones del fútbol.
1: ¡Oh!
0: Y ya llegó el Ale Bustos, ya llegó el Lito, el operador, ya llegó Gustavo Corradini. ¿Qué? ¿Sabes? Las empanadas árabes.
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0: tremenda, super estrella. Hablando de estrella, aparato, mira. Felicitaciones a las chicas de Belgrano Volley. Salieron campeonas en la categoría sub-16, sub-18 en la Liga Locampense. ¿Será así? María Isabel nos manda esto. Locampense. Mira, aparato. Hablando de superestrella. Otra estrella más. Las chicas de Belgrano Volley, campeonas.
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11: Augusto, me sentiste una pregunta. ¿Y te escuchaste lo que dijo Luis Ventura sobre Ernestina Páez el otro día? No. La verdad. No escuché nada de lo que dijo Luis.
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0: chicos de Airbag. Ayer que no se titón, los escucho por YouTube con mi mujer después de trabajar toda la noche, pasar la mañana en el hospital. No es nada malo, chavatón, esta vez. Día de ecografía, pudimos ver nuestro porotito.
1: Qué lindo.
0: Todo es amor y felicidad, y qué mejor que compartirlo con ustedes. Saludos al cabeza de rodilla y muchos besos para mi
1: mujer.
0: Bueno,
1: tan lindo.
0: ¿Cómo, Prato? Pero sí dijiste qué lindo recién.
1: Sí, bueno, si lees el mensaje, bueno, claro.
0: Para mi mujer Luna y para mi hijo Leinidas. O Leinidas, ¿cómo será? Leinidas debe ser. Bueno, nuestro amigo Sergio. Dame una, Roberto Carlos.
1: Bueno, nos preguntaban más temprano cómo será la frecuencia de los colectivos urbanos de Córdoba durante las vacaciones.
0: Ya están, ya vienen, ¿eh?
1: Claro. Estuve averiguando, me dicen desde las distintas empresas que están esperando que la municipalidad le pase el esquema de frecuencias para el periodo vacacional de julio. Y en la municipalidad me dicen que se está elaborando, que en estos días sale el nuevo esquema de frecuencias, pero me adelantaron que sería una reducción de un 30% aproximadamente en relación a lo que sería el esquema normal durante el resto del año.
0: ¿Y el boleto educativo también se cae?
1: Claro, durante el periodo de vacaciones para los estudiantes, sí, claro.
0: Micaela, Mesetitón, estaríamos necesitando de tu ayuda y de los alegres del sur. ¿Te acuerdas, Prato? Los alegres,
1: sí,
0: del sur.
1: Sí, sí, los amargos, pero, sí, sí.
0: No, alegre.
1: Los alegres.
0: Qué buena, sí, mano. Sí. Qué buena. Es para Argüello, barrio 16 de noviembre, entre Pérez Amuchaste y Shakira. Mira, entre Amuchaste y Shakira. Ah, no, Shakira. Pensé que era la araña con...
1: ¿Qué mezcla?
0: No, un desastre, loco. Hace más de 5 meses que están con la supuesta obra de asfalto y con este estado pretenden que circulen los colectivos. Creen que la solución es tirar ripio nomás. Vienen los camiones, tiran más tierra y la gente que tira constantemente agua. Esperemos que una vez nos puedan dar una solución. Gracias, chavatón, y saludos a ustedes. Los escuchamos todas las mañanas mientras trabajo, dice Micaela. Bueno, están necesitando ahí en Argüello, barrio 16 de noviembre, entre Pérez, Amuchastegui y Shakira, un arreglo.
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0: ¡Qué locura con Damare, con G-Sony! Es la mañana para todos. Tito, ¿en qué sería el sorteo del viaje de la conga? Ya me quiero ir, dice. Ja, ja, ja. No, esto arranca ahora. Claro. Arranca ahora. El sorteo va a ser... Lo di. El viernes 17 de julio. El sorteo va a ser el viernes 17 de julio. Arranca ahora, loco. Pará, ansiedad, pará.
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0: Y te mandan un saludo para mi madre, Eva Torres. Dice Lema que estamos yendo a hacer trámite y te está escuchando la mamá. Grande. Evita. Saludo muy grande para Evita. Papá de haber sido peronista, supongo.
13: Sí. Puede ser.
0: Puso Eva. ¿O no?
13: Claro.
0: ¿Será por
13: le, mejor? Gustó, ¿le gusta el nombre?
0: No, pero será por Adán y Eva.
13: También. ¿Por qué no?
0: De la hija de Pablo Londra. ¿Cómo Adán y Eva?
13: Claro.
0: También. ¿Qué sé yo? Bueno, qué? Son algunos chistes que tiramos Eva acá en el programa nosotros. Vanessa, me dice que hermoso que es Giovanni Locho del Sochabato. Ni un bombonazo, ¿eh? Estaba bien guardadito ese, así que chao Paredes. Dice Vanessa. Mira. Fachero lo Chelsea.
13: Claro, pues todos lo tenían a Paredes como el más fachero de la.
0: No, dice claro. Vanessa. Chao, Paredes.
13: Chao,
0: chao, chao, chao, chao. Chao. Aparte se está quedando pelado, Paredes.
13: ¿Y qué problema hay?
0: No, ningún problema, pero le va a perjudicar la imagen.
13: Se hace un quincho ahí, como el tuyo, así es listo.
0: ¿Qué tengo que ver yo para esto?
13: No, digo, o sea, es un implante listo.
0: Le... Los otros le mandan cabeza de rodilla y se la agarran conmigo. Me mete a mí. Silvia me dice, che, chicos, con el tema del Mundial, comenten de esos milímetros de posición adelantada que le coronaron a Colombia. Creo que le anularon un gol. Por cierto, cuando se retiraba Jordania aplaudiendo a Argentina, le dejaron una nota en el vestuario de Argentina. Un orgullo ese comportamiento de Jordania. Se sentía muy bien de haber jugado con Argentina los campeones del mundo. No tengo la menor idea de ninguna de las dos cosas.
13: Sí, Jordania dejó una nota, dejó regalos también.
0: ¿Para la selección argentina? ¿Y por qué nosotros no hacemos lo mismo siendo campeones del mundo? Para con los seleccionados, sobre todo los más, los que no juegan nunca, juegan poco. Casi amateur, como el caso de Jordania, en muchos casos, algunos jugadores. ¿Por qué nosotros no hacemos lo mismo? Ese Chiqui Tapia.
13: Bueno. Dejo dulces tradicionales jordanos y y una emotiva carta de agradecimiento dedicada no solamente a la selección argentina, también a la organización del Mundial, ¿no?
0: ¿Por qué nosotros no tenemos esos gestos? Podemos tener.
13: Sí, sí, tranquilamente.
0: ¿Cuántos son? ¿8 partidos? Como máximo. Como máximo, si llegamos a la final, 8 partidos. ¿Qué le cuesta en cada partido mandar una persona, alguien de la Asociación de Fútbol Argentino y entregar un presente al rival? A lo mejor lo están haciendo, qué sé yo, por lo menos yo no lo sé. Y el gol a Colombia, Prato, le anularon un gol.
13: Sí, una vergüenza.
0: ¿Cómo una vergüenza? ¿Por qué?
13: No sé, nadie vio el offside, solamente lo vio el VAR después de un largo tiempo en el que pusieron una supuesta imagen con la línea trazada.
0: Para que me entre a tirar cosas. ¿Cómo supuesta imagen? ¿Hay una imagen o no hay una imagen?
13: Hay un no es una imagen, es una recreación con el
0: offside, sí, el sistema que tienen ellos, exacto, para el offside. Exacto. Tiene un nombre eso, sí. Eso,
13: sistema electrónico.
0: ¿Y qué dio?
13: Y da que, sí, la uña del dedo gordo del...
0: Y bueno, pero... si el reglamento del campeonato mundial dice que se va a medir la posición adelantada por ese sistema, y ese sistema determina eso, chau.
13: Sí, pero en la imagen hay otra cosa.
0: ¿Qué?
13: Y hay que ver en qué momento el sistema toma cuando sale el pase, porque evidentemente la cámara, cuando sale el pase, no hay offside. Es más, está bastante... Bueno, se ve claramente, pero bueno, se ve que el ojo humano no lo detectó.
0: Si el reglamento... Vamos a sacar la cámara esta. Sí. Vamos al viejo reglamento.
13: La imagen no la pasaron nunca.
0: Vamos al viejo reglamento. Cuando no había nada. Era el juez de línea nomás que decía...
13: Sí, antes viejo reglamento. Sí.
0: ¿Qué pasaba? Todos miraban por televisión y decían, ¿se equivocó el juez de línea?
13: Sí.
0: ¡Qué vergüenza! ¿Cómo se equivocó? Si el reglamento dice que el encargado de cobrar el posición adelantada es el juez de línea y las elecciones juegan bajo ese reglamento... Chao.
13: Ah, sí,
0: Si el juez de línea dice offside, es offside. Si el juez de línea dice no es offside, porque puede ser que a lo mejor era offside, pero el juez de línea dijo no es offside.
13: Sí, obvio. Es como el trazado de línea de Chiqui Tapia. Y bueno, todos levantaron la mano para, como decimos. Y ahora
0: No sé qué me está diciendo el Chiqui Tapia. Yo digo
13: que en Argentina pasa también que se duda mucho del trazado de línea, por ejemplo. Y después se quejan. Pero
0: si
13: cuando hay que votar en AFA, todos votan.
0: Que se van a cobrar la posición adelantada con ese trazado. Y bueno.
13: Fue rara, la situación fue muy rara. La verdad que fue muy rara.
0: Si el reglamento dice que se va a jugar así, y bueno, hay que jugar así. Sí, sí.
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14: Los Stray Kids, en septiembre en Buenos Aires.

0: y me mandaron un video.
1: Ah, mira vos.
0: Ustedes saben que es una zona ahí de Barrio Sep. Ediliciamente es un lugar que está bajo supervisión permanentemente, ¿no?
2: Tiene problemas de hace muchísimos años. Bueno, sí.
0: Me mandan un video. Mira, brato. Ahí van a explicar el video, mira. Ahí se ve el agua.
3: Hace 10 minutos atrás, son las 8, 8 y 6. Hace 20 minutos aproximadamente atrás, no estaba esta agua. Ahora empezó a brotar. Y bueno, se estuvo buscando la pérdida acá, sin éxito. Se cavó en el otro costado sin éxito. Se encontraba agua, pero no terminaba de brotar para arriba. La profundidad del caño está aproximadamente en 1,60 m.
0: Ahí entran a una propiedad.
3: ¿Puedo apreciar acá?
0: ¿Dónde está abierta la propiedad?
3: Ahora ha subido el agua. Cuando se encontró el agua no subía tanto, ahora está ya bastante alta. Hay que cortar, sí o sí. Y desastre de choque.
0: Es como una propiedad, un negocio, donde ya está abierto el piso para dar con el caño.
2: Sí, sí. Pero ya se ha partido la casa. Ya tiene grietas, es una zona que tiene problemas.
0: Claro, es una zona que tiene muchos problemas.
2: Desde hace mucho tiempo, sí.
0: Bueno, están denunciando ahí los vecinos de Barrio Sep, un caño de agua rota, están sin agua. Primera y segunda, acá dice primera y segunda etapa, ¿debe ser primera y segunda sección? No.
2: No sé.
0: Como sí, capaz que sean etapas o debe estar definido por varias partes.
2: Bueno. Sí, porque la mayoría son complejos, ¿no?
0: Claro, por eso.
2: Claro, son complejos habitaciones.
0: Primera y segunda etapa están sin agua y con este problema de que, ustedes saben, ¿no? El agua, la humedad, socava.
2: Sí.
0: Así que, por favor, están pidiendo ayuda los vecinos de Barrio Sep.
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0: Javier Mesetitón, escuchate que Venezuela volvió a tener otro sismo de 5.1. Sí, en la réplica. Lamentablemente todavía en Venezuela no son tan fuertes, tan potentes. 5.1 no es menor, pero bueno, tampoco son los 7.2, 7.3 que tuvieron en el mayor movimiento. Pero sí, lamentablemente siguen teniendo prácticamente todos los días todavía réplicas menores, pero réplicas al fin en Venezuela, mientras se trabaja, ¿no? En la remoción, en la búsqueda, todo.
1: ¡Argentina
0: ganó! ¿Y entonces qué pasó cuando descontaron los jordanos? Se pusieron 2-1. ¿Te pasó algo o no?
1: No. Fue la única llegada de tu vida.
0: Y bueno, pero única llegada y...
1: una distracción en el fondo. Y sí. Lo hicieron bien porque fue rápida la jugada, bien.
0: Pero no te...
1: Pero no
0: vaya
1: si
0: a ser
1: no tenía
0: cosa. No dijiste vos, no vaya a ser cosa. No. Que se empate. No,
1: porque bueno. No tenía, me pareció que no tenían cómo.
0: Pero bueno, por suerte apareció el tercero. ¿Y quién? El iluminado en este mundial, señores. Lo relató el Boya. ¿Sí?
2: Va a dar la orden el rumano. Va a ir Messi. Toma 1, 2, 3, 4 pasos. Va a ir Lionel. Ahí está para pegarle. Va Lionel. Agazapado el arquero. Prepara. Punta. Fuera.

historia de los mundiales. Se llama

0: Nos vamos, chicos, ¿eh? Final, final, final, final, final, final, final, final, final, final, final, final. Final, final, final, final. Tengo el audio para todos.
1: Sí, parece que se terminó definitivamente la relación entre Julián Álvarez y el Atlético de Madrid. Esta mañana el club presentó mediante un clip la nueva camiseta. Y lo hizo con varias figuras, muchas de ellas que están en el Mundial de Estados Unidos.
0: Pero
1: Julián no aparece. A eso se suma.
0: Y si el otro día los hinchas quemaban la
1: claro,
0: camiseta.
1: Claro, claro. Bueno, a eso se suma que desde España aseguran que el Cholo Simeone no tiene en mente tratar de convencerlo. Listo. Y además pidió que lo transfiera.
0: Listo. Si se quiere que se vaya. Bueno.
2: Didi, ¿qué pasó con la picada?
0: No, ah, no, muchas gracias a la gente que nos mandó la picada, che. Muchísimas gracias. El corte en Agua de Oro que nos mandó la picada con Gastón. Sí, ya le entramos. Sí, sí.
2: Didi, ¿qué pasó con la picada?
0: No, no, dale, no, sí, fue historia. Entramos como los Chelsea del tiro libre.
1: Claro.
3: Sí. Por el sorteo del salami queso.
0: Muchas gracias a la gente ahí del corte.
1: Sí, señor.
0: En Agua de Oro, ¿no? Que nos ha mandado una picadita linda. José Micetitón, saludo para Cucha de Perro, que está levantando una tapia en Montecristo. Que trabajen, por favor. Mirá vos, está porque le dicen Cucha de Perro.
1: ¿Por qué, che?
0: Bueno, después te digo.
1: Decime.
0: No, después te digo. Nos vamos, chicos. Nos vamos. Se viene Conrado. Nahuel Micetitón, le podéis preguntar a cabeza.
1: No, el Colo viene.
0: Está el Colo, pero también está el Conrado.
1: Claro, están los dos.
0: Están los dos.
1: Pero está el Colo.
0: Está el Colo desde Estados Unidos, claro. Y está Conrado también acá en el estudio. Sí. Nahuel Mesetito, ¿le puede preguntar a cabeza de cuchara de helado si Messi juega de titular el viernes? Somos los chicos de Indacor. Trato.
1: Sí, todavía no se sabe, pero sí, cómo no. Va a jugar el equipo titular. Todos los que estén bien, obviamente.
0: Javier Mesetito, el otro día estabas con Cachumba. Qué lindo personaje ese Conrado, dice. Saludos para su hermana por su cumpleaños en la radio, para que le dieron con un caño, dice Javi. Sí, pero no. Vos me dijiste que medio que no le gustó que le dijera Cachumba, ¿no?
1: No sé, no, me parece que no le gustó nada.
0: No, le digo más a Cachumba. No, pues.
1: Y habría que preguntarle al Turco Oliva también si le gusta, porque en una de esas tampoco le gusta.
0: Sí, no, por eso, no le digo más. Ahora, a partir de ahora es Cucurela.
1: Cucurela, sí.
0: A partir de ahora, con ese pelo, no veo más. Espero que si lo ves esta tarde, Prato, sí. Fíjate, tanteado, a ver si le gustó. Hola, Cucurela.
1: Hola, decíle. Cucu.
0: Hola, Cucu. Ahí, mirale la cara. Si mañana me decís que se enojó de vuelta, viste, Cucurela. Sí.

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0: Acá estamos, acá estamos, acá estamos. Buenas tardes a toda la Argentina. Señoras y señores, desde Miami estamos arrancando los Populares International. International de Populars. Queridos amigos, arranca la fiesta cuartetera. Estamos arrancando. Aquí estamos para meterle cuarteto a todos Estados Unidos. Bienvenido, arranquemos, metele play, dale, Conradito.
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se echa la palma. ¿Alguien se palma esta noche? Si se sabe en este tema, lo cantamos todo, pero de principio a fin. A ver. 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

0: momento. Qué lindo, qué lindo, qué lindo, qué lindo, señores y señores. Yo creo que allá deben ser las 12:49. Acá es una hora antes. Estamos en vivo desde Miami. Estamos aquí en el Club de la Milanesa. Queridos amigos, ¿dónde querés que estemos? ¿Dónde querés que hagamos el programa? Buenas tardes, Argentina. Conrado Vicens, el francés. ¿Cómo estás, querido?
1: ¿Cómo le va, señor Santiago Tobías? ¿Qué tal?
0: Aquí estamos, bienvenido, mira, hermosa mañana, acá estamos en un lugar, ya les cuento en qué lugar vamos, les voy a describir el lugar donde estamos, pero estamos instalados acá, en una mesa, esperando que pase la gente para empezar a charlar con todos ellos, recién pasaban, hay colombianos por todos lados acá, están todos confiados los colombianos, están contentos me parece, pero bueno, aquí estamos, ¿cómo está todo por allá? Contame un poquito la temperatura, todo, ya te voy a pasar algunas cositas acá.
1: Hermoso, bueno, yo te tengo que contar, Colo, esta mañana me levanté muy temprano y había había escarcha en los pastitos, el pasto estaba todo blanco.
0: Acariciame, saltame y bailame, 32 grados tengo esta hora por acá, ¿eh?
1: No, no, acá pero muchísimo, muchísimo menos. Estamos con una temperatura de 13 grados con una mínima de 2, arrancó la jornada del día de hoy.
0: ¿2 grados la mínima?
1: Sí.
0: ¡Ay, ay, ay!
1: Y la máxima pronosticada está solamente en 15, solamente.
0: Bueno. Mamita querida, bueno, acá estamos, nosotros estamos instalados, está todo el equipo de la radio, estamos los compañeros de Cadena 3 y Radio Popular acá todos juntos laburando, estoy con Juancito Vallejos y Dayana Terradas, que están acompañándome aquí, haciéndome el aguante.
1: Sí. Bueno, están haciendo el aguante, se han encontrado los compañeros, el señor Santiago Tobías.
0: Bien.
1: Sí. Sí, ahora sí me llegás. Sí.
0: ¿Ahora estoy?
1: Sí, por supuesto. ¿Cómo fue ese encuentro? ¿Tuviste un par de días solo? ¿Tuvo un día solo? ¿Ustedes cómo
0: es? No, a mí me mandaron solo, chico malo, vino solo el viernes. Ni me acuerdo. ¿Qué dijo hoy? Hoy es lunes. Pará, ayer fue
1: día domingo. Día de ñoquis.
0: Para el domingo, ¿cuándo llegué yo? ¿El domingo llegué? Qué sé yo. El 27 llegué y el 28 llegaron los chicos. Así que nada, estuve un ratito solo nomás. Llegué la noche y al día siguiente ya, ayer llegaron los chicos que venían de Dallas, ¿no? Sí, de Dallas. Así que bueno, pero estamos todos. Acá ya estamos trabajando, nos vamos ubicando con nuestros compañeros. Algunos están en una posición, otros en otra. Y bueno, nosotros estamos aquí. Mira, ¿brasilero? ¿Brasil? Vení. ¡Vení, Brasil!
1: ¡Ah, no
0: vení
1: te envío!
0: ¡Decime qué se siente! Bueno.
1: No,
0: ahí
1: bueno.
0: Está, mira. Pará. Pará, sí. Que acá tengo. ¡Un saludito! ¡Vení! ¡Un saludito! ¿Cómo anda, amigo?
2: Bien, ¿ustedes cómo están?
0: Estamos bien con el español.
2: Bien, perfecto.
0: ¿Sos de acá o estás vacacionando?
2: Cuba, soy de Cuba.
0: ¿De Cuba? ¿Y la camiseta de Brasil?
2: Brasil.
0: ¿Por qué no te pones la de Argentina?
2: Segunda opción, Argentina.
1: Segunda opción somos. Mira vos, qué lindo. Bueno, somos la segunda opción, se ve, me parece, desde Córdoba capital. Muertos de frío, estos muchachitos están llenos de calor. 12:52 acá, en la República de Córdoba. Cumplo con una tanda de este lado, si les parece. Sí. Hacemos una tandita y ya seguimos con más.
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1: No somos muchos, no somos pocos, pero estamos todos locos. No somos
2: acá
1: muchos,
2: estamos todos locos. Acá estamos todos locos, papi. Acá estamos todos locos. Miami está loco. Estados Unidos está loco porque están llegando los argentinos. Y acá estamos. ¿Estamos bien locos o estamos más o menos? Contame, Conradito.
3: 5/5, color. Escúcheme una cosa. Usted le está trayendo calor, le estamos trayendo temperatura a la tarde. Por lo menos en Argentina, ¿no?
2: Bueno, ahí nomás. Se nos fue el cubano que era simpatizante de Brasil. Pero bueno, acá estamos viendo otro también con una camiseta de Brasil. Algo está pasando acá, pero ya van a empezar a venir los argentinos porque tenemos un imán nosotros. Así que estamos acá preparándonos. Estamos en un lugar, ahora voy a ir con el móvil que anda por ahí, Dayana, al frente de una plaza, la veo. Pero que me cuente bien, ¿en qué lugar estamos? ¿Cómo se llama esto? ¿Tengo una onda Cerro de la Rosa? ¿Cómo es la mano acá?
4: Este es un lugar bastante cheto. ¿Cómo anda toda la gente? Hola, Conra.
3: ¿Qué tal? ¿Cómo
4: estamos? Se llama Midtown. Es un lugar cheto, como todo Miami, en realidad. Y hablando de cheto, Colo, contale a la gente lo que te pasó, porque yo no conozco una persona que tenga tanta suerte como tenés vos. Colo, qué suerte, viajaste en primera. El Colorado ya no la viajó en primera acá, para todos los que estaban diciendo dónde está el Colo, lo mandaron al último, mira la suerte que tuvo el Colo, en primera viajó. ¿Qué hiciste, Colo? ¿Cómo sobornaste a la azafata para viajar en primera? Yo no te lo pago eso.
2: No, bueno, ¿qué tal? Buenas tardes, habla First Class Business Gianola. No sé si... Sí.
3: Ah, bueno.
2: Sí. Estuve bastante bendecido en este viaje, sí, porque estaba sentado en mi butaca del avión y antes de despegar, la señorita azafata me vino a buscar, señor Santiago Gianola, ¿sí? Buenas tardes, Radio Popular, le digo por las dudas, ¿viste? Ha sido ascendido a primera clase, así que Colorete viajó con las patas estiradas y tomando cocucha en vaso de vidrio. ¿Qué me cuenta?
3: ¿Cocucha sola? ¿Cocucha sola?
2: Sí, pregunto, porque le pregunté si había algún brebaje. Sí. Me dijo la chica, no. No solemos en vuelos...
3: Ay, la suerte que tiene este señor Santiago Tobías. Por favor, no somos muchos, pero estamos todos locos, chicos. Mientras tanto, vamos invitando a la gente que nos cuente, que nos diga. A través del mensajero, por supuesto, está más activo que nunca. Para que nos cuenten desde dónde están escuchando, cómo arrancaron este lunes, cómo se preparan para este día viernes. Este hermoso día viernes que va a jugar de vuelta a la selección. Y ya tenemos a un equipazo. A un equipazo de Cadena 3 y Radio Popular, por supuesto, para hacerle el aguante, el que corresponde a la selección argentina.

los Calegari. De la mano de la Popu podemos decir que sí, somos muchos. Claro, somos un montón. Somos un montón los que estamos haciéndote el aguante, los que nos estamos preparando para este partido, que es cuando se empieza a poner más picante. Es cuando se pone lindo el Mundial. Ya van quedando menos encuentros. Y bueno, estamos esperando todos exactamente lo mismo. Y la Popu viajó hasta Miami para contártelo de primera persona. ¡Qué lindo! Por supuesto, cuarteto y buena música no puede faltar si estamos en Radio Popular.

0: Infierno vacío, el Fer de desacatado. 13:09. 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

0: Estos son los títulos del portal de Cadena 3 Argentina de la hora 13. Un policía que iba a trabajar se bajó del interurbano porque vio un robo y detuvo a un ladrón de 16 años. Según informaron fuentes policiales, dos jóvenes interceptaron a un hombre que circulaba en una motocicleta Brava Nevada e intentaron quitársela. Durante el forcejeo, uno de los atacantes dio un golpe de puño en el rostro a la víctima. En ese momento, un efectivo policial que iba a trabajar vio la situación desde un colectivo interurbano. El agente descendió de la unidad e intervino de inmediato para auxiliar al motociclista. Tras la rápida reacción, logró aprehender a uno de los sospechosos, un menor de 16 años. El otro involucrado escapó del lugar y es buscado por la policía. Un nene de un año murió tras caer a un pozo ciego en la casa de su abuelo. Un bebé de un año y cuatro meses murió tras caer a un pozo ciego en la casa de su abuelo. La tragedia ocurrió durante el fin de semana en la ciudad de Añatuya de Santiago del Estero. El niño salió a jugar solo al patio y cayó en el pozo ciego. Al encontrarlo, lo trasladaron a un hospital donde confirmaron su muerte. Maresca es el nuevo entrenador del Manchester City tras la salida de Guardiola. Enzo Maresca fue anunciado este lunes como el nuevo entrenador del Manchester City, asumiendo el desafío de sustituir a Pep Guardiola, considerado uno de los mejores técnicos de la historia del fútbol. Cielo despejado en Córdoba, temperatura 15 grados, humedad 43%, viento del este sureste a 4 kilómetros por hora, visibilidad óptima 10 kilómetros, hora 13, 12 minutos.
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0: bueno escuchar la conga. La, qué lindo, señoras y señores. Bueno, acá 12 y 16, allá 13 y 16. ¿Vamos bien?
1: Por supuesto, excelente, vamos. Con una temperatura de 15 graditos acá en Córdoba. ¿Sabe cómo está esto?
0: Y acá estamos 32 grados. Les cuento, bueno, les cuento bien para pasar un poquito en la historia. Acá estamos en el Club de la Milanesa, en el bar. Este barrio se llama Midtown. Estamos a 5 minutos de unos murales todos de Messi que hay por acá. Así que en un ratito, seguramente cuando terminemos nuestra participación en este benemérito programa líder de la tarde argentina y cordobesa, vamos a ir ahí seguramente con Dai a hacer algunas cositas. Pero bueno, les cuento un poquito. Hasta ahora las camisetas que nos hemos cruzado acá en esta vereda, les cuento que estamos en la parte de afuera nosotros. Tiene como una pequeña galería y después adentro tiene... Es el Club de la Milanesa. El Club de la Milanesa que tenés allá, está acá y está en todos lados.
1: ¡Mira vos!
0: Y bueno, y estamos, ya vamos a charlar con los chicos de acá que nos atendieron bárbaro, muy bien, realmente una atención, nos han dispuesto todo lo que necesitamos para salir al aire. Bueno, no sé si se siente...
1: ¿Qué? Si, si se siente,
0: no, pasan aviones a cada rato.
1: ¿El olor?
0: Sentí el avión porque debemos estar cerca del aeropuerto por acá.
1: Pensé que estabas hablando del aroma de la milanesa. ¿Probó milanesa Colorado o no?
0: Colombianos... No, todavía no. Estaba viendo que hay mucha camiseta de Colombia. Tengo un primo hermano, casó con una prima hermana, que es colombiano y está acá y me contó que, bueno, vienen muchos paisas de aquel lado para acá. Están muy confiados, sabés que los tipos están llegando. Ahora comienza el mundial en serio, porque ahora tuviste una mala noche, como dijo mi amigo barra hermano Sergio Goicoechea. No sé si me habrán visto ayer que estuve con mi colega ayer.
1: En las redes de Radio Popular, en el Instagram de Colorete Canola, estaba con el Goico. De igual a igual.
0: Claro, estuvimos charlando con Sergio, viste, intercambiando, qué sé yo, y viste una mala noche y te quedaste afuera. Así que bueno, vamos a estar ahí disfrutando de ese momento tan lindo que hacer el viernes el partido de la Argentina. Pero bueno, sigue llegando mucha gente al aeropuerto, muchos visitantes de todo el... Bueno, ¿quién? A ver, todo el mundo viene a un mundial o va a un mundial, así que acá está... No, creí que iba a estar más llena la... más repleta de gente la ciudad. Está bien que ayer fue domingo, por ahí la gente descansa mucho, pero bueno, hasta ahora vemos un movimiento normal. No es que está explotada de Argentina.

0: Me quiero divertir.
1: Colo,
0: me
1: voy a divertir. Colo, vos clavaste casaca también, vos llevaste casaca argentina.
0: Tengo la casaca de Argentina que la voy a usar para el partido. Bien. Esa va al partido de fútbol. Después tengo un merchandising espectacular, bastante impresionante. Hemos traído algunas remeritas también acá. Hemos traído merchandising popular para jugar con los argentinos que estén en el Mundial. Hemos traído unas jarras de la Popu para preparar unos buenos Fernet que los vamos a regalar a la gente. Y hemos traído unas remeras que nos han confeccionado los chicos de Reloco también, que se las vamos a regalar a la gente. Así que nos vinimos cargadísimos aquí a Miami. Entonces, estamos preparados. Vinimos con toda la bala. Así que vamos a estar acá, vamos a estar divirtiéndonos porque, a ver, el Mundial es fiesta. Vos viste que la gente, sea de la nacionalidad que sea, todo el mundo está contento. Lo habrás visto en la cancha.
1: Pero por supuesto, la gente que va a disfrutar del show del fútbol, de decir, quiero verlo jugar a Messi por primera vez, quiero ver jugar a tal selección. Se vienen partidos lindos, se vienen un par de encuentros que vos decís. O sea, no solamente la selección argentina, aparte, ¿cuál va a ser el próximo rival de la selección argentina? Entonces se pone lindo. Ahora, el que pierde, va a los penales, se saca los ojos y si no, a su casa, ¿o no?
0: A ver, hablando de rivales y todo, ¿está Chico Núñez ahí para que hable un poco o estamos solos,
1: Corrado? Por supuesto, Núñez, bienvenido al aire.
2: ¿Cómo le va? ¿Cómo andan? Sí, aquí estamos, escuchando atentamente en un día que es para darse una panzada en esto del Mundial, en esto que decías del fútbol, de la alegría, porque los tres partidos que hay hoy son partidazos y en los tres hay que tomar partidos, ya está. Porque uno se queda, uno pasa, así que hay que hinchar por uno de los dos en los tres partidos del día.
0: Ven, para que tengo un amigo acá de Colombia. Mira, da la vuelta. Mira, te estaba diciendo que había muchos colombianos. Vengan, porque estamos para Radio Popular, Argentina, Córdoba. Les voy a dar acá la nombre.
3: César Betancourt.
0: ¿De dónde?
3: De Medellín, Colombia.
0: De Medellín. ¿Y usted, amigo?
4: Gabriel Betancourt, de Medellín.
0: Hermanos. ¿Hinchas de?
3: Obviamente. Hoy a la selección Colombia.
0: ¿Y de allá?
3: Atlético Nacional.
4: Nacional.
0: Bueno, les contaba a mis compañeros que están en Argentina y en Córdoba que veo muchos colombianos, están muy confiados, se vinieron todos a ver el Mundial.
4: Así es. Vamos con todo, vamos a ganar. Y bueno, la mancha amarilla no falta en el Mundial nunca.
0: ¡Qué lindo! ¿Nos puede tocar con Argentina si algunos resultados se dan?
3: Sí, en cuarto lo más seguro es que nos vamos a ver con Argentina.
2: Lo más seguro.
3: Partidazo.
0: Partido, chivo.
3: Par de equipazos. Y en Colombia creemos mucho a Messi. Yo, la verdad, quiero y amo y adoro a Messi, pero lamentablemente nos toca seguir adelante.
0: claro, está bien. ¿Hace mucho que están acá?
4: 8 días.
0: ¿Y se quedan hasta que Colombia sigue participando en el Mundial o se van?
4: Esperamos el 8 irnos y pues si pasa vamos a mirar si estiramos la queda.
0: Bueno, chicos, ¿cómo lo están pasando? ¿Bien?
3: Bien, muy bien. Estamos deliciosos, el clima, el ambiente, el fanfest, la gente súper querida, los argentinos, una fiesta permanente y nosotros no nos quedamos atrás tampoco.
0: No, usted también tiene mucha fiesta, ¿eh?
4: Sí, claro. Sí, bastante.
1: Entradas. Bueno, le están preguntando por el tema de las entradas. Ahí estábamos charlando. Núñez.
3: Sí, hemos ido al Banfest el día del partido de Colombia. No pudimos entrar al Banfest porque no había, ya cerraron filas de 3, 4, 5 horas. Entonces nos hicimos en un bar cerca. Y lo vimos ahí porque boletas de 3.000, 4.000, 5.000 dólares.
0: Claro, ya es mucho.
3: Ya es demasiado.
0: Más vale, con eso nos quedamos 5 o 6 días más y nos vamos a la playa.
3: Sí, total. Y a tomar cerveza todos los días.
0: Claro, así ya.
4: Oh, bueno. En los bares los vemos. Es fácil.
0: Bueno, chicos, suerte. Ojalá que Colombia siga y nosotros también.
4: Muchas gracias. Y suerte a ustedes también.
0: Nos vemos en cuarto. Bueno, nos vemos en cuarto con Colombia. Ahí están los muchachos que pasaban por acá.
1: ¡Qué fe!
0: Disfrutando también de esta... De este calor, aquí y acá turisteando los colombianos. ¿Llegamos bien? ¿Todo bien por allá?
1: Sí, perfecto, excelente. Che, qué fe la de Colombia, ¿no? Digo, le pregunto a los dos que más saben de fútbol, a Núñez y a Colorado.
2: En ese orden.
0: Bueno, perdón. No puedo hablar. Presentarlo distinto porque yo...
1: ¿Cómo?
0: Bueno. No me comparé con ese pibe.
1: No,
0: vámonos. Decílo vos. Dale.
1: No, le pregunto qué fe que se tienen los colombianos. Le pregunto al que más sabe de fútbol, que está en Miami, y al que más sabe de fútbol, que está aquí en Córdoba.
0: ¡Ah! Bueno, sí, muy bien, gracias. No, guarda, tiene mucha fe los colombianos. Por eso te digo, están todos confiados. Y guarda que en cuarto nos podemos cruzar.
2: Sí.
0: No sé, a ver, Núñez, discípulo,
2: van,
0: ¿qué dice?
2: Van contra Ghana.

0: en este partido, ojo con los africanos. Y después contra
1: ojo
0: el ganador.
1: Que gana, le empató a Inglaterra.
0: Exactamente. Y después contra el ganador de Suiza y Argelia. Suiza no es la Suiza de otros mundiales y Argelia ya lo enfrentamos, Messi le metió 3, no debería ser mayor complicación tampoco, así que muchas chances de que Colombia...
1: No deberían jugar al fútbol esas dos selecciones.
0: Bueno, bueno, o sea, así tampoco. Acordate que estás ahí, que tenés la crede.
1: Sí, estoy acá. No, pero estoy acá. Pero bueno, aquí estamos, señoras y señores. Esto está espectacular. Hace calor, mucho calor. Mi productora, porque ahora la he contratado, les cuento. No, después les cuento cómo me recibió la señorita Terradas. Uy, miré una grúa, la misma que me llevaron el auto la otra vez que vine. Nada más que era rosa. Ya le pagué la multa, no, gracias a Dios. Sí. Ah, vengo una grúa, vengo una chata Ford con un. Sí, vos sabés que sin querer, ¿no? La gente ya conoce este tema, hace como 15 años, no sé, me acuerdo, pero bueno. Ahí está guardadita la multa en mi casa. Pues mira cómo la gente se lleva la comida. Vienen a buscar comidita. ¿Qué se lleva? ¿Milanesa? ¿Milanesa ahí?
2: Che, qué guay.
1: Y choco torta, qué bueno. Choco torta. Mira qué lindo. Chao, gracias.
2: Compare, Colo, compara la choco torta. Bueno, porque el dulce de leche no debe ser el mismo, ¿o sí?
1: No, lo que pasa es que se lo llevaba envuelto, digo, no se lo quise abrir la chica, pero...
2: Ah, está bien.
1: Nada, che, vos sabés que te voy a contar y nos vamos a la música, porque después le cuento cómo me recibió Terradas Vallejo, esa dupla, cómo me recibieron esta mañana. Bueno.
0: Qué lujo que te das.
3: Espérate que acabe uno, este italiano.
1: ¡Italia! ¡Argentina! ¡Venga! Espera, bueno, vos sabés que veo con la camiseta del Napoli. Digo, ¿será Tano o no? ¿Argentino?
4: Argentino de Trelew, la Patagonia.
1: ¿Cómo estás?
4: Muy bien.
1: ¿Viniste al Mundial o estás paseando?
4: No, vinimos a pasear y de paso estamos acá en la época del Mundial.
1: Bueno, ¿no fuiste a la cancha?
4: No, a la cancha no.
1: No se puede ir a la cancha.
4: Muy cara las entradas.
1: Está muy cara
4: la entrada. Cara las entradas. Sí.
1: ¿Cómo nos ves?
4: Argentina espectacular. Muy bien.
1: ¿Nos llevamos al acuerdo o no?
4: Ojalá, sí.
1: Ojalá.
4: Todas las esperanzas están ahí.
1: Bueno. ¿Te viniste con la familia?
4: Vine con mi esposa.
1: Bueno, ¿están pasando bien?
4: Muy bien.
1: ¿Y vine a comprar milanesa?
4: Venimos a comer acá la milanesa.
1: Ah, listo, bueno, bienvenido entonces.
4: Bueno, muchísimas gracias.
1: Gracias, amigo. Ahí está, bueno, estamos acá. Me gusta ahí que interactuemos un poco con la gente y disfrutemos un poquito. Creí que era, digo, iba a sacar mi italiano, porque yo, viste, que soy
0: aparte.
1: Cinco lingüi. No soy bilingüe, si soy cinco lingüi.
2: Creo que se dice poli. Bueno, porque, está.
0: Políglota.
2: Políglota.
1: Polilingüi. Polilingüe. Sí. Vale, bueno, no importa. Sí.
0: Italia es difícil.
1: Acaba la
0: que
1: chica tomando
0: mundial,
1: un cafecito. Claro. No, pero por eso digo, le iba a preguntar, ¿qué hace usted aquí? ¿Por qué está en Miami? Bueno, no importa. Chicos, vamos a la música. Estamos bárbaros, estamos saliendo de dieta, estamos tomando agüita mineral sin hielo y disfrutando de un calor hermoso, húmedo, espectacular, rodeado de milanesa, buena onda, gente, alegría y mundial, queridos amigos. ¡Mundial! ¡Mundial!

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0: Aguas, la Hilda. Estamos, ¿dónde estás? La Hilda.
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0: ¡Qué lindo, señores! ¡Cuánta música linda! Acá la podríamos poner un parlante afuera y meterle con tutti, disfrutando, señoras y señores, desde nuestra estadía acá en Miami, esperando por la selección que va a jugar el viernes con Cabo Verde. ¿Será la figurita del Mundial Cabo Verde? Le pregunto a Núñez.
1: Sí, yo le avisé, pero ¿con cuánto tiempo de anticipación le avisé? Que era hincha de Cabo Verde. El otro día me habló Leandro Boscarino, que está mucho más cerca tuyo que cerca mío, porque vive en Júpiter. Hay una ciudad cercana a Miami. Me dice, ¿y te acordás cuando en la
0: creí que estaba arriba en Júpiter?
1: No. Más para este lado, más para el lado de la Tierra.
0: Digo, por ahí se fumó algo y se fue a Júpiter.
1: No creo que Leandro, lo veo familiar, no lo veo tan de ese tipo. Pero me dice, ¿te acuerdas cuando en Radio Impacto vos jodías con Cabo Verde? Sí, le digo, ¿viste? ¿Y cómo llegó? ¿Cómo llegó Cabo Verde? Y bueno, no, pero le están preparando homenajes a Messi, están ilusionados por jugar contra Argentina. No. Los vamos a pasar.
0: No, bueno, ya lo sé, digo, pero de todos modos me parece que hasta ahora, digo, era una selección que nadie le tenía fe para nada y, bueno, los tipos llegaron a 16avos, demasiado, ¿no?
1: Y le empataron a dos campeones del mundo, ni más ni menos. Incluso a Uruguay haciéndole dos goles, a España sin recibir gol, con el arquero como figura, y después contra Arabia Saudita mereció ganar, pero ampliamente no lo pudo ganar.
0: Bueno, ¿cuáles son los partidos que tenemos hoy?
1: Ahora, en un ratito nomás, arranca a las 2 de la tarde Brasil contra Japón, 17:30 Alemania contra Paraguay, 22 horas Países Bajos contra Marruecos. Vale la aclaración de decir que estamos en 16avos, por lo tanto, si hay empate, hay alargue. Si sigue habiendo empate, hay definición desde el punto de penal.
0: Bueno, voy a decirles que es muy probable que en el alargue Brasil le gane a Japón.
1: En el alargue.
2: En el alargue, va a haber alargue.
1: Bien. Sí.
0: Alemania no le va a hacer falta alargue, le va a ganar porque Alemania es la nada misma, pero Paraguay es puro libro nomás con el
1: no te cae el
0: técnico
1: bien el profe
0: que tiene,
1: Alfaro.
0: Así que... Sí. No, está todo bien, pero me canso un poco. Estoy harto de que me hablen, viste, que me den páginas de libros, ya me canso. Entonces, bueno, se va a Paraguay. ¿Y el otro partido?
1: Países Bajos contra Marruecos, 22 horas.
0: Ay, esa basta. No sé si no se van a penales, le vayan anotando, ¿eh? Upa. No sé, ¿eh? Guarda la tosca con los penales en ese partido, ¿eh?
2: Ay. Bueno, se lo toma como pronóstico esto. Pregunto yo que soy nuevo
1: se
2: aquí.
1: Se anota aquí, todo y mañana todo, ¿no? Se le pega si no le, si
2: bien,
1: no le pegó.
2: Perfecto,
1: sí,
2: perfecto. Hay nube allá, digamos, hay de todo.
0: Perdón, sí. Hemos... Dai, espera que voy a ver si me hace seña que... ¿Ya está? ¿Estabas haciendo la historia de recién del recibimiento? ¿Ya está al aire? Está al aire, bueno, ya vean cómo me recibió Dayana Terradas con Juan Vallejo, mis productores ahora, trabajan para mí.
1: Ah, mira.
0: Y sí. Los compré con dos milanes.
2: No, bueno.
0: Así que... pero bueno, para que quiero ver, que quiero ver si está, yo también le voy a...
1: ¿Con ese shortcito no? Estás haciendo el programa?
0: Tiqui, tiqui, tiqui, tiqui.
2: ¡Ah, está de short! Está de short.
0: Estoy haciendo... Perdón. Ahí está. Bueno, ve. Describan la historia. Describan. No, yo lo escucho acá.
1: Primero te veo llegar.
3: ¡Ah! No se puede.
1: ¿Qué pasó? Ahí abrís una puerta.
0: ¡Uy, uy, qué mala onda! ¡Pará!
4: No tengo más, se abre ahora.
3: Mira, ¿cuál es?
4: Jimmy Jano.
2: Bueno, Jimmy Jano.
3: Un cafecito. Y mira.
4: Perdón, voy a poner el agüita por acá.
3: Sí.
2: Cómodo.
3: Y un waffle.
4: Ah, bueno.
1: Ah, bueno. Un cafecito y waffle.
3: ¿Dónde te van a atender mejor que acá?
4: No, olvidate. Me quedo acá. Y si no llego, larguen.
1: Ay, ahí ya arrancando el programa. No, claro, pero... ¿qué?
0: Claro, ahí arrancando el programa. Tenemos chofer. Está desacatada manejando la señorita Terrada en Miami. Maneja con mano izquierda.
1: Ah, bueno.
0: La otra mano dando vueltas por ahí. A mí me gusta que manejen con las dos manos por las dudas. Pase algo, ¿viste?
2: Tranquilidad, la tranquilidad.
0: Mira para los costados en vez de mirar para adelante. Yo transpiré un poquito en el viaje, pero la tiene muy clara, maneja de esa, viste que acá los autos, las camionetas de los Yankees miden 4, más o menos 30 metros cada una. Así que yo iba muy cómodo y la tipa, pero no, está en más. estaba con, me tocaba bocina, no me esperan también. Tuve alguna dificultad con el agua fría hoy, estaba media fresca el agua, con el agua caliente del hotel, pero bueno, ahí salí nomás. Pero bueno, voy a ir con Daya ahora a ver qué me cuenta mi gran compañera, la gran chofer de esta cadena popular.
5: Me pareció que estabas diciendo otra cosa totalmente distinta recién, pero voy a hacer de cuenta.
0: No, porque se corta, tenés un problema técnico, Day.
5: Bueno. No, hay que contar toda la verdad, si vamos a decir, porque te estuvimos esperando media hora. Te dije, media hora más. A las 10 te dije que te buscaba. A las 11 apareciste, Colo, te estuvimos esperando ahí con el café. Te recibí con el café frío ya, porque una hora estuvimos esperándote.
0: Bueno, no, chicos, porque me tenía que, viste, qué sé yo, digo, me olvido cosas, por ahí me olvido, tenía que traer los equipos, me lo había olvidado, me volví, me puse a hablar con una señora ahí del hotel para que vean el tema del agua, viste, porque está lindo el calor acá, pero para agua fría no, así que, pero bien, no, estamos bárbaros, estamos bien atendidos en el hotel, está todo bien de primera, pero bueno, acá estamos el equipo, estamos bien, no te quejes, Dayana.
5: No, no me estoy quejando, sí. Yo te voy a decir una cosa, no hay nadie en todo este equipo, de todos los enviados de Cadena 3, que maneje más sereno que yo, que maneje así. Fui la chofer oficial en Dallas, así que acá en Miami me parece que también voy a ser. Me encanta manejar, estoy feliz manejando por Estados Unidos.
0: No, y además maneja velocidad, como dice el cartelito. Así que eso está perfecto, hay que cumplir las leyes.
5: Claro. Sí, no pasa que acá tenés que cumplir las leyes sí o sí, no es como en Argentina, que no, acá tenés que cumplir todo perfecto. Bueno, en Argentina también pasa que, viste,
0: ¿cómo? Lado se cumplen las leyes.
5: En todos lados, sí, pero claro. El stop es stop, tenés que frenar sí o sí, y hay stop en todas las esquinas. Pero ¿sabés qué me llamó la atención? Sí. Hay una regla que me encanta y que estaría bueno que la implementemos en Argentina. Cuando vos llegas a un semáforo, el semáforo está en rojo. Si vos tenés que doblar a la derecha, podés pasar por más que el semáforo esté en rojo. Frenas, mira, si no viene nadie, con el semáforo en rojo podés doblar y pasar igual. Me encantó, no tenés que esperar.
0: Sí, claro. Eso está bueno. Sí, eso sí, rige desde siempre, desde acá. Lo que sí tenés que tener, no dobles como viniendo papando mosca, porque puede venir un mionca adelante de FedEx y te lleva puesto. Pero bueno, aquí estamos. ¿Cómo anda? ¿Todo bien? ¿De dónde? Ven. Venga, Colombia, venga. Otro. Escúchame. Cada vez hay más colombianos acá en Miami.
6: Es que Miami es muy grande.
0: ¿Vivís acá?
6: Sí, acá en Colombia. Pues de Colombia vivo acá en Miami, sí.
0: ¿Son muchos los colombianos que hay acá?
6: Yo creo que la colonia más grande de colombianos fuera de Colombia es acá en Estados Unidos y pues por consecuente acá en Miami.
0: Bueno, ¿estás contento con tu selección?
6: Claro, vamos a ganar y posiblemente nos toque con Argentina.
0: ¡Ay, ahí te veo, eh!
6: Estamos con el desquite, vamos a hacer el desquite. La selección más fuerte que les tocaría a ustedes sería Colombia.
0: Hasta ahora.
6: Pero no, contento con el Mundial, todo se ha movido, las expectativas han sido superadas porque teníamos una mentalidad anterior del Mundial que esto iba a ser diferente, difícil, pero se ha movido muy bien y gracias a Dios todo el mundo contento.
0: Bueno, las canchas llenas, la gente está contenta. ¿Vos ahí has ido a la cancha?
6: No he podido ir, pero sí fui al fan base acá, pero muy lleno también. Todo el mundo buscando dónde sentarse y la temperatura es lo único que no ayuda.
0: ¿Trabajás acá? ¿Tenés tu familia acá? ¿Todo acá?
6: Acá, mi familia en Colombia, pero trabajo acá.
0: Bueno, ¿estás feliz? ¿Estás contento y con ganas de ver también a la fría en algún momento? ¿Te vas para allá?
6: Claro, sí. Permiso ya pendiente apenas que termine de trabajar, solucione mis cosas acá. Ya me voy para Colombia otra vez.
0: Bueno, mucha suerte y gracias por estar acá.
6: No, a ustedes. Tengan un buen día.
0: Gracias. Ahí está. Estamos con todos los colombianos acá. Hasta ahora hemos encontrado argentinos. Pero bueno, en un ratito les cuento... Voy a hablar con uno de los pibes que es el encargado acá del Club de la Milanesa, que es el lugar donde estamos. Sí, o sea, no sería Leonel porque está concentrado. Me dije, che, mirá el camión de Forrest Gump. Está pasando el camión de Forrest Gump, acá, el de FedEx.
2: Pero no lo podemos ver nosotros. Está bien.
0: No, les cuento.
2: Bueno.
0: Nos vemos.
2: Chao,
0: qué lindo.
2: Chao,
0: sí, Argentina. Sí, qué lindo. No, poca bola me dio la chofer. Sí, acá debe haber un gimnasio, ¿eh?
2: Ah, bueno.
0: Porque van y viene mucha gente de
2: calor.
0: Ropa deportiva.
2: Bueno.
0: Buenas tardes, ¿qué tal? Ahí está el
2: señorita. No,
0: esto es didáctico, periodístico, queridos amigos. como el periodista serio que soy. Ahora no les cuento las naves que se manejan en este barrio. No.
2: Autos alta gama,
0: venga,
2: claro.
0: Venga, dos minutitos. Venga. Bueno, me encontré con los Brasil. Decime qué se siente. Buen día. ¿Cómo va?
7: Oh, buen día.
8: Bien.
0: ¿Vives acá? ¿Te viniste al Mundial?
8: Mundial.
0: ¿Has ido a la cancha?
8: Sí.
0: ¿Cómo te sentís ahora, Brasil-Japón, en un ratito?
7: Ganaremos.
0: ¿Va a ganar?
7: Vamos a ganar.
0: Gana. ¿Estás contento?
7: Tú, 3-0. ¿3-0? Tranquilo.
0: ¿Ves un partido onda? ¿Te gustaría una final Brasil-Argentina?
7: Semifinal.
0: Semifinal.
7: Gana semi, gana da França na final.
0: ¿Para que nos dé que la fuera o para que se...
7: A gente gana da França. A gente vinga a vocês.
0: ¿Y de qué cuadro sos de allá?
7: ¿Oi? No entendí.
0: De, ¿cuál es tu...?
7: Flamengo.
0: ¿Flamengo?
7: Flamengo.
0: Bueno, ¿estás con la familia?
7: Sí.
0: Bueno, ¿qué están comprando? ¿Están comprando ropa?
7: Ropa.
0: ¿Barato o caro acá?
7: Barato.
0: Bueno, amigo.
7: Que no Brasil.
0: Más barato que en Brasil. Bueno, que te vaya muy bien.
7: Vale, obrigado.
0: Gracias. Obrigado. Gracias. Ahí estamos. Qué lindo. Ahí está.
1: La torcida.
5: Míralo. Estás loco, lo recibiste diciéndole Brasil, decime qué se siente.
0: Me quiero vengar, me encanta. Yo dije que me quiero divertir.
5: Sí, yo creo que el tipo te miró a partir de ahí como dijo, ¿qué te pasa?
0: Sí, bueno, después me mandó en la semifinal afuera. Anda, seguí comprando ropa, está todo bien.
2: No, y era muy grandote, Colo, ¿no?
0: De final.
2: Me imagino que si es muy grandote, no le va a decir. Brasil, decime qué se siente.
0: Otra grúa. Qué manera ver grúa por acá, Dios mío. Bueno, pará, vuelvo. Che, yo pasa a alguien y lo mando acá, ¿viste? Tenemos bueno. Como un cerco de plantas, los hago dar vuelta y vienen para acá. Escuchá, no, te estaba hablando de las naves. Pasó uno recién que era el Batimóvil. Pero no, digo, unas naves por este lado se manejan. Muy lindo aquel lugar. Está muy bueno el Midtown, donde estamos parando acá. Ya estamos muy concentrados acá con toda la cultura estadounidense. No he tenido que sacar mi segundo idioma, que es el inglés. ¿Se dieron cuenta, no?
1: Yes.
2: No fue necesario todavía, claro.
0: No fue necesario todavía. Digo, bueno, qué sé yo, por ahí lo necesita el Bocha, qué sé yo. Ya voy a ver, ahí también, porque está en Fort Lauderdale, el Cheto, el Bocha, se fueron para allá. Ahí están mis amigos de Bakery. Los chicos, los Alonso, que ya los vamos a ir a visitar en algún momento.
1: Uy, son así todos también, amigos ahora.
0: No sabe la cantidad. Vos sabés que no me acordaba que tenía tantos amigos acá en Miami.
1: Justo.
0: Le quiero mandar un saludo a mi amigo Misil, que me fue a buscar al aeropuerto.
1: Ah, te vi. La pantallita que tiene Misil en el auto.
0: ¿Viste? ¿Viste el auto que tiene Misil? Digo, Misil, yo, la verdad, si hay una pieza. Y una antenita, hago la radio acá, me vengo acá, hermano. Yo me vengo acá, escúchame. No, Misil está volando, Misil. Me fue a buscar en la nave. Cuando me dijo, che, estoy acá en una mecha negra. Ah, caricia, me saltame y bailame. ¿Cómo estaba colorete? Yo pregunté, ¿dónde hay un lugarcito con punchi punchi? No, vamos a comer un asado que estamos viendo el partido. Pobre Misil, dejó el segundo tiempo, me fue a buscar. Colorete llegó incomunicado, les comento.
1: Ah, mira, ¿pero qué pasó?
0: A Miami. Con un humor de ese un buen humor que me caracteriza.
2: Sí. Nos imaginamos.
0: Me hace una cara acá la chica que está conmigo. Bueno, un humor la productora. Muy ese, la calma que suelo tener en estos momentos,
1: sí, así
0: que me pasan estas cosas. Y empecé a llamar por teléfono. Digo, bueno, que la cuenta alguien la va a pagar, pero no puede ser. Y llama, Misil, le digo, estoy acá, no estoy incomunicado, venime a buscar, pa, tintután. Las valijas no llegaban y encima. Tuve que bajar por escalera con el valijón que me traje todas las cosas acá de la Popu, porque no andaba la... viste que todos creen que acá está todo bien, pero digo, no andaba la escalera mecánica. Para bajar, para subir, sí.
1: Ah,
0: así
1: o sea que
0: casi termino con fractura de tabique, pero me pude agarrar de la... Del parante, porque venía con la valija,
2: claro,
0: con la mochila,
2: bueno,
0: con el bolso.
2: Hiciste fuerza con el lomo. Sí. Hiciste fuerza con el lomo, con el hombro.
0: Olvídate. Aparte, tengo buenas piernas, viste, como soy runner, entonces frené ahí, tac, y bueno, y qué sé yo. Pero se cayó la valija, no importa, no le pasó nada. Bueno, seguimos acá, queridos amigos.
2: Color.
0: Disfrutando de una realmente... Sí.
2: Un solo mensajito. Colorete, soy 45 de zapatillas y triple XL de remera. También andaría necesitando algún celular. Muchísimas gracias, dice por acá, los oyentes.
0: Agotado todo, ¿eh? Agotado todo.
2: Ah, no hay nada para encontrar.
0: Así que me queda... Ya pregunté dónde... No se agotó. Y lo que pasa es que los colombianos...
1: Pero si es el reino del capitalismo, ¿qué se va a agotar?
2: Anda un outlet. Trae algo.
0: Me queda un lugar de llaveros, así que ya en eso quédense tranquilos que lo voy a...
1: Llaveros.
0: Sí, van a tener llaveros todos. Sí, señor. Bueno, che, pongamos un poquito de música. ¿Cómo está la gente? Después léeme un poquito de mensaje. Quiero ver cómo venimos, hermano, ¿eh?
2: Justamente, ahí le leo. Vamos con un poco de música.
0: Dale, alegría.

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0: Gracias, amiga. ¡El aplauso fuerte, por favor!
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2: No querías lastimarme. Y comienza así. Esta canción va dedicada para todas las chicas solteras en esta noche. Con mucho amor y cariño de parte de Diego Murú y va como un loco. Que no quieres lastimarme.

0: No querías lastimarme, va como loco, lo cantaba el Elías.
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0: 14 en punto en toda la República Argentina. Bueno, ¿en minutitos arranca el partido o ya arrancó, mi querido tío Núñez?
2: Arranca nomás, ya están jugando un minuto de partido Brasil y Japón por los 16avos de final de la Copa del Mundo. Vamos Japón querido.
0: Tengo a alguien que está del mismo lado tuyo. Hola Conra, hola Niño Freidora, acá escuchándolos. Me escribe todo en mayúscula, a ver si le identifica el señor Núñez. Recién me despierto, ya que tuve guardia anoche. Estoy por ver el partido de Brasil y Japón. Ojalá nos sorprenda Japón.
2: Ojalá.
0: La colo matadora del lado de Japón.
2: Muy bien.
0: Tiki, tiki, tiki, tiki.
1: Esta noche.
0: Bueno, Colorete, te estoy esperando que vengan lo que necesiten. Acá estoy el Manu Alonso. Che, es el mes de la amistad, justamente. Julio.
2: Sí, claro. Sí,
0: entonces,
2: sí, sí.
0: Está justo. Sí, por eso se encontró con todos los amigos este.
2: Bueno, sí.
0: Ah, bueno,
2: justo son amigos cuando tienen que pagarle cosas. Mira vos. ¿Qué?
0: Bueno, cuando te toca bancar los trapos, para eso están los amigos. Eso dicen. Bueno, dice tiki tiki tiki tiki. Ojo con Paraguay. No desprecies el fútbol paraguayo. Dice por acá. No vaya a ser cosa que el Colo se vuelva con el turco.
2: El Paraguay. Fin
0: de semana. Con Paraguay.
2: Pero Paraguay va del otro lado del cuadro. Ah, bueno. O lo dice en general.
0: En general.
2: Por lo que dijo que hoy ganaba Alemania.
0: Capaz que por ese lado, digamos. Hay posibilidades de que se encuentre, puede ser un Alemania-Francia, si no me equivoco, ¿no?
2: Alemania-Francia podría darse en el próximo, en octavo, sí.
0: ¿Qué tal cuse ese partido? ¿Qué tal cuse ese partido? Por favor, bueno, 2:02 p.m. Nos mandan foto, Núñez. Mira Conradito, aprovechando que esté el hogar prendido. Una falda en el hogar, en la chimenea de la casa. ¿Una impresenta?
2: Pero no. No. Ahí la está haciendo.
0: Sí, tiró una parrilla, no. Puso dos ladrillos.
2: No, bueno.
0: O sea, calefacciona la casa y también la llena de aroma.
2: Sí, sí.
0: No, estamos.
2: Se va mal el aroma, no. Te digo.
0: ¡Ay, las cortinas con el olor a grasa, Mimi! Nos cuenta la gente cómo arrancan el lunes. Tenemos, bueno, enviados especiales, por supuesto. Tenemos fútbol para ver. El equipo está desplegado a lo largo y a lo ancho de todo el país. Todo el país y todo el mundo, por supuesto.
2: Claro, del mundo y de la galaxia también.
0: El sábado, sí, porque ese de Júpiter. Yo pensé que te habías ido a Júpiter. ¡Colorado, sí!
3: ¡Miami!
0: ¡Apa! Se le pegó una tonada rara, Colo. ¿Qué pasó? ¿O es tu tonada real?
3: No, porque Jimmy Janol. Por ahí soy Jimmy Janol.
0: ¿Quién
3: Miami.
0: Es Fallon? Fallon.
3: Miami. Sí, no vendrá Trump en esa. No puede tener una camioneta tan grande. Estacionan de culata. Qué lindo. Qué bien que la hacen. Dios mío. 4 horas y algunos que están estacionando allá en Coros. Mira, tim, pum, pum, pam. Y baja. Bueno, che, escuchá.
0: Sí.
3: ¿Cómo se llama el pibe que está acá? De ahí, Lucas. Ahí vamos a hablar con Lucas. Lo vamos a traer a Lucas. Vamos a hablar con el Lucas, que es del Club de la Milanesa, que está vendiendo mucho. ¡Ay! Pero que viene uno. Mira, anda trayéndomelo a Lucas. Para que viene uno argentino. Para que viene acá. Argentina, por favor. Vengan, loco, que está lleno de colombianos. Vengan, loco, por favor. Para que vengo para acá. ¿Todo bien? ¡Córdoba!
4: Sí.
3: Para, da la vuelta. No, por fin, loco. Me invadan los colombianos y los brasileros. Por fin un argentino. Y encima de Córdoba. Hola, hermano. Dai, mi productora asesora.
4: No, mucho gusto.
3: ¿Cómo anda, hermano? ¿Todo bien? Escúchame, ¿tu nombre?
4: Mateo.
3: ¿De dónde?
4: Pozo del Molle.
3: ¡Pozo del Molle! ¿Cerquita de Villa María?
4: Sí, nomás, Pozo del Molle.
3: ¿Vos también cómo tú?
4: Sí, Efraín.
3: Efraín, che, ¿viven acá? ¿Vinieron acá? ¿Cómo es la historia?
4: No, yo estoy viviendo en Australia y vinimos acá, nos juntamos acá para el Mundial.
3: ¿Vos?
4: No, yo vengo de allá, yo estoy viviendo en Córdoba, en Capital.
3: ¿Se juntaron para el Mundial? ¿Han ido a la cancha?
4: Sí, fuimos, o sea, empezamos a bajar de Chicago, estuvimos en Kansas, pudimos ir a ver ese partido. Después estuvimos en Dallas, pero ahí no teníamos entrada. Lo vimos igual, o sea, ahí afuera, y ahora nos vinimos para acá.
3: Che, ¿y qué onda? Contame un poquito, ¿qué experiencia? ¿El primer mundial tuyo?
4: El primer mundial acá, así que nada, no, felices. La suerte de poder haber entrado el primer partido, que, bueno, deben saber todo el mundo, está complicado el tema de las entradas, pero bueno.
3: Y aparte un poquito saladitas las entradas.
4: Bastante, pero no, esa ya la teníamos de antes, así que no sufrimos con todo ese tema. Ya Dallas, estuvimos ahí afuera, hicimos el tiro, no hubo forma.
5: Y vinimos para acá sabiendo que también está complicado, pero bueno.
3: Aquí está Miami.
5: Y lo fue el último que se pierde, además.
3: Miami es otra historia.
5: Sí, sí, estar acá y también, bueno, la emoción de estar con ellos, todos juntos, somos amigos de todos.
3: ¿Cuántos son?
5: Somos cuatro. O sea, somos muchos amigos, pero bueno, pudimos venir cuatro, pero bueno, la emoción de también estar todos juntos.
3: ¿Están parando acá en este barrio?
5: Acá atrás, acá a la vuelta.
3: ¿Cómo se llama esto? ¿Midtown se llama esto?
5: No, no. Wingwood.
3: Ah, Wingwood. Midtown está por acá cerca. Contame.
5: Es Midtown, pero se llama Wingwood también esta partecita acá.
3: Sí, ¿qué vienen de comprar? ¿Fueron al súper? ¡No! ¡Feliz cumpleaños! Pero mira, para. Tenemos que hacer un regalo. Tenemos que hacer un regalo. Te vamos a hacer un regalo.
2: Y comprale vos una mila. Claro.
3: No, bueno. Pará, mirá. Trajimos. El aparato de la suerte. Carlito Mora Jiménez y Lionel Messi. Esto para que lo lleven a la... Sí, se quedan con cualquier... Se lo reparten entre ustedes. Pero además...
5: Más jimenero que yo, así que...
3: Ah, bueno, perfecto. Más jimenero y vos el de Lionel.
5: Son los dos próceres, así que...
3: No, olvídate. Y mirá, acá tenemos, para que veas, hemos traído, mirá, esta lámina que son stickers. Para que pongan en el mate. ¿Toman mate?
5: Sí, por supuesto, obvio.
3: Mirá el cumpleañero cómo. Este también es de... Este de pose.
6: Dale, Jiménez. Vámonos, chicos, los Caligari. Te resiste la América. ¡Wahú!
3: Mirá, sticker para el mate, hermano. ¿Eh? ¿Qué tal? ¿Les gusta?
5: Sí, hermoso, por supuesto.
3: Sí, escúchame. ¿Y qué fueron al súper? ¿Qué compraron? ¿Qué?
5: Ahora personas ahí. Estoy un vacío, unos choricitos y bueno... Y gastamos el pase de comprar un par de cositas más, 120, 130 dólares.
3: Ah, estamos bien. Repartimos entre cuatro.
5: No, somos seis para.
7: Se suman dos amigos.
3: Ah, cuando hay asado se suman todos.
5: Sí, de Villa María.
3: De Villa María, ay.
7: Cumpleañero.
3: Bueno, che, pará, ¿y este qué tiene un yogur acá en la bolsa? Pará,
7: no, pozo el mollo.
3: Agua de coco. ¿Y eso para qué? Para... Este para resaca. Vos tenés que resacar. Vos me parece que sos el resacado del grupo. No. ¿Cómo es tu nombre?
7: Yo soy el que los cuida, Marcelo.
3: Marcelo, qué grande, Marcelo.
5: El responsable del grupo.
3: Este es el que maneja.
5: El que maneja, sí, sí, sí.
7: Está cansado porque nos tiene que andar cuidando, por eso.
3: Sí, bueno, chico, usted también aflójenle un poquito. Escúchame, estamos acá, estamos... ¿Cómo está el tema femenino, Miami, muchachos?
2: Bueno.
5: Sí, sí.
3: ¿Eh?
7: No, yo estoy de novio.
3: No, está bien, pero no se escucha la radio en Pozo.
7: No. No, igual mi novio está en Córdoba, capital.
3: Ah, tampoco se escucha en Córdoba, ¿eh? Estamos saliendo de Miami. ¿Vos, motro bien?
7: Sí, no, también de novio también. De novio. No. Nos vamos afuera, sí, vamos a la
3: playa. Ah, ustedes se van afuera también. Okay, el soltero es el cumpleañero.
5: Es el más objetivo por ahí para...
3: Escúchame, las naves que hay en este barrio.
5: Sí, es increíble, sí, la verdad. Nosotros acostumbramos a otro tipo de autos, pero...
3: pero son todas grandes, acá sí, miden 40 metros, media cuadra cada auto.
5: La primera vez que estoy acá y la verdad que divino. Aparte la gente, muy... Bueno, nosotros acá y en otros lugares, eso fue lo lindo. En otras ciudades, muy amable, muy... ¿Cómo nos recibe?
3: Sí, que la gente está de fiesta en el mundial.
5: Pero más allá de eso, muy amable en los supermercados, en eso, todo el mundo te trata bien, incluso mucha gente de Estados Unidos. Acá, la verdad, tuvimos muy, muy lindas experiencias. Por suerte pudimos bajar todo en auto, conocer diferentes lugares y la verdad que hermoso.
3: ¿Y qué haces en Australia?
5: ¿Vivís allá? Yo soy ingeniero agrónomo, vivo allá y trabajo allá también, trabajo en el campo.
3: ¿Hace mucho que estás?
5: Y hace 3 años.
3: ¿Y pegás la vuelta de vez en cuando?
5: Y ahora vuelvo para Argentina, hace casi un año y medio que no vuelvo y después ahí me vuelvo para Australia. ¿No?
3: Claro, seguís allá.
5: Sí.
3: Che, qué lindo que estén acá, ¿eh?
5: Pero bueno, también por eso la emoción de estar con
3: ellos. Estar con los amigos.
5: Son mis hermanos de toda la vida y bueno, es más la emoción. Obviamente por el Mundial también fue la excusa, la perfecta. Pero bueno, estar con ellos, poder vivir mi cumple, va a ser el de él en unos días, fue el de otros los chicos hace unos días, es un sueño, bueno, valoramos eso también.
3: Totalmente. ¿Van a la cancha? ¿El viernes?
5: Y
3: está complicado el tema.
7: Está complicado.
3: Pero bueno, si no el FanFest.
7: La fe es el último que se pierde y vamos a regresarlo, ¿no? Vamos a regresar.
3: Acá vamos a dar a San Jiménez y a San Messi. Esto...
7: Te mandamos fotos de adentro si entramos.
3: Listo. Yo capaz que esté, capaz que en una vez esté, y si no estoy, bueno, me van contando ustedes.
7: Seguro que sí, así va a ser, así va a ser.
5: Para octavo, si Dios quiere, obviamente, que lleguemos.
3: ¿Eso es en Atlanta?
5: Sí. Pero bueno, también fuimos, nunca supimos, obviamente, porque la sacamos hace mucho tiempo, si con el diario lunes sería...
3: Obviamente, sí.
5: Pero bueno, también disfrutando todo lo que se puede estar en este lugar, ya es un sueño.
3: No, ya estamos acá. Sí. Miami, estamos bien.
5: Sí, así que no...
7: Le vamos a dar un regalo para que sortee después de Carrelo, de una de la empresa nuestra.
2: Ah, metió chivo.
7: Para todos los locutores.
3: Hermano, pero pues, olvídate, te esperamos. Estamos, este es una radio de brazos abiertos.
7: Claro, vamos a regalar, que Dios nos provee.
3: Vamos todavía. Che, ¿quiere mandar algún saludo?
7: Un saludo para toda la gente de Pozo El Molle, para los chicos de Carrelo, del equipo, de Pronto a Casa. Y bueno.
3: Carrelo, contame a la gente.
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3: O sea que estamos bárbaros, chicos. Aquí le mandamos saludos a la novia que está en Córdoba, loco.
8: Vale, más vale, a la negra que está en Córdoba, ahora se está yendo para Neuquén, y a mi familia. A mi familia ahí que están canto ahí siguiéndonos el viaje.
3: Y tu flía seguramente escuchando la radio y festejando tu cumple.
8: Sí, bueno, obviamente un saludo a ellos, a mi sobrinito que también lo extraño y por eso una razón en que vuelvo. Bueno, y a mis amigos, que los que no vinieron acá, cuando volvamos ahora comemos.
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3: aquí. Lindo y nos encontramos bien.
8: Bueno, muchas gracias.
3: Sí, vamos, Argentina. Vamos. Chao, chicos. Gracias.
8: Mucho gusto.
3: Chao, se van los chicos. Australia, Pozo del Molle, Córdoba, Pasco, todo contento. Chao, hermano. Chao. Una tablet, no me vendría nada mal. Qué lindo, se nos caen los equipos. Acá todos contentos y felices. ¿Qué tal, muchachos? Por fin, Argentina apareció en el móvil de la Popo.
0: Por supuesto, no podíamos faltar. ¡Qué lindo! Vamos, un poquito de música de Argentina y Córdoba, Colorado.
3: ¡Claro que sí! ¡Metele! ¡Dale gas! ¡Dale gas! ¡Miami, señores y señores! ¡Miami!
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0: Lo cantaba el Chino. ¡Qué locura! ¡Me niegas esa boquita!
1: Es muy cobarde.
0: No sean cobardes, cuéntenos qué están haciendo a lo largo y a lo ancho de todo.

0: Selección porque vienen ganando lindo. Hasta ahora yo puse 1-0 a Argentina, gol del Cuti Romero de cabeza.
1: Ah, bueno, qué específico el pro de ese.
0: Saludos a todos, bendiciones, pasate la banda latente, la luna. Porfa, saludos al color, que le dé un besote por mí a la Anto Rocuso, dice. ¿Le podrás dar un beso el color a la Anto Rocuso?
1: Dice que la respeta mucho, así que no creo. Un beso no.
0: No,
1: mucho una nota.
0: Claro, la saludará de lejos así con la mano.
1: 0-5 en selfie, como claro. Le hizo hacer al Goico.
0: Claro, que le ponga la manito como pirulo así, manito cortita y desde lejos. Yo sigo amándote. Ay. ¿Cómo se nota que nunca tuviste un hogar? ¿Cómo se va a llenar de grasa la cortina? Si el humo no sale para adentro, si no se llenaría de humo para calefaccionarse. No, pero he prendido hogares y me he dado cuenta que el fuego va bien atrás. Porque vos lo pones un poquito adelante el fuego y ya se te empieza a llenar de humo el living. Empieza a ver un olor, salís con un olor a humo en el pelo. Y la parrilla que nos mandaron la fotito, estaba un poquito afuera la parrilla. La falda tenía un fachón bárbaro, pero estaba un poquito afuera la falda, chicos. Ay. Más mensajitos de la gente, vamos activando el lunes con Ranico Colorete. Qué bueno, Colo, que hayas llegado al Mundial. Te cuento, le cuentan al señor Santiago Tobías, que los Pelusas, el sábado en el torneo, el Chango, perdieron el invicto 3-0, ya que ese fue el deseo del Colorado el viernes.
1: ¿Sabes que sí? Sí, fue así.
0: No. Ojalá no le lleves esa suerte a la selección argentina, porque no voy a ser el único en irte a buscar al aeropuerto.
2: Miami, mira quién aparece. Miami.
0: Santi, ¿quién aparece? Escucha.
2: Miami, tengo un tele acá que estoy viendo. 21 minutos del primer tiempo, Brasil empata con Japón. Ahora no se ven mal los brasileños, claro, se guardaron todos, se fueron a ver el partido.
1: Claro.
2: Avanza Brasil, mira, cómo va a tirar ese centro, qué pedazo muerto. Bueno, ahí estamos. Che, ahí estoy viendo un poquito acá. Ancelotti con cardigan y saco, hermano, te vas a morir.
1: Y bueno,
2: Ancelotti,
1: las cábalas, ¿viste?
2: Poco, ¿eh?
1: Es como Caudet usando suéter.
2: Claro, ¿eh? Pero mirá a Ronaldinho, el mejor del mundo. Oh, mirá Ronaldinho, mirá lo que es eso. Mirá los collares que tiene.
1: Y Oscar.
2: Mirá los collares, mirá el gorro como colorete. ¿Quién es el que está al lado?
1: Oscar era el que estaba al lado. Gran jugador también, no le ata los cordones, por supuesto, a Ronaldinho. Nah.
2: Ronaldinho es todo lo que está bien. Ronaldinho está en el top 3 de los mejores jugadores del mundo. Así se los digo.
1: Sí, no sé si
0: top 3. ¿Cuál es su top 3, Color? ¿Me lo puede decir? Yo, capaz que se me pasó a mí.
2: Maradona, Ronaldinho, Messi.
1: ¿Qué, lo pusiste segundo a Ronaldinho? Por delante de Messi.
2: Señoras y señores, Santiago Llanola, se las banca. Acá estoy, por eso vine. A ordenar un poco las opiniones futbolísticas. Y mira la nave. Uy, un Camaro descapotable. Para un poco, ¿cómo? ¿Cómo nos tiran acá la
0: Que plata? Se ponga protector, el que ver el Camaro.
2: Che, el calor que hace acá terrible. Yo, gracias a Dios, estamos en la galería. Ahí viene Luquitas, en un ratito vamos a hablar con él, que es el encargado acá de la del Club de la Milanesa. Mientras estoy viendo, a ver si fue falta. No.
1: ¿Te pusiste protector solar?
0: Eso.
2: La invento. Sí, tengo en la nuca y en la cara.
1: Muy
2: sí,
1: bien.
2: Protector solar.
1: ¿En las piernas no? Porque las tenés del descubierto.
2: Y los angelitos. ¡Hola! ¿Todo bien? ¿Alegría?
0: Pensé que nos decían nosotros.
2: Sí, la gente. Me conocen, papi.
0: Claro.
2: No, Jimmy ya no lo conoce todo el mundo.
0: Claro, bueno, ahí está la cortina de fondo, justamente.
2: Saludan, ¿qué quieren que haga? Ponelo un poquito. Estamos en el Cooling Break de Brasil y Japón, queridos amigos. Cooling Break. ¡Vamos!
0: Me imagino que alguien te está filmando mientras bailas, ¿no?
2: Para. Sí. Fírmame, Dai, cuando yo te diga. Para. Ponela, para.
0: Dale.
2: Espera.
0: Qué hermoso.
2: Pon el tema. Acá me firma Dai. Pon el tema y después lo editamos.
1: Ahora. ¿Das más indicaciones que Bielsa?
2: Papi, me están aplaudiendo. Vení, Luquitas. Vení que voy a charlar un rato con Lucas. Después van a ver el baile llanolesco. Luquitas, venga, Lucas. Bueno, primero, gracias por recibirnos aquí. Estamos muy cómodos, muy contentos, muy excelente lugar.
3: Me alegro que se sientan un poquito en casa. Es un poco la idea para todos los argentinos, en realidad. Que vengan a disfrutar de la Copa del Mundo acá en Estados Unidos y que vengan a comerse una buena milanesa. Yo he estado del lado del turista y sé que extrañamos mucho la comida allá. Así que nuestra idea es siempre dar ese, ese sentido de casa un poquito.
2: ¿Cuánta variedad de milanesa hay en el club de la milanesa?

0: Si hablamos de carnes y tipo de milanesas, tenemos de berenjena, de pollo, de carne tenemos tres cortes distintos. Y después lo que son los toppings, lo que va arriba de la milanesa, tenemos unos 15 distintos. Tenemos una muy buena variedad.
1: Aparte de la milanesa, que es la vedette del lugar, ¿se puede comer otra cosa?
0: Tenemos opciones vegetarianas, tenemos ensaladas, tenemos wraps, que son tipo los burritos. Tenemos bowl de proteína, nada, un poquito también adaptado a lo que es Estados Unidos, que la gente también busca un poco por ese lado.
1: Y con el Mundial, digo, hay más gente, es lo mismo, tienen otro volumen de gente que entra, que veo que hay mucho takeaway, o sea, mucha gente que
0: mucho
1: compra.
0: Mucho delivery, sí, la verdad que más allá de que los fines de semana esos son fuertes en la zona, trabajamos mucho con delivery. Y el Mundial, sí, obviamente trajo gente. Ahora tenemos 16 avos acá en Miami y sabes que
1: se va a explotar.
0: Sabemos que supuestamente se esperan como 80.000 argentinos que van a venir acá para Miami, así que están todos más que invitados.
1: Lucas, ¿hace mucho que estás acá?
0: Yo estoy hace 3 años acá. Y nada, desde que llegué acá me vine a trabajar acá, así que soy prácticamente abrí con el local.
1: Abrí con el local, digo, está bueno. Aparte es una marca relacionada con Messi esta.
0: Exactamente, hace poco Messi se hizo socio y la verdad que para todos nosotros es algo muy un privilegio.
1: Que venga Lionel, ya es una utopía acá.
0: Ojalá, ojalá. Estamos esperando eso. Ojalá que en algún momento se nos dé.
1: Bueno, ¿y estás solo acá? ¿Tenés familia?
0: Estoy casado. Me casé acá para estar acá. Pero toda mi familia está toda... Yo soy de Mar del Plata, están todos allá en Mar del Plata.
1: Bueno, hermano, muchas gracias. Nos estás atendiendo bárbaro. Estamos acá en una galería. Les cuento, chicos, en la galería hay un tele grande que tenemos a Brasil-Japón. Adentro también, el lugar es bárbaro. Ya se lo vamos a mostrar por redes. Bueno, y contentos de que podamos estar acá e interactuar con la gente. Hasta ahora teníamos todos colombianos, hasta que vimos los chicos que venían de Argentina.
0: Bueno, pues pasa que vinieron, estuvo Colombia-Portugal el fin de semana. Estuvo
1: explotado de colombianos.
0: Sí, a latino en general. Acá la verdad es que han venido todo para acá, todo para Miami. El lugar donde vienen los latinos a sentirse cómodos.
1: ¿Hincha de qué allá?
0: Bostero a morir.
1: ¡Ah! Moviste, yo le veía la cara. El tipo, vamos, vamos todavía. Lo tenemos Palermo acá, hermano.
0: Está de notero ahora. Está. Ojalá me pasara por acá. Igual lo hemos tenido.
1: ¿Viniste? Digo, ¿vino alguien así? ¿Alguna celebrity?
0: Yo te digo, ahora estoy de manager, antes era mesero. Pero yo atendí al Mono Navarro Montoya, atendí a Ustari, estuvo Chino Saja, estuvo. Hace poco estuvo Lampe. Muchos arqueros, la verdad la mayoría.
2: Sí, no todos arqueros.
0: Estuvo Pastore.
1: No, ayer me encontré con Goicoechea.
0: Estuvo Pastore hace poco. La verdad que bien, se vienen para acá, porque todos queremos ser un poco sentirse en casa.
1: No, bueno, y aparte siempre queremos comer algo de lo nuestro.
0: Una milanesa no, nunca viene de más.
1: ¿Cuánto sale, por ejemplo? A ver, me pido una milanesa con, no sé, papas fritas o con ensalada y una agüita. Más o menos el precio que se maneja acá.
0: Mirá, como para una persona. Estamos rondando en el ticket de $25 más o menos. Ya si comparten una milanesa grande también con una bebida cada uno. Sí, están en los entre 25 y $30 por persona más o menos.
1: ¿Tiene abierto todos los días?
0: Todos los días, de 11:30 de la mañana hasta 10 u 11 según el día.
1: ¿Acá comen temprano los yanquis?
0: Acá a los gringos les gusta a las 5 de la tarde, ya 5 o 6 de la tarde estar ya cenando.
1: Nosotros ahora estamos tomando el café con leche.
0: No, sí, una buena merienda primero.
1: Claro. Bueno, Luquita, muchísimas gracias por la buena onda y vamos a seguir acá en estos días.
0: Dale, impecable, sí, los esperamos.
1: No te vas a salvar a nosotros por un tiempo.
0: No, por favor, los esperamos en Midtown acá, en la zona, una zona muy linda de Miami. Y bastante nueva.
1: Sí, señor, muy lindo. Acá estamos, bueno, con Luquitas, que nos ofrece este lugar y buena onda. Así que estamos charlando acá con él. Hermano, ¿chileno? Venga, venga, venga, venga, amigo. Porque tenemos un amigo acá que está parado al frente de la tele viendo el partido. ¿Cómo anda, Chile?
3: Como todo el mundial.
4: Todo bien, acá estamos viendo los 16avos. Vamos a ver, vamos por la verde amarela, así que...
1: Ah, ¿vas por esa?
4: Sí. Sí.
1: ¿Y vivís acá? ¿Qué onda?
4: No, de vacaciones nomás, por la semana, sí, ya me voy hoy día.
1: Vuelvo. ¿No has venido al Mundial, has venido a vacacionar?
4: Sí, bueno.
1: ¿No te quedó otra?
4: Bueno. ¡Uy, gol!
1: ¡Gol! ¡Ahí está! ¡Relátalo! ¡Vamos, Japón, bien con Perú, no va! ¡De Japón!
4: ¡El 24!
2: Sí. ¡Vamos, Colio!
4: ¡Un crack! El 24 de lo blanco es un crack.
1: El 24 de Japón es un crack, dice acá el amigo chileno. ¿Cómo era tu nombre?
4: Manuel.
1: Manuel, estoy con Manuel, el chileno acaba de hacer un gol. Japón 1-0, le está ganando a Brasil y los acabamos de ver acá en vivo. Una cosa de loco.
4: De loco, sí.
1: No. ¿Solo o te viniste con un amigo?
4: No, con amigos. Tengo un amigo que vive acá y habla, él está trabajando, pero yo estoy acá de vago. Estoy.
1: De turista.
4: Sí, de turista, sí.
1: Está bien. Bueno, Manuel, gracias y que bueno, ojalá que en el próximo Mundial estén ustedes también.
4: Sí. Sí, no, pero seguimos ahí recordándonos 2015-2016.
1: Claro, ahí está, la mandó, está bien. Bueno, estamos acá con Manuel, que está con nosotros acá al lado de la mesa nuestra, porque estamos afuera. La gente ya que elige el lugar para comer, elige adentro, porque el aire acondicionado y todo. Déjame ver. Mira qué lindo gol, hermoso.
3: Caillou Sano fue el que hizo el gol. Sí, señor.
1: ¡Apa! ¿Lo tenemos en el álbum, pibe?
3: Lo tenemos en el álbum. Sí, hicimos algún chiste con que era sano, con que era... Ah. Bueno, sí, como siempre, ¿no?
1: Ah, mirá, bueno, ni me acuerdo ya, qué sé yo. ¿Y quién es el arquero de Brasil? ¿El primo de Muslera, el arquero de Brasil?
3: No, Alisson. Bueno. No, pero le patea lejos. ¿Vos decís que tuvo algo que ver?
1: Bueno. Un poquito.
3: Vos te estás juntando con el Goico, vos sos el que está
1: derecha y
3: empapado.
1: Pasa que ayer estuvimos con Sergio hablando un ratito, hablamos muchas cosas, yo delantero y el arquero, así que imagínate. Porque, viste, nada. Ah, después bueno. Me invitó y dice, venite el depto. No, me voy a quedar acá, tengo que laburar con los chicos, viste. Yo
5: le dijiste que no.
1: Soy tímido para estas cosas.
5: Claro, le dijiste que no.
1: Así que, sí, nada, le dije que no. No puedo porque tengo varias celebrities que me están esperando.
3: ¿Cómo te marcó la cancha de arranque, Te dijo, vamos rapidito, no me demores mucho.
1: No, que aparte había pedido un sándwich caliente. Digo, si no lo engancho acá se me va a morfar. Porque no lo pudo comer ahí, porque como era medio chico, dice, no, me lo llevo. Pero no, les cuento, o sea, los entretelones. Ayer fuimos a almorzar a ese lugar que venden, es un bar argentino, se llama Patagonia, y fuimos a comer ahí y con un primo mío. Y pedimos una hamburguesa y él estaba haciendo su pedido, así que, me acerqué, le pregunté si podemos hacer una nota. Me dijo, mira, la hagamos afuera, porque adentro era medio enquilombado, aparte mucha gente sacaba fotos. Otro que no sabía ni quién era y le pregunté, ¿y usted quién es? Pobre, me da una vergüenza.
3: Ajá, qué incómodo es.
1: Pero bueno, claro, porque viste cuando hay un tipo que se saca foto con todo el mundo y un tipo no lo conoce, no tuvo la mejor idea el chico del barrio. ¿Usted quién es?
3: No,
1: el chico me... O sea, el chico... Sí, jugué. ¿Y de qué jugaba? Creo que era el chico, no sé, ponele, venezolano, no sé de dónde. Sí. Y fui arquero, dice. ¿Y en qué equipos?
3: Uy, no.
1: Y cuando viste, digo, a la tercera, en cualquier momento lo clava. Y le dijo, Goico, dice, en muchos, sobre todo en la selección argentina de fútbol. Entonces, ahí medio como que salió uno que estaba sentado en una mesa y sí, jugó una final también. Y ahí, colorete que mandó. Una final que nos roba, dije.
3: Muy bien, buen comentario al paso. Che, ¿y a qué huele Goico?
1: Sí, pues.
5: ¿Perfumina del Goico?
1: Ya no, tenemos los mismos perfumes.
5: No,
1: podemos decir, no, perfume que usamos los celebrity, no podemos decir.
3: El mismo perfume usan con Goicochea.
5: Habla el mismo idioma.
1: En un momento, Sergio me dijo, loco, olemos igual. Bueno, Sergio, son años. Así
3: ¿por qué
1: que,
3: no sale
1: bueno,
3: filmado eso?
1: Yo le pasé a donde lo... Porque está solo, hermano. ¿Qué quiere? Tengo un solo brazo, no puedo hacer todo. Pero nada, les cuento entre telones.
5: Claro,
1: ¿qué pasó? Y no puedo filmarme. Hablando de perfume, y aparte no lo podemos decir. Yo le tiré, le digo, en tal lugar del tal aeropuerto, ahí vale tanto. Ah, qué buen dato, colorete al último. Me dijo colorete. Porque viste.
5: Ya eran bueno, chancho amigo. Ya.
1: Eso nomás. Sí. Está cheto, Goicoechea, ¿eh? No, clavó unos pantalones, ¿viste? Esos pantalones anchos que se usan ahora. ¿Viste la camisardi que tenía puesta la chombita?
5: No, bien, fachero.
1: Esa chombita son varios sueldos nuestros.
3: Aparte el físico, como si se hubiera retirado a hacer.
1: No. Intacto, ¿viste? Yo me fijaba, ahora sin vesícula, le digo, estamos más o menos igual, Sergio. Le digo, está bien, salvando la distancia, ¿no?
3: Está bien.
1: Sí, digo, está bien. Bueno, quieren que les cuente cosas, no me creen. No hablo más con ustedes. ¿Qué quieren que les cuente? Bueno, che, pongamos un poquito de música y quiero que después interactuemos. Creo que tengo el mensajero por acá. Ahí me lo descargo de ahí. Así que voy saludando a los chicos. En un ¿quién es este que está en la tribuna que tiene muchos anillos?
3: Ese es un jugador de básquet. Se me escapa el nombre del muchacho. Sí,
1: sí,
3: es de NBA.
1: Y no estás en el tema, pibe.
3: Yo los veo, pero no me memorizo los nombres. Es recontra conocido encima. ¿Sabes ayudar a alguno en el mensaje?
1: Dai, que está con el mensajero. A ver, tírame alguna buena onda, Dai, de allá.
6: Bueno, acá le están tirando no buena, sino mala onda. Oh. Al chileno dice, son una yeta estos chilenos.
5: No, no.
6: Pues lo tengo acá atrás.
4: Sí, lo tenemos y otro.
3: Sí. Encima habla bajito, Dai.
6: Qué alegría, el gol de Japón. Un beso para mi amor Walter, la Colo matadora. Te mando.
1: Vamos, la Colo.
6: Hola, Colo, saludos de Monte Maíz. Colorete, buena tarde, que tengas un hermoso programa. Hoy, como todos los días, siempre te escucho, estoy buscando trabajo, me quedé sin trabajo hace 5 meses, tengo una hija de 4 y 1 año para mantener. Bueno, ahí nos está mandando este mensaje la amiga, el amigo Cristian. Conra y Núñez, te cuento que el sábado perdió Calamares 2-0 con el último. No podemos, le ganamos el segundo y el cuarto y perdimos con el último. Ahora el sábado arrancan los playoffs, así que vamos con todo, Seba, el pirata.
1: Bueno, ahí están los amigos de siempre que están del otro lado.
6: Con Ranico Colorete, qué bueno Colo que haya llegado al Mundial. Te cuento que los pelusas del sábado en el torneo El Chango perdimos invicto 3-0, ya que ese fue tu deseo el viernes. Ah, les tiraste mala
1: onda. Sí, les tiré mala onda porque no sé qué me tiraron y les dije van a perder. Y perdieron porque ¿quién es el que más sabe de fútbol?
5: Colorado.
6: Con esto porque dice, ojalá no le lleves esa suerte a la selección argentina.
1: No. Le he traído Laura a la selección argentina.
6: Porque no voy a ser el único en irte a buscar el aeropuerto cuando vuelvas, Marcelo, no. El cuervo.
1: Marcelo, yo te espero, ningún problema, tengo llaveros para todos.
5: No, bueno.
6: Colorete, no. Te aconsejo usar gorrita para cubrir un poco que no te terminen de volar las chapas.
1: No sean malos, viejo, por favor. ¿Qué tal? ¿Cómo le va? ¿Todo bien? Mirá qué bien la señorita con taco, pollera blanca, bien, debe ser dueña de algún local.
6: Sí, seguramente. Está
5: mira.
6: Vestida, aparte de ella, sí.
1: Vino a buscar las recaudaciones.
6: Con Ranico Colorete, qué bueno. A ver, chicos, saludos del número uno del fútbol. Pregunten si va a desplegar magia con un fulbito playero. Y ya que estamos, pregunten quién le cuida el rancho mientras vos estás acá boludeando.
1: No, está bien, tengo ropero y amamos, quédense tranquilo. Uno en cada esquina.
6: Gracias, David, gracias. Hola, Conra. Hola, niño freidor. Acá hola. Estamos escuchándolos. Recién me despierto ya que tuve guardia anoche. Estoy por ver el partido de Brasil-Japón. Ojalá nos sorprenda Japón. La Colo matadora sigue mandando saludos. Bueno, un montón de gente que se está comunicando acá al mensajero de la Popo.
1: Bueno, bárbaro, chicos. Seguimos un ratito más por allá. Acá el calor ya está pegando bastante fuerte. Déjame ver que te doy la temperatura en estos momentos.
3: Sí, mientras vos lo buscaste, cuento que era Jimmy Butler el que estaba en la tribuna acá. Ahí. Jimmy sí. Butler, lentamente. A Brasil, entre Brasil sí. Y Japón.
1: Te iba a decir que era el tocayo, porque yo acá soy Jimmy. Jimmy Gianola.
3: Ah, Jimmy. Sos Jimmy.
1: Sí. 33 grados en Miami, en el Winstown, en
5: sí,
1: el
5: Wins, ahí.
1: Everybody.
5: ¿Se entendió?
1: Adelante, estudios, ya volvemos.
5: Y acá, 15 grados, 5 décimas. Ay,

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0: El micrófono cualquiera, el potro Rodrigo.
1: ¿Y cómo duele?
0: Bueno, 14:48. Núñez está por terminar el primer tiempo de Brasil-Japón. ¿Me puede hacer un resumen de este primer tiempo?
2: Ay, pensé que iba a ser mufa ese pedido porque veía un centro ahí llegando de Brasil. Pero va ganando 1-0 Japón. En lo que ya es el tiempo de descuento, quedan 30 segundos para que termine este primer tiempo. Japón supera 1-0 a la pentacampeona del mundo.
0: Bueno, se le está dando la predilecta de la Colo Matadora y mucha gente que está hinchando por Japón.
2: Somos 45 millones. Oh, sí, señor.
0: Bueno. No, pero recién estamos viendo un par de jugadas de Japón. Por Dios, unas metidas de cuerpo, unas robadas de pelota.
2: Se cuida Japón teniendo la pelota y eso lo hace entrar en desesperación a Brasil, que se replega, que no puede. Hay una imagen de Neymar en el banco de suplentes, como diciendo, quizás acá está la salvación, pero todavía en el banco.
0: Ya le vamos a preguntar al que más sabe de fútbol, por supuesto. Bueno, sí, me imagino que también está del lado de Japón. 14:49. ¿Ah? ¿Cómo? ¿Qué dice? ¿Qué dice? ¿Que lo baila? Bueno, 14:49 en la República. Nos cuenta la gente qué come. Está lindo para comidita de olla. Está lindo. Hoy es día de ñoqui. Escuchame una cosa.
2: Ah, mal. 29. Sí, 29. Sí.
0: En mi casa es religioso comer ñoqui los 29. ¿En
2: no
0: tu
2: me
0: caso?
2: Digas. No, lejos de no. Ser religioso, no he comido nunca ñoqui. Es un 29. No. Así que iré a su casa.
0: Cuando quiera. Lo único que tiene que llevar un algo en efectivo. No para, no bueno, le vamos a cobrar nada.
2: No, pero para meter abajo el plato.
0: Para poner abajo
2: listo,
0: el plato.
2: Listo, llevo.
0: Porque en mi caso, si no pones algo abajo el plato, te miran mal, ¿viste?
2: Ah, bueno.
0: Miran mal y siempre está la abuela o el tío que te lechucea, que espera que te caiga mal, que repitan la salsa. Bueno, viste cómo son las cosas. Las mesas grandes y toda la mar en coche.
3: Oye, mi amigo mío, quiero entregarte.
0: Bueno, estamos haciendo el lunes, estamos acomodándonos. Todos 5/5.

0: qué?
1: Por supuesto que lo tenemos. Tenemos un secreto y tenemos al que más sabe de fútbol.
2: Acá estoy, sí señor, acá estoy, me encantó verlo a Vinicius yéndose con el 1-0 abajo al mismísimo vestidor, como dicen algunos.
1: Está contento.
2: No, me gusta. Qué lindo que se fue, qué lindo que quede afuera Brasil ahora, ¿no?
3: Ay, no, no me lo digas dos veces, que me emociono.
2: ¡Oh! ¡Qué lindo! Y encontrármelo al brazuca que venga ahí con la bolsita recién. Le digo, ¿y qué te lleva ahí? ¿El gol del 24?
3: Sí, eso.
2: Sí. Qué lindo. Chao, chicos.
1: De sano.
3: Si bien? Eso se concreta,
2: tomando helado.
3: Ah, muy bien.
2: El helado. ¡Qué lindo! ¡Qué lindo! Están tomando helado y nosotros acá trabajando por un mundo mejor. ¿Todo bien, hermano? ¿De dónde son? Nicaragua. Vení, charla un ratito. Hola, hermano. ¿Cómo anda? ¿Todo bien?
4: Aquí estamos, todo bien.
2: Comprando comida, veo.
4: Así mismo, venimos de Five Guys, de comer hamburguesa ahora mismo.
2: Bueno, ¿y qué tal la onda del Mundial? ¿Vivís acá? ¿Estás de vacaciones?
4: No, somos de acá de Miami y realmente estamos encantados con el Mundial acá en Miami. Estamos esperando el partido de Portugal contra el Croacia ahorita el viernes, viendo el partido de Japón contra Brasil ahora mismo y esperando que ganen los mejores.
2: ¿Y Portugal? ¿Y cómo lo ves para el partido?
4: Bueno, está un poquito difícil. Yo creo que los equipos de hoy en día están bastante complicados porque juegan muy tácticos, son muy buenos y hay bastantes jugadores buenos hoy en día.
2: ¿Por quién hincha el nicaragüense?
4: Bueno, el hincha nicaragüense tiene bastante gusto por Messi, creo, y por Cristiano Ronaldo.
2: ¡Ay! ¿Y si tuvieras que elegir?
4: Bueno, los dos son buenos, creo que me quedaría con los dos. Me quedo con los dos. Ahí está. Porque crecí viendo los dos jugando al fútbol. Una de las razones por la cual empecé a jugar fútbol fue por ellos y los dos me gustan.
2: Qué lindo, hermano. Bueno, muchas gracias y bueno, que sigan disfrutando.
4: Muchas gracias, hermano.
2: Chao, amigo. Nicaragua presente. Chao, hermano. Chao. Chao, papá. Vamos a Alemania, dice acá. Ah, bueno.
3: Toma.
2: Muy bien. Míralo, Nicaragua.
3: Bueno.
2: ¿Pero por qué, vale? ¿Por qué Alemania? ¿Por qué?
5: No
2: sé qué vi Alemania, digo, y si vos no jugás ni al yo-yo, Nicaragua, ¿qué venía acá?
3: ¡Para!
1: ¡Qué mal!
2: Bueno, no me provoques.
3: Déjalo que hinchen por quien quiera.
2: Sí, está bien. No, me gusta pelear un poquito. Tengo ganas de divertirme, nada más. Mirá la chica en monopatín, qué divino. No usan casco acá, está todo bien. Mirá esa nave, Dai. Color verde musgo. No me gusta, pero si me das la nave,
1: bueno.
2: La manejo acá. Che, hay algunos mensajitos, Dai, que ya nos estamos retirando porque nos espera una milanesa de berenjena. Me estoy cuidando.
5: Dice Colorete, te estoy esperando, vengan, lo que necesites, acá estoy, el Manu Alonso.
2: Manu Alonso de Fort Lauderdale.
5: Ah, ¿y ¿Qué tiene?
2: Tiene un bar ahí que vamos a ir a comer.
5: Bueno, yendo, esta noche vamos a comer ahí.
3: Ya se prendió.
2: Atento, Fort Lauderdale, ahí se prendió una más.
1: Son tres.
2: Prepara varios platos.
5: Me estoy contagiando. Colorete, qué bien que le va a pasar la gringa sin vos, el chef de Formentera.
2: No, para Formentera, que estás ilegal allá. ¿Qué quiere que hable a migraciones, que te peguen la vuelta? Para un poco.
5: Está reiterativa la cosa porque Lucas dice, Colorete, cuando vuelvas del Mundial, tira una piedra arriba del techo antes de entrar a tu casa, por la duda.
2: Vuelva del Mundial, la gringa va a estar así. Que la gringa es la del bocha.
3: Es la del bocha la gringa, eso iba a decir yo.
2: Claro, sí. Sí.
3: Respeto.
2: Bueno, pero esto acá no importa. Va a estar esperándome con los brazos abiertos. Amor, llegaste, cuánto te extrañé. La tarjeta no la usé, pensaba en vos, te fue bien, así me van a esperar en casa, acuérdate.
5: Cristian dice, no, Claudio, ojo con Paraguay, no desprecies el fútbol paraguayo. Colorete, ¿vas a estar en el banderazo el jueves? Te pregunta Sabrina.
2: No tengo la idea de qué pasa acá, ¿qué hay el jueves?
5: Te queremos ver en las calles. Y bueno, siempre el día anterior al partido de la selección se hace el banderazo. Es un quilombo el banderazo, sí. Hermoso, así hermoso que, quilombo. Y vamos a ir, sí o sí.
2: Bueno,
5: A eso vinimos.
2: Claro, vamos a hacer quilombo, olvídate, vinimos a eso.
5: No. Imagínate, en Dallas había, no sé, por lo menos 20, 30 puestos de argentinos vendiendo cosas, vendiendo choripanes, vendiendo fernet, vendiendo todo. Imagínate lo que va a hacer acá en Miami.
2: Ah, acá en Miami, olvídate, cada cinco metros vamos a tener un fernet y un choripán, olvídate. Pero bueno, che, chicos, hemos salido bien al aire, estamos 5/5.
3: Mejor imposible, claro, como si estuvieras acá al lado.
2: Bueno, qué lindo. Mira, se está bajando uno de una nave blanca, pareciera de esas que llevan a los presidentes.
1: Ah, camioneta.
2: Tipo, ¿viste? Mira, Dai.
5: Está lindo, a ver, para. No, muy grandote.
2: Muy grandote.
5: ¿Cómo? A ver qué está haciendo el muchacho. Todo vestido de negro, aparte.
1: ¿Estamos hablando del auto?
5: ¿Qué hace todo vestido de negro?
2: Sí. No, no, no, el auto es blanco. De negro está. Ha entrado ahí.
5: Está vestido de negro.
2: Ah, entran dos.
5: Qué grandote que está.
2: No. Sí, me parece que.
3: ¿Ah? Es radio decirle a, sí. a Dai. Queda medio raro todo sí, eso. Sí. sí.
1: Y estamos hablando de una persona también. Digo. Que negro, que blanco, que.
2: sí. Qué bárbaro. Pero bueno, sí, ¿qué pasa?
1: No, que hicieron silencio y pensamos que el silencio estaba otorgando nuestra la positividad a nuestra pregunta, pero estábamos hablando del auto, del muchacho, no nos quedó la duda, pero sale bien.
2: Bueno, bárbaro, los últimos mensajitos porque nosotros vamos a hacer el programa todos los días hasta esta hora, porque después, bueno, tenemos varias tareas para hacer, mucho color, porque venimos a hacer la Copa del Hincha, así que acá, bueno, en Miami siempre, bueno, hay hinchas de todos lados, muchos cordobeses también que viven acá, hay mucha gente que vive acá, así que seguramente vamos a estar charlando con mucha gente, nos vamos a encontrar con algunas figuras del cuarteto que también están llegando. No lo vamos a decir todavía porque estamos armando algunas cositas que van a ser, vistas a través de las redes de la radio en la Copa del Hincha. Tenemos alguna... Bueno, tenemos... ¿Qué es esto, Dai? ¿Qué es un paquete que...? Ah, yerba.
5: Yerba, un paquetito de yerba.
2: Ah, ¿la compraste acá?
5: Sí, no, esta la traje. Trajimos mucha yerba playadito también para poder disfrutar de los mates con todo el equipo.
2: ¿Qué? Yo me olvidé el matermo en mi casa, en la radio.
5: Bueno, con el calor igual que hace. Yo lo armé dos veces el mate desde que estoy.
3: Bueno. Sí. No, toman todo el tiempo.
5: No, mate. A mí me gusta, yo disfruto tomar los matecitos. Vos sabés que ayer veníamos en el vuelo y al Bocha le tocó llevar la valija que tenía como 8 paquetes de yerba.
2: Ay.
5: Solo yerba, una valija entera llena de yerba.
2: Así lo meten en cana al Bocha.
5: Le abrieron la valija en el control de seguridad, le revisaron uno por uno todos los paquetes de yerba a ver si no era alguna cosa rara.
2: ¿Y cuando estás viendo alerta aeropuerto?
5: Así.
2: Ahí está. Bocha con los papeles mojaditos. Si era azul, es positivo de cocaína.
1: No
5: dio así el ninguna, así que pasamos tranquilo. Pero bueno, ellos te la revisan por lo menos.
2: Está bien, están haciendo sus controles.
5: Sí, todos los controles son muy exigentes. Aparte acá en Estados Unidos te controlan todo, no te dejan llevar ni una gota de agua.
2: Hemos traído también a la gente, les contamos que hemos traído unas jarras de la Popu, del amigo Pipino, a quien le mandamos un saludo. ¿Dónde? ¿Quién? O sea, ¿a quién usaron de transporte? A ver si adivina la audiencia para traer todo eso.
1: La mula.
2: Atento, a ver los compañeros.
1: ¿Quién fue la mula?
2: La mula.
3: Estaban limpios por dentro los vasos, ¿no?
1: Colorado era la mula.
2: Sí, calcul. Adentro de los vasos hay calzoncillo y media. Pero están no están ni tan. Y tengo que aprovechar.
3: Así que si sale saladito el fernet, ya sabemos por qué.
5: ¿Qué hace calzoncillo?
1: ¿Qué hace?
2: Adentro de los vasos que traje yo, porque ustedes me los encargaron, puse las medias y los calzoncillos.
5: Listo, yo no los uso.
2: No, bueno, no importa. Pero con
5: no,
2: el fernet mata todo, Dai.
5: Ni en pedo, mirá si me tomo un fernet con gusto.
2: Bueno, chicos, sí, qué lindo. Cuando algún oyente esté con el carro tomando algo, acuérdense que ese carro transportó el calzoncillo de colorete. Queridos amigos, toda una odisea impresionante. ¿Qué querés que te diga? Bueno, chicos, nos vamos despidiendo nosotros de acá.
1: Perfecto.
2: Porque, bueno, la verdad que hemos salido técnicamente, como siempre, la radio nos provee de unos equipos bárbaros.
3: Espectacular.
2: Y la gente cree que estamos a la vuelta de su casa. Eso es lo bueno. Estamos saliendo bien, todo el equipo bien. Y bueno, vamos a estar así todos los días. No sé el viernes cómo es el tema, porque no recuerdo bien a qué hora juega Argentina, Dai.
3: 7 de la tarde.
5: Ya te digo.
3: 7 de la tarde de acá va a estar jugando.
2: 6 de la tarde. 6 de la tarde acá.
5: Estoy perdida con los horarios.
1: Una hora menos.
5: En Dallas teníamos 2 horas de diferencia, acá tenemos 1 hora.
3: A las 6 de la tarde acá.
2: Calculo que vamos a estar haciendo color ese día, pero hasta el jueves vamos a estar acá disfrutando. Creo que en este lugar vamos bien. Así que nada, agradecer a todo el equipo técnico, a todos los amigos que han colaborado con esto. Allá a Fede, nuestro técnico. ¿Todo bien? ¿De dónde son? De Dominicana, Dominican Republic. Bien ahí, chao, nos vemos.
1: Sale el idioma, ¿eh?
2: Me ven bilingüe y me entran a hablar en inglés.
3: Pero si dominicana hablan.
2: Son de los pagos.
3: No hablan en español, sí, en pero, dominicana.
2: ¿Viste? Iba a preguntar por Giancarlo, pero se me fue la señora. Capaz que, bueno, algún baile debe haber ido el negro allá, Rataplan, qué sé yo.
3: Rataplan.
2: Bueno, che, sí, ahí viene uno con una camiseta blanca.
1: A ver. Espérate. ¿No será un japonés?
2: No será alemán. No, este debe ser alemán. No, este amargo, ¿sabe qué?
3: Bueno, pará, tranquilo.
1: Alemán,
3: preguntale.
2: Pero es alemán.
1: ¿Habla en alemán?
2: ¿Viste lo que son? No. Bien. Llego hasta el francés, porque viste como soy hincha del PSG.
1: Está bien. Llego
2: hasta el francés.
1: Muy bien.
2: Pero, bueno. ¿Todo bien? ¿Where are you from? Miami. Ah, son de acá los muchachos.
3: Al fin un nativo.
1: Claro, uno.
3: Al fin este uno tiene, que sea de Miami.
2: Este de Barrio Sep.
1: No.
2: Que te veré, pero escuchame. Olvidad. Miami. Bueno, che, chicos, che, nos vamos. No era alemán al final. Bueno, les cuento, acá mucho calor, casi ya 34. Le hemos pasado bárbaro. Siempre tratamos de hacer este programa así, medio al palo, con el que pasa, charlamos, sea de donde sea. Hablamos de fútbol, porque todo el mundo habla de fútbol acá en el Mundial, pero si no, también hablamos de otras cosas. Los chicos de Córdoba que se iban con el asado, contentos que están viviendo acá a la vuelta. Y bueno, vamos a hacer color. Vamos a ir por las redes y vamos a preparar algunas cositas ahí con algunos cuarteteros que están llegando y que, bueno, ya se están preparando. Sí.
3: Una última. Ahora que hacen 34 grados y ya un poco te desentendés, un poco, porque vas a tener que seguir trabajando, pero digo, pileta en el lugar de que estás parando, el mar, ¿qué onda?
2: No, el hotel tiene salida al mar, la verdad, le soy sincero, no me he fijado si tiene pileta, ¿para qué le pregunto? ¿Te fijaste si tiene pileta el hotel?
5: Me contaron que tiene pileta, pero tenemos el mar al frente, ¿para qué me dio la pileta?
2: Pero el mar es medio calentuque.
5: No conozco Miami.
2: Ah, bueno, te lo dice alguien que me ha venido seguido, Jimmy Llanos, olvídate. Pero bueno, te cuento, vas a estar un poquito caliente el mar. Si tiene pileta, vamos a la pileta. Y si no, la ducha está fresca. La verdad que...
1: ducha.
3: Incluso abriendo la caliente, ¿no?
1: Claro, claro.
2: Sí. Cuando vos abrís la caliente, en Miami sale el agua fría. Queridos amigos, Miami es esto.
1: Calma.
2: Esto es Miami, queridos amigos. Chicos, mañana nos encontramos de nuevo. Gracias, les mando un beso a los dos, a todo el equipo de la radio. Mañana volvemos acá, en vivo, por la Popu, porque la Popu es mundial.

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igual de bien. ¡Qué lindo! ¿Quiénes son los de Poneme Vivo? Confusión Retro, mis amigos. ¿Cómo andan los chicos de Poneme Vivo? ¿Todo bien? ¿Todo bar? 19 minutos, nos separan de la hora 15. Leo algunos mensajitos, por supuesto, le estamos poniendo música. Estamos activando el lunes. Santiago todavía ya desde Miami. Todos los días los vamos a tener un ratito. ¡Uy! ¡Uy, uy, uy! Recién me decían que no canten los goles. ¿Pero cómo lo vamos a cantar? ¿Cómo lo vamos a cantar? Ay, ay, ay, ay, ay, ay, ay, ay. La segunda llegada de Brasil, por supuesto. Van empatando Brasil-Japón. Vinicius Junior pidiendo que lo ovacione la tribuna. Bueno, está picante, picante el partido, chicos.

Estofadito así, bien frío. Es bien frío el día y el estofado bien calentito. ¡Ay, qué rico! Saludos para todos, la verdad. Todos los que hacen la popular se merecen ir al mundial. ¡Gracias! ¡Qué lindo! Mira cómo se acuerdan de nosotros. Saludos para Solares que se quedaron con las ganas de salir campeón. El sur está en orden. Atentamente, la banda de Mayo Sumaj. ¡Ah, bueno! Son malos, ¿cómo van a poner ese tema cuando se fue el colorete, no, Fulvito? Ay, bueno, pero estaba en la lista, estaba cargado en la lista. No es que nosotros metemos mano en la lista, pero no, nada que ver, nada que ver.

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0: micrófonos, Fernando Blades en la tarde de los populares. Bueno, cielo despejado en Córdoba, temperatura 16 grados 2 décimas, humedad 34%, viento del sureste a 6 kilómetros por hora, la visibilidad es óptima. Brasil y Japón van empatados.
1: Empatan 1-1 en un segundo tiempo que quizás es lo mejor que se le ha visto a Brasil en esta Copa del Mundo. Muy activo el conjunto de Carleto Ancelotti, lo empató de cabeza Casemiro y 1-1. A 20 del final, el conductor del programa dijo, Brasil lo gana en el tiempo extra.
0: Ay, ay, ay, en los penales. Ay.
1: Ojo,
0: Ay, ay, ay. Ay, ay, ay, por lo pronto van a penales. Esperaremos, por supuesto.
1: ¿Tiempo extra?
0: El tiempo. Ah, hay tiempo extra, sí, y sí, penales. Sí. Tiene razón. Tienes razón, discúlpeme, me había olvidado.
1: Yo te quiero
0: penal, que sí. Se saquen los ojos, que todo.
1: Es,
0: ¿sí?,
1: lo más lindo de todo.
0: Al momento de los penales vamos a estar todos.
1: Pero no es más lindo que un gol de... un asiático, ¿no?
0: Bueno, ya sabemos para dónde hincha. ¿Qué dice por acá? Hoy me confundí. ¡Ay, me confundieron! Escuché gol de Casemiro y no sé si es gol de Brasil o de Japón, dice por acá.
1: Es buena, ¿eh? Ah. Es buena. Muy buena.
0: Hola, chicos. Buen comienzo de semana, papá. Quería robar una sonrisa a la distancia. Saludando a mi negra hermosa, Milagros. Dedícale un temita para mí tan natural de Chipote. Te amo, mi amor. Siempre te espero. Ese momento de volver a verte, tu flaco Jera.
1: Ay, qué lindo. Mira, la sonrisa a la distancia.
0: El amor flota en el aire. Bueno, acá hay gente que sigue diciendo que lo quiere ir a conocer al Colorado. Ahora nos estamos en Isla Morada pescando. Estamos volviendo para Miami. Somos Claudio y Laura. Y mando una foto acá en una costa, muy bien tapado, con un pececito.
1: Ah, muy bien.
0: Y le tenemos que decir feliz día porque hoy en las efemérides del día de la fecha, sí, es el día del pescador.
1: Vos también con las efemérides. Oh, bien.
0: Y es más, dígame feliz día.
1: Porque hubo no sé otro que te... más que quieres que le diga.
0: ¿Por
1: qué feliz día?
0: Pescador de la primera hora, papi. El 17 vuelvo a las canchas. Hace 9 años que no voy.
1: ¿Hace 9 años y querés que te diga feliz día?
0: Pero soy pescador, tengo reel, tengo coso, tengo
1: guay. Pescador es el que va a pescar todos los días. Se gana. Se gana la vida con eso.
0: Saqué un surubí cuando tenía 7, me tocaba el piso, no me alcanzaban las manos, no lo podía levantar. No me crees. Me mira por otro lado. Seguí mirando fútbol.

0: ¿Por qué lo miras a él, Giancarlo, en el retro?
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1: Mentías cuando me decías. Mira, toma, sácalo a bailar.
2: Super, ahí
1: te estoy mostrando una foto del señor Nicolás Núñez.
2: Tenía la mitad de los rulos que tenés ahora.
1: Y bueno, pero era otro.
2: No, sos pescador por haber ido a pescar un día en tu vida.
1: No fui un día, me llevó.
2: Y eso no lo sacaste vos, te lo pasaron para que sacas la foto.
1: Sacó corrado, Cuando uno era más chico, el papi sí, se lo enganchaba y le pasaba la caña. Pero yo uno cuando más grande. Es más, he llegado a ganar, porque hay competencia en el bote.
2: Ah, mira vos.
1: Uno va arriba.
2: ¿Y ganaste?
1: Hay dos competencias, cantidad y tamaño.
2: ¿Y qué ganaste?
1: Yo gané cantidad. Gané la cantidad ese día, me ganaron por tamaño, pero bueno, a veces cosas que pasan.
2: ¿Y el premio cuál era?
1: No, nada, el honor, la charla de todo el viaje a la vuelta. Si el viaje son 3 horas, es como, ¿cómo te cabía paro? No.
2: Uy, el honor. Qué bueno.
1: El honor. Bueno, ¿qué querés? Algunos mensajitos de la gente. Hola, chicos. Un abrazo al Colo. ¿Podrás poner un tema de Desacatado a chillar en otra parte? O Yutiel, me mataron. Bueno, la gente pidiendo musiquita. Hola, Conra y Freidora. Los felicito. Hola. Porque sale impecable el programa Una Masa. Saluda a mi hijo Gonzalo Luna, alias Cabeza de Chancho. ¿Por? Y al Castor. Castor y Cabeza de Chancho.
2: Ah, pensé que tenía un porqué.
1: Pura fauna. Que están laburando el viernes, nos juntamos. Vamos los Luna y pasar el tema El Loco de Walter Salinas. Bueno, la gente pidiendo musiquita. ¿Cuánto le queda al encuentro Brasil-Japón? ¿Cómo van?
2: Para el minuto 90 faltan 12 minutos. Van empatando 1-1. Después, si en caso de permanecer este resultado, por supuesto pasarán al tiempo extra. En caso de seguir empatando, irán a los penales. Para eso falta mucho. Por ahora, se emparejó bastante el partido.
1: Se puso lindo, tuvo varias llegadas Brasil. Bueno, por lo pronto el pronóstico de nuestro pronosticador viene intacto.
2: Viene bien. Sí, dijo Brasil en tiempo extra, así que sí.
1: No se le puede pedir mucho más. Es lunes, hay que ponerle power a la tarde. Llega chévere.

0: Abrazo, medalla y beso para la banda madre, por favor. ¡Qué voz! ¡Qué caña! ¡Qué banda! ¡Por Dios! 15 horas con 49 minutos. Eso es lo que hay que decir. Casi, todo al revés. ¿Qué pasó? Estoy viendo el partido, está interesante, hay un ida y vuelta. Tuvo una, por lo menos un intento de chance Japón y quiso volver a hacer...
1: Un intento de chance, es fantástico. Sí.
0: Inventos que hace Conrad.
1: Como 15 minutos, 8 horas. viene bien el partido. Ahí el tiro de Vinicius que se va afuera. Faltan 2 minutos para que termine el tiempo reglamentario. En caso de que empaten, se van al tiempo extra. En caso de que empaten en el tiempo extra, 15 minutos de cada lado, se van a los penales. Se juega el tiempo extra completo, por las dudas, por si había alguna duda por así dando vueltas, se juega todo completo. No, no hay gol de oro ni nada de eso que había. ¿No? Otra época, ¿no?
0: Yo me acuerdo que en el pasaje, al frente de la casa de mi abuela, lo hacíamos.
1: El gol de oro, claro. Sí.
0: Se quería ir el dueño de la pelota.
1: Instituto ascendió con gol de oro, incluso, sí, en el Chateau Carreras.
0: Y si le tengo que preguntar, ¿cuál es el equipo que está más en resistencia por una cuestión de mayor tiempo?
1: Japón, sin dudas. Japón, en resistencia, sin duda. Japón es protagonista Brasil. Sin dudas, el segundo tiempo fue todo de Brasil.
0: 15 con 50 minutos, tiki, vamos con algunas efemérides. No hemos hablado de nada, de cosas que sucedieron un día como hoy. Esta me sorprendió, vos sabés, cuando las tuve. En el año 1896,
1: sí,
0: o sea, 1896, sí, nacía, sí, Petrona de Gandulfo, cocinera televisiva pionera en la República Argentina.
1: Ah, mira.
0: Claro, Doña Petrona.
1: Doña Petrona.
0: Pero me llama la atención que ella nació en 1896.
1: Ah, claro, en otro siglo.
0: Pero, ¿y tuvo en la televisión?
1: Incluso todo. Vos sos de este siglo, ¿no? ¿O sos del 99?
0: Yo soy del siglo pasado.
1: Ah, siglo pasado.
0: 1999.
1: Ahí al límite.
0: Al límite, pero yo soy del siglo pasado. A veces me preguntan si soy del siglo pasado.
1: Sí, yo también.
0: ¿Cómo viene de lectura usted, Núñez? Sé que le gusta leer, pero
1: no. No,
0: sé.
1: Vengo flojo. Y flojo. Más, en época de mundial, ni el celular leo. No.
0: No te leo ni un tuit.
1: Solo las publicidades del costado de la cancha. Sí.
0: Porque en el año 1900 nacía un muchachito que, medio que como el libro más exitoso que tuvo, se fue a viajar y desapareció.
1: Ajá.
0: El creador, el escritor del Principito. Aviador y escritor, por supuesto.
1: Ay, acá me matan todos, pero nunca leí el Principito.
0: ¿Cómo que nunca leí?
1: Te lo juro, nunca lo leí.
0: O sea, ya vas tarde por dos épocas, por dos temporadas.
1: ¿Es verdad que es difícil de leer?
0: No es difícil de leer, lo tenés. Lo que pasa. A ver,
1: ¿lo tenés?
0: Sí.
1: Bueno, préstamelo.
0: Tengo una edición que tiene olorcito viejo.
1: Yo le presté un libro de 100 páginas al Colo.
0: No.
1: Hace 9 meses.
0: No, espera 3 años. No, Mundial 30, 2030.
1: Pero ni siquiera es tan largo.
0: No. Si lo
1: Cassieri escribe fácil.
0: Sí, lo escuché que lo iba a llevar a este viaje.
1: Lo vas a llevar.
0: Lo vas a sacar a pasear, libro. No, bueno, volviendo al Principito. Uno al Principito dicen que lo tiene que leer cuando es joven, cuando es adolescente y cuando es adulto.
1: No, bueno.
0: Usted ya llegó tarde para dos épocas de su vida.
1: Sí, ya estoy.
0: Claro, por favor. Es más, yo le voy a decir una sola frase, Núñez, y con esto yo me retiro. Lo esencial es invisible a los ojos.
1: No, ese es de Lerner.
0: No, el principio.
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0: Ya no volverás, digo Olmos, Eugene Quevedo.
1: ¿Cómo puedo hacer?
0: 4 de la tarde, seguimos repasando algunas efemérides. Yo también tengo una pelota de fútbol en mi casa y una camiseta de cuando jugaba en el club de barrio cuando era chiquito. Y no por eso voy a pedir que me saluden el día del futbolista, Conrado, déjate, joder.
2: Tiene razón, tiene razón.
0: ¿Cómo que tiene razón?
2: ¿Me deja una?
0: Pero diga todo lo que quiera, ¿sí?
2: Hay final en los 16avos del Mundial. Gol de Martinelli, minuto 96 del partido. Se morían los 90 minutos, se iban los 90 minutos. Y Brasil se puso adelante en el marcador con gol de Martinelli, 2-1. Brasil superó a Japón. Quedan unos segundos, pero no va a pasar absolutamente nada. La cámara se iba con los festejos brasileros, por eso decíamos final, pero quedan algunos segundos simplemente para cumplir con lo perdido por el festejo del gol. Brasil y un gol agónico que lo ponen los octavos de final del Mundial.
0: ¿Puedo opinar? Si ¿me corriges si me equivoco?
2: No, no, podés opinar, no te voy a corregir nada.
0: No, si me equivoco.
2: Opinión es opinión, sí.
0: Pero muy buen mejor tiempo, segundo mejor tiempo, sí. Brasil, ¿no?
2: Mejoró, sí, sin dudas. Mostró lo mejor que mostró por ahora en el Mundial, en este segundo tiempo de 16avos. Y tiene un gran valor porque fue cuando las papas quemaban. Fue cuando perdía, cuando se había ido perdiendo, mereciéndolo en el primer tiempo. Así que tiene mucho valor lo que hizo el conjunto de Carleto Ancelotti, que encima lo puso a Martinelli. Y Martinelli es el que termina definiendo el partido a favor de nuestro país vecino.
0: Bueno, tiquiriqui, tiquitiqui, estamos esperando los últimos minutos, nos vamos a quedar hasta que termine el Doparty. Mientras tanto, estoy un poco dolido con esto del pesca, pero no importa, ya voy a volver, ya lo voy a invitar a comer. ¿Le hace usted o evita todo lo que sea pescado frito a la parrilla?
2: Evito. Sí, prefiero otro tipo de carnes.
0: ¿Puedo preguntar una pregunta incómoda?
2: Puede preguntar todo lo que quiera.
0: ¿Aprobado si lo invito yo y le convido, probaría?
2: Probaría. No sé si me gustaría que sea el menú completo, siéndote claro, sincero. Claro, pero digo, probaría.
0: Vamos a comer un pescadito, un surubí frito el fin de semana en mi casa. Usted ya dice,
2: es rara la invitación. Por ahí te digo que tengo un cumpleaños familiar.
0: Ya, sí, perfecto. Justo. El Branco necesita apoyo ese día.
2: Sí.
0: Está pachucho.
2: Está buena esa.
0: Sí, perfecto.
2: Ahora sí, confirmado. Ha terminado esos últimos segunditos que decíamos por lo perdido por el festejo del gol brasilero. Brasil le ganó 2-1 a Japón y se mete así en los octavos de final de este Mundial 2026. El rival, estaba repasando por aquí el cuadro, saldrá del partido entre Costa de Marfil y Noruega. Ahí está el próximo rival de Brasil, así que puede ser un africano, puede ser un europeo. Ya superó al asiático y está en octavos de final.
0: Hay fecha, ¿no? De Noruega y Costa de Marfil. Ahí lo vamos a estar repasando. Bueno, vos sabés que prendés el televisor y tenés fútbol por absolutamente todos lados.
2: Exactamente. Sí, solamente ayer había un solo partido. El resto de los días está más cargadito. Mañana estará jugando Costa de Marfil contra Noruega. Mismo horario, 2 de la tarde. Así que, bueno, estaremos atentos aquí en Los Populares para ver quién es el rival de la verde amarela.
0: Verde amarela, qué lindo. Bueno, en un agónico partido, clasificado a octavos de... A octavos de final, sí, la verde amarela. Tiki, repasando. Vamos a repasar un par de cositas.
2: A ver.
0: A Núñez le encanta hablar de esto, así que lo vamos a... El médico escocés en el año 1929, o sea, Doña Petrona... Es más antigua, porque iba a decir más vieja y queda feo, ¿no?
2: ¿Y qué?
0: Es más antigua que la penicilina. O sea, ¿cómo te pueden decir que son más antigua que la penicilina? Mirta Legrand nació antes que se descubriera la penicilina, Núñez.
2: Mirá vos, ¿qué dato es ese?
0: ¡Datazo!
2: La penicilina.
0: O sea, ahora yo siempre digo que Mirta Legrand es más antigua que el obelisco y más antigua que los mundiales. Porque nació antes de que sucedieran esas dos cosas.
2: Y claro, sí, sí, sí.
0: Ahora podemos decir que es más vieja que la penicilina.
2: Bueno, sí, también.
0: Queda feo, pero yo sé, así. El médico Alexander Fleming en el 29 descubre la penicilina, tanto que se toma ahora. El primer antibiótico conocido del mundo. A ver, ¿qué más tengo por acá? Hoy nos toca saludar, porque todos tenemos que tener un amigo profesional de algo, ¿vio?
2: Sí.
0: A la gente que estudió o a los diseñadores industrial.
2: Perfecto.
0: Porque
2: muy bien.
0: El diseñador industrial te puede armar todo. Un auto, una casa, te puede diseñar lo que vos quieras. Este micrófono, todo.
2: Todo
0: una,
2: puede, bueno.
0: La silla en la que usted está sentado.
2: La diseñó un.
0: La pensó un diseñador industrial.
2: Bueno.
0: Pensó en la ergonomía, palabra que uno aprende una vez y la aplica todas las veces que puede.
2: Carrera que la deja mucha gente.
0: Sí, no sí. Es tan fácil tampoco, ¿no?
2: Se van todos.
0: Quémase las pestañas y dibujarse después. Hoy es el Día Internacional de los Trópicos.
2: Ah, mira, Capricornio, Cáncer.
0: No,
2: el
0: sí,
2: Ecuador.
0: Sí, también lo podemos dividir en norte y en sur. Trópico del norte y trópico del sur.
2: Trópico, bueno, perfecto.
0: Porque justo la línea del medio.
2: Sí, sí, sí, sí.
0: ¿Para qué? No lo sabemos.
2: Esos son hemisferios igual.
0: Sí, pero hay un... Lo googleé, así que me voy a aferrar a que hay un trópico del norte y un trópico del sur. O por lo menos que el trópico divide el norte del sur. Hoy es el día... Sí, esto sí, le quiero mandar un saludo a muchos compañeros. Y es más, un saludo para usted también. Porque hace el camarógrafo, al señor Teo Gómez. Porque hoy es el día del camarógrafo argentino.
2: Bien, perfecto.
0: Así que todos los que tienen una cámara en el hombro o un celular en la mano que se encargan de hacer, como le dicen ahora, ¿cómo se llama? Filmmaker.
2: Filmmakers, yes.
0: Qué bien que lo pronuncie ahí. Entonces, vaya un saludo y en especial para nuestro Messi y Maradona juntos. De la cámara, si me lo permite decir.
2: Sí, claro.
0: El señor Teo Gómez.
2: Sí, sí, sí, por supuesto. Que la gente ya lo conoce porque las bandas lo suben al escenario, todo.
0: Un miedo tenía el día que se subió con Cachumba, le hizo una vuelta a Cachumba. Me mira y me dice. Me hace cuando se baja. Le mandamos un saludito al Teo. Bueno, el día del pescado, ya lo dije, me pueden ir saludando. En mi Instagram, sí, en mi todo.
2: Mi Instagram, encima. Te pasa
0: el chico. Y el día. ¿Quieres que suba la foto que te mostré del pescador?
2: Súbila.
0: La voy a subir. La pueden ver en mi Instagram. Hoy el día del pescador y me salgo.

0: Simón Aguirre, no lo consigo.
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0: Bueno, ¿cómo los trata la jornada de lunes? ¿Se comió mucho el fin de semana? ¿Tomaron algo? ¿El sábado? ¿Qué dice por acá? Hola, Conra, ¿podés poner algo de Los Enganchados de Damián Córdoba? Así le pongo onda al trabajo. Dale, mucha fiaca hoy, mucha fiaca de lunes. Van que van desapareciendo.
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0: Bueno, un día como hoy del año 1974.
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0: Isabel Martínez de Perón se hace cargo de la presidencia argentina. ¿Cómo se llevaba con historia usted en el secundario?
3: Bien, bien, me gustaba. ¿Sí? Era, sí, posta. Era de las que más fácil, si se quiere, me salía. Porque es leer, es entender y después.
0: A mí se me complicaba, por ejemplo, una pregunta así específica.
3: Bueno, sí, pasa
0: ¿qué
3: que
0: año, Isabel?
3: Profesor que te toma la historia específica. Es mal profesor.
0: Bueno, sí, justamente.
3: Porque no es una materia exacta.
0: Es un historia,
3: claro,
0: es un contexto. Muy bien, me queda bien. La selección Gracias. Argentina, un día como hoy del año 1986, mundial si los hay, la selección argentina vence a Alemania Federal, mira, por 3-2 y se consagra campeona de la Copa del Mundo del Fútbol México 2026. México 2026, sentime. México 86. No, hoy estoy
3: Opa.
0: Con la fecha.
3: Pero si ese furcio fue.
0: Mira,
3: un presagio.
0: Me acabas de hacer poner nervios. Y fue un furcio, vos sabés que es.
3: Y si ese furcio fue un presagio. Guárdalo,
0: Respiremos, chicos, respiremos.
1: La República de Córdoba. La República de Córdoba.
0: Bueno, ya que yo no hay mucho más. Tiki, tiki, tiki, tiki. Vamos a saludar un par de amigos más.
1: El corazón.
0: Día de llevar los hijos al trabajo, cosa que no pasa, yo creo que en Argentina yo siempre lo pensé, porque este tipo de técnicas, este tipo de tácticas son fáciles tal vez para un país del primer mundo en el que los trabajos son un lugar cómodo, feliz y alegre, ¿no?
3: Sí.
0: Y acá imagínate traer un hijo al laburo, o llevar a un hijo al laburo, yo me imagino.
3: Lo sentaba, escucha el programa.
0: Sí, acá lo senté a escuchar el programa, pero imagínate en un lugar, en otro lugar. ¿Qué se dio? Imagínate una fábrica.
3: No, bueno.
0: ¡Vale, Marcelo!
3: ¡Eh! No, bueno.
0: Se tratan así, por ahí, ¿viste?
3: ¿Te han llevado al laburo?
0: Sí, no fue un recuerdo.
3: ¿Ese grito era parecido a lo que pasaba?
0: ¡Guarda con la óptica! ¡Son de vidrio! Se escucha bien, de respuesta.

0: cumbias bien eleveceras, la banda de Carlito lo canta el queso.
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0: Hola, mi hermano. Mande mensaje más temprano, pero no me los leyendo. Yo sé que vos lo vas a leer. ¿Podés poner el tema de qué locura? Quiero ganar la cuarta, se llama. Una ilusión transmite. Bueno, una de las preguntas que yo le hice al señor Núñez cuando estaba arrancando toda esta hermosa historia del Mundial era la ilusión que usted veía, palpaba.
2: Ah, lo que tenía yo con la selección.
0: ¿Cómo lo vivía usted y cómo creía que lo estaba viviendo también un poco el público y demás? Ahora veo una ilusión un poco más intacta.
2: Y sí, con los... ya son 6 goles de Messi. Con los 6 goles de Messi es imposible no ilusionarse. Pero tranquilo, llegándola tranquilo, sin ponernos nerviosos, vamos que vamos.
0: Conra, si Argentina sale
2: sí.
0: del
2: campeón World. Del mundo, sí, dale,
0: bueno,
2: metele,
0: está bien,
2: no drama.
0: Perfecto, Tuki. ¿Te cortarías el pelo? O sea, bien, bien pelado, ¿o no llegas a ese extremo? Y... ¿Por qué me mira con esa cara?
2: No estoy esperando la respuesta, ¿no? ¿No? Podés decir que sí o que no, pero estoy esperando la respuesta.
0: No tengo ningún tatuaje. Me haría un tatuaje si quiere. Me tatúo.
2: No, pasa que no te pregunto eso.
0: Me tatúo. No, bueno, me tatúo. Me tatúo. ¿Qué?
2: Pero me tatúo. Que el docente no te pregunto si te tatúa.
0: Que hay en la gama, que no se vea. No,

0: ¡Qué lindos enganchados de la barra!
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0: Che, me quedé pensando, ya le voy a preguntar al señor Diego Barrio Durán la canción que dicen de qué locura.
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0: Quiero ganar la cuarta. Porque le hemos hecho una entrevista al señor Palmito, nosotros, que él tiene una canción que tiene algo de la cuarta. Ya lo vamos a estar chequeando. Ay, ay, ay, ay, ay. Hola, banda. Tengo una idea. Si Argentina sale campeón, ¿Conra se tiñe como la bandera argentina? ¿Trato? No, no. ¿Por qué mi pelo? ¿Qué, por qué? ¿Qué tienen con mi pelo? Uno le dedicó mucho tiempo, no al cuidado, pero al no cortárselo para llegar a donde está uno, donde está, nada más, es lo único que les digo. Pero no, no hace falta agarrársela con mi pelo, es lo único que les digo. Es lo único que les digo. ¿Qué me cuenta la gente? ¿Quiénes son los que todavía están en el laburo, que le va quedando poco, que se activan con la popu? Dale, que nos quedamos hasta las 5 de la tarde haciéndolos populares.
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0: Jipín desacatado Gaspar Gijena.
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0: 36 minutos nos separan de la hora 16. ¿Viene, anduvo por afuera usted? No.
2: No, hoy no. Bueno, sí, para venir, ¿no? Pero...
0: No, pero recién.
2: No, sí, recién sí, no, no, no.
0: Porque estábamos justo, me asomé a la ventana, me acerqué a tomar agua.
2: ¿Y qué viste?
0: Sí. No, está lindo el solcito. Está
2: ¿pajaritos?
0: Hermoso. No, no, está, mucha paloma acá en el centro. No mucho más que eso. Tienen como 7 kilos las palomas. Pero tenemos un cielo despejado en Córdoba. Temperatura 16.8. Lindo. Porque hemos superado la máxima pronosticada para hoy. Viento del suroeste a 4 kilómetros. Está lindo, hay poco viento. Lindo para comer mandarina. ¿Cómo se lleva usted con la mandarina? ¿Lo invitaría a comer toda una tarde de mandarina? Mire.
2: Ay, Dios mío. ¿Qué quieres, Vita? Pero primero me invitaste a pescado asado. Una mentira.
0: Frito ahora, también, pueden ser.
2: Frito.
0: Frito, en grasa.
2: Lo que sea, pescado.
0: Bien. Y de postre
2: una lata mandarina. De atún, como mucho. Y mandarina.
0: ¿Y de postre mandarina? No,
2: está bueno para jugar el fútbol, ahí vos que tenés el patio ahí, pero y bueno, nada más.
0: Y bueno, pero en el
2: fútbol... Tiene un olor después,
0: ¿no? Justo. Ah. Aroma, no olor, discúlpame. Aroma a mandarina. Claro, bueno, está bien, sí. Y ahí vienen las mejores mandarinas del mundo. Bueno, hablando del mundo, todo mundial, mi querido Núñez. ¿Qué partidos nos quedan para la jornada de hoy?
2: Y se viene Alemania contra Paraguay en busca de una utopía imposible. El profe Alfaro... Dice que va, él busca utopías imposibles, hoy será una de ellas, al menos la buscará. 17:30 Alemania contra Paraguay en el canal de YouTube de Cadena 3, relata Gustavo Corradini, comenta Diego Borinsky, por si quieren seguirlo, y si no lo siguen aquí en la Popu con la cadena del gol, estaremos a full siguiendo ese partido, hinchando por Paraguay, por supuesto.
0: Por supuesto, siempre latinoamericano, sí. Pero de, sí. De la primera hora.
2: Hasta que aparece Brasil, ¿no?
0: Bueno, sí. No importa, sabemos que hablan otro idioma. Hablando más allá de otro idioma, me gusta mucho la cadena del gol cuando tienen partido en vivo. Porque Coco lo tiene más tarde los partidos, ustedes más temprano, y ahí se pone linda la
2: cosa. No, y no solo nosotros más temprano, sino que hay dos teles en el estudio, sí. Al que miro yo llega antes y al que mira Borelo llega después. Y cuando llega el de Borelo, después llega el de Coco. Y el de Barrios Durán llega antes que el que todos los otros mencionados, así que son 4 teles viendo de distinta manera el partido.
0: O sea que si Diego se escucha del otro lado, ¡gol! Y vos decís, ahí
2: se
0: viene.
2: No, se escucha. Y encima no solo eso, sí. el zaparrastroso aquel.
0: No, bueno,
2: Diego Barrios Durán. No, sí, porque me da bronca. Oh, pará, te empieza a hacer gestos para que vos te enteres. No es que lo grita él, te hace gestos y vos hasta que no lo mirás no para. Quiere que te enteres de que hay un gol.
0: Bueno,
2: te lo spoilea.
0: Quédate acá, quédate, no vayas a ningún lado. No, te lo sacas del estudio, pará.

0: ilusionar.
1: Bueno, ahí está, lo pedían, tiki tiki tiki tiki. La foto de Monkey, pero antes nos mandaban un mensaje y nos decían: quiero ganar la cuarta. La reversión de qué locura. A ver.

0: Último baile del Leo. Bueno, a ver, ¿será el último baile?
1: ¿Y si no?
0: ¿Y si no lo es?
1: ¿Y si es el penúltimo?
0: Pensamos lo mismo, el mundial pasado, hermano. ¿Vale la pena ilusionarse? ¿Qué opina usted?
1: Sí, que sí.
0: ¿Sí?
1: Yo digo que sí.
0: Definitivamente sí.
1: Encima se juega acá el partido inaugural. Venga acá un rato. Sí. Jugar un mundial en su país, se lo va a perder.
0: Que se ponga los timbos un rato y que diga.
1: Juegue 10 minutos.
0: ¿Qué tal? ¿Cómo le va? Así.
1: ¿Por qué las dos manos?
0: Así.

0: del aplauso, che.
1: Muchísimas gracias.
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3: Puro ritmo para la tarde. Déjamelo un poquito, a ver, déjamelo un poquito.
4: Aguanta.
3: Mucha gente le gustó, che, el tema.
4: ¿Y si lo hacemos cuarteto?
5: ¡Dale!
4: ¡Mándale, perro!
3: No puede emocionar tanto un tema para mí, sí, loco. ¡Qué temazo! ¡Gracias! Se lo dedicamos a todos los garraferos de Centro Gas. Ahí está, mira, pero cuando le haga falta una garrafa, ya sabe.
6: ¿Estamos
3: listos? Mira, los envases son difíciles de conseguir las garrafas.
6: Tengo que cargar el cosito de la Soda Stream. ¿Vos decís que me dan una mano?
3: ¿Se recarga eso?
6: Sí, claro. ¿Y cómo te pensabas que se hacía?
3: No, yo pensé que cambiabas el...
6: Era
3: descartable.
6: Están las dos chances.
3: No,
6: descartable no es, ¿eh?
3: ¿No?
6: O sea, es como retornable sería.
3: Claro,
6: Se la das y te dan una cena
3: y te cargan uno.
6: Y la empresa la carga y se la da a otra persona.
3: Claro. ¿Carelli la recarga o no? No tan Carelli.
6: La recarga creo que 15.
3: Nada.
6: No.
3: Pero el tema es el envase nuevo.
6: El envase nuevo, ese sí. Puede que un poquito más.
3: Lo he visto en el súper, vale sus lindas monedas, sus lindos dólares, le vamos a decir. ¡Qué hermosa! Bueno, ¿me puede hacer probar? Porque yo tengo ganas de comprarme uno de esos, pero no sé, no he probado nunca. ¿Vale la pena?
6: Sí, toma.
3: ¿Sí? Bueno,
6: sí.
3: Dale un poquito. Dale. Gracias.
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0: de mí, cantaba la mona.
1: Ay, donita, ven pa' acá, yo le canto una guarachita.
0: Zara, la, la, la, la, la, la.
1: Mueve la colita, taca.
0: 16:57. Taca, taca, taca, taca, taca, taca, no me sale. ¿Cómo le va, señorita Gitana Pereira?
2: Taca, taca,
0: taca, taca, taca, taca.
3: Hola, Conradete. Ya que digo colorete siempre, Conradete. ¿Qué pasó? Él dijo color que iba a la vuelta 3-5.
0: Silencio de radio. Digo,
3: espérame ahí en el pase, qué sé yo, no sé.
0: Si quieren le mandamos un video, si che, está solo, acá con no, no pasa nada. No, pero un espectáculo, salió Santiago todavía desde acá con, junto a Dayana Terrada, hicieron móvil. Mira la casualidad que están saliendo desde el ingreso, en la parte de adelante, vamos a decir.
3: Y si el ingreso sí, mijo.
0: De, claro, pero es un lugar donde se puede sentar a comer uno de un club de la milanesa, de un argentino.
3: Mira qué bueno, qué
0: no,
3: buena onda.
0: ¿Cómo qué bueno? ¿Por qué no van a hacer una farmacia, una estación de servicio?
3: No, digo que, qué sé yo, yo me comería unas milangas ahí.
0: Justamente.
3: Sí.
0: Dice que iban a comer milanes de berenjena.
3: Uy, qué cosa rica, por Dios.
0: No, ¿cómo qué cosa rica?
3: No, me bueno, puedo comer 100 milanes de berenjena.
0: Me desilusiono totalmente, porque si vos me invitás a comer milanesa y vos me decís, de berenjena.
3: Bueno, una cosa que yo te diga tal cosa, pero amo la... hablando de milanesa, fue con lo que vi el partido.
0: ¿Con milanesa?
3: Con milanesa. Me comí como 9.
0: ¿Cómo? ¿Cómo te vas a comer? Pará, contexto de milanesa.
3: Cuando las hace mi vieja, no hay control. Lo peor es que, si bien yo no como hasta llenarme, pero viste que te duele la panza cuando te clavas 5 milanesas. ¿No me dolía la panza? No me duele, tienen que probar la milanesa de mi
0: no
3: mamá.
0: Come desde el sábado, usted me imagino.
3: Y prácticamente, almorcé hoy recién desde el sábado.
0: Pero para
3: de me he comido 9 milanesas de carne.
0: ¿Carne?
3: Carne, las empana ella, las hace todo ella. No,
0: ajo,
3: no,
0: perejil.
3: Ajo, perejil.
4: ¿Tamaño?
0: ¿Tamaño?
3: No, así.
5: 9.
3: Le habré comido unas 9.
0: ¡9! ¡9 de eso!
3: No me da vergüenza decirlo, sí, te juro.
0: Ni Núñez y
3: yo. Lo voy a invitar, ya le voy a invitar a comer las milanesas. No, porque hay gente...
0: Vamos.
3: Que compra en la carnicería milanesa hecha.
0: Sí, mi madre, toda la vida.
3: Yo de esas te como una.
0: O dos.
3: Una ahí nomás. Una. Pero las de mi vieja. Dale, dale, dale.
0: ¿Sola o con puré o con fideíto, con ensalada?
3: Con purécito. Ayer cuando salí. No, pero el puré uno solo.
4: La nueve con puré.
3: Claro. El mismo puré.
0: Claro. Al puré.
3: Ayer cuando salí de la radio, ay no, ma, había una sola, no estaba mate, estaba mi hermana ahí, le dije, dame para un sanguchán. Así que me clavé un sanguchito de milanesa ayer y nada, recién volví a comer hoy.
0: ¿Con las mismas milanesas?
3: Hace como 3 kilos para 4 personas.
0: Sí,
3: chicos, yo lo voy a invitar a comer milanesas.
4: No. Pero con el bla bla no hacemos nada.
0: Claro, claro.
4: La invitación sigue.
0: Claro,
3: no,
0: claro.
3: No, de mi vieja.
0: Total, a San Vicente sabemos llegar.
3: Y sí, tú lo invitas a freidora.
0: Bueno.
3: Siempre va.
0: Son fritas las milanesas porque él está acostumbrado a hablar fryer.
3: No, vamos a pecar, pequemos bien. Vamos a pecar, lo hacemos bien.
0: No hay que mal del hígado, entonces.
3: Hay que estar bien.
0: Bueno, chau, se van a hacer la cadena del gol. Yo me despido. Nos volvemos a encontrar mañana a partir de la hora 12:30 para hacer los populares. Chau, chau.

la tarde en todo el país. Estamos arrancando la cadena del gol ya directamente desde Miami, donde va a jugar la selección argentina el próximo viernes a las 7 de la tarde, hora de nuestro país. Arrancó el otro mundial. Hay algunos que dicen ahora empieza el mundial. En realidad lo que empieza ahora es el otro mundial, el de las eliminaciones directas mano a mano. Se pone linda la historia. Nosotros estamos en la peatonal, a cuadras de la playa, en la zona de Miami. Es probable que si nos escuchan a los gritos acá, algún argentino que pase se detenga, salude, nos quiera al aire dejar un mensajito. Bueno, se suman, se prenden. Si están escuchando la popu y andan por acá, quieren llegarse, estamos frente al Cheesecake Factory. Desde acá estamos vivo directo hasta las 6 de la tarde para acompañarlos en la cadena del gol.

0: Julio Durán en los controles, Roberto Carlos Prato en la producción. Empezamos a saludar a todo el equipo de la Cadena del Gol. Arrancamos una semana más en La Popu junto a la gitana Celeste Pereira. Gitana, ¿cómo estás? Buenas tardes.
1: Hola, Mauri. Muy, pero muy buenas tardes y contentos. De otra forma no se puede arrancar esta semana después del gran triunfo que tuvo la selección el sábado. Y bueno, ¿qué decir? Contentos, contentos. Y por supuesto no estoy sola, estoy con una mesaza, todo el equipo completo. La tengo a mi derecha, el ingeniero. ¿Cómo le va, ingeniero?
2: ¿Qué tal, Cele? ¿Cómo te va? Hola, Mauri. Abrazo grande para todos. Bueno, hoy vamos a plantear la otra cara, se llama. La otra cara.
0: La otra cara, la queda otra la cara. Incógnita, el interrogante, sí. Ya le voy a preguntar al ingeniero por Brasil, lo estuvo comentando sí. Recién, dio vuelta al partido, sufrió hasta el final sí, para ganarle a Japón, que venía pintando como una de las grandes sorpresas del Mundial. Está Brasil en octavos, no es un detalle menor, avanza por el mismo camino de Argentina, pueden llegar a cruzarse en una hipotética semifinal, pero posiblemente estemos mirando demasiado lejos, primero el viernes, primero Cabo Verde. ¿A quién más tenemos en la mesa, gitana?
1: A Maxi Molina, por supuesto, bienvenido, Maxi.
3: ¿Cómo anda, Celeste? ¿Qué cuenta, Mauri? Bueno, mucha información de Belgrano, que ha trabajado en doble turno, que ya está concentrado en el hotel de donde van a estar por un par de días, algo así como 10 o 15 días, para realizar la parte más exigente de la pretemporada, sin novedades en cuanto a el tema Metilli, al tema Cardoso, a Álvaro Campos, se acerca la renovación de Lautaro Gutiérrez. Y vos sabés que me dijeron algo más o menos parecido a lo que Borello cuenta de instituto. Epa. Si Belgrano no vende, difícil que traiga a alguien, porque los refuerzos llegarían con vistas a Copa Libertadores, es decir, mercado de diciembre. Y esto lo contamos porque viste que hace tiempo venimos diciendo, che, Belgrano busca un central y un extremo, un central joven y un extremo. Me dijeron, pero si renueva Álvaro Campo, con el cual está bastante lejos de hacerlo, pero no se pierden las esperanzas, Belgrano dejaría de buscar un central. Porque si está Maldonado, está Morales, está Licha López, está Álvaro Campo, ¿para qué si nadie se vende? Entonces, bueno, hay que tener en cuenta esto también, ¿no? La economía de los clubes a la hora de pensar en los refuerzos y mucho más si tenés un plantel que viene de ser campeón del fútbol argentino.
0: Primeros títulos de Belgrano con Maxi Molina. Ya le entramos al análisis de la selección argentina. ¿Qué equipo pondrá Scaloni? ¿Quiénes serán los titulares, recontra titulares del próximo viernes? Invitamos a la gente celeste, por supuesto, a que se comunique con nosotros a través del mensajero de la radio. Los leemos. Pueden dejar ahí sus opiniones, comentarios, preguntas, lo que quieran, participan del programa.
1: Claro que sí, Mauri. Pero antes quiero terminar de darle la bienvenida a mis compañeros. Nico Núñez. ¿Cómo les va, Nico?
4: ¿Cómo va, Cele, Mauri? Ingeniero y a los demás de la mesa.
3: Nosotros somos los demás, ¿no? Gracias.
1: ¿Cómo los demás?
4: Diego Barrio Durán, Prato y Borello y Maxi Molina.
3: O sea que, muy bien, gracias. Así,
1: y Rodo no en la puerta.
4: Los demás. Y Rodo y está Teo también en YouTube.
3: Relleno.
4: Uy, tengo que saludar a todo el mundo entonces. ¿Cómo les va? ¿Cómo andan? Sigue entrenando Talleres. Este miércoles jugará contra Estudiantes de Río Cuarto y ya emprende el viaje a Buenos Aires a hacer una serie de amistosos. Y la confirmación, hace algunos minutos nada más de la primer venta de este mercado de pases, estamos hablando de Ulises Ortegoza a Racing, eso ya oficial y contaremos algunas cosas probables.
1: Perfecto, Nico.
0: Y por último, pero no menos importante, claro. ¿A quién saludamos, Celeste?
1: Lo último... Lo

0: Lo mejor se deja para el último, dice el dicho, ¿no?
1: A ver a quién
2: saluda. Voy a estar escuchando.
0: Fede Borrello, claro que sí. Hola, Fede.
1: Gracias por mencionar por nombre y apellido, no decir de más. Pero bueno, muchas gracias.
2: ¿Por qué solo la gitana saludaste?
1: Porque es general el saludo. Claro. Por eso no digo los demás.
0: Los demás es...
1: Yo digo buenas tardes para
2: a
1: todos.
2: A Mauri, ¿lo saludaste?
1: Pero Mauri, ya venimos hablando desde las 10 de la mañana con Mauri. Entonces, uno más es
3: buenas
1: más.
3: Tardes para todos, es lo mejor.
1: Es lo mejor, claro.
3: General, para todos.
1: Con Mauri venimos hablando todos los días de la semana.
3: Sí.
1: Hablamos más con Coco
3: ya
1: que
3: más
1: con
3: que
1: mujer.
3: Con mi esposa. Ay, yo también, es recíproco. Borrello la patea afuera porque no debe haber ni un título.
1: No.
0: ¿Qué pasa con la gloria?
4: Te costó mucho sacarle la ficha, ¿no?
1: A ver.
4: Lo conocés, ¿no?
1: Pero fue Núñez que me interrumpió.
0: Yo voy a defender a Borrello, por favor.
1: A ver, Instituto a ver. Del Mercado, ya terminó la pretemporada en Río Segundo, hoy comenzó la pretemporada en La Agustina.
2: Muy bien.
1: Es que vos me hablás de Mercado de Pases, pero el Mercado de Pases Instituto es muy simple.
3: No.
1: Si el técnico
3: no voy a hablar de Luna
1: hoy. Tiene el 90% del plantel, dijo el técnico.
2: Sí.
1: En Instituto, ajá, para que lleguen los refuerzos, primero se tiene que vender Alex Luna.
3: Ya lo menciono. ¿Cuánto tardó en mencionar?
2: No, sí.
3: 35 segundos y aparece la palabra Luna. Está muy bien, está perfecto.
5: Luna.
3: Bueno,
1: ¿De quién querés que hablemos?
3: Está muy bien, está perfecto. Todo atado a la venta de Luna, venta de Luna. Bueno.
1: No, sacale el posible. Luna va a ser vendido.
3: ¿Sí? Ahí está, ahí sí. Me gustó Borrello. Muy bien, bien, Fede.
1: Sí, porque,
3: confirmado entonces.
1: Porque Instituto necesita venderlo a Luna también. Además de que el jugador quiere irse en buenos términos, ¿no? El jugador está esperando una buena venta. Instituto también necesita una buena venta.
3: Clarísimo. Lo cuenta Fede Borrello en la cadena del gol en la Popu. Ya volvemos con mucho más. Los leemos a ustedes también en el YouTube de la radio. Pueden dejar ahí sus comentarios, sus
0: ¡Mauri!
3: Mensajes. Diga.
0: Hablando de tener atada Luna, yo te pregunto, ¿vos tenés atada la mesa? Ahí se ve algo de viento, ¿no? ¿Tenés viento?
3: No. Lo que pasa es que es una mesa de plástico y entonces cuando me apoyo o hago algo así, se mueve. Pero no hay nada de viento. Les mostraría, voy a girar para mostrarle las típicas palmeras de Miami, ¿no? Si no hay palmera, no hay Miami.
0: Claro,
3: ahí está.
0: Tenés la mesa Argento, digamos, esa que le falta.
3: Exactamente.
0: Algo. Ahí está.
3: La mesa de Pepe Argento.
0: Y lo veo al turco ahí atrás también.
3: Sí, ya va a venir con una sorpresita. Estén atentos porque en un rato el turco está preparando una sorpresa para nosotros en la cadena del gol. Ya les vamos a contar de qué se trata. Nos hemos encontrado con un cordobés que además es oyente de la radio y enseguida nomás les contamos el detalle. ¿Qué les pareció Brasil, ingeniero? ¿Qué pareció Brasil? ¿Flojito? ¿Bien?
6: Se fue a lente tiempo preocupado o alerta, ¿no? En el segundo tiempo lo pasó por encima Japón. Primer tiempo no se movió, fue un equipo sin cambio de ritmo, sin dinámica, sin movimiento. En el segundo tiempo lo apabulló, empezaron a jugar Ryan, Vinicius, los dos laterales subieron, hicieron dos contra uno, metió mano Carleto, bueno, se fue Paquetá lesionado, metió a Hendrik por Matheus Cunha, que realmente no jugó bien. Pero lo apabulló a Japón. Ya el arquero Suzuki era figura antes del empate, un centro como con la mano de Gabriel Magalhães, cabezazo de Casemiro, y después lo buscó hasta el final, a veces de la mejor manera, a veces no de la mejor manera, pero siempre con la pelota. Japón no pasó la mitad de la cancha hasta que en la última un lujito de Bruno Guimarães le dio un pase como con la mano a Martinelli, que la dominó con una pierna, definió con la otra. Un gol lujoso para pasar a octavos de final.
3: Les hago una pregunta difícil. De lo que vieron de Brasil comparado con Argentina, ¿es más, es menos, están en el mismo nivel?
6: Es menos cuando defiende, me parece, Mauri. Es lento cuando defiende. Yo insisto con los tres volantes de Argentina. No los tiene Brasil, los tres volantes de control, me refiero a Enzo Fernández, a De Paul y a McAllister, ¿no? No tiene tres volantes de control, pero tiene ofensivamente, hoy mostró un Vinicius, Ryan, el chico Hendry, a lo mejor es muy pibe, pero hoy Martinelli jugando en otra versión. Pero si lo atacan es lento, si lo atacan es lento, por los laterales, por la saga central, por Marquinhos, un equipo para atacarlo.
3: De lo que vieron, muchachos, ¿Argentina es más, menos o está en la misma línea que Brasil?
4: Para mí es la misma, ¿eh?
3: Sí. Misma línea, dice Maxi.
4: Sí. Y hay que ver ahora en octavos cómo está Paquetá y Casemiro, ¿no?
6: Claro, porque le van a hacer estudios mañana. Paquetá me parece...
3: Sí. Mucho lesionado tiene Brasil.
6: El aductor los dos, ¿viste?
4: Sí. Pero Mauri, para mí se despertó Brasil y...
3: Sí. Se despertó Brasil.
4: Peligrosamente, digo, para el resto, de menor a mayor en el Mundial, ¿no? Uh-huh. Y cuando estos equipos aparecen en pleno Mundial, es peligroso, ¿eh?
3: Es que van apareciendo en pleno Mundial, tanto Argentina como Brasil, como España, como Alemania, como Inglaterra. Sí. Para mí no sale de ahí, de los candidatos de siempre. Después hay que ver, hay que revalidarlo en la cancha. Japón estuvo en ventaja buena parte del partido y se lo dieron vuelta. Nico, Fede, de lo que vieron, Brasil, misma línea, más o menos que Argentina.
5: Para mí es más Argentina.
3: Argentina.
5: Sí, nunca tuvo un punto tan bajo Argentina en el Mundial como el primer tiempo de hoy Brasil. Tiene esos momentos donde es poco equipo. Después lo del segundo tiempo, como dijo el ingeniero, apabullante, pero... Tiene esas lagunas.
3: Bueno,
1: a mí menos.
3: Fede,
1: sí, menos Brasil, menos que Argentina.
3: Menos es Brasil, bueno.
1: Sí.
3: No sé qué dirán los oyentes, si están de acuerdo con todo esto, si han podido ver algo de Brasil comparándolo con Argentina. ¿Por qué decís que es menos, Fede?
1: Porque yo la verdad que vi un Brasil más de jugada que de equipo. Lo arrinconó Japón. Sí, es verdad, lo arrinconó, pero también Japón se tiró muy atrás y después... chances claras, Brasil. Me parece que fue más bien un ir al frente como sea que una idea colectiva de juego.
3: Guarda que tiene técnico, guarda con eso.
4: Por eso te digo. Vos sabés que en algún momento te hace un gol y te gana. Esa es la sensación que está viendo.
6: Aparte lo metió a Martinelli en un lugar donde no juega. O sea, un volante delante de Casemiro y de Bruno Guimarães la recibió ahí en el área, por dentro. Y definió
3: con una
6: clase bárbara.
3: Néstor, que nos está escuchando, no puedo creer que Brasil no tenga laterales que suban al ataque su historia manda.
6: Sí, dice. Pero hoy cuando subieron hicieron el 2-1. En el primer tiempo estaban como amilanados. En el segundo tiempo lo tendrá que poner a Neymar, porque Paquetá, si está frito, no tiene otro jugador como Paquetá. Parecido es Neymar.
4: A los otros ya que ingresó se le nota la falta de ritmo de juego.
3: Claro. Ya vamos con más mensajitos al mensajero. Saludo grande para Betito, para Vicente, también para Zulma, siempre prendida. Hola Mauricio Celeste, equipo, vamos por otra semana puro fútbol, nos dice Andrea. Saludos para la gitana, para todo el equipo, nos dice la amiga Rosa, que siempre nos escucha desde España, en Alicante. Gracias a todos los que se van prendiendo a la sintonía de la cadena del gol en la Popu. Breve pausita y a la vuelta venimos con una sorpresa, dale. ¡Oh!

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0: Popu, ya se viene Paraguay contra Alemania. En un ratito contamos el 11 que va a poner el profe Gustavo Alfaro para tratar de buscar la épica, la heroica. Lo saludo al turco Genesir, que se asoma a la cadena del gol caminando la peatonal de Miami. Turco, ¿cómo estás? Buenas tardes. No lo estamos escuchando, A ver, a ver dónde lo tenemos. No lo estamos escuchando. Mientras tanto, Fede, ¿cómo va a formar Paraguay hoy?
1: Mucho del fútbol local, Mauri. Orlando Gil, el arquero de San Lorenzo. Cáceres, el lateral de Lanús. Gustavo Gómez, Canale, otro de Lanús. Y Junior Alonso. Mitad de cancha, Almirón, Bobadilla, Andrés Cubas, ex Talleres, Matías Galarza, otro actualmente en River, Julio Enciso y Gabriel Ábalos, el 9 de Independiente. La formación contra Neuer, Bayern Múnich, Kimmich, Bayern Múnich, Rüdiger, Real Madrid, Tah, Leverkusen, Braun, el nuevo refuerzo del Bayern Múnich, a punto de firmar, Mecha con Pavlovich, y arriba Sané, Havertz, Wirtz y Dennis Undav. La verdad que uno se ríe, ¿no? Pero bueno. Vamos a ver, va por la utopía el profe Alfaro.
0: ¿Tendrá chance Paraguay o no tendrá chance?
2: Y tiene que hacer algo más de lo que no hizo frente a Nueva Zelanda, a Australia, ¿no? Mauri, no te podés estar el partido esperando abajo de tu arco porque Alemania en algún momento te convierte. Va a tener que intentar algo más, un poquito, ¿no?
0: Falló el pronóstico, gitana.
3: Sí, ya me retiré. Ya me retiré.
0: No acertó nadie.
3: Vos recién le preguntabas a los compañeros qué opinaban entre Brasil y Argentina. Yo no
0: ¿Qué
3: puedo,
0: te parece?
3: Yo no puedo opinar demasiado porque sinceramente no vi ninguno de Brasil. Pero, y también teniendo en cuenta esto que venimos diciendo, el ingeniero también lo viene mencionando, no hay que subestimar a nadie en el Mundial. Pero creo que Argentina todavía no ha jugado con un contrincante fuerte, digamos, Y en cambio Brasil, yo creo que sí. Así que
0: es un buen punto.
3: Para mí,
0: eliminó un buen equipo como Japón.
3: Exactamente. Argentina, ¿con quién hemos jugado, chicos?
0: ¿Con quién hemos jugado? Austria, sin subestimar. Jordania, Austria, Argelia.
1: Austria tampoco es tan liviano, ¿eh?
3: No, bueno, pero
1: porque Argelia y
4: está bien que Brasil metió Marruecos.
3: Y por ejemplo, bueno, seguramente ya vamos a hablar del partido de la selección, pero a mí, ni bien lo saludé al ingeniero, le dije, uy, tengo sueño, ingeniero, como me pasó el sábado cuando vi el partido. Uh-huh. Esperaba mucho más. Si bien, bueno, ya hablaremos, ¿no? Pero yo pienso todavía que Argentina todavía no está medida para decir, sí, creo que tenemos la oportunidad de traernos la copa. Todavía no.

0: no está el equipo contrincante para decir, pienso yo, ¿no? Qué hermoso que sería con Brasil.
1: Jorge dice, Argentina es más que Brasil. Tiene más equipo, nos dice hincha del Matador, Jorge. Abrazo grande para Mayra, también prendida al YouTube de Cadena 3 Argentina y la Cadena del Gol. Los saludamos a ustedes del otro lado. Nos mandan un mensajito a través del mensajero de la radio. ¿Qué le estará pasando? Diga.
0: Tenemos mensajes de la gente.
1: Vamos,
0: ¿eh?
1: A ver qué dicen los oyentes.
0: Feliz de poder escucharlos desde San Rafael, Mendoza, nos dice Wichi. Hola, gitana, buenas tardes. Un saludo para Piri, de Barrio Patricios. Aguante Belgrano. Cocolo, yo viendo jugar a Argentina, vuelvo a soñar. Brasil no llega al nivel de Argentina, dice Néstor por acá. Hola, equipo, el próximo partido queda fuera Brasil, dice Jonathan. Y un mensaje para el ingeniero. Hola, chicos, saludos a todos. Gitana, ¿le podés decir al ingeniero que me mande un saludito? Dice Augusto. Ya estoy terminando
2: abrazo
0: de laburar.
2: Para Augusto.
0: Ya estoy terminando de laburar a full hoy en el Uber y acompañando desde las 6 a la Popu. Saludos para todos y nada.
2: Abrazo grande, Augusto.
0: Ahí está. Algunos de los mensajes de los oyentes a esta hora, Mauri.
1: Por supuesto, a punto de empezar Alemania-Paraguay. Lo pueden escuchar en el YouTube de Cadena 3 Argentina, también en AM700 con la transmisión de la Cadena del Gol. Nosotros estamos en la Popu acompañándolos como siempre hasta las 18. Buenas tardes. El colorete le pegó al resultado. Dijo que ganaba Brasil en el tiempo adicional. Está intacto el colo, dice Mica. Bueno, sí, está
3: dijo
1: intacto.
3: En el tiempo extra, pero bueno, se lo vamos a dar.
1: Bueno, se lo damos. Bueno, se lo damos, no llegó, no llegó.
4: No,
1: no llegó. A ver si lo tengo al turco ahí en la peatonal de Miami. A ver, turco, vuelvo a saludarte. ¿Cómo estás? Buenas tardes.
5: Hola, Mauricio, hola, audiencia de la Popo. Sí. Ahora sí, vamos. Bueno, todavía estamos caminando por la... Vamos, todavía un abrazo grande, chicos, allá en el estudio de la Popu. Para toda la audiencia, estamos caminando por la peatonal de Miami, por la Lincoln Road, a unas 5 cuadras del mar, a unas 3-4 cuadras de la Collins. Sí, buen día, señor, ¿su nombre?
6: Diego.
5: Diego, ¿de dónde sos, Diego?
6: Santa Fe.
5: Santa Fe. ¿Y venís a ver al argentino o venís de vacaciones? Habla dos cosas.
6: En ese orden.
5: En ese orden, me encanta. ¿Venís siguiendo la selección desde Dallas, desde Kansas?
6: No, ya lo esperamos acá y, vale, y después...
5: Vamos. ¿Qué te vas a ir a Kansas? ¿Lo esperás aquí en Miami tomando sol en la playa?
6: En la playa, en todos lados. Miami hermoso.
5: Me encanta. Bueno, muchos argentinos, ¿no?
6: Muchos argentinos. Hay linda cadena de latinos. Y bueno, esperamos que vienen más. Creo que vienen millones.
5: ¿Y siempre con Cadena 3?
6: Siempre con Cadena 3, mandarle un saludo grande al Nico May de Santa Fe.
5: Bueno, loco, muchas gracias.
1: Muy bien.
5: Bueno, por todos lados, claro, acá hay muchas tiendas en esta zona, la peatonal, cerca de la Collins. Estamos en Miami Beach. Y mira, nos vamos a acercar acá, en uno de los tantos bares que hay. Nos vamos a sentar al lado de un cordobés cantante, compositor, Gastón Locampo, que vive acá en Miami. ¿Cómo estás, Gastón?
7: Hola, Turco. Muy bien, acá andamos. Un placer verlos.
5: Qué bueno encontrarlo con vos. Estás con la camiseta de la selección, con la guitarra en la mano, porque vos te dedicás a eso. Sos cantante, sos compositor.
7: Así es. Me dedico a eso y vivo hace 3 años y medio acá en Miami. Así que bueno, ya como me verás, faltan unos días, pero ya estoy preparado yo con la camiseta, con todo acá.
5: Escuchá, ¿y te va bien acá?
7: Gracias a Dios, sí. Sí, ven, trabajo full, así que bueno, de a poco se me va abriendo más todavía el camino.
5: Laburás de lo que te gusta, actúas en show, en bares.
7: Así es. Y bueno, saco mi música, hace poquito saqué un tema nuevo también, así que bueno, contento.
5: Estoy escuchando, es Muévete.
7: Muévelo,
5: ahí está.
7: Bueno, vamos a moverlo ahora todos los argentinos, vamos a moverlo.
5: Pero a propósito del Mundial, ¿tenés algo para dejarnos en el micrófono de la Popu? Te está Mauricio Cocolo escuchando, los chicos allá en la mesa, la gitana, todos los muchachos de deporte y la audiencia de la Popu. No sé, ¿algo de la selección? ¿Se te ocurre algo?
7: A ver, vamos a ver si conocen esta.
5: A ver cuál es, dale. Vamos, desde la peatonal en Miami para la Popu. Dale gas, macho, dale.
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5: ¡Canta!
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5: ¡Viene la cuarta!
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1: Muy bien. Gracias, Gastón. Gracias, Gastón. Gastón Docampo. Gracias, Gastón. Excelente. Sí. Cordobés, sí. Compositor acá en Miami. Sí, dale, Mauricio, te escucho.
2: Me parece, Turco, que hace la canción nueva también. ¿La podemos sacar o no? ¿La última, la que salió? ¿La cuarta estrella? No.
0: Ah, esa no la tengo, no la tengo.
2: Todavía no.
1: Esa la tenemos.
0: Es muy nueva, me la tengo que aprender para la próxima.
1: Para la próxima, gracias, gracias, Gastón. Pero pará, estás en pareja con una venezolana y querés hacer un llamado especial para todos los que quieran ayudar a Venezuela.
0: Así es, me toca como ser humano y obviamente un poco más de cerca por mi novia, todo lo que está pasando. Gracias a todos los argentinos que están colaborando, a todos. Desde Córdoba me enteré que hace poco están ahí en Zona Sur, Hernando de Lerma 3335. Van a estar hasta el miércoles, que va a salir un vuelo a Buenos Aires y de ahí sale un vuelo humanitario de Venezuela con todas las donaciones. Así que bueno, todos los que puedan, todo lo mínimo, por lo mínimo que sea, suma y va a ayudar a un montón de gente que hoy está sufriendo mucho en la calle, que se quedó sin casa, sin nada. Así que bueno, gracias a todos y pues si no pueden acercarse, también hay un montón de medios los que pueden donar lo que puedan. Así que gracias a todos.
1: Gracias a vos, Gastón, y un saludo para, no sé, tu familia que está allá en La Calera, en Villa Guarcalde, que no sé si estarás escuchando.
0: Exacto, un abrazo para toda mi familia, para mi novia, que también, bueno, me están escuchando todos, así que bueno. Vamos a Argentina, carajo, y vamos. Con toda para el viernes.
1: Gracias,
0: vamos.
1: Gracias, Gastón, dale. Gracias. Seguí vos, Mauricio, también, desde las calles, acá en Miami, vamos por la cuarta, dale.

0: Me muero, se canta hasta las de la cancha, Cocolo.
1: ¿Vieron que venimos discutiendo hace cuánto cuál va a ser la canción del Mundial? Ya está, quedó esta. Quedó esta como la canción del Mundial. Ahora hace falta que el equipo gane para que la canción prenda y se quede definitivamente.
0: Claro, exactamente.
1: ¿Qué fue lo que pasó con Muchachos? Una espectacular canción de cancha que prendió y quedó eternamente porque obviamente Argentina salió campeón del mundo.
2: Acá todavía no prendió mucho esa.
1: Todavía no.
2: Acá no llegó. Acá no llegó. No llegó.
0: Yo la tengo incorporada en la de Ulises.
2: Se llegó, pero...
1: Estamos más con la escaloneta mundial.
0: Sí, me parece.
1: Podés ponerla de nuevo, Diego, por favor. Escuchá. Y en los banderazos...

0: argentino que te cruces en la calle que no vaya cantando esta canción.
1: Mirá vos.
0: Ya va a llegar al país, esta, ¿eh? Obviamente.
2: A mí me
0: está
2: gusta,
0: linda.
2: Me gusta esta más que Muchachos.
0: Me parece que esta está muy buena.
2: Es más pegadiza.
0: Tiene mucha letra también. Sí. Hay que aprender la letra, pero 3 o 4 veces hasta que la sacaste.
2: Pero aparte, muy de cancha.
0: ¿Qué pasó?
3: Chicos, allá en la mesa se ha empezado a juntar gente acá en la peatonal de Miami queriendo saber quién es el que... Vení. Queriendo saber quién es el que canta. Buen día. ¿Tu nombre? Buenas tardes. ¿Tu nombre?
4: Silvina.
3: ¿De dónde sos, Silvina?
4: Pongámonos bien.
3: ¿De dónde sos, Silvina?
4: De Argentina.
3: ¿Y qué? ¿Por qué no hacías así? ¿Qué están cantando? ¿Qué están haciendo?
4: Que está chamullando ahí. ¿Qué está diciendo? Se nos junta gente. Digámosle la verdad a la gente. No hay nadie. No dije que se nos junta gente.
3: No. Lo que dije fue, la gente está preguntando quién es el que canta. ¿Vos escuchaste cantar a Cocolo?
4: No, vamos a escuchar a Cocolo.
3: ¿Estás muy apurado? ¿Estás muy apurado?
4: Dale, que se me va Ruggeri, que
3: no,
4: está acá.
3: No, pará, dale. A la una, ponele el nuevo tema, dale.
0: ¿Escuchaste la canción nueva de la selección? No. Tienes cuatro canciones. Escuchá. Esta es la nueva canción de la selección argentina.
4: Palmito, beso para toda la familia, la conozco, la novia, todo. Aguante Palmito, sí. Diego Barón al 10.
3: Gracias por la buena onda, gracias. Nombre.
4: Silvina.
3: Gracias, Silvina.
0: Chau, gracias, muy amable. Bueno, agarramos con el imán justo la que pasaba.
3: Radio en vivo, esto es radio en vivo.
0: Radio verdad, bueno.
5: Lo que pasa es que la gente escucha a Coco lo cantar y se pone mal.
0: Y
5: se pone así como esa señora, claro.
0: Abrazo grande para David Sánchez que nos manda mensaje. ¿Dónde está viendo el Mundial Nico? Dice. Acá en Córdoba reprendió el tema. Full en el Olmos la otra vez.
2: Yo fui. Sí.
0: Le suelto bueno, no lo habrá escuchado.
6: Sí, prendió.
2: Eso me lo cargo. Bueno, bien, que esté prendiendo bien, está bueno.
0: Ingeniero, a ver si pone orden, por favor. Dice Gastón, Coco lo usa Lima, Borelo se hace el perfilado de ceja, faltaría que Núñez se depile. Saludos, Gastoncito de Marco Juárez. Gracias, Gastoncito. Muy amable. Antes de la pausa.
6: Los oyentes poniendo orden, acá también dice, hola Cocolo, que los compañeros, y desmiento a su vez antes de leer el mensaje, que los compañeros que tiene Celeste, en especial el que cubre Talleres, Nico. Y Belgrano, allá. Maxi.
2: ¿Y los demás?
6: Que no digan que Celeste no sabe de fútbol. Si ustedes nunca me... Al margen de que tienen razón.
7: No, pero jamás hemos dicho
6: dice,
7: eso.
6: Dice, no, porque ella tiene razón. Argentina no jugó con nadie todavía. Y Brasil pasó el primer rival fuerte.
7: Bueno, me gusta que nos defiendas de que nunca dijimos eso.
6: Le aclaro a Hugo que nunca dijeron eso mis compañeros. Y si lo dirían, tienen razón. Porque yo ya le dije, yo sé de básquet, tenis, natación. De fútbol hace mucho que no.
8: Pero siempre. Muy bien. Siempre decimos que los rivales son los que te tocan, no aquellos más fuertes o menos fuertes.
6: Exactamente.
8: Son los que te tocan. Y Argentina en le el toca mundial Cabo es así. Verde, y si gana le toca Australia o Egipto. Y si gana le va a tocar Suecia, Argelia, Colombia o Ghana. Es decir, de aquel presupuesto de grandes, digamos, grandes entre comillas, porque todavía ningún equipo ha demostrado todo lo grande que puede llegar a ser.
6: Exactamente.
8: Pero sí que Argentina recibe un fixture de los otros eliminándose. Fíjate, Alemania-Paraguay. El que gana juega con Francia o Suecia. Si pasa Alemania o Francia, uno de los dos afuera. Juegan Portugal-Croacia. El que gana juega con España o Austria. O sea, si van Portugal y España, también queda uno afuera. Eso le conviene a Argentina.
6: Exactamente.
8: Eso es lo que decimos, pero no hay que ganarle a todo, hay que ganarle a lo que te toca.
7: Y eso se dijo porque Uruguay no le ganó al que le tocó, bueno, porque bueno, Portugal no le ganó a Colombia en la última. Y bueno,
2: Bélgica tampoco.
7: Claro.
0: Y bueno, se va dando, el camino se va abriendo y después estará en el equipo aprovecharlo. La mayoría entonces estamos de acuerdo en que le ha tocado un cuadro, llamémosle amigable a Argentina.
6: Exactamente.
7: No cruzarte con campeones del mundo.
6: Exactamente.
0: Claro. Sí. ¿Sabe? Yo vengo errando pronósticos como loco en este mundial. Voy a errar uno más. Le tengo miedo a Colombia.
8: Colombia los otros días jugó muy bien contra Portugal, pero hubo momentos que Portugal lo dominó. Pero jugó muy bien Colombia, una Colombia distinta. Yo no la había visto tan adulta como la vi contra Portugal.
0: Y las últimas dos Copa América, en una le ganamos por penales, y en la otra, la final, el día del gol de Lautaro, fue palo y palo.
7: Y en tiempo extra fue el gol de Lautaro, claro.
0: Por eso, hace rato que Colombia viene ahí, viene amenazando. Después puede pasar cualquier cosa, como se dice habitualmente.
7: Incluso tengo puede no llegar a Colombia.
0: A caerse, o Argentina.
7: O Argentina, claro. Sí.
0: Antes de la pausa, ¿qué creen ustedes que le está pasando a Julián?
8: Julián jugó los últimos partidos de Champions infiltrado, Mauri. Y no pudo entrenar como él entrena, como entrenó para el Mundial de Qatar. Eso no lo digo como una excusa, lo digo como una realidad. Él jugó los últimos partidos de Champions infiltrado.
0: Puedes decir, ingeniero, que el tema es la lesión. Hasta que no recupere a pleno, totalmente, no vamos a ver al mejor Julián.
8: Totalmente. Para mí, es una opinión.
2: Para mí le pasa lo mismo. Coincido con Gustavo y le pasa lo mismo que el Cuti. No está en el 100. No está en el 100. Fueron al Mundial sin estar al 100.
0: Quieren jugar, obviamente el técnico los pone. Claro. Son referentes, son buenos. Tenemos que ir con el Colo y con Dai, que están en el Fan Fest. El Colo que ya llegó a Miami, ya hizo hoy los populares desde la vereda, como estamos nosotros, en plena peatonal de Miami. Colorete, ¿cómo estás? Buenas tardes.
1: ¿Qué tal, amigos? Directamente desde el Fan Festival Miami. Aquí estamos. Queridos amigos, vinimos con... Hay que poner actitud, vamos, porque el calor que hace acá... ¡Ay, Dios mío! Pero bueno, estamos acá en el Fan Festival Miami 2026, en la previa de Paraguay. ¿Con quién jugaba hoy?
7: Con Alemania, está jugando.
1: Con Alemania,
7: Un puntito menos al micro.
0: Bajale un puntito menos al micro. Un poquito. Sí. Ahí está perfecto.
1: Pará, lo bajé de la... Ahí está, ¿me escuchan bien ahí?
0: Excelente. Ahí está perfecto.
7: Si tú eras acá.
1: Ahora está. Lo que pasa es que es la voz de relator que tengo, ¿viste? Claro, me sale el relator de adentro, ¿viste? Bueno, escúchenme, acá hace mucho calor. Qué lindo que es el Fan Festival, porque hay de todo. Acá estoy viendo al frente mío unos pibes que están jugando en una canchita de fútbol cerrada. Acá están escalando arriba una
9: palestra,
1: sí. Acá hay una serie de 85.500 ventiladores que te tiran aire y sos el tipo más feliz del mundo. ¿Querés ir al baño? 55.000 baños, ¿cómo es? De esos químicos.
7: Químicos.
1: Que voy a ir con estos dos que se están apantallando, espera. Estamos acá. Hola, ¿de dónde son? ¿Qué manera de haber colombianos en Miami?
9: Sí, es verdad. Hay mucho.
1: ¿Te estás apantalando?
9: Tal vez.
1: Pero ustedes están acostumbrados al calor.
9: No tanto.
1: Están acá, vinieron de vacaciones, fueron a la cancha. ¿Cómo es la historia de ustedes?
9: Vinimos por este fin de semana, por el partido de Portugal-Colombia.
1: ¿Y qué onda?
9: No, lo mejor, la mejor experiencia.
1: Ustedes saben que nos podemos juntar en cuartos de finales, ¿no?
9: Tal vez, es probable.
1: Bueno. Ahí se viene el día, o sea, mata, ¿no?
9: Así es.
1: Bueno, muchachos, que está con la señora.
9: Mi hermana.
1: ¿Somos? ¿Tu hermana?
10: Ajá, somos hermanos.
1: Bueno, ¿cómo la están pasando?
10: Uy, maravilloso. Una experiencia de verdad que vale la pena vivir.
1: ¿Primer mundial?
10: Sí, primer mundial.
1: Si tienen que ir a otro mundial, van a ir al otro, seguramente. Europa, el año, de acá a 4 años.
9: Ojalá, que así sea.
1: Bueno, no los veo con la camiseta de ¿no trajeron camiseta?
9: Ya, estos días la hemos tenido.
1: Ah, claro. Lo que pasa es que, claro, 2 o 3 días puesta ya.
9: Así
1: hay
9: es.
1: Hay que pasar por un lavadero.
9: Exactamente.
1: Bueno, que la pasen lindo.
9: Gracias.
10: Gracias. Chao, gracias.
1: Bueno, acá estamos con los chicos que son de Colombia. Yo no sé si les ha pasado, Mauricio, en otro lado, pero colombianos, yo me juego, o sea, de cada 10 personas, 7 son colombianos. Mira, acá tengo otro colombiano más, mira. ¿Cómo anda Colombia? ¿Todo bien?
11: Bien.
1: ¿Está contento? En cuarto lo esperamos. Y lleve la canasta. Sí, seguimos, chicos. Vamos todavía, que no decaiga. Acá tengo un par de brasileños que me están contentos. Miro para otro lado. Porque después me la tiran, ¿viste? Que toque la otra, así que ya está, no lo doy bola a los brasileños. Seguimos acá, adelante. Estoy con mi compañera Dai, que está haciendo de camarógrafa y productora. ¿Cómo anda Colombia?
12: Muy bien.
1: ¿Qué está tomando Colombia?
12: Una ultra.
1: ¿Qué tal?
12: Muy buena.
1: ¿Está buena?
12: Buenísima.
1: ¿Parejas son?
12: Sí.
1: ¿Son pareja oficial o pareja no oficial?
11: Pareja oficial.
1: ¡Epa! Ah, está bien. Usted está uno con la original amarilla y la otra con la alternativa roja.
11: Así es.
1: ¿Italia 90? ¿Italia
11: 90 está? Sí.
1: Bueno, chicos, cuéntenme, ¿la están pasando bien? ¿Han ido a la cancha? ¿Han ido a ver el partido?
12: No, no pudimos ir, pero lo vimos en Tampa, en Sarasota. Muy bueno, muy bueno. La selección jugó muy bien.
1: ¿Están todos esperanzados?
11: Sí, total.
1: Che, se vino todo Colombia.
11: Sí. Aparte de los que viven aquí, se vino todo Colombia.
1: ¿Está barato el pasaje Colombia-Miami?
11: Sí, muy barato.
1: Bueno, que le siga pasando bien.
12: Muchas gracias, igual, buen día.
11: Gracias, que estén bien.
1: Chao. Qué linda que estaba la botella de cerveza que lleva.
7: Ah, mira, mal que la botella nos agarra.
1: La sed que nos agarra, muchachos, acá. Acá estoy viendo que hay también lugar para comprar un auto. Y acá estoy viendo... Ah, ya empezó el partido, chicos.
11: Sí,
1: chicos.
7: 16 minutos, van. Que debe ser chiquita la pantalla ahí, ¿no?
1: No, hemos llegado a la pantallita al 20 pulgadas que tienen acá. Sí. Y estamos viendo que están, ahí debe haber 12 alemanes al frente apantallándose, viendo el partido. La amargura total. Acá vemos, bueno. Bueno.
7: ¿No te le animás al alemán?
13: Guten Tag.
1: No.
14: Allá
1: hay una más grande. Ah, ya está, hay otra más. Son dos pantallas. Qué sí, bien. Lo que pasa es que están viendo el partido. Me van a sacar su... Acá hay uno que está chupando.
14: No, lo molesté por la
1: duda. Y está en Narnia.
15: ¿Te animás a hablar? Permiso, Colo, ¿te animás a hablar con un alemán?
1: No, yo lo único que quiero es que Dai muestre o que le diga a nuestros compañeros las medias que tiene de su biquete acá al frente. Contale.
15: Unas medias celestes, turquesas, con estrellitas amarillas que sonríen.
1: Yo salgo con eso a la calle y me meten preso en Córdoba. Para que
14: por lo favor.
1: Chico, ale, ahí viene, sí. Ahí viene. Amigo, ¿todo bien?
16: Hola.
17: ¿Todo bien?
1: Ah, ¿de dónde eres?
17: Cubano.
1: Te iba a hablar en alemán, menos mal, porque no me ibas a entender.
17: Te iba a entender un poquito, ¿no? Te iba a entender un poquito.
1: ¿Cómo es tu nombre, amigo?
17: Raúl.
1: Raúl, está con la camiseta de Alemania. Por lo tanto, estás esperando que gane Alemania.
17: Ah, obvio.
1: Pero, o sea, hoy...
17: Esperando, pero a lo mejor no pasa.
1: ¿Hoy te pones la de Alemania y mañana otra o
17: no,
1: soy
17: no, alemán? No, alemán desde el 2002.
1: Desde el
17: 2002, sí. Ajá.
1: Está bien. O sea que estás ahí siempre.
17: Sí, no, ajá, sí. Y pierdo con ellos y gano con ellos.
1: ¿Y vivís acá?
17: Vivo en Miami, sí.
1: ¿Y estás tomando cerveza?
17: Vodka.
1: ¡Ah!
17: Una traición a todos, sí.
1: O sea, sos un alemán medio trucho.
17: Medio ruso.
1: Claro, pero bueno, pero la está pasando bien.
17: Sí, sí, sí, claro, cómo no.
1: ¿El vodka es puro o con alguna energizante?
17: Puro.
1: ¿Puro?
17: Puro, claro.
1: Bueno, carísimo. Bailame, bueno, amigo.
17: Si pierdo, ¿qué me hago?
1: Sí, claro, porque sí, claro, si perdón, por lo menos te pone...
17: Exacto, borracho.
1: Te pone en curva, listo, ya
17: está. Al regreso a casa puede ser complejo.
1: Bueno, te lo digo en alemán. Muchas gracias.
17: Danke,
1: danke. Listo. Te hablo en inglés. Señoras y señores, se dieron cuenta porque estoy, ¿no? Se dieron cuenta cómo manejo el idioma.
14: Políglota, el colorete políglota charlando con el mundo en la cadena del gol. Tenemos que hacer una pausita, últimos 10 minutos de programa. Estamos en la Popu, ya se viene la Vuelta Popular con la Gitana Pereira. Los leemos a ustedes en el mensajero, en el chat del YouTube. Breve pausa y venimos con el último rato desde Miami, esperando a Argentina el viernes.
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0: Ella que está a la tarde desde Miami. El colo en Miami, una locura, dice Victoria. Sí, sí, lo escucharon recién. Saludo grande a la gente de San Juan Capital, que siempre está prendida al chat del YouTube de Cadena 3 Argentina, de la Cadena del Gol y de la Popu, acompañándonos de 5 a 6. En un ratito se van a quedar con la gitana Celeste Pereira. ¿A qué hora empieza la Cadena del Gol por este canal? Estoy perdida. Andrea, a las 5 de la tarde, hora de la Argentina. Ahora en Miami tenemos una hora menos, pero vos no te preocupes por la hora en Miami. 5 de la tarde, de lunes a viernes, la Cadena del Gol en la Popu, y después viene la Vuelta Popular con la Gitana. A propósito de vuelta, ¿les parece que hagamos una rondita por el fútbol de Córdoba? Antes, Fede, ¿cómo está Alemania con Paraguay?
1: Siguen 0-0, 22 minutos del primer tiempo. Hasta ahora, la única chance de gol fue para Paraguay. En el primer minuto de juego, de un tiro de esquina, la atajó bien Neuer. Y después, poquito hasta ahora, más patadas que fútbol, pero de Alemania, ¿eh? Ojo, el que está pegando más es Alemania que los paraguayos.
0: ¿No está bien Alemania, ingeniero, por ahora, en el arranque
2: del partido? Todavía no ataca, avanza nomás, pero no ataca. No tiene ideas todavía cómo atacar.
0: De Belgrano, Maxi, lo que habíamos planteado en los títulos.
3: Bueno, decíamos los refuerzos, ¿no? Viste que tiempo atrás contábamos de un marcador central y un extremo. Me dicen, preguntamos por Álvaro Campo, que estaba por allí un poco lejos. Recién hablo con quien lo representa y me dijo, no, se va a terminar acordando. En principio, contrato por 2 o 3 años, se está definiendo algunas cuestiones que hacen a detalles importantes, no por ser detalles dejan de serlo, a futuro. Pero me decía recién quien lo representa que está todo encaminado como para que siga en la institución. Si esto sucede, Belgrano solo buscará un volante, un extremo o un volante mixto, ¿no? Porque se quedaría con Licha López, Morales, Maldonado y Álvaro Campo, que se ha propuesto también como desafío personal, no solo seguir en el club, sino también jugar la mayor cantidad de minutos en este semestre, porque entienden desde la institución y desde el entorno del futbolista, central, alto, zurdo, no abunda en el fútbol argentino, ni en el fútbol mundial, podría uno decir. Entonces, bueno, aspiran a cosas importantes y es una de las apuestas que va a hacer tanto Belgrano como el propio jugador para tener continuidad en el club.
0: Excelente, gracias Maxi. Tema cerrado, Ortegoza en Talleres. Nico ya es jugador de Racing.
4: Sí, $1.5 millones por el 100% del pase. Ulises Ortegoza ya es jugador de la Academia de Avellaneda. Y bueno, la posibilidad de sumar a 2 jugadores de Argentinos Juniors por parte de Talleres. Las negociaciones están abiertas, están avanzando, lo que no quiere decir que estén cerradas, pero tanto por Román Riquelme, defensor central, como por Federico Fattori, volante central, Talleres tiene cartas puestas sobre la mesa.
0: O sea que Talleres quiere a los dos, a Riquelme y a Fattori.
4: A los dos. La búsqueda es cerrar a ambos. Obviamente son negociaciones, pueden ir y venir, pero me dicen que lo del volante central está avanzando de buena manera.
0: Hola equipo, recién me prendo, los estoy viendo, arrancando temprano con la Popu, terminando con ustedes, dice Darío, muchas gracias. En el mensajero también se comunican los oyentes.
5: Sí, Mauri, acá preguntan.
0: Ya tengo el temazo para cerrar, pregunte nomás.
5: Acá pregunta un oyente, ¿es verdad que lo confundieron al colorete con McAllister?
0: ¡No! ¿Cómo? ¿En
3: serio?
0: No. El colorado McAllister ya está en la calvicie total. El colorete va camino A, pero todavía no llegó.
5: ¿Cómo que va camino? ¡No!
0: Dicen que los herreros de Avellaneda están felices con la llegada de Ortegoza. Ya empezaron a instalar rejas, dice Roberto de Alberdi. Bueno, Roberto es hincha de Belgrano, ¿qué querés? Bueno, está bien, ya está, listo. Tema cerrado, jugador que se fue, listo, ya está.
3: Ahora lo vendió bien, ¿eh?
0: Buena venta, ¿qué más quieren? ¿Qué más quieren?
4: Muchos partidos en Talleres, sí. Mauri. Más de 140 partidos de Ulises Ortegoza. No parece, pero realmente un
0: con
4: jugador...
0: Altibajos.
4: Con altibajos. Que ha jugado mucho.
0: Sí. Está pidiendo derecho a réplica el señor Gianola. No sé si vamos a tener tiempo.
5: Sí,
0: nos quedan
5: sí.
0: 3 minutos de programa.
4: Dice la conductora.
5: Yo digo que sí.
0: Título de instituto, Fede.
1: Bueno, tiene ya rivales para los amistosos. Miércoles 8, con Estudiantes de Río Cuarto, en Río Cuarto. Sábado 11 con Belgrano, viernes 17 con Talleres.
3: Ese con Belgrano, guarde, puede ser la final de la Copa.
0: Ajá.
3: Pero y, si ay, se juega el 12, me dijeron desde Belgrano que sería un acuerdo para que jueguen las reservas, final de Copa Córdoba y muy posiblemente en Alta Córdoba.
0: Porque muy posiblemente en Alta Córdoba con reservas.
3: Porque si juega las reservas, me parece que Kempe sobraría. Claro. Y Belgrano tiene el estadio por Copa Argentina, ¿no? Ocupado.
0: Entonces, o sea, el Instituto jugaría toda la Copa Córdoba con reservas, porque con reservas le ganó a Talleres. Claro. Belgrano puso sí, algunos titulares, me acuerdo el día con Racing.
3: Claro.
0: ¿Cómo cambió la vida de Belgrano, no? Eso lo perdimos de vista. ¿Se acuerdan que Maxi contó que ponía algunos titulares porque si perdía ese partido con Racing podía... Y terminó bravo, saliendo campeón. Qué locura que es el fútbol. Lo tenemos una, al aire al colorete.
1: Una aclaración cortita, una aclaración cortita de estos amistosos. Todo puerta cerrada.
0: Todo puerta cerrada.
1: Sí, titulares, no, todo puerta cerrada.
0: Señor Gianola, ¿qué quería decir usted? Lo escuchamos atentamente.
6: ¿Qué tal? Buenas tardes de nuevo. Voy a bajar un poquito el tono, digo. Me siento ofendido, pero porque... no lo escuché al ingeniero Gutiérrez defenderme. Y ahí me preocupa de esta historia de McAllister. Ese camino A que quiso decir, mi querido Cocolo. Por favor, viejo, tengo flequillo el viento. Respeten los rangos, sí, loco.
0: Pero tenés también fileta al fondo.
2: Es que siempre al que sabe se le pega, Colo.
6: Ah, ahí está.
7: Colorete. Sin vos, el mundial no tiene gollete.
6: Ingeniero, ahora acabo empezó de comprar el llavero. Sin
4: vos, el mundial. Ah, ya te la va a jugar tanto.
8: Colo. Colo, te paso el nombre del oyente para que no gane nunca más una entrada a un cine. Josécito. No. Josécito dijo no. Eso.
6: No. No, bueno, anotado, que lo anote Núñez. Que lo anote Núñez.
4: Listo. Anotado.
6: Como para
4: que elija el baile, nomás iba.
3: Sí. Ahora Núñez tampoco puso ni las manos, ¿eh? Núñez tampoco, ¿eh?
8: No, yo te defendí, Núñez, color.
6: No, Núñez es Judas, pero en su máxima expresión.
3: No.
6: Pero muerde de la mano que le das de comer.
4: Pero te le pareces a Francis McAllister, vos.
3: No.
4: Sí, ¿lo tenés?
6: Claro. Yo ahora te... lo arreglaste. Sí, pero mientras tanto,
3: Colo,
6: no,
3: pero Francis, momento.
8: Colo,
3: pero Francis,
8: anótalo.
3: Es peor de los tres, ¿eh?
8: Colo, anótalo en el regalito, sí, de Miami a Argentina porque yo te defendí, loco. Anótalo ahí en el souvenir.
6: A vos te compré un corpiño que dice FIFA. Y al ingeniero Gutiérrez le voy a redoblar la apuesta. Le voy a comprar un sombrero de cowboy.
7: Perfecto.
6: Colorete, ingeniero Gutiérrez con el sombrero de cowboy en el clásico Talleres Belgrano al lado del boche. Escuchá, tiene precio.
0: Espectacular. Bueno, gracias, Color. Aparece cuando quieras, ¿eh? Micrófono abierto para vos en la cadena del gol. Necesitamos a alguien que sepa de fútbol, así que te recibimos cuando quiera. Estamos ya sobre el final. Una línea para el cierre del ingeniero, como es costumbre. Ingeniero, te escuchamos.
2: La otra cara. Son tres opiniones cortitas, ¿eh? La otra cara de un personaje. La otra cara.
9: No son muchos los que han ganado un título con Bielsa. Han ganado títulos con otros entrenadores, me ha pasado a mí. Sí. Y yo voy a decir que el mejor técnico que tuve es Bielsa.
10: Más allá de lo futbolístico, ¿qué te dejó en lo humano, Bielsa?
9: Todo de la honestidad, de la lealtad.
10: Me parece muy seco, ¿viste? Muy...
9: Honestidad, lealtad, de cómo tenés que manejarte en el fútbol, de tratar a todo el mundo por igual, de que nadie es más importante que el otro, de los valores que aún creo que nuestros padres, en mi caso, te enseñan. Si no tenés humildad, no sos nada. Por más que te diga que sos el mejor del mundo... No va. La humildad ante todo.
10: Algo de la puerta del ascensor estaba ahí. Una de las sorpresas más lindas que tuve en los últimos tiempos.
9: ¿Lo abrazaste?
10: Sí, lo abracé. Bielsa fue el que me educó a mí. Yo no puedo... Fue el que me enseñó a entrenar los días de lluvia. Si metíamos dos goles, a meter cuatro. A qué sé yo. Si hacía frío, si era Pascua. A la vida del profesional de fútbol. Pero no, nada de fútbol. Le dije que lo estimo mucho. Lo que siento, qué sé yo.
9: Lo querés mucho.
10: Sí, yo lo aprecio.
2: Tres opiniones. Aymar, Pablo Aymar, Kili González y Gabriel Batistuta. La otra cara, digo, hay otra siempre, ¿no? Pensando en Bielsa.
0: Breve apunte. Creo que Bielsa no se actualizó en una parte que hoy es fundamental. Bielsa era de la escuela tratar a todos por igual, lo cual estaba muy bien en una época, pero ha dejado de estarlo en el último tiempo. Ahora se impone la escuela que cada jugador es una personalidad distinta y merece un trato distinto. Han cambiado los tiempos y lamentablemente él no supo acomodarse a ese cambio de tiempos. Y bueno, el fútbol es una trituradora, te deja tirado a la banquina, por más que seas Bielsa. Y en este caso le pasó. Un toquecito antes del cierre con el Turco Genesir. Turco, ¿por dónde andás? Contate, escucho.
8: No lo tenemos.
0: Bueno,
8: no.
0: Bueno, pensé que estaba pidiendo aire, pero era, se veía.
8: Capaz
0: se
8: que otro aire.
0: Era por otro tipo de aire para refrescarnos. Ya nos vamos a la sede de la Conmebol porque hoy se festejan los 40 años de la obtención de la Copa del Mundo del Mundial de México de 1986. Uh-huh. La Gitana Pereira va a cerrar el programa. Diego Barrios Durán en los controles. Roberto Carlos Prato en la producción. Maxi Molina con Belgrano. Nico Núñez con Talleres. Fede Borello con Instituto. Nos vamos a ir, como siempre, con un temazo. Para mí, uno de los grandes temas de Pelusa, poco valorado.
8: ¡Ay, qué hermoso!
0: A ver si coinciden.
8: ¡Qué hermoso!
0: Viejo Lobo. Es un tema.
8: ¿Y es con alguna?
3: ¿Dedicado para quién?
8: ¿Es con alguna indirecta? Claro.
3: Yo pienso en Roberto Prato.
8: ¿Es sugestivo?
0: Podría ser Prato, sí. Podría ser Gianola, podría ser Genesir. Cualquiera de los tres. Como es el dicho, el que le quepa el no sé qué cosa que se lo ponga. Bueno, chao, Gitana, un beso grande.
8: Mauri Coccolo desde Miami. Nos encontramos en un ratito nada más en La Vueltita y mañana, hora 17, la cadena del gol en La Popu.

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buenas tardes. Hola, hola, hola, hola, hola. ¿Cómo le va a la gente en este lunes? Este lunes que ha traído un fin de semana de alegría, claro que sí, con ese batacazo del sábado. Pero bueno, todavía falta para que termine el Mundial, para los partidos definitivos, ¿no? Claro que sí, pero bueno, hay que aprovechar la alegría que se vive ahora, esa linda energía, mucho. No, nada es mucho si de alegría se trata. Para comenzar la semana, Cele Gitana Pereira de este lado de la radio, Diego Barrios Durán en la musicalización de este programa. Y atención, porque hoy los musicalizadores son ustedes, ¿eh? Sí, el momento clásico lo arman ustedes. Totalmente libre, así como para seguir con ese descanso del fin de semana, ¿sí? Señoras y señores, comenzamos a dar la vueltita como cada día, de lunes a viernes hasta la hora 20. Dale.

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0: Ya me cansé, Valentino Merlo, Euge Quevedo, zona.
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0: Hora 18, 24 minutos en todo el país. La temperatura a esta hora en Córdoba, 12 grados 8 décimas. Humedad 40%, ideal el día para rulos, ¿eh? Ármenlos tranquilamente porque está precioso. El viento sopla desde el este a 6 kilómetros. Visibilidad óptima, 10 kilómetros. Doy la bienvenida a todos los amigos que están escuchando a través de la plataforma de YouTube. También a los que se comunican a través del mensajero de la radio. Gol de Paraguay, va ganando Paraguay, da el batacazo y vence a Alemania en los 16avos de final. Ay, ay, ay, ay, ¿cómo va a terminar esto, che? A pleno mundial, Paraguay va ganando a Alemania. Atentos, atentos. Atentos porque ustedes arman el momento clásico de los lunes. Hoy la temática es absolutamente libre, así que simplemente tienen que decir: gitana, tengo ganas de escuchar esto. Y si tienen ganas de decir por qué, bienvenido sea también. A ver, saludos. Genia, hola, buenas tardes. Acá presente, escuchando esta hermosa música, viajando desde Monte Maíz hacia mi pueblo, Cañada Seca, provincia de Buenos Aires, por la 11, la 3, la 7 y después la 33. Saludos, el Pocholo Luisetti, Cañada Seca, provincia de Santa Fe. Gracias, Dieguito. Hola, Cele, buen lunes. Acá con los mates listos para dar la vuelta popular del lunes. Saludos para vos y todo el equipo. Quería saludar a mi negra hermosa, Milagros, que la extraño y siempre espero ese momento volver a verte y dedicarle el tema de Chipote tan natural para mi chocolatito negro. De parte de Gerard y mi negra, quiere saludar a las chicas Cecilia, Nadia y Milagros, que están escuchando La Vueltita del Lunes. Gracias, Ele. Me parece, Gerard, que ese tema entra perfectamente para el momento clásico. ¡Claro que sí! ¡Eso! ¡Vamos con la norma! ¡Vamos con la norma! Hola, gitana, ¿cómo estás? Recién hoy fue mi cumple. No entendí el mensaje, los cuares. No entendí mi vida, ¿eh? Hola, mi picante Pereira, buenas tardes. Te pido sola, solita de trula. Para mis amigas, besos. El 22 de Río Ceballos. Un tema de la barra, lento, pásamelo. Hoy están románticos en el día de hoy, ¿eh? Me parece que sí.
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0: Hola, Cele, ¿cómo estás? Te quiero hacer una pregunta. ¿Qué selección elegirías vos para que gane la final del mundo que no sea Argentina? O sea, si Argentina no clasificara, vamos a decir, Apache querido.

Y me dice, quiero escuchar el tema de la banda de Carlitos, ese que dice, me visita de noche en mis sueños, me hace acordar a mi amigo Darío, el gringo, que me acuerdo todos los días de él, y va a estar siempre en mi corazón. Un abrazo, Apache. Si no llegase, si no llegara la selección, ¿quién me gustaría que gane? Por ahí Francia, porque se quedó con la sangre en el ojo, pobre. Y Brasil, pienso en Brasil. Brasil, ¿por qué digo Brasil? Porque yo creo yo, ¿no? Que son los brasileros tan pasionales por el fútbol como nosotros los argentinos. Así que imagínate, llega, en el caso de que no fuera Argentina, ¿no? Un Brasil, un Francia para que se saque ese tema, esa sangrita en el ojo. Pero sí, puede ser. Gitana, buenas tardes para todos. Quiero un tema de Rubiño cuando estaba en Chévere. ¡Qué años aquellos! Saludo desde Belleville. Bueno, Ivana querida, vamos, pidiendo. Hoy en Argentina se celebra el Día Nacional del Camarógrafo, Se celebra el Día del Camarógrafo y, como siempre, a ustedes que les gusta sentirse identificados o decir, esta persona me hace acordar a tal, yo quiero que me digan de qué signo es este camarógrafo. Este camarógrafo no graba, perfecciona. Antes de apretar rec, ya limpió el lente dos veces, acomodó el trípode como tres veces y enderezó un cuadro que ni siquiera salía en la toma. Míralo vos, qué obsesivo el camarógrafo. Si alguien pasa delante de la cámara, sufre en silencio. Tiene todo etiquetado, las baterías cargadas al 100%, las tarjetas de memorias ordenadas por fecha. Es tan detallista que puede repetir una toma 10 veces, porque esa sombra simplemente no le convence. ¿De qué signo es este camarógrafo obsesionado con que todo salga perfecto?

Luz, cámara, acción para saludar a todos los camarógrafos. ¿Y de qué signo es nuestro camarógrafo? Sonaba el monstruo Sebastiano a la gitana. Queremos que saludes a Mario Alberto Roldán en el día de su cumple de parte de Maricel y sus hijos Morena y Mateo con un tema de La Mona, viejito. Y esta noche lo festeja como él quiere. No, que elija un tema de La Mona ya que es su cumpleaños. Vamos, la gente de Cáncer. Gitana, hoy quisiera pedirte un tema de Sebastián en honor a mi hermano Sergio, que el viernes nos dejó físicamente. Te voy a recordar siempre, hermano, dice Ale por acá y sonaba el monstruo. Espero que lo hayas disfrutado, Ale. Te mando un abrazo tremendo. Gitana, soy Mabel de Mostrán.

0: Coni, un tema del Toro, solo tres palabras, gracias, te escucho siempre. Por acá Ivana me dice, es de Libra. Gitana querida, desde Capilla del Carmen, te escucho todas las tardes, gracias Juanjo. Gitana, el fotógrafo es de Leo, obvio, dice Cari. ¿Es perfeccionista la gente de Leo? Es Obse. Hola Cele, ¿cómo estás? Jessica de General Pico, me gustaría escuchar el tema Solamente Llamé, de Chévere. Un beso, saludos a mi querido Hospital Gobernador Centeno, que recién salí de trabajar. Vamos la gente, que recién sale de trabajar. Gitana querida, ese camarógrafo es como mi hijo del medio. Perfeccionista a más no poder. De seguro, es de Virgo. ¿Usted dice, Diego? Gitana, es de Acuario, me dice Miguel. Hola, chiquitina, feliz comienzo de semana. Pasame el tema de Turco Julio, doctor. Te mando un beso. Yo acá con mi amigacho tomando mates y haciendo mis muñecas. Hermosa la música, dice Jolly. Gracias, Jolly. Gitana hermosa, el camarógrafo, por lo que alcancé a escuchar, es de Leo, sin dudas. Yo siempre le pego. Saludos para vos y para Dieguito, me dice Augusto. ¿De qué equipo será? Me dice el Apache. No, no, Francia, no. No, Brasil tampoco. Quiero que gane Colombia, por favor. Bueno, usted me preguntó a mí, Apache, yo le respondí. Hola, gitana, como todas las tardes haciendo Uber y escuchando la mejor compañía. El camarógrafo es geminiano. Y para el momento del retro, Sandro Gómez, cuando le hables de mí. Qué lindo que se están preparando para el momento clásico, ¿eh? ¿Eh? A ver qué dicen por acá. Para mí es de Leo, gitana. Y un tema del recuerdo de Pelusa, el gemido de un gorrión. ¡Wow! Gitana, el camarógrafo claramente es de Virgo, como yo, súper detallista y perfeccionista. Saludo desde arriba del auto, ya terminando el día de trabajo, me dice Daniel de Río Segundo. ¡Vamos, Dani! De Acuario, el camarógrafo. Ah, acá la amiga o amigo, gitana. Hoy cumplí mis 40, gitana. ¿De qué signo soy? No sé, de cáncer, mamito, papito. De cáncer, claro, estamos en la era cáncer. Aguante la gente de cáncer. Gitana, pide un tema de la mona. Tú, a ver, estoy buscando la respuesta de qué signo es el camarógrafo.
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0: Me han sorprendido, Gitana, ¿todo bien? Charlie de Villa General Belgrano, Calamuchita, te saluda. El camarógrafo es de Capricornio, obviamente. Gitana es de Libra, como yo, hincha bol. ¡No! Un tema del pelo, un saludo para mi amorcito que está dando clases. Soy José de Anisacate. ¿Saben de qué signo es el camarógrafo? Y yo no sabía que eran tan obse con el orden. Ustedes me dirán. De Virgo. Sí, de Virgo.

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4: Hora 18:44 minutos. Ya acabamos de cerrar la carta de los pedidos, completísimo, completísimo. Están todos en manos de Diego Barrios Durán. Él selecciona, me dice, bueno, Cele, hoy vamos a pasar esto. Perfecto, Dieguito. Hola, buenas tardes, gitana de los bellos rulos. Aquí trabajando y tu compañía siempre. Me podés pasar el tema, lo que no fuimos. Sabroso, desde Ucacha. Y el camarógrafo es de Cáncer. Bueno, ya dijimos que de Virgo. Mira, no los tenía tan perfeccionistas a los de Virgo. Pienso en un tío mío que sí es bastante perfeccionista. Y con respecto a mis rulos, Marce querida, quiero agradecerle a mis amigas de Alex Estilistas que me han dejado la melena tremenda, tremenda. 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Gitana, buenas tardes, ¿cómo estás? ¿Cómo vas a decir Francia o Brasil? Francia nos odian y Brasil tampoco porque no nos alcanzamos más, me dice Alex. Bueno, ahí me preguntaron. Pero pensando en lo que me decís, Alex, ahora que estoy viendo Alemania versus Paraguay, un Paraguay, ¿no? Un Paraguay, sí. Si podés pasar cáscara de nuez de cachumba. Gitana, ¿todo bien? Charlie de Villa General Belgrano, Calamuchita, te saluda. El camarógrafo es Capricornio, obviamente. Gitana, hermoso programa. Saludo desde Eduardo Castex. Te escuchamos por Máximo 89.9. Pertenece a la cadena popular desde La Pampa. Me dice Pame, muchas gracias. Pame. Saludos para toda la 89.9. Una de las repetidoras, entonces. Cele, te super contar que me gané una moto en el Depor y al número lo sacó Gary. Así que quiero escuchar a Ángel que lo presentaba esa noche. Acá te paso la prueba de que fue cierto. ¡Qué fachón! Dice la chanchita de Sumarán. Mirá qué bonita la moto. ¿Una Honda Elite es? ¡Qué hermosa! ¡Qué bonita! Roja, con detalles grises. Atrás dice Club de Baile Información y la facha de la chanchita. ¡Estás igual, chanchita! ¡Estás igual! Justo que me dice, gitana, vos sabés que siempre le pego al horóscopo, porque cuando era chico traía mucho el horóscopo y aprendí muchas cosas, y a mi mamá le gustan todas esas cuestiones, y yo tengo como el mismo don, viste, que tiene ella, a veces me sabe decir que qué va a pasar tales o cuáles cosas, y le pega, y no sé si es por la experiencia o porque ellos atribuyen que es bruja. Te pido el tema herido de Germán, me dice la Augusto, a mí me fascina el tema del horóscopo, no sé si se habrán dado cuenta. También, es como que, a ver, el horóscopo, tómenlo como un detalle de la personalidad de las personas, porque por ahí dicen, no, los Géminis tenemos una mala fama terrible, por ejemplo. Pero un detalle de la personalidad. Y no te diría que lean el horóscopo, porque yo creo que nosotros forjamos día a día, minuto a minuto, nuestro destino. Pero, viste, por ahí le podemos echar la culpa a la luna, al sol, a Júpiter. Les aviso para los que entienden del tema. Estamos en Mercurio retrógrado. ¡Ah!

0: ¡Que se vaya! Aún pienso en ti, ya me cansé. Dale que va, en la voz del Neno. Y podemos decirla, oiga, claro que sí. Hora 18:53 minutos. Estamos a solamente una tanda del momento clásico de la tarde, programada por ustedes.
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comenzaba este momento clásico de la tarde. Sandro en Con la Música en la Sangre. Programado por ustedes, ¿eh? Hora 19, clavadito, gitana, con esos temas dan ganas de bailar en el colectivo. Volviendo a mi casa, me dice Hugo de Buenos Aires. Si usted es el que no está manejando, pues baile, mijo, claro. Hola, saludos a mi compañera de la vida. Ya llevamos 8 meses luchando contra viento y marea. Porque molestan mis ex, dice Marito por acá. Bueno, pero continuar sin pasarles cabe, claro. Ella es la enfermera que me cuida día a día. Ella está trabajando, yo tomando mates en Río Segundo. Ale del Yapeyú. A celebrar el amor. Los de afuera son de palo, claro que sí. Gitana querida, muy buenas tardes. Acá escuchándote, como siempre. Hermoso el programa, me dice Samu. Ya fue, gitana, entonces es todo culpa de Mercurio, que está redrogado, como se diga, retrógrado. ¿Qué quiere decir Mercurio retrógrado? Creo que ya lo expliqué, pero bueno, a lo Mirta, el público se renueva. Mercurio es el planeta de la comunicación. Entonces, cuando marcha normal, digamos, está todo bien. ¿Qué quiere decir? Que lo que yo digo se va a entender con facilidad. Cuando está retrógrado, o sea que retrocede por ahí, por eso digo, echémosle la culpa a Mercurio. Lo que queremos decir, el otro no lo interpreta, o no tenemos la mejor manera de comunicarnos. ¿Vieron recién? No sé cómo presenté el momento clásico. ¡Es culpa de Mercurio! Pero de eso se trata, ¿no? Pero son detalles para divertirnos un ratito. Gitana, saludanos. Soy Sandra del Bosque. Vamos con Franchus, escuchando esos bellos temazos. Temazos que han programado ustedes. Ay, ay, ay, ay. A ver. ¿Cómo es este? Llega el Rey Pelusa para hacer del gemido de un gorrión.

0: aplauso fuerte por este tema, un aplauso fuerte.
1: La banda de Carlitos haciendo Entre el cielo, vos y yo. Galilea. Gitana querida, como todos los días, sonando, acompañándome en el auto mientras trabajo. Mandale unos besos y unos abrazos cariñosos a mi amorcito, a la mojarrita que te está escuchando desde los chinos. Podés pasar la típica argentina, me dice Gonza por acá. Voy a ver. Me encanta esos apodos cariñosos que se hacen. Gitana, qué hermosos temas retros. Gustavo de Buenos Aires, ¿cuándo van a poner una repetidora en Buenos Aires para escucharla en todos lados? Saludos, gente bella. Gitana, y ese tema de Pelusa para bailar apretaditos, para calmar el frío, dice Ale de Bramajo. Hay que bailar, hay que bailar. Pero antes tengo tanda y ya regresamos con este momento clásico programado por ustedes.
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No importa cuántas veces escuches esta canción, siempre emociona de la misma manera. ¡Qué tremenda la voz de Gary haciendo Ángel! Programado por ustedes y también se lo vamos a dedicar a Mabel, que nos dice a través de la plataforma de YouTube: hola, soy Mabel de Tres Árboles, Córdoba, estoy tejiendo rosas al crochet. Pásame un tema de Gary, ahí sonaba Gary. Hola, gitana, un saludo para Marta, que está preparando empanadas, somos de Morteros. ¡Qué rico, empanaditas! Calculo que, bueno, sí, la carbonada. ¿Y de qué serán? Árabes, criollas, criollas picantes, mis favoritas, fritas siempre. Buenas tardes, soy Julio, ¿me pasás algo de La Mona? Hay algo programado de Carlitos La Mona Jiménez. La carta está cerrada. Pero ustedes dejaron canciones como estas.

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0: ¡Qué tremenda esta canción, doctor! En la voz del turco Julio Santamarina, programado por ustedes. Gracias por el tema que te pedí, doctor. Gracias, me dice Yore. Tremendo. Hola, gitana, me estoy bailando hermosos temas. Gracias por tanta alegría. Aguante la popo y la gitana. Hay que disfrutar cada momento. No sé si canto o ladro. No, no, cante, cante, cante. Y si quiere mandar audios para que la escuchemos cantar, Ale, mande audio, claro que sí. ¿Cómo hace Capitán Frío?
1: La gitana querida.
0: Hola, Capitán.
1: ¿Cómo estás?
0: Muy bien.
1: ¿Qué temita ese de la va?
0: Sí.
1: Mírame a los ojos y dime si no lo estoy pensando. ¿Cuántas cosas enmarca esa pequeña frase? Buen lunes para todos.
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0: ¿Cómo están los musicalizadores en el día de hoy? Hablo por ustedes, ¿eh? Tremendo, tremendo momento clásico para este lunes. Cele, temazos, por favor. Yo acá trabajando, me dice Lau. Y bueno, hay que trabajar con buena energía, alegría, buena música. Hola, diosa, te estoy escuchando desde 25 de mayo en La Pampa, límite Río Negro. Soy Caro Barzola, extrañando mi Córdoba amada y contando los días para ir allá. En vacaciones, te pido rosas de chévere, ojalá que no puedas, de Loco Amato, me dice Caro, Caro querida. Ni bien comenzamos el programa, abrimos la cartita para que ustedes hagan sus pedidos, se le enviamos a Dieguito Barrio Durán, él la selecciona y me las manda para este lado. Ya está cerrado hace rato el pedido, mi negrita. ¿Pero qué me pediste? Bueno, chévere.
1: Lo que te propones conmigo no va.
0: Hacemos una tanda más y seguimos con la última parte de este momento clásico de lunes programado por ustedes.
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¡Sola, solita, trula! Ya vamos cerrando este momento clásico programado por ustedes. ¡Qué selección, eh! Recién un oyente me preguntaba dónde se puede alcanzar ropa para nuestros hermanos venezolanos, ¿no? Aquí tengo una publicación que será entregada directamente a la Cruz Roja Venezolana. El centro de acopio funciona en Hernando de Lerma, 3335 de Barrio Jardín Espinosa. Atención, Hernando de Lerma, 3335 de Barrio Jardín Espinosa. Las donaciones se reciben domingo, lunes y martes, ¿sí? Esa es la info para el oyente que preguntaba recién. Ayuda humanitaria para Venezuela. Córdoba se organiza para colaborar. Será entregado, como decía recién, directamente a la Cruz Roja Venezolana. El centro de acopio funciona en Hernando de Lerma, 3335 Barrio Jardín Espinosa, donde se encuentra ubicado el geriátrico Villa Paz, ¿sí? Ahí está la información. Vamos cerrando, vamos, que quedan poquitísimas canciones para este momento clásico. Han quedado varias afuera, yo lo sé. Pero bueno, a ver quién sigue. Es el turno del toro.

Tres palabras. El toro Quevedo en Marejada. Gracias, L, querida, por el tema del toro, me dice Mabel. ¡Ja! Y cerramos siempre cada pedido a la carta con el viejo arruinador que está haciendo de lo suyo en Estados Unidos. Vamos a dedicar el tema al cumpleañero del día de hoy. Claro, que pedían algo de la Mona para dedicarle a él. ¡Viejo arruinador! Hay material de la Mona en las redes sociales. Ingresen a FM Radio Popular. ¡Tremendo, tremendo! Y por supuesto, como me dijeron ayer a la mañana en el ranking, gracias, que hacemos un segmento clásico también. Si no está la Mona, no son clásicos. Y tiene razón.

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0: porque ya se vienen Conra y Agos para hacer su modo cuarteto. Mañana martes, en el momento clásico, hacemos el repaso de un álbum en particular con una banda, un artista, un solista. ¿Quién será mañana, eh? ¿Quién será mañana? ¿Qué será de mañana? Ay, no sé. Escuchen, escuchen, a ver con qué nos sorprendemos. Se viene julio, no queda nada para julio. Ahí lo estoy viendo llegar a don Julio. Cele Gitana Pereira de este lado de la radio. Diego Barrios Durán en la musicalización. Y ustedes, con la mejor musicalización de este lunes, se la han llevado ustedes. Nos encontramos mañana a partir de la hora 17 en la cadena del gol en la Popu. A la hora 18 damos la vueltita, claro que sí. Vamos, chao, hasta mañana.
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1: Muy buenas noches para todos. Estos son los títulos del portal de Cadena 3 Argentina de la hora 20. Alerta en el transporte urbano por el aguinaldo. Choferes esperarán hasta este martes. Adrián Lentini, vocero de UTA, advirtió a Cadena 3 que si los empresarios pagan el aguinaldo en cuotas, habrá medidas de fuerza desde la hora cero del miércoles. Les dan tiempo hasta este martes para abonar el 100% del aguinaldo.
2: Investigan femicidio seguido de suicidio en Morteros. El hombre había estado preso por violencia de género. Juan Galván había cumplido una condena por lesiones contra joven. La principal sospecha es que asesinó a su expareja y luego se quitó la vida.
1: Desesperada búsqueda de deportados venezolanos tras sismos devastadores. Más de 100 venezolanos deportados de Estados Unidos se encontraban en un hotel durante los sismos. Muchos siguen desaparecidos, desatando una angustiante búsqueda por parte de sus familias.
2: Paraguay aguantó, empató con Alemania y hay alargue. El partido se disputa desde las 17:30. El equipo de Gustavo Alfaro llegó como uno de los mejores terceros. El seleccionado europeo fue líder del grupo E. Transmite Cadena 3 en el alargue, van 1-1. Datos del Servicio Meteorológico Nacional en la ciudad de Córdoba. Actualizando los datos, tenemos en este momento la temperatura actual en la ciudad de Córdoba. Es de 10 grados 6 décimas, humedad 56%, viento noreste soplando a 6 kilómetros por hora, visibilidad óptima a 10 kilómetros, cielo ligeramente nublado, la hora en todo el país 20:05.
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0: El uruguayo Lucas Hugo cantando cuarteto con qué locura. Tiki, tiki, tiki, tiki. 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
1: Muy, pero muy buenas tardes, noches a toda la gente. Bienvenidos a Modo Cuarteto. Feliz lunes para todos. Hoy es 29 y el día de los ñoquis. Conrado, qué lindo. Ñoquisito. Lo que daría por unos ñoquisitos con una salsita roquefort en este momento.
0: Salsita roquefort y nueces, agreguele, sí, por favor.
1: Sí, sí, por favor.
0: Nueces
1: por
0: así, todas granuladas.
1: Por favor.
0: Oh, se me cae la baba. Oh,
1: bueno.
0: El clima no puede pedir más ñoquis.
1: No,
0: gnocchi.
1: Claro, por eso. El clima lo amerita, por lo menos aquí, de este lado del globo terráqueo.
0: Me pongo a pensar los ñoquis que he comido los 29 de enero, 29 de diciembre...
1: Sí.
0: Bueno,
1: sí,
0: fecha
1: nosotros, viste, comemos locro también cuando hacen 40 grados de calor.
0: No, no, no, pero a mí me decían, ¿y vas a comer ñoqui esta noche? Obvio que sí. ¿Cómo que no?
1: Obviamente, sí,
0: no?
1: Sí,
0: sí,
1: claro.
0: Claro.
1: Sí.
0: ¿Cómo la trata el lunes? Dijo buen lunes para todos.
1: Buen lunes para todos.
0: Noté
1: sí.
0: Mucha gente fiacosa en este lunes.
1: Sí, porque hizo mucho frío.
0: Ah, ¿usted dice que es el frío?
1: Sí, sí, sí.
0: ¿No es
1: sí,
0: que
1: sí
0: se tomaron todo después del partido el sábado?
1: No,
0: pregunto,
1: no,
0: pregunto.
1: No hay que. No, no, no. No, para
0: bueno,
1: nada.
0: Hablando de partidos, si me lo permite, empatan
1: sí
0: Paraguay y Alemania. Alemania y Paraguay empatan 1-1.
1: En el alargue.
0: Ya se jugaron
1: está
0: los dos complementarios.
1: Sí, sí, sí, sí.
0: Penales.
1: Penales, bueno.
0: Qué lindo. Acá estoy totalmente de acuerdo con un amigo mío. Qué lindo ver penales ajenos.
1: Ah, sí.
0: El penal ajeno, vos querés que haya sangre. En el penal ajeno vos querés
1: che,
0: que...
1: Sí, pero en el alargue ya nomás se agarraron a patadas.
0: No,
1: estuvo lindo,
0: un ida y vuelta lindo. La verdad es que Paraguay aguantó. Muy bien Paraguay. Siempre me parece que vamos a tratar de estar del lado...
1: Del lado paraguayo.
0: Del lado latinoamericano,
1: sí,
0: al menos, ¿viste?
1: Sí, sí, sí.
0: A excepción
1: sí
0: de Brasil. Pero bueno, qué sé yo,
1: claro,
0: es lo que dice gente. No, no, yo digo lo que dice
1: qué
0: gente.
1: Bárbaro hoy Brasil. La verdad que me sorprendió. Japón le iba ganando 1-0 y de repente Brasil se le dio vuelta. Bueno, impresionante,
0: ¡Oh, María Baigorria! Hola chicos, ¿cómo andan? Estoy haciendo unos ñoquis caseros.
1: ¡Ay, qué rico!
0: ¿A las 10 salimos? ¿Dónde, Mari? Que
1: ¿a, dónde va,
0: la...
1: ¿A dónde vamos
0: sí,
1: a comer?
0: ¿Dónde vamos? Total, ¿en colectivo? ¿Nos
1: yendo?
0: ¡Vamos!
1: ¡Hola!
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0: Suena la conga junto a Candu Domínguez haciendo Si se acaba el mundo, ¿qué?
1: Mírame de frente. Mírame de frente.
0: Bueno, qué día hoy, ¿eh? Porque la verdad es que no juega la selección, no juega la escaloneta, pero está toda la gente viendo el partido. Están todos atentos a los penales, sí.
2: Se asoman al estudio nuestro porque en el estudio nuestro el tele es el que más adelantado está. Entonces se escuchan los goles antes.
0: Claro.
2: Qué bonito. Bueno, ahí está. Mensajitos de la gente que nos cuentan cómo están en esta jornada de lunes. Gente está pidiendo ñoqui. Escuchá, mirá, con Rayagos. Díganle a mi mujer Soledad Basualdo. Nombre y apellido para la mujer.
0: Muy bien.
2: Que haga ñoquis. Ya tiene todos los ingredientes. Que active, por favor. De parte de Eric y ayudale. Ariel de la Calera.
0: Dice. Dale, Ariel de la Calera, vos también ayúdale. Dale una mano. Anda hirviendo las papas.
2: Si él está

0: Hay alguien que nos quiere hablar. ¿Lo
1: Ah,
0: escuchamos?
1: ¿Qué dicen? Sí, claro, hola.
2: Hola, chicos, ¿cómo andan?
0: Hola.
2: Estoy acá.
0: ¿Qué tal?
2: Esperando que mi hijo termine el entrenamiento de fútbol. Y lo
0: ay,
2: estoy
0: ay,
2: escuchando desde el auto, está fríísimo. Somos de acá de Río Cuarto y le quería preguntar que me tiren algún resultado para Marruecos y Países Bajos para el PRODE.
1: Ah.
2: Saludos a todos.
1: Ahí está, bueno, saluditos. No sé si me lo pide a mí que estuve haciendo los resultados.
0: Pura y neta, estoy abriendo
1: o
0: el teléfono
1: te lo piden
0: porque...
1: a vos, Conra, porque
0: no.
1: Viste, yo la veo cuadrada.
0: No,
1: la pelota,
0: no, no, no.
1: Últimamente.
0: Si alguien sabe aquí que pide un resultado de un partido, de un PRODE, mientras de fondo tenemos los penales Paraguay-Alemania. Por lo pronto, el marcador se va inclinando hacia Paraguay. Y acaba de errar el primero Paraguay. No voy a decir más nada, lo único que falta es que sea mufa. ¿Le vamos a dar el resultado? Le vamos a dar
1: el resultado,
0: mi querida tía Brunetti.
1: Me concentro.
0: Entre en trance, póngase. Después de esto nos vamos con el retro. Después de esto nos vamos con el retro. Países Bajos versus Marruecos. Por 16avos. A la hora 22. O sea, al finalizar, cuando esté sonando la canción de La Mona, programada por ustedes en el cierre de modo cuarteto.
1: Va a estar muy disputado.
0: Ah, menos mal que dijo disputado y no otra palabra.
1: Va a estar muy disputado.
0: Ay, ay, ay, no repita tanto la palabra.
1: Pero hay algo que me dice que...
0: Sí, ¿qué?
1: Países Bajos es el que gana.
0: ¿Gana Países Bajos?
1: Estoy viendo penales, Conrado.
0: ¡No!
1: ¡Ay, ay, ay! ¿Qué le podemos decir? ¿Qué resultado?
0: ¿Qué le dice el resultado?
1: 1-1 en el PRODE y gana, van a penales y gana Países Bajos. Sí. No sé.

0: Me extrañarás, amor. El potro Rodrigo, el primer retro del día de la fecha.
1: Señoras y señores.
0: Ladies and gentlemen.
1: Y ahora sí.
0: Bueno.
1: De Alemania y Paraguay estaban disputándose por penales. Y Paraguay se clasificó a octavos de final, le ganó a Alemania, impresionante.
0: Por supuesto, Alemania eliminado del Mundial, Paraguay clasificado, la verdad.
1: Qué felicidad palo, palo. Que tienen, qué palo, felicidad. Palo a palo,
0: aguantó hasta el último minuto Paraguay, un gran triunfo para el equipo latinoamericano, así lo vamos a definir. Y bueno, mucha gente está feliz, otros estarán tristes porque querían ver una Alemania-Francia, porque querían ver una Alemania con quien se tenga que cruzar, pero pasa Paraguay, Latinoamérica está contenta. ¿Tenemos tanda?
1: Bueno, se van a enfrentar al ganador entre Francia y Suecia, ¿eh? Paraguay, ahí está, felicitaciones. Si hay alguien de Paraguay que nos esté escuchando, felicitaciones. A festejar.
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0: Paraguay clasificó. La verdad que congratulations al pueblo paraguayo.
1: Sí, impresionante, ¿eh?
0: Mientras tanto vamos leyendo algunos mensajitos.
1: Qué feliz hace ver a la gente feliz, ¿no? Sobre todo
0: bueno,
1: a los latinoamericanos.
0: Había un par de caras pintadas blanca con naranja y
1: qué feliz y nos hace ver triste a la gente que ha dejado afuera de otros mundiales.
2: Somos muchos, no somos pocos.
1: Dame la menos rencorosa.
0: Sí. Claro, la gente que estaba pintada negro, rojo y naranja o amarillo la cara, bastante tristón. Che, nos están preguntando por, o mejor dicho, con respecto al paro de transporte. Las condiciones son las siguientes, para que les quede claro, para que lo sepan. Mañana el transporte es totalmente normal.
1: Bien.
0: Mañana es la fecha límite para pagar el medio aguinaldo. Y en el caso de UTA, están esperando que se pague el 100%, porque se le había ofrecido pagarles el medio aguinaldo en cuotas. Y bueno, los trabajadores no quieren eso, entonces vamos a tener que esperar hasta mañana, y mañana seguramente se va a hacer un anuncio formal, ya sea por sí o por no. Nos pareció oportuno aclararlo porque hay gente que mañana necesita ir a trabajar, ir a cursar y todo el marincoche.
1: Bueno, mensajitos de la gente por acá. Hola, hago Siconra, soy Jessy, la chica del Uber. A mí no me esperan con ñoquis, pero siempre con comidita elaborada.
0: En casa
1: cocina él. Yo no pelo ni una papa.
0: Muy bien, perfecto.
1: ¡Excelente!
0: Así hay que tenerlo bien.
1: Bravo.
0: Que lave, que planche y que haga caso.
1: De la correa, ¿no?
0: Sí.

0: Susurro Indiscreto, suena el Dani Guardia.
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1: 42 minutos, no se paran de la hora 20. Bueno, bueno, bueno, bueno, bueno.
0: Van llegando más mensajitos de la gente. Por acá dicen: hoy hace un mes que mi papito querido se convirtió en mi ángel y le hice un mimo a mi mamita querida y manda una foto de un riquísimo plato de ñoquis nevado de quesito.
1: No, no, empapado de queso.
0: Quesito rallado.
1: Pues sabes que hoy...
0: Buen provecho, familia.
1: Hoy estoy con un antojo que usted, Brunetti, me va a decir ahora. Pero es antojo.
0: Ajá.
1: Si hoy usted me ofrece una salsa de pollo...
0: Ahí está,
1: ¿viste? Bien suculenta.
0: Con alita de
1: con
0: pollo.
1: Alita. Con alita. Con alita.
0: Alita de pollo.
1: Sí. Es más, alita y cada tanto una pata.
0: Oh,
1: alita y cada tanto una pata.
0: Qué rico.
1: Entonces vos te servís dos platos de ñoqui, bien abundantes, uno con una alita y la segunda con una
0: con
1: pata.
0: Con la patita, claro.
2: No debiste.
0: Hay que servirse dos veces.
1: Es mucho si yo a la salsa de pollo de los ñoquis le pongo queso rallado, un poquito más de salsa y crema de leche. ¿Es mucho?
0: No.
1: Ah, bueno.
0: No, no, no, no. Vale. No, va, va.
1: Me tengo que costar 6 horas después, ¿no?
0: Sí,
1: porque,
0: sí,
1: porque
0: sí. Sí.
1: Más
0: comes con pan.
1: Claro, sí, con pan.
0: Sí, bien. Claro, claro.
1: Es más, si puedo, le hago un hueco al pan, lo meto adentro. Ahí está. Así, hago sancocho.
0: Ahí está.
1: A ver cómo sale,
0: como,
1: ¿no?
0: Como un shawarma, pero de pan con
1: de pan
0: ñoquis.
1: Con ñoquis.
0: Ahí está.
1: Más harina, imposible. Viene un celíaco y me dice, che, no da. La gente que nos está escuchando a través del YouTube le dice por acá, saludos desde Alicante, España, por supuesto, todas las noches. La butarta cambió el saludo, tiqui, tiqui, tiqui, tiqui. Bueno, hablen entre ellos, son unos locos. Bueno, se charlan entre todos.
0: ¿Qué tal el fin de semana?
1: Hermoso.
0: ¿Qué tal el fin de...?
1: Tuve bastante tiempo aquí.
0: Sí.
1: Trabajé por la mañana.
0: Te escuchamos.
1: Por la noche.
0: Sí.
1: Y después me fui a los festejos. En el Olmos.
0: No para.
1: Hasta la tricota de la madrugada le metimos. Vimos el partido acá con el señor Núñez.
0: Muy bien.
1: Con unos lomitos, gracias a los chicos de los lomitos que me dijeron que nos escuchen.
0: Perfecto.
1: No regalaron nada, por eso no los nombres, pero. Usted, Brunetti, ¿cómo la trató el sábado, el domingo, el viernes, el día
0: descansé
1: de descanso?
0: Descansé todo el fin de semana. Descansé todo el fin de semana. El sábado aprovechamos y sacamos a la manada de perritos, a la jauría de perritos.
1: Como 70, ¿verdad?
0: Cinco perros.
1: Cinco, y ustedes dos, 7.
0: Claro.
1: ¿Cómo, cuánta comida compran por día? 80 kilos.
0: Por mes compramos, espérate, son 30 kilos.
1: 30 kilos.
0: 30 kilos de comida y a veces nos quedamos cortitos.
1: Ah, ya. Bueno, vamos a pedir un canje, algo, para aflojar un poco el bolsillo. ¿Sí?
0: Bueno, bienvenido sea.
1: Sí, y va a la carnicería y le mete un poco de hueso.
0: Cada tanto le metemos ahí un poquito de, sí, alguna grasita, carnecita, claro, sí, polentita.
1: Ah, fideo, polenta también le va.
0: Le tiramos ahí a los perritos, le hacemos una comidita.
1: Porque me imagino si te sobra un poquito de arroz, te sobra un poquito de fideo, te sobró unos huesitos de la costeleta,
0: no,
1: es
0: vale
1: un chiste,
0: que hay
1: porque
0: que
1: son
0: aprovechar.
1: Cinco.
0: Claro, pero bueno, a ellos les gusta que tenga cada tanto la comida otro saborcito, ¿viste?
1: Claro.
0: Y le comen,
1: bueno,
0: los perritos, ahí está.
1: Y si le sobra ñoqui hoy, ¿le deja o no? No, no. Ñoqui
0: no va a sobrar.
1: No va a sobrar.
0: No, no.
1: No va a sobrar.
0: El muchachito come bien, ¿eh?
1: ¿Come bien?
0: Sí.
1: Claro, seguramente le echa el cumple al frío.

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0: Margarita, las margaritas.
1: Lo nuestro tiene que acabar, la banda de Carlitos. Tiki, tiki, tiki, tiki.
2: Es muy cobarde.
1: Sí, tenemos una tandita, ya volvemos con más mientras la gente nos sigue mandando fotitos de los ñoquis que va a comer en el día de hoy.
3: Y recuerden que pueden programar el tema de la mona con el que vamos a cerrar modo cuarteto.
1: Por supuesto, ya presentamos el artista de la semana en un ratito nada más. Y tenemos temática de canción.
3: Claro. Escúchame acá.
1: No me van a decir que tenía ahí anotado.
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1: Ritmo de cumbia, ya vamos llegando a la hora 21. En este lunes, lunes de luna.
2: Hoy 29 no solamente es el día de los ñoquis, sino que además es el día de la luna llena. Luna llena en Capricornio, luna llena de fresa.
1: ¿Ah? ¿Cómo?
2: Sí.
1: ¿Luna de fresa? ¿Y qué? ¿Tiene olor?
2: De...
1: La fresa
2: no.
1: me da sensación a un olor aromático bien silvestre
2: rico,
1: y fruto
2: olor
1: rojo.
2: De la fresa. Che, no, es luna de fresa porque así lo llamaban las viejas tribus.
1: ¿Cómo
2: que habitaban.
1: ¿Viste su usted? Digo, ¿cómo trata así a la gente? Digamos,
2: las
1: gente mayor, Mirta Legrand.
2: Las viejas.
1: Hay un montón de sinónimos.
2: Viejas tribus que habitaban América del Norte, en donde coincidía la etapa, esta etapa, ¿no? Del solsticio y después del solsticio y demás, con la cosecha de fresas.
1: O sea que esta noche hay luna de fresa.
2: Claro, es coincidiría para cosechar frutilla, le llamamos nosotros de este lado.
1: ¿Y si no,
2: frutilla. Frutilla.
1: Ah, fresa.
2: Fresa.
1: Ah, sí. La luna de fresa no es porque se va a poner roja.
2: No, es porque coincide con la cosecha de la frutilla.
1: La frutilla.
2: Frutilla silvestre. Por ese motivo se comenzó a llamar luna de fresa. Que bueno, que es una expresión que perduró por los siglos de los siglos. Amén. Ay, perdón. También en algunas culturas se la conoce como la luna de miel.
1: ¡Luna de miel!
2: Y no es para que se vayan de luna de miel. Si quieren, sí. Si quieren, se puede ir de luna de miel.
1: O sea, metemos una luna de miel en esta época. Y bueno,
2: sí,
1: vamos buscando
2: noche,
1: el verano. Si acá hace frío, así en otro lado hace calor.
2: Si el cielo lo permite, las condiciones climáticas lo permiten.
1: O sea, si está despejado.
2: Nos podemos asomar y ver la lunita llena que se viene viendo desde anoche. Muy linda, muy brillante. Se ve esta noche y mañana también se puede disfrutar.
1: O sea que hoy tenemos luna de fresa.
2: Sí.
1: Bueno, y la luna llena en paños generales.
2: Sí.
1: No para saber, para aprenderlo ahora y decir, hay luna llena. Y le echo la culpa a la luna llena. ¿Qué me pasa? ¿Me pone más loquito? ¿Me pone contento? ¿Me pone feliz? ¿Me pone...?
2: Todas las lunas llenas lo que hacen es que al completarse la luna llena es un reflector directo hacia tus emociones. La luna representa las emociones. Y al completarse la luna llena, no tiene luz propia la luna, sabemos
1: que
2: brilla.
1: Es un terrón que alumbra con luz prestada, dijeron los mansos.
2: Exacto, brilla por la luz que refleja el sol. No sé cuánto. Es un reflector directo hacia tus emociones. Entonces, lo que te estabas posponiendo, basta, no se pospone más.
1: Ah, poner el chope a las balas.
2: Exactamente. Es un reflector hacia tus emociones. Todo lo que te venías haciendo el dolor, basta.
1: ¿Cómo?
2: Ya no. Es un reflector, por eso digo, hay un destape, ¿no? La luna llena viene, destapa todo, dice, a ver qué es lo que hay acá.
1: Tiro todo.
2: Basta. Deja de postergar.